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8: Ella, Alex Cálcola, definitivamente ha tenido una de las mejores.

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2: Salud, mi reina. Silvestre, mi hermano. Sírvete otro. Vamos a ver.

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1: Contenido random.
2: Bueno, aquí estamos, señoras y señores, en contenido random. Tengo en línea telefónica a un joven, se llama Eduardo Cos. Es un joven que lo vi en un video, estaba pidiendo ayuda para su mamá. Antes de hablar con él, yo quiero que ustedes vean el video que yo vi.
3: Vamos.
2: Para que lo puedan apreciar. Adelante, señor director, con el video.
3: Adelante,
2: por favor.
3: Eduardo.
2: Adelante, Eduardo, por favor, con el video, David.
4: Eduardo.
0: Yo necesito contarles algo a todos ustedes. Tengo demasiada rabia, demasiada frustración en esta situación en la que se viven los hospitales de aquí. Antes de les pido disculpas por las imágenes que voy a enseñar, pero yo necesito hacer esto y que esto se haga público, que esto se sepa. Yo me fui unas horas a descansar, porque me estoy lastimando la espalda, durmiendo en una silla y a darme un baño. Por lo que tuve que dejar a mami sola, porque obviamente no tengo con quién dejarla. Tuve que dejar a mami sola y cuando yo regreso, yo me encuentro con esto. Miren esto. Todo el orín salido. Ella teniendo una úlcera, soy yo quien se la ha estado curando, quien la ha estado cambiando. Sin embargo, conociendo la úlcera como está, mami tuvo una operación hace muchos años atrás en donde tiene un hardware y ese hardware le rompió la piel. Y esto le está empeorando, esta herida le está empeorando. Yo llevo 3 días aquí, en donde tan siquiera han admitido a mi mamá. 3 días. En donde justo acabo de hablar con el doctor de turno, me voy a reservar su nombre, pues no, por respeto, por ética. En donde él me dice, yo te voy a ser bien honesto y perdona que yo te diga esto de esta forma, tu mamá no la van a atender. Mi mamá necesita un ortopeda. Hace 3 días estamos esperando por un ortopeda y tan siquiera han ido a verla. Por un ortopeda y el mismo doctor me acaba de decir ahora mismo, a tu mamá van a esperar que se le infecte eso. Para ella necesita una operación. Sobre esto es lo que está pasando. Esto es lo que vivimos en los hospitales de Puerto Rico. El mismo doctor me dice, ellos van a esperar a que tu mamá empeore y ahí van a querer trabajar el mismo doctor. Eso salió de la boca del mismo doctor. Y yo no voy, yo voy a pelear aquí, yo voy a discutir aquí con quien sea, porque yo no voy a permitir, mami entró. Y yo no voy a permitir que mami me salga muerta de aquí.
3: Vamos a pelear
0: con una infección en esa herida. Esto es una situación que a mí me tiene mal de los nervios, me tiene desesperado porque estoy solo. Ahora tengo yo que ponerme ahí adentro, que me cojan mala voluntad, sacando la cara por mami, porque si no es así, no lo van a atender. Así que yo les pido encarecidamente a ustedes que compartan este video. Compartan este video para que la gente sepa lo que se vive aquí en Centro Médico. Donde aquí dejan a la gente. Yo no sé, existen enfermeros buenos, existen los que no, porque si fuesen la madre de ellos, créeme que hasta televisor le tuviesen ahí. Fuese la abuela, la tía, o sus propias madres, si estuviesen, ya hubiesen aparecido todos, estuviesen los mejores servicios, las mejores atenciones, pero como es la madre de otros, no les importa. Yo les digo a ustedes, no dejen a sus familiares solos aquí. Aprendan a cambiar pampers, aprendan a cambiar úlceras, aprendan todo, no dejen sus familiares.

0: esto se conozca, que esto se sepa, cómo aquí no hay interés alguno en ayudar. Y la excusa siempre, no hay abasto, no esto, lo otro. No, mentira, que salga de la boca de un propio doctor decirte que no les van a importar atenderla hasta que empeore. Me la tienen ahí, que se muera, literalmente. Estoy 100% seguro que él no quiso decirme eso. Va a dejar que se muera para no tener que atenderla. Pero es serio. So, que Dios me guarde aquí de una discusión.
1: Bueno, ese fue el video más largo, pero obviamente ese es el video que vi. Y obviamente lo vi junto a mi esposa. Nos partió el alma verlo y saber... toda persona que tiene un familiar, obviamente, que está enfermo y que está en el hospital, se tiene que enfrentar a este tipo de cosas, ¿no? Tengo a Eduardo en línea. Eduardo, ¿cómo estás? Buenos días.
2: Saludos, hermano. Buenos días. Gracias por la oportunidad de tenerme aquí.
3: No, gracias a ti por el video que has hecho y por el trabajo que haces con tu mamá.
4: Sí. Eduardo. Claro que sí. Gracias, de verdad, por ese corazón tan noble.
1: Mira, Eduardo, te pregunto, cuéntanos la historia tuya y de tu mamá, por favor. Que me la empezaste a contar ayer, pero te pedí que que esperaras que te hubieras hoy en el aire. ¿Cómo qué fue lo que le pasó a tu mamá?
2: Pues mira, mi mamá el 11 de febrero del 2023 tuvo un accidente de carro en el Expreso Las Américas, eso salió en las noticias, en donde, ¿verdad?, una guagua de estas grandes la impacta y mami pues queda totalmente con daño cerebral, mami quedó totalmente encamada. Wow. Esto sucedió 9 meses después de que, ¿verdad?, lastimosamente mi hija de 7 años muere de cáncer.
3: Ay, Dios.
2: So, yo vengo arrastrando esto. ¿Qué sucede? Mami quedar encamada, me quedo yo, ¿verdad? Mami termina siendo mi responsabilidad. Mami, uh-huh, le cambio el pamper, mami come por mí. Literalmente, mami depende totalmente de mí como si fuese un niño recién nacido.
4: Uh-huh.
2: Entonces, wow. Si a causa, ¿verdad?, de que mami ser encamada y tener una operación de hace muchos años atrás, donde tenía un tubo, al estar delgada, obviamente está encamada. Las personas encamadas normalmente tienden a ponerse más delgadas. Ese tubo le rompió la piel, causándole una úlcera bien fea. So, fue una herida que yo no pude, como en otras ocasiones, ¿verdad?, que pequeñas úlceras que normalmente se forman, uh-huh, uno las cura, uno aprende a curarlas.
4: Sí, las sanaba.
2: Uh-huh. Exacto. Pues, hermano, tuve que traerla aquí a... Primero fuimos a un hospital, luego nos trajeron aquí porque aquí es donde había ortopedia, en el otro hospital no tenían ese doctor. Hermano, ya llevaba varios días en donde pues yo notaba que nada sucedía, preguntaba, nada sucedía. Entonces comienza, tú sabes, la frustración, el agotamiento del ver la madre de uno. Hermano, en esta situación, no es entonces que me sigo moviendo y pues, ¿verdad?, como en el video lo compartí, se me informa esto. ¿Qué puedo decirte, mano? Gracias a las cientos de personas que lo han compartido, este video llegó a las personas correctas. Y es entonces, ¿verdad?, que así, pues, al otro día ya, eso fue sábado, ese video yo lo publiqué sábado. Ya domingo a las 7 de la mañana me estaban subiendo a mami el ortopeda para operarla. Y ahora mismo, pues, se encuentra en cuarto y está en recuperación.
1: Ay, qué bueno. Qué bien, qué bien.
2: Sí, pero cogió una bacteria y me la tienen en medicamento. Pero nada, seguimos aquí dando la batalla. Eso es correcto, sí, seguimos aquí dando la batalla con la vieja.
1: O sea que después de la cirugía cogió una bacteria.
2: Eso es correcto, sí.
1: Wow.
2: Cogió, sí.
4: Está en tratamiento, está en antibiótico, sí. Exacto.
1: La están cuidando. Mira, Eduardo... Sí. Obviamente yo estoy seguro que esto es, el país se ve retratado contigo con cada vez que va últimamente a recibir servicios médicos. Obviamente uno lo piensa para ir a emergencia porque uno dice, sí, espérate, voy a tener que estar allí 2 días antes, uh-huh, de que me atiendan.
4: Tirar en un pasillo.
1: Y estaban, sí. ¿Dónde estaban ustedes esos 3 días? ¿En un pasillo?
2: Nosotros estuvimos en un cubículo metido en emergencia.
1: Ah, ok. De los cubículos esos que tienen con la cortina.
2: Eso es correcto, mano, pero te voy a ser bien honesto. Creo que, ¿verdad?, aprovecho el espacio para... Mano, creo que el gobierno de Puerto Rico tiene que ponerle ojo a que están de 300 personas que llegan, solamente hay 40 enfermeros. Y, ¿verdad?, viendo esto desde ya llevo aquí exactamente una semana... mano, esto fatiga a nuestros enfermeros, a nuestros doctores,
4: claro,
2: los quema, porque no hay un cuidado para ellos. Y hay muchos enfermeros y enfermeras buenas que he conocido, pero se les puede ver el agotamiento y el corre-corre como en un piso. Tienen hasta una enfermera o dos enfermeras, mano, para...

0: como para 15 personas, ¿entiendes? Wow. Y soy yo, y llevo ya casi 3 años al cuidado de mi mamá, y ¿verdad? Estoy padeciendo de algo que se llama el síndrome del cuidado del quemado, en donde me fatigo. Eso es, ¿verdad? Ataques de ansiedad. Es no bien duermes. Complicado, ¿no? No, para nada. Bueno, para nada. Esto me ha costado amistades, me ha costado muchísimas cosas. Pero nada, seguimos aquí hasta donde Dios quiera, ¿verdad? Dice la Biblia que Él da fuerzas al cansado y multiplica las de aquel que no tiene ninguna. Y esa es mi esperanza, mano. Agarrarme de esa palabra de que Dios me va a dar la fuerza. Cansado, no te lo voy a negar, porque hago... ¿Verdad? Es bien complicado, que me corta la voz porque me da mucho sentimiento, pero el día que mami no esté, yo estoy 100% seguro que en vez de llorarla por tristeza, voy a llorar de alegría porque ya descansa, ¿verdad? Wow. De ese cuerpo que la tiene atrapada. ¿Qué edad tienes?
1: ¿Cuántos años tienes, Eduardo?
0: 34.
1: ¿Y cuántos hijos son ustedes?
0: Pues mira, somos 4. Una vive en Estados Unidos y 2 viven aquí, pero yo estoy encargado de
1: ¿Han venido en algún momento de estos años?
2: ¿Te han ayudado, Eduardo?
0: Mira, yo no te voy a mentir, no. Yo estoy solo con mi mamá.
2: Ok. Mira, Eduardo...
0: Es algo bien común en los cuidadores.
1: Sí, correcto, yo sé, sí.
2: Mira, Eduardo, sí. Brother, de verdad que tu historia es impresionante, tu compromiso con tu madre, no salirte de su lado, y cada vez que... Y de verdad que es una... Entiendo perfectamente la lucha que tienes continuamente, mano. Qué bueno que tu video, y eso yo digo que cuando se utilizan las redes, la gente obviamente ve ese video. Y Eduardo en su Instagram tiene ese video, pero tiene otros videos de él con su mamá, de cómo él interacciona con su mamá. Y de verdad que es hermoso en el sentido del amor que tú le das a tu mai, porque la manera en que tú lo expresas y la manera en que tú dices que pues ella estuvo para ti toda tu niñez y ahora tú estás para ella, y lo pones todo en una perspectiva tan clara, tan que de verdad que
3: es con valores. O sea,
2: uno se siente, yo no soy tu pai, pero me siento bien orgulloso de ti por lo que estás haciendo, y creo
3: un hombre joven, 34 años.
2: Por eso, y no es que empezó ayer, lleva 3 años, exacto, ¿verdad, Eduardo? Que llevas bastante tiempo en esto.
0: Sí, desde el accidente. Sí, ya llevo 3 años. Yo soy el mayor. El mayor y el único varón.
2: Y también pruebas de que tú no hay que ser, o sea, tú eres un individuo que sencillamente está luchando por su madre, pero tocas la vida de otras personas a través del video que hiciste, y todos nos podemos sentir de cierta manera igualmente, como que, Dios mío, mira lo que está pasando con este joven. Y yo creo que ahí es que el poder de las redes verdaderamente se siente, desde el punto de vista de que pueden mover a la acción, como te ocurrió, que al otro día a las 7 de la mañana ya estaban bregando con tu mai. Pero de verdad que estamos, lo quise hacer lo más público posible. Vamos a estar pendiente a ti. Cualquier cosita que tú necesites o requieras, incluso te invitamos un día para que vengas aquí al programa.
3: Excelente sería.
2: Para que nos des un poco de ese trasfondo de lo que es un joven comprometido con su mamá, y cómo funciona eso, y cuál es la dinámica y los problemas a los cuales te enfrentas, las limitaciones que tienes como ciudadano, ¿verdad? Como persona que está buscando que el gobierno lo ayude, o el Departamento de Salud lo ayude, y que busca las ayudas, y que esas ayudas pues uno las pueda discutir, ver y ver qué necesidades hay, a ver cómo uno presiona para que se hagan, padre.
3: Estamos contentos porque ya tu mamá tiene todo lo que necesita para recuperarse, pero ellos se disculparon contigo, hay protocolos que se comprometieron en cumplir para que esto no ocurra con ningún otro paciente, porque vemos nuevamente a ver una noticia de una adulta mayor, de una persona con necesidad, ya pasó en hogares, en asilos, ahora está pasando,
2: hay un caso ahora mismo de un asilo de ancianos, de una anciana.
3: Entonces, ahora en los hospitales, ok, y ahora se arregló porque tú zumbaste el video, pero mi pregunta es, ¿se disculparon contigo?
2: ¿Qué te dijeron?
3: Segunda pregunta, hay que tengas conocimiento, ¿hay otros casos similares a este que estén ocurriendo en este momento?
1: Que lo viste así, allí mismo.
0: Mira, he visto tantas cosas aquí, pero sí, alguien de la oficina de aquí, ¿verdad? Una persona de alta posición de aquí del hospital me llamó, se disculpó, me dijo que iban a moverse, a hacer todo lo pertinente para ayudarme. Okay. Pero, mano, creo que nosotros no el gobierno, ¿verdad? Porque son las personas encargadas de todo esto. Tiene que ponerle ojo, no sé si la palabra correcta sea fiscalizar.
3: Supervisión.
0: Tener algún exacto. Tener ojo en cómo se están brindando estos cuidados, estos servicios en los hogares. Vimos hace unos días cómo estaban maltratando a una anciana. Mira, exacto. Yo vi ese video, video y yo lo que me puse fue mal porque eso es una persona que no se puede cuidar, no se puede defender por ella misma.
1: Claro.
0: Y mano a los hijos, a la familia, a los hijos que me están escuchando. Yo creo que los que somos padres, yo soy papá, nosotros muchas veces hacemos cosas por los hijos que los hijos nunca se enteran. Yo vi a mi mamá. Mi mamá me tuvo a los 16 años. Yo vi a mi mamá hacer cosas de la cual, lo digo, ¿verdad? No estoy 100% seguro que ella no se sintió orgullosa de, pero nunca faltó un plato en casa de comida. Y es por eso, mano, que aunque sea complicado, sea difícil, no abandonemos a nuestros padres, no los dejemos a la merced de la vida o al 100% el cuidado de otros, estemos pendientes de nuestros viejos, ¿me entiendes? Yo creo que a mí personalmente, el recordar todo lo que yo vi a mami hacer es lo que a mí me sostiene, me mantiene de pie y me mantiene
1: Eduardo,
0: echando el resto.
1: Tu santa madre tuvo 4 hijos, un varón, 3 mujeres. ¿Dónde están esas chicas y qué edades tienen y cómo podrían ayudarte a ti? ¿Se han sentado?
2: Bueno, él dijo que ella estaba en Estados Unidos, pero tenía 2 hermanos acá en Puerto Rico, fue lo que él dijo.
1: Por eso, pues, ¿dónde están? Sí. ¿Qué está pasando ahí?
0: Mira, ¿qué puedo decirte? es un tema bien delicado, ¿verdad? Okay. Porque, pues, no, tranquila, pero
3: lo importante es la responsabilidad personal. Tú estás ahí.
0: Sí, exacto.
1: Pero él se cansa, él es humano, hay más.
0: Sí, me canso, soy humano. Han sido muchos audios, muchos mensajes llorando donde he pedido ayuda. Pero, ¿qué te puedo decir? Todo esto me ha enseñado a mí a correr a Cristo, a correr a Dios, amén. A correr a recibir esas fuerzas de Dios. Y creo que ese ha sido mi mayor secreto, mi mayor refugio. Y no coger más lucha, porque más lucha voy a terminar con un infarto. Y no me puedo permitir yo, porque entonces si me pasa algo a mí, ¿quién va a cuidar de mami?
3: Vamos a orar por ti, en nuestra comunidad, vamos a orar por ti, por todos los jóvenes que como tú son responsables con sus padres.
2: ¿Dónde te puede seguir la gente? Porque tu historia es súper brutal y quiero que, verdad, en la medida en que sea posible, todo el que tenga un recurso que te pueda dar la mano, que te lo dé, ¿dónde te pueden conseguir? ¿Dónde te pueden seguir, Eduardo?
0: Pueden conseguirme en mis redes sociales en Instagram como Cos Eduardo, COZZ Eduardo. Y mano, aprovechar, ¿verdad? Ahí yo soy escritor, escribo, ¿verdad? La muerte de mi hija me llevó a dar testimonio de cómo a través de su muerte encontré a Dios.
1: Wow.
0: Escribí un libro, pueden encontrarlo, se llama Entre Lágrimas, está la página web en mis redes sociales. Y ahora pues estoy desarrollando lo que se llama El Diario de un Cuidador, que es un libro en donde, mano, hablo del impacto emocional de las noches sin dormir y de cómo verdaderamente el amor sostiene a uno y uno tiene que seguir.
2: Pues mira, te voy a invitar para lo del libro, para darle una promo a tu libro, a lo de el libro que ya tienes escrito, y hablamos un poquito sobre el plan que tienes.
0: Claro que sí,
2: cómo no. Pues muchas gracias, Eduardo. Y de nuevo, gracias. Gracias por tu testimonio y por lo que haces, bro.
0: Gloria a Dios, mano. Se me cuidan y gracias. Amén. Y Dios me los cuide siempre y para adelante, por favor, y a cuidar de nuestros viejitos. Démosle duro a eso.
3: Gracias. Dale.

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1: All right, aquí estamos, señores y señores, el Circo de la Mega, y tenemos nuestro tema esta mañana. ¿Cuál era el castigo?
2: No se sabe.
1: ¿Cuál era el castigo?
2: Es muy largo.
1: ¿Cuál era el castigo creativo que te dieron? Puedes llamar a través del 620-6342, puedes comunicarte a través del Wow Chat, también aquí del Circo de la Mega, o puedes hacerlo a través de comentarios por YouTube. Vamos a estar pendientes a eso para que nos digan los castigos más creativos. Yo tengo una lista enorme de castigos creativos. Por ejemplo, a ver si ustedes alguna vez le hicieron este.
2: Dale.
1: Quien sea, maestro.
2: Es un castigo creativo.
1: Maestros, padres, lo que sea, no importa. Alguien que te quiso corregir tu camino en la vida. Tú te sientas ahí y no te mueves hasta que yo te diga.
2: Esa es buena.
1: Hey, siéntate ahí, no te mueves hasta que yo te diga.
3: Y eso era reglamento.
1: Sí, así es.
2: Pues escribir 100 veces, no me paro de la silla.
1: Eso lo hacían los maestros.
2: Exactamente.
3: Uy, ¿verdad que sí?
2: Gracias a Bart Simpson todo el tiempo.
3: Ajá. Sí, Bart.
1: Bart Simpson. Es verdad. ¿Eh? Bart Simpson. Oye, y hay un castigo que no es sentarte ahí y no moverte, mira la pared, te paras ahí.
2: Exactamente.
1: Te mira la pared y te quedas mirando a la pared, no puedes mirar para ningún otro sitio.
3: Qué horrible.
2: Hoy no se pueden hacer esos castigos, ¿verdad?
1: Yo no
3: sé. El de mirar a la pared no lastima.
1: No es un abuso, bien.
3: Ahora, te arrodillas ahí, es maíz picado.
1: Mm.
3: Ese sí. Mi mamá dice que en sus tiempos los castigos eran arrodillarse
1: en granos de maíz,
3: ¿verdad?
1: Usaban también los monasterios, yo digo donde se quedaban estudiantes.
2: Ajá.
1: Que habían como escuela, los curas.
2: Okay.
1: Usaban mucho lo de arrodillas de maíz y entonces te mandaban a aguantar algo con las manos debajo de la lluvia.
2: Yeah,
1: yo he visto historias de... me han contado historias de eso, de en monasterios así, en escuelas que había en Venezuela. Creo que el viejo mismo me contó.
2: Eso tiene un nombre, ya mismo sale el nombre.
3: Pero eso es casi eso mismo.
2: Sí, pero antes la gente no veía eso como un maltrato, como parte de la disciplina. Obviamente hoy eso no debe hacerse.
1: Hey. Mira, tengo dos en línea que estoy seguro que no los castigaron nunca, por eso salieron. Gordito de Mayagüez, adelante, Gordito.
2: Ay, Gordito, buen día. Mi pana.
1: Gordo.
4: Bueno, yo era bueno, pero en la Barreto en Mayagüez había un profesor trigueño alto, él de inglés.
1: Ajá.
4: Y parece que fue que se le un estudiante algo, cuando uno se mece en la silla, pues él tenía una jerga. Que se metiera a la silla, cantaba una canción y te cogía con las uñas que tenía grandes de tiza o algo, te pegaba en la oreja y te la entejaba un ratito. Y después de eso era el castigo de si tú te metías a la silla y te veía los otros estudiantes, cantaban como que la canción y venía el maestro, fíjate, fulano. Venía el maestro y te
3: enterraba
4: la uña en la oreja.
3: ¡No!
2: ¡Rayo! Enterrarte las uñas en las orejas.
3: Tú enterras de uña en el oído.
2: Como que en el boquete.
1: Por eso tú tienes las orejas así.
4: No, mi orejita está nítida.
3: Pero era dentro, así como para el tímpano para adentro, una enterra de uña.
4: No, como que te coge el cuajito y entre cuajito y la parte de atrás te peta las dos uñas.
1: ¡Diablo!
4: Y te la marca.
1: Gordo.
4: Antes de escribir contigo, lo que te marcaba era la liniecita con tiza en la oreja.
1: Gordo, es la primera vez que me das pena, chicos. La primera vez.
4: No, pero eso era uno de los castigos, lo que estamos hablando, pues.
1: Y mira, gracias,
2: Gordo. Gracias, Gordo.
3: Terminó con un piercing.
1: Mira, padre, encontré el castigo en de los curas.
2: Dale.
1: Arrodillarse con los brazos en forma de cruz, sosteniendo libros. Era.
2: Ok.
1: Era arrodillado. Yo no sé si lloviendo, pero arrodillado, con los brazos en forma de cruz, pero sosteniendo libros. Y arrodillado. Eso era el castigo de los.
3: Padre, ahorita se lo voy a hacer a él.
2: Dale, vamos.
3: A ver, no, a pero otro. Sin el maíz ni nada. No, a ver qué usted experimenta, qué siente. Claro.
1: Mira, Marullo de Mayagüez. Marullo, ¿cómo está? Buenos días.
5: ¿Qué es la que hay, Corillo?
2: ¿Qué es la que, Marullo?
3: ¿Qué pasa, Marullo,
1: castigo. ¿Qué castigo te dieron? Dime.
5: Mira, yo me recuerdo en la escuela, ya eso en elemental, sexto grado.
1: Uh-huh.
5: Había una maestra de ciencia que cuando tú pegabas a no portarte bien en el salón, ella pegaba, sacaba dos reglas.
1: Claro.
5: Y te pasaba por el lado y pegaba, doña Mariquita, no metas la mano, porque si la metes,
3: la pica el gusano.
5: Doña Mariquita, no metas los pies. Porque si la metes, te pica el simple. Y venía arreglado, me hueco la espalda.
3: Primero te dormía cantándote la canción de Mariquita. Tú sabías lo que venía al final. El reglazo.
1: Gracias, Marullo.
3: Oye, como quemaban esas reglas.
2: Sí. Y esos maestros, mira cómo Marullo al día de hoy, hace casi 70 años, se acuerda de su maestra.
3: Pon la mano, pon la mano. Y tú, no, pon la palma. No. Tenías que hacer así.
1: Y antes,
3: y antes, quítala, quítala.
2: Con la cancioncita y todo.
1: Que,
2: y yo nunca había escuchado esa cancioncita.
3: Sí.
1: Mira, sí. Y algo que me acaban de tirar un texto que me dejó loco.
2: Bueno o malo.
1: Okay. No, es que me nada.
2: Ay, chavo, chavo.
1: Después te cuento, Marita, después te cuento.
3: No metas la mano, mira, porque si la mete.
1: Déjame ver, espérate que me quede.
2: Luiso de Cabo Rojo está ahí, ¿no?
1: Sí, Luiso de Cabo Rojo, pero cuando te quitaban el televisor por un mes.
2: Sí.
1: Ahora son las redes, pero dicen que esto no funciona igual lo de las redes, lo de quitarte el celular.
2: ¿No?
1: Por ejemplo, dicen que se desesperan de verdad. O sea, que hoy más que nunca, porque okay, dicen que hay niños que han esbaratado los cuartos. Porque se desesperan de una manera que no pueden vivir sin el chavo
3: Dios
1: celular.
3: Dios, wow, mío.
1: Así que para que tú veas cómo ha cambiado un poco la cosa. Luiso de Cabo Rojo, Luiso.
0: Buenos días, Circo. Buenos días.
2: ¿Qué pasa, Luiso?
0: Saludos, Sonia, el cura, el padre. No sé a quién, pero a ver, saludos.
2: Saludos, saludos.
3: ¿Quieres conocer la pájara?
0: Hoy me levanté tan contento como Francisco Domínguez.
1: Ah, muy bien.
2: Ay, madre, qué simpático.
0: Ajá. Burlando todo.
1: Luiso, dímelo. Mira, dímelo, Luiso. Castigo.
0: Yo tenía un tío, ¿verdad?, que tenía problemas. Era como, tú sabes, para no decirlo mal, tú sabes, tenía problemas de la mente.
1: Ajá.
0: Entonces nos gustaba hacerle bromas y vacilar con él.
3: Se lo bulleaban.
0: Y cogimos, le pusimos dos pelotas de bici encima de los ojos. Estaba durmiendo y le pusimos dos pelotas de bici en los ojos.
3: Dos pelotas de Vicks.
0: Y a jato se levantó y pegó como un loco gritando, me quedé ciego. Entonces pues sabía que era yo y el primo, tú sabes, porque era lo que siempre estábamos relajando. Y
3: el
0: mi abuelo
3: primo
0: cogió.
3: Y yo.
0: Bueno, sí, también, pero como yo fui el primero que lo hice, pues me pongo yo adelante. Mira, entonces...
3: Luiso, son bates me esa. Encanta,
2: ver, gracias, siempre, Luiso, por siempre llamarle.
3: No,
2: después
3: es que
2: de su
3: me
2: sitio.
3: Encanta cucarlo porque él tiene una respuesta para todo.
2: Es como la bacteria.
1: Dale.
0: Pues mi abuelo criaba cerdos y eso, ¿verdad?
1: Ajá.
0: Y nos mandaron como a las 5 de la mañana del otro día, los cogió así por la mañana, los levantó y los metió a coger de cerdo a lavar ese fregado, papi, a las 5 de la mañana. Y las piernas me temblaban del frío y el asco que me daba a la misma vez.
3: Y la peste que hay ahí.
1: Pero aprendiste.
0: Parecían jugando con el bis.
1: Pero aprendiste. O sea, te corrigió tu comportamiento.
0: Aprendí que con el sueño un hombre no se juega.
3: Porque el Vic se lo podía poner en otra parte del cuerpo.
1: Tengo a González de Toda Baja. González, ¿cómo estás? Buenos días, González.
6: Hey, ¿qué pasa, mi gente? ¿Cómo están?
1: Bien,
3: ¿qué pasa,
1: González? Placer saludarte siempre, González, dime.
6: Sí, Soñito, un beso.
3: Gracias, mira, mi amor. Recibidos.
6: Yo estudié en un colegio de monjas.
3: ¿Quieres conocer mi pájara?
6: Ella.
1: No, ya González la escuchó.
6: Ya le da a mí, mija, olvídate. ¿Qué estaba diciendo?
2: Te pusiste nervioso por culpa de esta.
3: De la pájara.
6: Sí, porque son ya, cállate.
2: Mira cómo está Funky.
3: Dale.
2: Lo que todo el tiempo le dice Funky.
6: No. Si tú hablabas malo, sacaban el jabón y tenías que estar con el canto de jabón la clase completa.
1: ¡Día, rayos! ¿De verdad? ¿En serio?
6: Si tú hacías una maldad y te cogían una fea o algo así, arroz en el piso, arrodillado el resto de la clase.
3: Mira para allá.
1: Ya, rayo, viste, con el arroz, eso era mortal.
3: Uy, qué horrible.
2: Pero ese es el colegio de monjas, decía usted.
6: ¿Vale?
2: En el colegio de monjas hacían eso.
6: Sí, okay. En los 60.
2: Ah, en los 60. No es quien lo dijo. En
3: que sí, yo sé por eso, que para que usted vea, padre.
2: ¿Qué monjas son para rezar por ella?
1: Gracias, González. Gracias, Pablo.
6: Quiero mucho, cuídense.
3: Gracias, mi amor, gracias.
1: Mira, Anónima de Carolina, Anónima.
7: Buenos días.
2: Cuidado,
3: hola, hermosa. Anónima, ¿cómo te llamas?
7: Vamos a dejarlo así.
1: Mira, Anónima, dime, ¿qué castigo?
7: Estaba en segundo grado y esa maestra tenía las famosas reglas, esas layas de un metro.
3: La yardita.
7: Ajá. pero ella la envolvía con tape. Y todo el que hacía mal la, el escursivo de cualquier letra se iba con la guana. Así se llamaba la regla.
3: La guana.
7: La guana.
1: La guana.
3: Guana. Guana.
2: Con qué de gun.
7: La guana le decían. El que haga mal las curvas de las letras van a, se van a ver con la guana. Todo el mundo no dominaba la J y otra letra más a la Z. Y cuando alguien hacía mal, chacho, las manos estaban hinchadas.
3: Ay, Dios mío, cómo se permitía antes eso, ¿verdad?
2: Sí, ahora cómo te sale la caligrafía, mami.
3: Escribe bonito.
2: Escribe bonito.
3: Escribes con la G de guana.
1: Mira, gracias,
3: Aroma. Ay, qué bella.
1: Mira, tenemos a Héctor de Tampa, Florida. Héctor,
3: Tampa. Hola, Héctor de Tampa.
1: Dime, Héctor.
8: A mí me castigaban con arroz en las rodillas y me decían.
1: ¿Ves lo que te digo? Eso es de los castigos que más la gente se acuerda, sí. Del que chavao castigo ese del arroz. Arrodillaban el arroz, ese porque dolía de verdad.
3: Claro, ay Dios.
8: Sí. Y no podíamos mirar, no podíamos mirar mal a nuestros padres ni nada, porque eso era un pescozo que nos daban, ¿no?
1: Así es, no y te podías quejar.
8: Castigado por horas.
1: Hey.
8: Y le voy a decir una cosa, aunque ustedes no me lo crean, yo recibí un castigo bien malo, que eso era bien duro. Mi papá, para ese tiempo, para el 70 y pico, mi papá buscaba los enseres eléctricos que se dañaban y le cortaba los cables. Y cuando nos portábamos mal, que yo hacía las cosas mal, me daban con cable eléctrico en la espalda.
1: Eso le pasó a mucha gente también.
3: Eso se vivió
2: mucho.
3: Sí, pero
2: eso
3: mucho.
2: No debe hacerse.
3: Sí, se
1: pero
3: sabe.
1: Mira, ¿te ayudó en algo? Pregunto, ¿te ayudó en algo?
8: No, para nada. Porque nosotros vivíamos en Ponce, y yo sí nací y criado en López Nusa, allá para frente a Plaza Caribe.
2: Sí.
8: Y entonces, mi papá nos sacó de esa residencia para que nos portáramos bien y con eso, mira.
2: ¿Y no te portas bien?
8: ¿Qué?
2: ¿Y con tu y eso, mira, no te portas bien ahora?
8: No, ahora sí, pero ya yo soy casado y todo, y aparte, pero antes, y soy árabe, fui preso en la federal de allá en Cuenagua.
1: ¡Qué raya!
3: Con tu y que te metieron con los cables.
1: Te dieron duro. Te puso
8: rodillas.
1: Más rebelde entonces a ti. El efecto fue el contrario.
8: Y con ti eso, yo me paraba al frente de mi papá y mi papá me decía, qué milagro que ustedes me hablan a mí lo más bien, que era para cogerme odio y todo, para como yo los trataba a ustedes y les daba a ustedes. Listo.
2: Pero de eso no hace falta odiar a nadie.
8: Pero eso era antes, que antes vivía la vida así.
3: Se castigaba fuertemente.
1: Era duro. Mira, muchas gracias.
8: Bien, papá, bien. Yo los bendiga.
2: Pero gracias por llamar, en verdad.
3: Las correas y los chancletazos y los pescozones, muchos nos criamos en
1: eso. A todos los jóvenes que nos están escuchando, oyeron esa historia. Pues, no es tan malo.
3: Que a ustedes les quiten el celular, ¿verdad?
1: No, y el Nintendo. O sea,
3: gracias.
2: Y los videojuegos. Gracias. Me está escribiendo y dice, ayer tuve que consolar a un nene de 5 años que lloraba porque le quitaron el internet.
1: ¿Viste?
3: Zánganos que son.
1: Ahí está. Esos son los castigos.
3: Arrodíllenlo con el celular a ver si lo pueden usar.
2: Así yo castigo a mi monaguillo.
3: A mí me
1: pueden poner arrodillado con arroz mogollado.
2: Ay, qué rico.
1: Ahí sí.
3: Ay, qué rico.
1: Arroz mogollado.

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1: All right, aquí estamos, señoras y señores. Este es el Circo de la Mega. Y hoy es viernes. Es viernes 17 de julio del 2026. Estamos todos aquí en el estudio. Está nuestro querido Jimmy Colón. ¿Cómo estás, Jimmy?
2: Yes, ¿qué está pasando? ¿Todo bien ustedes?
1: Todo bien, gracias a Dios. Tenemos a la mami Sonji por ahí. ¿Cómo estás, mami?
3: Buenos días, Fonky. Sí. Buenos días, Jimmy. Llegó el viernes. Muy bien. La calle como que bien tranquilita. ¿Verdad que sí? Pero como si se hubiese ido todo el mundo de Puerto Rico.
2: Yo no sé qué pasó. Como si fuera feriado.
1: Está tranquilo.
3: Bueno, con el apagón, con el apagón de anoche.
1: Ah, chumano, y no, y el agua, se lo llevaron en Carobana y Río Grande esta mañana a las 6 de la mañana.
2: Otra vez.
1: Sí, Lorna Soto no debe estar muy contenta. Debe estar un poquito. Sí, está a pestalla.
2: Ayer
1: sí,
2: a mí se me fue la luz ayer.
3: No.
1: ¿A ti se te fue la luz?
2: Sí, ayer estuvo, wow, estuve ayer como 2 horas y media.
3: Se apagó un grande de por la noche.
2: El de yo como estaba a las 8.
3: Ese fue horrible.
1: Sí.
3: Porque cubrió tantas zonas que yo decía, no, a lo mejor para casa. Yo estaba en reunión. A lo mejor, pero lo dejamos para la tertulia. Vámonos al menú que tenemos, que es bien rico.
1: Oye, qué duro. Tenemos a las 6 de la mañana, obviamente, como siempre, tertuliamos un rato. 6:30, tenemos los fecas titulares esta mañana, 7 de la mañana. Risas Comedy and Bar. La vez pasada, Mr. Nariz no apareció. Hoy le vamos a estar haciendo varias preguntas al respecto. Dijo que ayer yo hablé con él.
2: ¿Hablaste? Ajá.
1: Sí, ayer yo hablé con él. Gacho, sí.
2: Fue buena la conversación.
1: Bien,
3: porque
1: bien,
3: el viernes pasado, tras de que nos dejó plantado, no texteó, no contestó llamadas.
2: Yo le texteé, todavía no he recibido un mensaje de vuelta. No, ese día yo, que no apareció, yo le texteé, mira, bro, estás bien.
3: Es un malcriado.
2: No ha contestado nada.
3: Un maleducado.
2: Vamos a ver qué dice.
1: Vamos a sacudirle la nariz hoy.
3: Hoy le resoplamos los mocos.
1: Así que Risa en Comedy Bar estará a las 7 de la mañana, 7:30. Tito Crypto nos va a venir a hablar nos viene a hablar de educación financiera, porque el weekend tú te descontrolas. Ese es el problema. Que tú, por ejemplo, si cobras antes que cobraron el 15, que fue antes, hoy es 17, ya tú te lo vas a fututear completo en el weekend.
2: Al garete.
3: Entonces, sí,
2: al garete.
3: Tienes planes, ¿verdad? Pero pues chavos.
1: Exacto.
3: Con anticipación.
1: Exacto. Vamos a estar hablando de educación financiera con Tito Cristo, lo coja un poquito suave. 8 de la mañana llegaron a la final. Vamos a tener directamente desde Orlando, Puerto Rico, vamos a tener a Eric Bernhardt y sus ¿cómo es? Él dice soccer es fútbol.
3: Ajá,
1: esa es la plataforma. Así que vamos a estar hablando ahí, porque el sábado obviamente juega Inglaterra. El sábado juega Inglaterra con alguien más que ya se me fue de la mente.
2: ¿Pero qué tú dices? ¿FIFA o...?
1: FIFA, la mundial.
2: El sábado juega Inglaterra contra Francia para el tercer lugar.
1: Y el domingo está Argentina y España. Eso va a ser una cosa apoteósica.
3: Que ahí yo no me he sentado a ver ninguno, ese sí.
2: Pero es que hay mucha historia ahí enredada. Desde los cuartos de finales hay mucha historia.

0: Perdóname, perdóname, ya me
1: Wandita
0: ya
1: y
2: con Wandita, con Wandita.
1: Pero es que también este bacteria te lo escribe de esa forma en vez de ponerte el evento sin pedir permiso. De la fundación, el alma no se peina.
0: Ok. Sí, eso tengo ese problema con la bacteria, agarra.
1: Sí, pues las bacterias son bacterias.
0: Como él lo ve y como yo lo veo. Son dos
1: cosas. Sí, pero él lo está viendo un poco nublado.
0: Hey, así es.
1: Que limpiarle los espejuelos.
0: Así es. Oye, vamos a recibir.
1: Ay, sí.
0: Vamos.
1: Que después le quiero presentar a Jimmy.
0: Ah, que claro.
2: ¿Qué es? El nuevo integrante.
0: Ay, espero que no haya más nadie después de ti, Jimmy.
1: Bueno, el saludo a Roberto.

0: right.
1: Los visuales son hermosos.
2: Me quiero tirar ahora mismo a la playa.
1: Los
2: ahora
1: visuales
2: mismo.
1: Son
0: Mira,
1: hermosos.
0: Varias cosas que vamos a ver si lo tocamos en la tertulia.
2: Cuéntame.
1: Pero anoche, me permites, antes que nada, hacer un poco de silencio. Le presento la pájara a Armstrong y ahí te dejo tranquilo, Funky, el viernes para que cierres.
2: Para que cierres conmigo
1: feliz.
0: Dale.
1: Que Funky presente si hay nuevo integrante o no.
0: ¿Te acuerdas del nombre?
1: Para que se una con el... No, yo le presento.
0: Yo sé que es una pájara que habla con batería, pero básicamente es lo único yo.
1: Mira, es una pájara que habla con batería.
0: Inventaron los chinos para fastidiar a los americanos.
2: Ya.
1: Se llama la pájara Armstrong.
2: Rastrean con eso a los americanos aquí.
0: Horrible.
1: Se llama
0: horrible.
1: La pájara Armstrong.
2: Ajá.
1: ¿Okay?
2: Armstrong. Okay.
1: Armstrong. ¿Por qué Armstrong? Porque me la regaló María Armstrong de Ponce.
0: María Armstrong.
1: Okay. Que Funky no la conoce y no la quiere conocer.
0: No la quiero en el estudio jamás.
1: Ni jamás la quiere aquí.
2: No hables de ella
1: Pero
2: otra
1: yo
2: vez.
1: Le agradezco porque aquí todos suenan de alguna forma y esta habla. Pero hay que hacer silencio porque ella recoge... todo.
2: Okay,
1: y
2: dale.
1: Yo quiero presentártela rapidito.
0: Rapidito, sí.
1: Hola, Jimmy. Bienvenido al
0: cine. No funciona ni bien.
1: ¿Cómo te sientes hoy?
2: Puede ser. Me siento muy bien, qué gusto conocerte,
0: no,
2: de verdad.
0: No ayude, Jimmy.
1: El placer es mío.
2: Se volvió loca, se volvió loca.
1: Sí, porque pues ella es así.
2: Se volvió loca.
0: Ya. Okay,
2: de verdad que todo
1: que lindo. Que la pases lindo, Jimmy.
2: Es lo peor que te pudo haber pasado a ti, ¿viste?
0: No, es horrible. Yo quisiera que fuera recargable, porque bueno, es recargable, se te olvida el cargador.
2: Exacto.
0: Entonces, si se te va la energía.
2: Y en Puerto Rico que no hay nunca energía, pues no lo puede cargar.
0: No. ¿Entiendes? Pero con batería dura un tiempo.
2: Mira, tírate una foto para las redes con esa granja que tú tienes, claro, para que la gente te vea.
0: ¿Cómo es?
2: Con la granja que tienes.
0: Sí, porque tú no te vas a dar ideas allá.
2: Al otro lado. Cruzó la puerta.
1: La cuestión es que
0: allí yo estoy seguro que Rocky te recibe bien.
2: ¿Verdad?

0: Claro, claro.
1: No, y te vas a convertir en una estalactita porque claro. Te vas a congelar a la suelta. Sabíamos que Funky no iba a ser muy agradado con la presencia de ella.
2: Sí, no le gustó mucho.
1: Pero no nos gusta a veces mucho Armstrong. La gente y las tenemos que aceptar.
0: Claro, claro, así es. Así es que hola, funciona la humanidad. Mira, ok, gracias, mi amor.
1: Te quiero, Funky.
0: Ok, bien, igual. Mira. Eso es, muy bien. Ya está. Qué rico, qué rico.
2: Está harto,
0: mira,
2: hartito.
0: Tú no te imaginas.
2: Llevo una semana.
1: Sí.
0: Ay, señor.
2: Ah, pues por eso es que ya está.
1: Hoy cumple la semana.
2: Vamos a ver qué Aníbal aparece en la próxima semana, porque esta es semanal que aparece algo. Sí.
0: Estoy tratando de que no entre nadie nuevo al estudio para que no tengan que presentarle pájaro.
2: Ahorita con Mr. Nariz que no vino.
0: No.
1: Sí, pero sí, es un animal.
0: Sí, ignóralo.
2: Prehistórico.
0: Claro.
1: De la prehistoria.
0: Además, como Mr. Nariz es casi un tucán, pues. No, o sea, sí, no. Ningún pájaro lo va a impresionar.
2: Ya.
1: Ahorita ya se me planta en la cabeza.
0: Óyeme, quería. Anoche fue el presidente Trump que hizo un discurso a las 9 de la noche.
2: Ajá.
0: Estaba chequeando y una verificación. By the way, la verificación que yo hice la puede hacer cualquiera. O sea, no es una cosa científica, en el sentido de que ajá, ahora hay unos mecanismos que te agarran. Por ejemplo, tú le dices al ChatGPT, tú le dices, mira, tal persona hizo un discurso. Esos ajá, discursos generalmente se transcriben.
2: Okay.
0: Y entonces, pues, mucha de la información está públicamente disponible.
2: Sí, sí.
0: Entonces, pues, entra y tú le dices, mira, analízame este discurso. Analízame todos los datos de lo que la persona habló y luego verifícame esos datos para ver si son verdad, son mentiras, son regulares. Analicé el discurso de anoche de Donald Trump. No hay un solo dato. Uno.
2: Cierto.
0: Hay unos que son totalmente embuste.
2: Ok.
0: Pero hay unos que son mitad embuste, mitad realidad, pero bien exagerado.
2: Sí,
0: tú
2: bien,
0: sabes, que no
2: bien
0: tienen,
2: político, bien
0: que
2: político.
0: No tienen ninguna. Es como que no tienen ningún valor del punto de vista de que lo somete, de la manera en que lo presenta. Como que hay una emergencia, como ajá, que la votación, como que nos han cogido. Y entonces pues se ve un claro intento de que aparentemente...
2: Se ve manipulación.
0: No hay ninguna duda, yo creo, por ajá, lo menos pienso yo, que no hay ninguna duda de que él quiere manipular las elecciones. O sea, es lo okay, que él es
1: sigan
0: su propósito.
1: Votando por el loco.
2: ¿Qué él está tratando de hacer para manipular las elecciones?
0: Él no sé.
1: Todo lo que tenga que hacer.
0: Él ahora mismo está, pues primero está desprestigiando todas las elecciones en Estados Unidos, excepto las que él gana.
1: Muy Trump.
2: O sea, que todos los demás...
1: Algo muy Trump.
0: Y segundo, pero que by the way... No le conviene a los Estados Unidos, le conviene a él, posiblemente, porque yo lo que creo es que él está tratando de acomodar lugar, ganar las elecciones de los midterms, porque él siente que si de alguna forma, él pierde el Congreso, o sea, a manos de los demócratas, él podría ser residenciado, podría ser acusado de crímenes, no sé lo que él tiene en la mente a lo que él se expone. Ajá. Si la otra parte tiene algún tipo de poder, porque él ya ha despedido a gente que tiene que ver con las elecciones. Uh-huh. Había un comité que supervisaba todas las elecciones de los Estados Unidos, él despidió a todo el mundo. Tan pronto la Corte Suprema le dio el poder a él como presidente de votar a quien sea, que fue lo que hizo la Corte.
2: Bueno, él ha votado a gente de su mismo partido.
0: Que
2: no están de acuerdo con él y de repente...
0: Sí, pero faltaba que él tuviera el poder de votar a agencias independientes. Tú sabes, por ejemplo,
2: claro,
0: hay agencias independientes que se dedican a supervisar sea a los demócratas y a los republicanos, los dos.
2: Sí, no importa cuál sea
0: el partido,
2: una agencia...
0: Pues la Corte Suprema le dio el derecho a él de coger esa agencia independiente y despedir a todo el mundo.
2: Despedir a la gente.
0: Y es lo que él ha hecho, literalmente. Una vez la Corte Suprema le dio el poder, él empezó a despedir gente que tenía que ver con la supervisión de las elecciones.
2: Si tú no estás de acuerdo conmigo, te voto.
0: Exacto. Entonces, todas las elecciones de las cuales él se queja...
1: Como él piense y como él piense.
0: Entonces, todas las elecciones de las cuales él se queja, él tenía el poder en ese momento, o sea que no entiendo de dónde.
1: Ay,
0: porque
1: Dios
0: si
1: mío.
0: Si hubo un engaño, él se autoengañó porque él estaba en el poder. O sea,
1: es Trump.
0: ¿No? Como ahora que está diciendo que hay una conspiración, pero sin embargo el que está en poder es él. Él tiene la Cámara, tiene el Senado, tiene el Departamento de Justicia, que es el abogado de él. Y entonces, y tiene el Ejecutivo.
2: Está persiado. Está apreciado este.
1: Está tostado.
0: Yo no sé si. Yo creo que. No es cuestión de estar tostado, es cuestión de que él está trabajando para él.
1: No es cuestión de estar tostado.
0: No, porque él está trabajando muy hábilmente para él.
1: Tú puedes ser tostadamente hábil.
0: Él está quedándose, sí. él está protegiéndose, está quedándose con todo, está ganando billones de dólares, porque está obviamente, como tiene el conocimiento de lo que él va a decir como presidente, la gente, él tiene, él mismo apuesta con lo que él va a decir. Entonces tiene a los hijos apostando en lo
1: ¿a él?
0: Básicamente con la información de lo que él va a decir, claro. Y luego van y compran acciones, y cuando viene y él dice lo que va a decir, las acciones se disparan y él gana millones de dólares.
2: Y ya su gente está cómoda ahí. Es que él es un tipo de negocio, la gente a veces
1: trabaja
2: se olvida que
1: él. Sí, pero
2: que
1: el
2: él
1: negocio es un tipo propio, de, muy propio.
2: No, claro, por eso.
1: Para lo suyo.
0: Que hace cosas buenas. Claro. Hay unas cosas, hizo una cosa ahí, por ejemplo, con lo de los 1,000 pesos para los nenes, que le iba a dar, que era una manera brutal, que él te da $1,000 a los niños, y entonces tú lo pones en una cuenta y eso al final de un montón de años, pues funciona para la poder pagar tus estudios, para la universidad. Okay. Pues, o sea, yo no dudo que él como presidente ha hecho cosas buenas. Él le metió duro a la cuestión de los inmigrantes, que exageradamente, obviamente completamente injusto, pero era una promesa de campaña y le metió. Pero ha roto un montón de promesa de campaña, porque él dijo que no iba a atacar jamás, se iba a meter en una guerra.
1: Gracias.
0: O sea, el tipo, tú sabes, es una bolsa de contradicciones, es una locura. Entonces, él mismo.
1: Una bolsa de valores.
0: No, porque él pone las declaraciones de él de hace años, donde él contradice exactamente lo que él está haciendo ahora. O sea, él criticaba hace años lo que ahora mismo hizo. Entonces tú dices, pero espérate, pero este tipo está loco. ¿Qué le pasa?
1: Sí, tostado, te lo acabo de decir.
0: Sí, pero lo que te quiero decir es que está, es como tú quedas. Pero él no, él en su mente, él tiene el plan. Es lo que está manipulando, jugando con la cabeza de todo el mundo.
2: Es un tipo bien, bien hábil en cuestión de manipulación.
0: Para autoprotegerse. Para trabajar para él.
2: Para sus intereses. Pero ¿cuándo son las elecciones midterms? ¿Cuándo son?
0: Ahora en noviembre.
2: Ahora. O sea, que el tipo está ahora jalando para su lado.
0: Exacto. Mira, que él no firmó, había un Household Act que era para que la gente adquiriera casa a un mayor, a un menor interés, o que fuera más accesible para un montón de gente comprar casa. Ajá. Y él no lo firmó, él dijo que eso no era una porquería comparado con el otra ley que era importante que se firmara, que tiene que ver con la limitación de las votaciones, basada en que si tú no te identificas con un pasaporte, tú no puedes votar. Entonces,
1: claro, no sé, como él no necesita ningún beneficio para tener ninguna propiedad.
0: Pero no, obviamente él está totalmente metido en la parte de votar. La parte de votar solamente le conviene a él. Él no está metido en, por ejemplo, agua, luz, salud, las cosas que le preocupan al ciudadano de a pie, educación, su economía.
2: Sí, él está buscando acomodarse primero. O sea,
0: él está
2: ganar, repetir.
0: Trabajando para él.
2: Y entonces, si él gana esto, le quedarían 2 añitos, y luego de eso ya no puede volver a correr para presidente.
0: Él no dice eso, él dice que...
1: Locura.
2: Bueno, pero eso sería cambiar la Constitución, ¿o no? Tú no tienes nada más 2 términos de 4 años como presidente de los Estados Unidos.
1: Él es Trump.
0: Pero ya ha manipulado, acuérdate que muchos de los jueces que él nombró, aunque esos jueces... Yo tengo que decir que hay integridad en mucha gente, gracias a Dios, porque si no, el tipo se hubiese quedado con la nación americana. Pero hay mucha integridad, porque hay jueces que, aunque son elegidos por él, se han ido en contra de muchas de sus cosas. La mayoría de los jueces que incluso han hecho un ruling, lo que llaman, o sea, que han decidido cosas en contra de él, esos jueces fueron nombrados por él.
2: Por él.
0: O sea, que no es que los jueces no están haciendo su trabajo.
2: Allá mismo se van a pique, entonces.
0: No sé lo que va a pasar, pero lo que sí sé es que está en peligro la democracia de los Estados Unidos. Entiendo yo, hay una verdadera... un verdadero movimiento liderado por el presidente de los Estados Unidos para literalmente acabar con la democracia.
2: ¿Tú crees que él logre algo de eso? ¿Tú crees que él logre de repente...?
0: Yo creo que él es muy hábil y creo que él es muy malvado. creo que...
2: O sea, que sería posible verlo un tercer término a él de presidente.
0: Yo no dudaría nada de... Lo que pasa es que tengo mucha fe en la gente, en los americanos, en nosotros, los boricuas. Yo creo que... Y la gente de a pie, en cualquier país del mundo. Yo tengo... Ajá. Hay mucha gente buena que está muy educada y ve lo que está pasando y puede separar la paja del grano y puede tomar una decisión informada. Yo pienso, yo tengo fe en que nosotros como ciudadanos podemos discernir, podemos mirar sin dejarnos llevar ni por un bando ni por otro, sencillamente viendo la información tal cual y tratando de tomar buenas decisiones para nuestros hijos, para nuestras familias. Yo creo que yo tengo fe en eso, tengo fe en Dios, de que Dios tiene todo en su control y que todo esto está para que nosotros aprendamos algo de alguna manera, es básicamente. Así que... Así lo veo.
2: Vamos a ver qué pasa.
0: Vamos a ver qué pasa. Pero anoche fue bien loco ver el discurso ese y ver todo lo que él decía. Pero si él está en el poder, ¿cómo es que él está hablando de que alguien le va a robar algo?
2: Quisiera verte viendo el discurso. Ay, María. A ver, te paras del asiento.
0: Estoy seguro que a mucha gente le pasó, pero sin embargo, de nuevo, bien sencillo. No me crea a mí. Vaya a cualquier plataforma de inteligencia artificial y pídale a esa plataforma que verifique los datos contra el discurso. Y ya, eso es suficiente. Con eso, usted puede tener la información correcta y tampoco puede decir que todas las plataformas están dominadas por una gente gris, sino que porque está Grok, que es de Elon Musk, que sabes que está a favor de Trump. Ajá. Está ChatGPT, está... Hay varias plataformas que...
2: Sí, pero la información está Claude, a la mano.
0: Está Claude, hay varias plataformas que pueden verificarle la información y darle los datos reales. Los datos. Básicamente.
1: Ay, Trump me la máscara. Yo creía que íbamos a tertuliar con un vacilón.
0: Pero es que anoche fue bien importante y eso es bien importante.
1: Pero
0: que
1: igual
0: todos
1: fue
0: nosotros...
1: importante que se nos fue la luz en Puerto Rico de una forma espantosa.
0: Pues habla de lo que tú quieras.
1: Espantosa. Los hogares, volvemos a lo mismo, los hogares de envejecientes en estado de desesperación. Se apagaron máquinas importantes que tienen oxígeno puesto, que tienen... Y entonces yo digo, Dios mío, ¿pero hasta cuándo? Bueno, yo me grabé en el inodoro sentado cuando llegué a casa de la reunión.
2: Sin luz allí.
1: Sin luz, a oscura, diciendo, vamos a sacar cucharones y cacerolas ya. O vamos a seguir como los perritos cuando se acuestan patas arriba para que tú les rasques la panza y con eso ya los tienes de tu lado. No,
0: eso es importante, saber lo que te pasó en el baño.
2: Ay, mira, llévate esto.
3: Mañana es que con el chico.

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3: All right, aquí lo tenemos con tiempo y tránsito. Él es Roberto Cortés. ¿Cómo está, Robert? Buenos días, bienvenido.
4: Hey, familia, ¿cómo están? Buenos
5: Estamos
4: días.
5: Estamos bien.
6: Buenos días, buenos días,
5: Celebrando
6: Robert.
5: Celebrando que llegó el viernes.
4: Ya mismo ocurre, ya verás que ocurre ya mismo. Sí. Ya mismo llega, ya llego. Es más, dile que ya llego.
5: Sí, aunque ya podemos llego. De hacer de un lunes un viernes también, a veces uno.
4: Bueno, esa es la tragedia del viernes. La tragedia del viernes que al otro día es lunes. Ese es el único problema que tiene.
3: Oye, esta sequía está de verdad que, o por lo menos la yo no sé si que no hay humedad. Anoche se quemaron unas casas en Cataño, creo que fue. ¿Dónde fue que?
5: Está horrible.
3: Creo que tres casas se quemaron completas, una parcial, carros se quemaron.
6: Algo vi, pero sabemos qué fue lo que causó.
3: No sabemos, pero todas las casas eran de madera y zinc. Eso sí lo sabemos.
4: Bueno, pues espero que espera que el fire marshal haga el estudio, a lo mejor fue eléctrico, a lo mejor, no sé.
3: Sí, pero de todas maneras se propagó bien rápido.
5: Está oliendo mucho quemado cuando tú vas por ahí por la isla.
3: Y gracias a Dios no hubo nadie herido, ¿no? Porque y también extraordinario, las autoridades le metieron duro. De todas partes, de todos los pueblos adyacentes, incluso mandaron refuerzos.
5: Sí, qué
3: pero,
5: bueno.
3: Pero el fuego se veía impresionante a través de las redes. Si tú veías los videos del fuego, era una cosa realmente, mira eso. Mira
5: horrible.
3: Eso,
5: míralo ahí,
3: lo tenemos en YouTube.
5: Y triste, ¿verdad? Ver esa imagen.
4: No, eso es terrible.
3: Tu hogar, tu casa, donde tú pensabas estar allí con tu familia, ahora ya no tienes nada, lo que hay es ceniza.
6: Exacto.
3: O sea, eso es verdaderamente...
6: Estamos viendo las imágenes a través de nuestro YouTube.
3: Así dramático y traumático para las familias que están envueltas, en definitivo.
6: Traumático sobre todo,
3: ¿viste? Y mira el carro, ¿viste? Lo que
6: no, está el carro se... El carro. Sí. Se fue a pique.
3: Un fueguito heavy. No fue cualquier cosa.
6: Están los bomberos ahí.
3: Hace tiempo yo no veía un fuego así de intenso en Puerto Rico, por lo menos en casa y eso, consumiendo varias casas.
6: Wow.
5: Es como un pequeño
6: café. Eso es muy triste. Pero qué bueno que todo el mundo está bien.
3: Sí, gracias a Dios no.
5: Sí, y las autoridades se movieron.
6: Yo sé que lo material duele y todo, pero lo importante es que haya vida.
3: Esto es parte de... Está pasando en diferentes lugares, jurisdicciones, incluso en los Estados Unidos también. En Europa creo que también está pasando en varios lugares, ¿verdad, Robert? Esto de los fuegos, yo como que lo veo más presente. No sé si es algo normal que generalmente pasa, pero yo lo veía más en bosques.
5: Ajá, ya
3: y
5: no
3: ahora
5: son
3: lo
5: como
3: estoy viendo
5: forestales.
3: En lugares más urbanos, aparentemente.
4: De hecho, ayer te mencioné que la zona de Nueva York tenía la calidad del aire insalubre por incendios forestales en
3: ayer,
4: Canadá.
3: Correcto.
4: Y está todavía así, esta mañana estaba todavía, de hecho, más denso, la lectura era todavía más alta de la que vi ayer a esta misma hora.
5: Wow.
4: Estaba rondando los 170, y entonces está en el nivel de insalubre para todo el mundo, porque inicialmente pues te dicen, mira, esto es insalubre para los grupos sensitivos, o sea, que la gente que es alérgica o que son asmáticos, etcétera. Pero en este caso, pues ya es insalubre para todo el mundo, y esto viene desde el Midwest, del medio oeste, baja, o sea, por la zona de la ciudad de Chicago, y se extiende hacia la esquina noreste de Estados Unidos. Sí. Así que esos eventos siguen. Sí, nosotros acá tenemos la misma seca y el mismo riesgo de fuegos, mayormente en áreas de pastos, pero si hay un fuego de estos descontrolado, pues obviamente puede afectar áreas residenciales. Pero lo que sí afecta es el humo a los residentes.
5: Ajá.
4: Así que pues la situación pues
5: fuerte.
4: Es vigente. Y nosotros seguimos con la sequía.
5: Robert, y hoy no te ha hecho falta nada hablar conmigo y preguntarme por la familia.
3: Hay veces que es mejor.
4: ¿Verdad? Sí, la verdad, siempre me hace falta.
3: Tranquilos, claro. Pero creo que te saludó, Sonji, te saludó.
4: No.
3: Sí, te dijo, hola,
4: pero
3: prima.
4: No, pero falta el resto del séquito.
5: Gracias.
3: Pero Robert, ¿por qué tú no juegas para equipo, Robert?
5: Robert,
3: no
5: te dejaste llevar y te llevaron a la esquina.
6: Robert cayó, pero mira. Guau, de una, ¿viste? Fácil.
4: No, pero que...
5: ¿Qué quieres, mi amor? ¿Quién quiere
4: más
5: que
4: lindo,
5: te salude?
4: No, a todas. Empieza con el gallo.
5: El pollo frito. ¿A quién quieres ahora?
3: Mira, te lo voy a llevar para tu casa, Robert, para presentártelo todos los días.
5: ¿A quién quieres ahora?
3: Días. Allí todos los días y de las noches también. Pues bueno que no solamente te despiertes y los saludes, te despidas también.
5: Quería cariño. Caripi está bien contenta.
3: Bueno, que en el carro, te lo lleves en el carro, Robert, y te hagan todo el popcorn.
5: Escúchate porque tres gajos. Esta es la aborrecía.
3: Hey,
5: pero de ahí ella yo no logro más nada de ella. Aquí está Guatepita. Voy por ahí.
3: Comas con ella, almuerzo.
5: Aquí está.
3: Almuerce, te vayas de party con
5: nosotros. Saludes a Robert. Hola, Robert. ¿Cómo estás? El tiempo y tránsito, por favor.
4: Muy bien. Tan rápido.
5: Pues dile algo.
4: Dime algo. Dime algo.
5: Robert, te quiero. Me gusta el agua de coco.
3: Qué lindo, qué lindo, qué lindo. Ya mismo te doy el link para que te compres uno. Ya mismo te doy el link.
4: Oye, tú te imaginas, y entonces hacemos el reporte del tiempo y el tránsito así.
6: Mira, Robert. Robert está a fuego hoy.
5: Oye,
6: aquí hay quien enganchado.
3: Oye, ¿verdad? Robert, qué nítida, qué tremenda idea. Te veo en Cacú.
5: Buen fin de semana, Robert.
3: Ay, qué bueno. Ahí vamos a regalarle uno a Rubén.
6: Mira.
3: Y a Rocky le regalamos otro. ¿Cómo se llama la señora Armstrong? Le voy a dar idea a la señora Armstrong.
5: Pero ahí tiene
4: qué burlón. Eso entra en bullying.
5: Y nada, la cabra la tengo en el micrófono y la bacteria también.
3: Muy bien.
5: Te mandan saludos.
6: Ha enganchado ahí.
5: Eso no habla, gracias a Dios.
3: Tiempo y tránsito, Robert, tiempo y tránsito.
4: Tiempo y tránsito, pero tan temprano, tan rápido.
3: Ah, tan rápido. 6:33 de la mañana, Robert.
4: Sí, estamos tarde.
3: Tú dirás.
6: Robert quiere hablar, hoy.
5: Sí, él siempre quiere hablar.
4: Es que me gusta escucharlo. A mí me gusta cuando Funky empieza ahí con esas cosas de que se va a acabar el mundo y eso.
6: Las teorías de conspiración.
3: Es que, bueno, yo no sé, pero hasta ahora las he pegado todas, porque te dije que iba a ser duro lo de esta época y un poquito exagerado. Es normal, pero ahora estamos pasando un par de cositas ahí. Digo, tú perdóname, ¿verdad? Pero,
5: normales.
4: Estamos anormales.
3: Exacto. Dale.
4: Esta mañana me imagino que Sonia sintió fresquito allí en el campo.
5: Bello, gracias
4: estaba
5: a Dios.
4: Igual que ayer, una mañana pues más o menos fresca. En el aeropuerto no, está en 79 grados la temperatura actualmente y se siente como 82, y vamos a seguir con el mismo patrón de calor por humedad en el aire. Las temperaturas máximas rondan lo que es promedio. Promedio en esta época del año es una máxima de 89, y hemos visto pues se quedan 89 o sube 90. Pero la sensación de calor, que es la combinación con la humedad en el aire, pues excede los 100 grados, o se aproxima. San Juan ha estado bien cerca de esas lecturas, y ese patrón pues va a continuar. En otros sectores es mucho más caluroso. Y entonces es importante pues hidratarse, mantenerse en la sombra, y vestirse de colores claros para que no se agobie, y tenga mucho cuidado, no se ejercite bajo este evento. De hecho, a veces esperan a la tarde para ejercitarse cuando cae el sol, pero los niveles de humedad se mantienen bien altos, y lo mismo ocurre por la mañana. Así que no crea que se salva de la insolación, pero el calor está ahí. Así que es importante que tenga mucha agua a la mano. Todo el fin de semana lo que se espera son lluvias, incluyendo el día de hoy, en el oeste de Puerto Rico. No hay mucho en pronóstico, hay que esperar el martes de la semana que viene, que entraría una onda tropical, a ver qué ocurre con ella. Esta onda viene delantera de otra onda que está en las islas de Cabo Verde, que está más activa porque tiene un área de baja presión, pero que está en un área bien inhóspita, hostil para su desarrollo. Así que veremos a ver qué pasa con ella eventualmente. No es época de desarrollo allá, en esa parte del Atlántico, históricamente hablando, pero cualquier cosa puede suceder. Pero con esta situación del Niño y los vientos de altura, etcétera, pues es bien bajita la probabilidad de algún tipo de desarrollo. Así que por ahora, algo de bruma en el aire, no muy denso. Una nube densa llega el lunes y va a ser seguida por la onda tropical el martes. Y de aquí a allá, pues disfrute de mucho sol. En el mar, ya las boyas de Caricús comienzan a reaparecer luego del mantenimiento anual. Ya está la de Vieques, ya está la de San Juan. Vieques estaba marcando olas de 4 pies de altura, la de San Juan está marcando olas de 3 pies, la de Rincón de 2, así que el oleaje debe estar bueno, excepto por el viento, que estará soplando un poquito fuerte durante estos días. Y el tráfico está nítido, pero tenemos un par de accidentes que reportar. Uno de ellos se indica en el tapón de la carretera 165, intersección con la 28, en el área de la cárcel federal, afectando el tránsito de forma moderada allí en ambas direcciones, y el otro se está investigando en la carretera número 1, intersección con la 173, que esto es la carretera que viene de Aguas Buenas hacia la 1, y esto es en dirección hacia la Muda. En la Muda hay un poquito de retraso allí en la construcción. El Expreso Martínez Nadal corre bien, la 1 corre bien, el Expreso Ferré Las Américas sin novedad, el Expreso de Diego sin novedad, y de Carolina hacia San Juan la misma situación. Allá en Caguas no hay tapón en el Expreso, la 30 un poquito de retraso en Gurabo, no hay accidentes, no hay problemas en el área de Ponce, tampoco para el área oeste y norte de la isla. 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
3: Bueno, próximo. Tenemos al ancla de FECA titulares. Chupa mi barquilla. Eso es próximo, señoras y señores, con los FECA titulares. Aquí en el número uno. 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

0: aire, aquí estamos, señoras y señores. Bienvenidos esta mañana a los FECA titulares. Y esta mañana tenemos aquí en nuestros estudios a Chupa Mi Barquilla.
1: Con energía.
2: Claro. Hoy no venimos a romper la noticia, sino la hacemos cantos.
0: Eso. Muy bien.
2: Así es.
0: Adelante, vamos con los titulares.
2: Vamos rapidito con las informaciones, señoras y señores. La autoridad de acueductos y alcantarillados asegura que el agua llegará el mismo día que la estadidad.
3: Está cerquita, eso está por llegar.
2: Ya hay fecha. Hay esperanza.
0: Ábreme
4: el portón afuera.
0: Creo que le dan agua primero a Groenlandia.
2: Si el agua fuera una persona, diría que está en la luz.
4: Estoy en Amelia.
3: Sistema eterno.
0: No, llego en 5 minutos.
3: Llegué en cinco.
4: No te huele que está cerca.
0: Claro. El abuelo viene por ahí.
2: Hablando de oler, señoras y señores, los militantes del Partido Nuevo Progresista están molestos, señoras y señores. Porque después de haber barrido en las pasadas elecciones, ahora no tienen agua para mapear.
4: Bello. Pero está ahí.
2: Sí, está ahí. Esa loseta está manchada.
3: No hay agua, no hay mapo, no hay. El problema es que no hay cubo.
0: Así es. Muy bien.
2: Mira, señoras y señores, y en noticias del ambiente, escúchate esto: científicos se encuentran decidiendo qué está más seco: si el área azul de Puerto Rico o la carrera de gallo de producer. Ahí estamos. Todavía están decidiendo.
4: Anda.
2: ¿Qué cosa está más seca?
4: Bueno, se va a tirar para gobernador.
0: Sí, ¿eh? Yo por alguna razón veo a gallo más seco. Y todavía estoy esperando lo que el seco no dijo.
4: ¡Adiantre! Lo que el seco no dijo.
2: Vamos allá rapidito, señoras y señores. Y en noticias.
4: Dígalo.
2: En noticias de política, señoras y señores. Jay Fonseca asegura que aunque Rafael Lenin López tiene la primera pregunta, él quiere tener la última.
0: Exacto.
3: Bueno. Eso.
4: Por favor.
0: Él quiere tener la última. Ahí está.
2: Con cuestión de lugares.
0: Son dos
4: posiciones.
0: Recuerda que son dos güeyes machos.
4: Bien duro.
3: Eso está feo ahí.
4: Eso gallo le produce.
2: Los mejores amigos, por favor. Vamos allá. Mira, en otra noticia científicos no logran descifrar qué está más cerrado: si Plaza Acuática o el mismo Donald Trump.
4: Ya, gallo.
0: No la entendí muy bien, pero bueno, qué bueno.
3: Sí. Pero un buen recuerdo lo de Plaza Acuática.
0: Claro, me quedo con eso.
3: No, Plaza Acuática.
4: Hasta ahí. Es old school.
0: Cerró hace tiempo. Sí.
2: Bueno, vamos allá. Oye,
4: tanto tiempo que ya
2: noticia
4: allí.
2: De última.
4: ¡Tranca, qué rico! Dale.
2: Noticia de última hora: psicólogos aseguran estar preocupados. ¿Por qué, señores? Porque el peor enemigo de Funky Joe es una pájara de batería.
0: Me despierto a las 3 de la mañana sudado, pero pensando en la pájara.
4: Chupa mi barquilla.
0: Claro que sí. No la cuque.
2: Déjala. Oye.
0: Ahí está, muy bien.
2: Ahí está. Oye, si me quieres decir hola a mí, recuerda que me puedes seguir por las redes sociales.
0: Claro.
2: @elmantecado. Oye, estamos teniendo cositas bien. E L M A N T K K y el número 2.
0: Muy bien, Mantecat 2.
2: Mantecat 2.
0: Con K y con el número 2.
2: ¿Qué pasó con el 1? No sé. Pero vamos. Vamos. Al último, feca titular.
0: Último feca titular.
2: Señoras y señores, escúchate esto. FBI asegura que de tanto investigar a Jennifer González ya se sienten como familia. Tiene un cuartito allí.
4: Ay, Dios mío, ¿dónde iremos a parar?
0: Se pueden mudar juntos ya, ya. Tienen esa confianza. Claro, claro.
4: ¡Huepa!
0: ¡Gracias!
2: ¡Ay, ay, ay!
0: ¡Barquilla!

0: No, se acerca el circo.
1: Bueno, próximo aquí en el Circo de la Mega tenemos Risas and Comedy Bar. Mr. Nariz nos trae un stand-up. Ok, esa es la que hay. Así que vamos a ver, vamos a disfrutar la próxima media hora aquí en el Circo de la Mega. ¿Qué pasó? ¿Ah?
2: Que lo vamos a interrogar también, dice.
1: Ah, lo vamos a interrogar, dice Lorenzo.
2: Hay que hablar con él.
1: Sí,
2: va a estar caliente hoy.
1: Ya hablé con él.
2: Ah, ya, está bien.
1: Después te cuento.
2: Oh, dale.
1: Ahí está, ese próximo, aquí en el número uno. Este es el Circo de la Mega. Ahí está.
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8: Funcionarios públicos en determinadas circunstancias. Por su parte, el secretario de la Gobernación, Francisco Domenech, acusó a Rodríguez Erazo de tergiversar los hechos y defendió la actuación de la Fortaleza en este caso, mientras que la exsecretaria Rodríguez Erazo dijo que retará esa determinación de que no le brinden representación legal en esta demanda. En otras notas, miles de abonados permanecieron sin servicio eléctrico anoche, luego de la salida abrupta de la unidad 6 de la Central Costa Sur. Las regiones de Caguas, Carolina y Bayamón fueron las más afectadas. El SAR de Energía, Josué Colón, informó que el incidente comenzó con una explosión en el centro de transmisión de 230 kilovatios operado por Luma, lo que provocó que la unidad 6 saliera de servicio a las 8:26 de la noche. Genera Puerto Rico aseguró que la unidad no sufrió daños y que está lista para regresar al sistema una vez Luma autorice su reconexión. En otros temas, el Tribunal de Caguas determinó ayer no causa en una vista en alzada contra el baloncelista de los Cangrejeros de Santurce, Walter Hodge, quien enfrentaba cargos por un presunto incidente de violencia doméstica. Durante la audiencia, la alegada víctima presentó su versión de los hechos y capturas de pantallas de conversaciones entre ambos. Estas son las tres noticias que seleccionamos para ustedes en el Circo de la Mega. Hay muchas más que encuentras en nuestro portal metro.pr. Te invito a que lo navegues con detenimiento. Aquellas notas que llamen tu atención, las puedas comentar y compartir. Mi nombre es Aiola Virelli y les deseo que tengan un excelente viernes, excelente fin de semana.

0: Hey. Aquí estamos en el circo de la Mega. Y esta mañana tenemos aquí a Mr. Nariz. ¿Cómo estás, Mr. Nariz?
1: Ay, buenos días, bien.
0: Qué bueno,
1: Estoy tan feliz. Porque es que me hicieron falta.
0: Te hicieron falta, claro.
1: Me fui de viaje.
0: ¿Para dónde fuiste?
1: Yo fui para Nueva York. Allá era mi hija. Ella estaba en Vogue Fashion College, un campamento allá.
0: Qué bien, qué bello.
2: De la revista Vogue.
1: Ajá. Sí.
2: Coge modelitos y cosas. Qué campamento tan interesante.
0: Sí, súper cool, ¿verdad?
2: Y tú parece que te quedaste en el campamento y aprendiste a modelar.
1: Sí, yo aprendí muchas cosas allá.
3: Y yo por la pasarela por ahí para abajo.
2: Quisiera verlo en la pasarela porque él no llegó el viernes pasado. Sí, él estaba Vogue.
3: Sí, estaba bogeando.
1: Y tú pudiste ver. Mira, yo me enteré que la nariz mía en Nueva York, eso es parte del fashion, es bonito.
0: Sí.
1: Ustedes que la hacen burla, pero allá es muy atractivo, las narices así.
2: ¿Qué te pusiste? ¿Una tijera en la nariz?
0: ¿Cómo que es muy atractivo? ¿Cómo te diste cuenta
1: esta nariz,
0: de eso?
1: Dime,
0: ¿cómo te diste cuenta de eso?
3: Una tijera.
1: Sí. Me miraban mucho, yo dije, tiene
0: ¿no
1: que
0: ser. ¿No será que te confundieron con algún acceso controlado o algo?
3: Es que se ve judío.
2: ¿Qué te confundieron con algún acceso controlado?
0: Como que dame paso.
2: Un acceso controlado por alambres de púa.
0: Levanta esa baranda, ayúdame. Mira, mister.
2: ¿Qué te hice sentir así tan sexy en Nueva York?
1: Ay, no sé, me gusta Nueva York.
2: Ah, bueno, eso es bien diferente a que...
0: Los olores en Nueva York son, sin embargo, fuertes, ¿verdad?
1: Sí, yo apago. Yo tengo un switch aquí, a veces yo apago.
0: De verdad, la nariz. La nariz, ya. Aparte de todo, teniendo una nariz tan grande, es sensitiva. O sea,
1: sí, a veces.
0: Soy
1: alérgico a varias cosas.
0: Ah, sí.
1: Como los perfumes y eso, pues me molesta.
2: ¿De verdad?
0: Wow. Pero, ¿y cuando estornuda algo, se entera Robert?
1: Sí, todo el mundo.
2: ¿Roncas?
1: No estoy seguro.
3: Acho, tú tienes cara de que tú roncas, mano.
2: ¿Verdad que sí?
3: Obligado.
2: Y que rebunda en la última ropa.
3: Mira como dice que no creo.
0: La mujer firmó un NDA y no va a decir nada.
3: Ella se pone
1: los earplugs ahora.
0: Ah, sí,
2: usa earplugs. ¡Ya, rayo! Pues te quiere.
3: Ah, pues tú roncas de verdad, ¿viste?
1: No, porque nos mudamos. A Santurce. Sí,
0: correcto. Sí, ¿cómo va eso en Santurce ahora que te mudaste para allí, para el vecindario?
1: Súper bien. Sin wifi todavía, pero estoy súper bien.
0: Ah, bueno. Sí. Está bien. Yo tengo.
1: ¿Tienes? Qué bueno. Sí. Qué bueno. Sí.
0: No regalo el password, pero lo tengo.
2: ¿Por qué te ausentaste el pasado viernes?
1: ¿Qué?
0: Ah.
2: Estuvimos llamando, yo estoy tan contento
1: de verte otra vez, de verdad. Me hiciste falta. La última vez que yo estaba, tú estabas de viaje
2: Los narizones son brillantes.
0: Mira, la última vez que estaba, tú no estabas.
1: No, me hacen falta. Sí. Y Jimmy tampoco.
3: Jimmy tampoco estaba.
2: La tortilla están a punto de ponértela en el plato. Ya da vuelta.
1: ¿Conocí a Frankie J? Señor, sí, súper buena gente.
0: Tremendo tipo.
2: ¿Por qué te ausentaste el pasado viernes?
1: Ay, mira, hoy tenemos un tremendo show para la audiencia de Puerto Rico.
3: Yo traje el pre-opening, obviamente.
0: ¿A quién tienes hoy?
1: Yo tengo, de verdad, sin relajo, yo quiero decir esto porque no se habla suficiente. Yo tengo hoy uno de los mejores comediantes by far de Puerto Rico.
0: Muy bien.
1: Okay. De los stand-up comedians del tope de Puerto Rico hoy.
2: Una opinión muy personal.
1: Sí, mira, me están mirando como que bebe mal. No, pero es real. Es real. A veces hay gente por ahí que son buenísimos, talentosos, y por alguna razón no le están dando el crédito que se merecen.
2: Pero eso es válido.
0: No es talentoso, pero tiene como algo a favor porque de mirarlo da gracia.
1: No, yo no dije lindo. Yo dije...

0: Se peinó, se
1: yo
0: peinó.
1: Fui al
2: ¿Estás
1: beauty?
2: Peinado.
1: Sí, sí, ay, sí. Sí. Es esto que está aquí.
2: Ajá.
1: Es un estilo.
2: Ay, qué claro, bello, qué estilo. Es que ahí tiene menos y,
1: okay, sí, ya. Sí, un estilo de
2: sí.
1: Huevo.
3: No, no, se ve.
1: Bueno,
3: brutal.
1: No es nuevo porque lleva años.
3: Se ve brutal. Y, yo, y es verdad lo que él dice. Yo le he visto ese corte de sobaco de mono. Eso se. Eso se ve brutal. Se ve brutal. Se ve brutal. Y se está trendeando bastante, gracias sí, sí, sí. A Dios.
2: Qué rico. Ay, no, que no se trende.
3: Mira, ¿y cómo está, Titito?
1: Todo bien, todo bien. Yo sé, mira, yo sé que la gente me ve así con cara de bruto y eso, pero yo tengo un grado universitario en estudios puertorriqueños de la UPR de Río Piedra.
0: Ah, gallito,
2: qué bello,
0: gallito, gallito.
2: Qué bello.
1: Gracias a eso, yo conseguí trabajo en el sistema de educación de Puerto Rico talando patio.
3: Okay.
1: Y pintando y
3: eso está bien.
2: Yo sabía.
3: Qué bueno. Es bueno cuando te sirve para algo. Es bueno.
1: Sí, sí, sí, seguro. Sí, pero uno no necesita ser un experto en Puerto Rico para saber que Puerto Rico está bien brutal. ¿Sabes algo? Los otros días.
0: Ajá.
1: A mí me encantan las peleas de UFC, MMA y eso. Y los otros días yo fui a ver unas peleas de Muay.
3: ¿De Muay?
1: Muay. ¿Sabes lo que es Muay? Es no. El boxeo tailandés. Okay. Con boxeo tailandés y ellos usan todas las extremidades, usan puño, codazo, rodillazo, pierna, culazo, usan todo.
2: ¿Todo?
1: Usan todo.
0: Sí, okay. Es como un kickboxing ahí.
1: Sí, como pero un kickboxing, sí. Y en Tailandia, esas peleas tradicionalmente las hacen con música tailandesa ahí en vivo. En vivo.
0: Qué duro.
1: En Cataño lo hacen con bomba puertorriqueña.
3: Duro.
1: Mientras están peleando los puños, están los tambores de bomba. Tum, tum, tum, tum, tum, tum, tum, tum, tum, tum, tum, tum, tum, tum. Y tú sabes que el tambor en la bomba responde al bailador.
0: Al movimiento,
1: pues aquí
0: claro.
1: Responden a los puños que le están dando en la cara al otro.
3: Yo
1: está
3: no
1: tum, tum, tum, pa. No, es totalmente real. Así, y de repente...
0: Ya tú sabes que cuando hay alguien dándole, está... Que le están dando
1: y la pelea, super, mira, súper bonito. Y estuvo súper bueno. Y las peleas eran contra unos gringos que vinieron de visita.
2: Ay, no, basta.
1: Y los gringos estaban confundidos ellos.
0: Sí, porque no conocen el ritmo.
1: Sí, ellos estaban confundidos. Estaban ahí.
0: Tum, tum, tum,
1: tum, tum, tum, y los boricuas.
2: Qué cultura tan rara esta.
1: Toma, puño en la cara. Y bomba. Ayer pasé por tu casa y me tiraste con una chancleta. Me la esquivé y te metí una galleta. ¡Pa, bomba!
2: Y ahí le metían al gringo.
1: Bueno,
3: confundidos los gringos.
2: Bien duro.
1: Y los trataron, ¿verdad? Los muchachos de Puerto Rico los trataron muy bien y con mucho respeto, de verdad.
3: Okay, okay.
1: Siempre hay un lucío que empieza a gritar a romperle la cara al gringo ese.
0: Claro, claro.
1: Pero
0: claro.
1: Me mandaron a callar bien rápido.
3: Okay.
1: Pero es de las cosas más bonitas, así que si ven por claro, ahí claro. Eso de Muay, yo creo que está loca.
2: En Puerto Rico está de moda.
1: Sí, sí, sí, en verdad está súper brutal, de verdad.
3: Okay. Qué bueno, qué lindo.
1: No me refería a ti, no me refería a ti.
2: Ay, Dios mío, qué cultura.
1: Ahora mismo estamos, el año pasado estaba pasando, para estos tiempos estaba la residencia de Bad Bunny, ¿verdad?
3: Hey, sí. Hey, para esta misma época, correcto.
1: Sí, sí, sí, contra. Hey. Que yo nunca fui al concierto.
3: ¿Nunca?
1: Nunca fui.
2: ¿A ninguno?
1: A ninguno, lo vi por televisión.
3: Y
1: dije, contra, me lo perdí, contra. Y estuvo bien bueno, me lo vi, me emborraché. Ahí en televisión me puse calientito viendo las imágenes.
3: Ajá.
1: Y me puse a mandarle un par de mensajes a un par de amigas. Y definitivamente debí haber tirado menos fotos.
2: Ok. Hiciste un
1: álbum.
3: Sí, verdad, sí, verdad.
1: Sí, sí, sí. Sí. ¿Qué sabes cuándo pasa? A las 3 de la mañana, borracho, no uses el teléfono para tomar fotos.
3: No, aléjalo de ti, aléjalo de ti. Nunca se sabe lo
2: yo
3: que va a pasar.
2: Tuve rachas feas con verdad, eso, verdad. Sí.
3: Muy bien.
1: Sí. Pero el estilo, no sé si han visto en eso de Bad Bunny, con lo que hicieron la
2: residencia.
1: En YouTube. En las canciones pusieron cosas de historia de Puerto Rico.
3: Ok.
1: De esto. Y estoy volviendo a leer el libro donde hicieron eso. Y aprendí unas cosas que se me había olvidado antes. Que cosas que los gringos llegaron a Puerto Rico y quitaron.
3: Ajá.
1: Ellos quitaron, prohibieron el sexo anal en Puerto Rico cuando llegaron los norteamericanos. De las primeras cosas que hicieron.
2: ¿Por qué?
1: Porque la gente llegaron aquí y había mucho de eso en el cañaveral. Dijeron, esto mucha gente aquí metía y esto no puede pasar. Y hicieron el divorcio. Prohibieron eso y el divorcio lo hicieron legal.
3: Ajá.
1: Porque la gente se pasaba por ahí en los cañaverales. sin el permiso de Papito Dios. Y dijeron, no sé.

0: No se casaban y dijeron, pues vamos a ponerle el divorcio para ver si se casan y se empezaron a casar más la gente. Pues dijeron, ok, yo no puedo dejar de esta. Así que
1: la boda en
0: está, eso es historia de Puerto
2: Rico. Esa no la entendí.
1: Esa
2: la
1: entendí. Esa es una que hay que escucharla
2: varias veces.
1: Y levantado del asiento. Tiene que ver con el que no escucha.
2: Exacto. Debe ser.
1: Y yo estoy en el capítulo de Funky. Ajá. ¿Hay alguna forma de explicarlo?
2: No lo explique.
0: Bueno, en Puerto Rico ya por lo menos es legal, ¿verdad?
1: Sí.
0: Sí, ya.
1: Sí, claro.
0: Ya
1: es legal. Aquí se casan, claro.
2: Claro que sí, no. Sí, después, sí. No, que...
1: Se casan los traseros y los delanteros.
0: Qué bueno, porque aquí diría todo el mundo preso aquí ahora mismo. Todo el mundo preso.
1: ¡Qué estúpido! ¡Ay, Dios mío!
3: ¡Ay, Funky!
0: Algo más.
1: ¿Y por qué tú andas con una guitarra?
0: Ah, bueno, sí, tengo una guitarra.
2: ¡Ah, qué bien! ¡Qué bueno!
1: ¿Qué nos vas a deleitar? ¿Con qué nos vas a deleitar?
0: ¿Quieren que cante una canción?
2: ¡Claro, claro, sí, claro! Sería excelente.
0: Bueno, dígame de qué la voy a cantar.
1: No, tú eres el que improvisa.
0: Sí, díganme algo.
3: Ah, pues dale. Ah, de la ley. De la ley que acabas de hablar.
0: Ah, no, es que esa fiesta que
2: le de agua, de la luz, de lo que está pasando, de que no tenemos agua.
1: Del agua y la peste.
0: Del agua y la peste.
1: Sí.

0: Puerto Rico.
1: ¡Bravo! Mira, ¿cuándo se presenta? ¿Cuándo se presenta este hombre en
2: Titito, Risa, Titito aparte de hacer su show solo
3: bueno, tenemos el standupero.
1: Los standuperos,
3: pueden chequear los shows que tenemos en la página de nosotros, standuperospr.com.
1: Okay.
3: Este domingo vamos a hacer un show profundo, que abrimos una nueva función, Profundos a Venezuela.
1: Todo el dinero
3: que se haga del show va a ir
4: dirigido a Venezuela.
3: Recuerda que nosotros más otros comediantes más invitados sorpresa.
1: Recuerda que si te ríes o no te ríes, no importa, estás cooperando.
2: Sí, exacto. Se van a reír.
3: Y va a ser un show igual normal, un show de comedia para adultos. O sea, esto es un show de comedia y lo que salga es para nuestros hermanos, en verdad, ya que. Yo a veces me siento como que, ¿qué podemos hacer? Uno se siente como que impotente contra estas situaciones. Y dice, vamos a tratar de hacer algo.
0: Pero para la impotencia venden unas pastillitas, sí, ¿sabes?
3: Me sale ahora mismo y mi algoritmo está lleno de eso. Solo que me sale mi algoritmo.
0: Entonces, ¿en Risas estás cuándo, mi amor?
3: El jueves que viene
2: tiene uno de música improvisado.
3: Sí, estamos practicando un show de música improvisada con Eric. Estamos ahí trabajando un showcito que estamos trabajando y lo estamos ahí en Risas. Muy bien.
1: Pues muchas gracias a la gente de Risa. Recuerda que están allí en la calle Serra para que se lo disfruten.
2: Así, muchas gracias.
1: Gracias, Mr. Nari.
2: Te quiero. Jimmy, a ti también te quiero.

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3: All right, aquí lo tenemos, señoras y señores, con tiempo y tránsito. Él es Roberto Cortés. Buenos días, Robert. Bienvenido.
4: Muchas gracias. Saludos. Buenos días. Un aguacero fuertecito, pero aislado, acaba de entrar por la parte este de Puerto Rico, allá en Ceiba, y pasa a sectores del área de Naguabo, ya llega a Las Piedras en dirección hacia el área de San Lorenzo, Juncos. La actividad de lluvia es fuerte, pero es pequeña. Aparte de eso, no hay actividad de lluvias adicionales y es poco lo que se espera, lo que llegue con el viento a la parte este de la isla en la mañana, lo que se desarrolle en el área del oeste de Puerto Rico durante el transcurso de la tarde. El trópico, ya estamos en el segundo mes de la temporada ciclónica, en la segunda mitad, históricamente tiende a calentar un poco. De hecho, tal día como hoy, en 1979, pasó por Puerto Rico una tormenta de nombre Claudette débil, que provocó eventos de lluvias importantes, pero hoy no hay nada por ahí con posibilidad de desarrollo ciclónico. Lo más interesante es una onda tropical allá en las islas de Cabo Verde, pero en un área bien hostil para desarrollo ciclónico. Así que esperaremos a ver qué impacto eventualmente pueda tener en nuestra isla. Nosotros vamos a seguir con un patrón de tiempo seco, lloviendo en las tardes en el oeste. Desde hoy hasta el menos el lunes, el martes entraría la próxima onda tropical con algunos aguaceros. En lo que eso ocurre, la bruma estará bastante limitada, excepto el lunes, que llegará una nube más densa de ese particulado otra vez a afectar la calidad del aire. Se mantendrá caluroso, con riesgos de fuego debido a lo seco que se encuentra el terreno, sobre todo en el sur y en el oeste de Puerto Rico. El mar ha ido mejorando, la boya de Caricus de San Juan ya está operando, la de Vieques también, luego del mantenimiento anual. La de Vieques está marcando 3 pies de altura a esta hora, la de San Juan igualmente, con una altura máxima de unos 5 pies. El tránsito está nítido, no ha habido inconvenientes durante el transcurso de la mañana, corre bien los expresos en el área de Caguas, la 30 igualmente en el área de Gurabo, y de ahí hacia San Juan. De Carolina hacia San Juan, la misma situación, excepto el tramo final de la Val d'Orioti con tapón hacia el túnel Minillas, y el expreso de Diego, que tiene tapón a la altura de la salida de Arenas, pero antes ya de la zona de Río Hondo, el tráfico coge velocidad hacia la zona metropolitana. Otra vía con tráfico pesado en la luz de la cárcel federal. Por lo demás, no hay novedad. A nivel isla, Ponce no reporta accidentes, no reporta tapones. En el área de Mayagüez, la misma situación, y de Aguadilla hacia el área de Atillo, tráfico cómodo. 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
3: Bueno, próximo tengo a Tito Cripto, que nos viene a hablar un poquito de educación financiera para el fin de semana. Vamos a prepararnos para que no se nos acabe y nos sobre algo. Dale, se la queda. Eso es próximo.
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0: All right, aquí estamos, señoras y señores. Este es el circo de la Mega. Y esta mañana tenemos aquí a Tito Cripto. ¿Cómo estás, Tito? ¿Cómo te encuentras esta mañana? Bienvenido aquí al circo.
1: Saludos, saludos. Todo bien, gracias a Dios. Aquí estamos dando la batalla todos los días.
0: Qué bueno.
2: Pero sabes bendecido. Que tu visita siempre es bien importante.
0: Claro.
2: Trae información bien valiosa.
0: Yes. Oye, antes de que habláramos de educación financiera, sé que hay algo, porque uno pues puede hablar de lo malo, pero hay que hablar de lo bueno también, de algo que hizo el presidente Trump sobre los $1,000 para los niños.
1: Sí, básicamente es el fondo, le dicen el fondo de Trump.
0: El fondo de Trump. Lo que no me gusta es el nombre. Porque, ¿sabes? Porque le tiene que poner nombre a todo.
3: Pero tú sabes cómo es.
0: Que, wow, qué duro. Anyway, ahí está el fondo. Y entonces, sí. Pero el fondo es bueno.
1: Sí, literal. Aparentemente, ¿verdad? Lo que se está plegando en esta noticia es que se le va a dar $1,000 a niños nacidos entre el 1 de enero del 2025 hasta el 31 de diciembre del 2028.
0: Correcto.
1: Pues obviamente lo que se le va a dar, ¿verdad? El requisito es que la persona, el niño, haya nacido, ¿verdad? En Estados Unidos.
0: Entre esos años.
1: Entre esos años. Y se le va a dar $1,000 por, ¿verdad? Por niño. A la persona, ¿verdad? A la familia, para que pueda entrar en ese fondo.
0: Claro.
1: Es una cuenta de inversión a la misma vez.
0: Correcto.
1: Le da lo que es un depósito de $1,000 directamente y un tipo de cuenta de ahorro para la jubilación, básicamente.
0: Duro. No, no, y es verdad. O sea, tú no tocas ese dinero.
1: No puedes tocarlo. Está bloqueado.
0: Y entonces, obviamente, va ganando intereses hasta que cuando vienes al final del camino, pues
1: hasta los 18 años,
0: sí. puedes ir a la universidad
3: college, con ese dinero. College.
0: Uh-huh. Puedes utilizarlo de retiro también. Si claro. Lo sigues dejando ahí, pues hasta que te retires, pues lo puedes usar de retiro.
1: No, y es bien interesante porque cada vez que vemos estos tipos de herramientas, pues pueden estar desde un 6 a un 10% que están compitiendo en la bolsa, ¿verdad? Y eso le va dando un 6% hasta un 10% que de año tras año hasta los 18 años, ¿verdad? Si ese niño lo deja, pues.
0: ¿Qué requisitos tiene eso para los padres que ahora pues tengan a sus hijos y quieran participar en el fondo?
1: Hasta ahora no tiene ningún requisito como tal. Lo que tiene es lo del número de seguro social que tiene que tener el niño, que tiene que estar registrado, y la fecha.
0: Y la fecha.
1: Hasta el momento es lo único que
3: está en noticia. Y haber nacido obviamente en Estados Unidos.
0: O sea, Estados Unidos,
1: Puerto Rico y Estados Unidos.
0: Ok. Y los territorios también están incluidos.
1: Hasta ahora.
0: Después que sea ciudadano americano.
1: Ok,
0: bello. Y es por 3 años. Por lo tanto, todas las personas que nazcan esos 3 años entre entre el 26 y el 28.
1: 27 hasta el 28, sí.
0: Okay. 28, 2 años, pues entonces obviamente van a participar y se les va a dar ese depósito de $1,000 a cada uno de los niños nacidos.
2: Es una buena noticia.
0: Así que aprovechate de eso porque obviamente no es todo el mundo.
1: No.
0: Pero al que le toca y son buenos.
3: Pónganse a parir.
0: Si van a, que by the way, aunque tú no lo creas, es una motivación a tener un hijo.
2: Claro. O sea,
1: literal.
0: Porque hay 1,000 motivaciones para tú poder tener un hijo, pero si de alguna forma te resuelven problemas financieros del futuro, que es la mayor preocupación que uno tiene, pues obviamente te puedes como que animar a tener un hijo y aparentemente eso van a estar siguiendo la métrica de los niños que nazcan dentro de esos 2 años para ver si realmente fue un elemento motivador para, o sea, de alguna manera hubo un bump en la población.
1: Sí, no, y obviamente también esto está pasando porque no sé si, ¿verdad? Históricamente sabemos que muchos países, por ejemplo China, que era el más que decía, no, lo que puedes tener es un solo hijo.
0: Ajá.
1: Pues ahora históricamente se han visto arraigados de que, a rayo, no tengo natalidad en mi país.
0: Exacto.
1: Y esto coge un riesgo de que la natalidad baja, no hay una generación que esté creciendo, y por eso que pasó que India se dedicó a hacer hijos, niños, natalidad, y ahora India le pasó a China.
0: Ajá.
1: En la cuestión de la natalidad. Y eso, pues, obviamente, pues la gente lo ve como un incentivo, como contra, déjame embarazarme porque esto me va a dar algo por el ladito.
0: Uh-huh.
1: Los beneficios y todo esto. Entonces, está creando de que haya generaciones.
0: Claro.
1: Puede pasar de que haya países que, pues, no. La natalidad está bien baja, la realidad.
3: A nivel mundial. En estos momentos.
1: Sí, es bien.
3: Entonces, también eso se traduce al ejército.
1: El ejército.
3: Se traduce a generaciones, se traduce a que pueda pasar el batón de generaciones, ¿verdad? En tu país,
1: y el
3: de
1: miedo.
3: Cuán fuerte eres.
1: También es el miedo, porque como bien dice lo del ejército, pues la gente dice como que todas las cosas están difíciles. Uh-huh. Yo tener un hijo ahora, está difícil, porque está leche, pampel, aquello, lo otro.
2: Está caro todo.
1: Entonces la gente le coge miedo, y pues, mira, siempre ha habido cosas difíciles en nuestro país, en Estados Unidos, en el mundo. Siempre han pasado cosas.
3: Claro.
1: Pues que la cosa, la inflación y todo esto sigue subiendo, pero es normal. O sea, uh-huh. Pues lo que costaba la leche antes no es lo que cuesta ahora. Vi ayer la noticia que quieren subir otra vez la leche. Los huevos, que hay un déficit en los huevos.
3: Y carísimo.
1: Están hasta por debajo en algunos lugares porque hay demasiada producción.
0: Ahora el huevo importado está más económico que el huevo local. Y entonces, pues muchos de los avicultores locales están en problemas con la situación esta del precio, obviamente.
1: Y esto es crítico, Sí. La gente no lo ve, la gente piensa que está, eso.
0: Yo creo que nosotros debemos hacer un empuje acá en Puerto Rico por tratar de suplirnos nosotros mismos de un montón de cosas. Porque puede haber problemas, un montón de problemas en los suplidos mundiales de un montón de vegetales, granos. Nosotros podríamos hacer muchas cosas localmente.
1: Y nos vamos educando y nos vamos llevando a crear generaciones donde pues, implementen esto. Porque ahora mismo Puerto Rico todo lo que depende es de importaciones, no depende de algo
2: horrible,
1: que haya.
2: Horrible.
1: Yo te diría que ni el 5% es de aquí. O sea, en cuestión de alimentos. Solamente leche, a huevo.
3: Mira, yo estaba leyendo una noticia de un joven aquí puertorriqueño, Javier José Vázquez Saya. Lo vi creo que la semana pasada. Tiene 21 años y le dicen el nene de las ponedoras.
2: Y él
3: él con sus ahorros compró 50 gallinas y construyó una exitosa granja que produce miles de huevos diarios.
0: Wow, qué duro.
3: ¿Sabes? Y que es una autogestión bien brutal.
2: Y esto es un chamaco. Hay un niño así mismo pequeñito que se está convirtiendo en tremendo avicultor. Okay. Y si lo ves, cómo está aprendiendo a manejar.
0: ¿No será el mismo?
2: Abejas, no, es otro. Es otro. Porque yo lo sigo los dos.
3: Este es más grandecito, este tiene 21 años ya.
2: Sí. Mm. Este que te digo es un niño de... Si tiene 8 años es mucho.
3: Okay.
2: Su papá lo está llevando por el camino de ser avicultor. Y si tú lo llegas a ver, él dice en sus videos... Esto no lo pueden hacer ustedes en su casa. Tengan cuidado, yo estoy supervisado por mi papá.
3: O sea, es peligroso.
2: Él no dice que eso es un juego. Él no está jugando con las abejas. Él está aprendiendo el beneficio de ser avicultor y de la miel y de todo esto.
3: Lo traigo esta noticia, me acordé por lo que está diciendo Funky. Tiene que llegar el momento en que nosotros tengamos que hacer esas gestiones.
2: Por supuesto.
1: Eso es bien importante y por eso que también, eso es lo que íbamos a hablar hoy también, porque tenemos que educarnos a nivel de, ¿verdad?, de lo que está pasando históricamente y a nivel financiero. Puerto Rico, me he dado cuenta desde que estoy aquí, ¿verdad? He recibido la bendición de que me han llegado muchas personas que llegan a mi oficina y no tienen como un way donde voy a llegar.
0: Una ruta.
1: No tienen una ruta y me ha percatado que muchos... Hace poco me llegó una pareja que todos me dicen lo mismo. Oye, si no fuera por lo que tú haces en la radio, lo que tú dices, lo que tú hablas, nosotros en verdad no sabemos nada porque a nosotros no nos educaron. A nosotros no nos enseñaron a abrir una cuenta de banco. A nosotros no nos hablaron de finanzas.
3: ¿Qué tú crees de la escuela? Eso yo lo estaba hablando los otros días con unos panas que yo decía, en la escuela no... A mí nunca me educaron. No me hablaron del
2: con
3: crédito.
2: Con finanzas nada.
3: No me hablaron, ¿sabes?
1: Ahí
3: están sus clases de finanzas, pero... Pero tú sabes.
1: Ahí es donde entra el tema de lo que empezamos a hablar de lo de Trump. Siempre criticamos que si el norteamericano cuando viene a Puerto Rico, que siempre esta gente siempre tiene dinero, esta gente, bueno, porque los educan desde pequeños, les abren una cuenta universitaria desde que nacen, les abren hasta crédito, porque eso existe, son muchas herramientas que la gente desconoce. O sea, tenemos que ir educándonos a una fase de que veamos de que hay planes de retiro que podemos crear. Nosotros en mi oficina, muchos de mis muchachos trabajan lo que es planes de retiro. Muchos de mis compañeros, planes de retiro que no saben, que no existen. Gente que tienen 401k, que las tienen realengas, huérfanas. Wow. Y cuando tú vienen a ver, hasta pierden dinero en el mercado y no los educan. O sea, no le explican lo que es un rollover. Mira, yo puedo mover esta cuenta a una IRA, puedo hacer esta cosa. O sea, son muchas cosas que nosotros como seres humanos aquí necesitamos mucha educación.
3: Sí.
1: Y en la escuela, la educación de Puerto Rico sigue siendo la misma hace más de 60 años.
3: Ajá.
1: O sea, inglés, español, matemática, economía doméstica.
0: Eso es lo que es increíble, porque debería ser... Debería haber tanto entusiasmo en crear un currículo que sea funcional en torno a lo que está pasando en el mundo actual.
1: Sí.
0: Que yo no sé por qué tú te vas a dormir y no vas a como, déjalo así. sea, yo quisiera que hubiese como que este entusiasmo en el sistema educativo para que pudiéramos, o sea, rápidamente implementar cosas nuevas, rápidamente ponernos al día, poner la educación al día para que eso incluso mismo. El mismo estudiante se sienta interesado.
1: Claro,
0: porque
1: claro.
0: Él se va de la escuela y entra al celular, y cuando entra al celular encuentra todo lo que le dé la gana. Ajá. Y encuentra tutorials, encuentra gente que le dice cómo hacerlo, cómo hacerlo bien. Ajá. Entonces, cuando llegas a la escuela, entonces, ¿qué le vas a enseñar al muchacho si el muchacho viene más
2: educado?
0: Por eso.
1: Yo me reí los otros días y me reí, ¿verdad? Internamente, porque es que me dio gracia, pero a la misma vez me dio como un panic. Como que de cuando vi esta foto de estos muchachos que hacían una analogía. El teléfono cuando empezó versus el teléfono de ahora.
3: Ok.
1: La radio como era antes versus la radio de ahora. Lo que es el dinero antes versus el dinero ahora, que ahí es donde yo entro yo, que estaba, hablamos de las criptomonedas y todo esto, ¿verdad? Que es el futuro. Uh-huh. Y lo que me dio, como que yo dije, wow, es verdad, era que la pizarra de antes versus la pizarra de ahora sigue siendo lo mismo. O sea, no cambiamos, los salones siguen siendo iguales, de 15 a 30 muchachos en un salón.
2: Posible.
1: La clase sigue siendo la misma. Y es bien crítico porque tú te vas a otros países donde yo he visto, yo he estado presente y yo veo que las clases, miren, como yo he hablado aquí del Salvador, a los niños les están enseñando a hacer minería de criptomonedas. O sea, a cómo hacer un minero.
3: Nenes de escuela, de escuela.
1: Niños de 11 años, ¿sí? de 8 hasta los 12 años.
3: Es que
1: o sea, allá los tienen preparados todos con sus computadoras, les enseñan updated.
3: Creo que en Suiza o algo, estaba leyendo los otros días, también la educación es bien diferente. No,
1: los países nórdicos están a 20 años. 20 años.
3: Noruega.
1: Todo lo que es Noruega, sí. Suiza, Suecia, todos esos países están 20 años luz en educación.
2: Sí, nosotros estamos atrás. Sí, debiéramos de darle cristiana sepultura a Mota, a Pepín, a Tito y a Lobo.
1: No, Tito no. Yo
2: a
1: aquí.
2: Rosa.
3: A Tito,
2: no,
3: a Tito. A otro Tito.
2: A otro Tito de los libros, porque tú sabes, sigue Mota y Lobo vivos y mientras...
3: Mira, pero es bien interesante y hoy nos venía a hablar también del hecho, ¿verdad? De cómo manejar el dinero.
1: Sí, no, mira, es bien importante. La gente coge tarjetas de crédito como loco aquí en Puerto Rico. O sea, somos de los lugares donde más estamos comprometidos en el crédito. Puerto Rico es un país consumista.
3: Okay.
1: Y la gente no entiende que el crédito se tiene que trabajar de una manera. Cuando tú coges una tarjeta de crédito, tú tienes que utilizar el 30% de lo que a ti te aprueban.
2: Correcto.
1: O sea, si a ti te aprueban $1,000, pues usa hasta 300. Porque sabes que en el próximo, a menos que tú seas una persona muy orientada a nivel de economía,
3: que puedas jugar,
1: que tú sepas lo que es un pay and charge, que es como que yo pago todo y al final del mes yo pago todo lo que yo gasté.
3: Okay.
1: Pues si eres una persona que tiene ese tipo de disciplina, pues no hay problema.
3: Okay.
1: Ahora, pero si eres una persona que no tiene disciplina, pues lo más aconsejable es que tú empieces utilizando solamente el 30% de lo que te aprueban.
3: Okay.
1: Y en Puerto Rico estamos mal en eso.
3: O sea, ¿cuánto utilizamos? ¿Se sabe?
1: No, más del 90%. Hay gente que se sobregira, o sea, las tarjetas de crédito son 30. Por encima. De eso.
3: Okay.
1: Y eso te afecta a tu crédito. Literal, la gente desconoce de esto.
2: Yo arreglé, Tito, mi crédito. Yo misma lo arreglé con una tarjeta que me dieron para comenzar después de muchas pérdidas. Y esas fueron las instrucciones.
1: No usen más
2: esta del 30%. Tarjeta hasta el 30%. Y cuando te llegue el estado,
1: paga.
2: Salda la completa.
1: Salda la completa.
2: Sí, ponte para eso. Lo hice y pude. Ahora cumplo un año.
1: Qué
2: porque
1: bueno.
2: En agosto del año pasado me pudieron aprobar un préstamo hipotecario.
1: Qué bueno, y felicidades. Esas son cosas que la gente no... Oye, esto es cuestión de estructura.
2: Con un 30%.
1: Hay que educarse. La gente que llegan a mi oficina llegan con un propósito y yo pues trato de que, mira, no te preocupes, vamos a trabajar tu caso. Cada caso es distinto. Hay gente que no tiene en Puerto Rico ni póliza, ni de vida, ni de cáncer, ni de nada, ni accidente. Y cuando tú vienes a ver, pasan mucho en las noticias que después, ¿verdad? Lamentablemente la persona fallece, pasa algo, y tú los ves después pidiendo dinero en Facebook, porque no se prepararon.
3: Ajá.
1: O sea, y a veces la gente no sabe que existen herramientas súper extremadamente económicas para protegerte.
3: Ajá.
1: Y en Puerto Rico sí las hay. O sea, la gente piensa que esto solamente en Estados Unidos. En Puerto Rico hay muchas herramientas para tú protegerte. O sea, pólizas de indexada, pólizas de que trabajan para tu vida, pólizas que te dejan dinero año tras año, tú vas acumulando dinero, haces un plan de retiro. O sea, la gente no sabe. Los otros días me llegó una persona del gobierno, no, yo lo que tengo es el 106 y ya me dijeron que me retiro con un 35%. Y yo, ¿what? ¿Qué? ¿Cómo? Y ajá, yo.
3: Sobre todo el plan de retiro. Eso es un tema que nosotros no...
1: Mi mamá se retiró con un 45%. Cuando ella vio cuántos... Yo dije, para eso no me hubiera retirado.
3: Ajá,
1: y yo me quedé como
3: así.
1: Suerte que ella se preparó. O sea, claro, suerte que hubo una preparación porque yo le enseñaba y decía, mira, mami, vamos a hacer esto, pero como quiera. ¿Sabes lo que es que tú le des 40? Mi mamá trabajó 42 años en gobierno.
3: En gobierno.
1: 42. Para un 45%. Para un 45%. Y cuando ella vio lo que le llegó en el statement, ella dijo, me hubiera quedado trabajando.
3: Sí, sí, sí.
1: Y se retiró con 60 y pico de años. O sea, bastante mayor.
3: No, bueno, para pa mí... Bueno, claro. Jovencito mayor.
0: Para ti, que
2: para
0: ti,
2: para mí muy joven.
3: Para mí joven, para mí joven.
2: Para mí también. Para mí un retiro debe ser 70.
3: No, yo dije joven de una. Yo dije joven.
2: Tito fue el que... Tito es el que las encuentra bien mayor. Bien mayores. No. No, 65 y 64 y no estamos retirados.
1: Esas son cosas que yo digo que la gente no se educa en Puerto Rico.
2: Y contemplamos.
1: Y lamentablemente vivimos en un país consumista donde las personas se retiran muy, muy mayor. O sea, el otro día había una persona que se retiró 75 y todavía estaba en Walmart trabajando.
3: Perdón. Diablo. Sí, eso está.
1: Walmart. O sea, no está en una tienda. O sea, ahí, ay, déjame firmarte. Y yo la veía y la persona no podía ni con ella misma. Y yo, no, es que, y yo me dio con preguntarle. Sí, sí, sí. Mira, oye, ¿qué te pasa? No, lo que pasa es que mi esposo falleció y pues yo no acumulaba este seguro social porque él era el que trabajaba.
3: Sí, pues, se quedó todo acumulado con él.
1: No, y la cuestión era que él no trabajaba tampoco mucho. Él no generó mucho. Es lo que generaba. Ella lo que le llega un
0: cheque. Sí, porque se supone que ella reciba
1: de parte de él. Pero lo que recibía eran $500.
3: Eso no es nada.
0: Hoy en día no.
1: No, eso no da.
0: O sea, una compra.
3: O sea, que ya tenía que seguir trabajando.
1: Literal.
3: ¿Está trabajando todavía con 75?
1: Sí, no, y existen muchas cosas. Nada, lo que quiero que entiendan es que, la verdad, a los radioescuchas, que esto son cosas que pasan y tenemos que educarnos. O sea, la educación es bien importante. Sí. Yo sé que mucha gente llega a mí por las criptomonedas, pero eso no tampoco. Uh-huh. Yo tengo muchas, ¿verdad? Muchas maneras de enseñar, educar. Ustedes saben, yo soy profesor, pero yo trato de explicar a la gente tomate, pescado, aquello, lo otro. De una manera bien fácil, pero para que lo entiendan y que hay muchas maneras.
0: Mira, Tito, tú sabes que tenemos que. Eso está bueno, lo de ayudar a personas que no se prepararon para el retiro, quizás, o para cómo bregan con situaciones como enfermedades y diferentes cosas, para las edades sobre los 55 años, para que te especialices en eso, para cada vez que vengas nos des un datito interesante, porque sé que hay mucha parte de nuestro auditorio que posiblemente pudiese tener un poquito de, si lo orientas en torno a ese particular, van a poder solucionar muchos
2: problemas. Como yo en el camino.
1: Y hay muchas herramientas.
0: Y les da un norte también.
1: Sí, no, y hay muchas herramientas. Yo trabajo con más de 30 compañías americanas que obviamente pues le da un empuje para que este tipo de personas que con edades altas, o sea, más de 75 en adelante, yo puedo trabajarles también casos que se puede hacer por compañías americanas. Se trabaja. O sea, y me gusta educar a las personas de la tercera edad. Me encanta ayudarlos. Ustedes saben que cuando yo vengo aquí hablo de fraude, los que le hacen fraude a las personas de tercera edad. Eso para mí es bien importante porque yo tengo a mi mamá y mi mamá a cada rato me dice, mira, me están llamando los chinitos me están llamando que sí para la cuenta de banco. Y yo, no, acuérdate, mami, tranquilo que yo estoy ya educado contigo. No te preocupes que no pasa nada.
0: ¿Dónde te podemos conseguir, Tito? ¿Dónde jalamos el bejuco?
1: Pues mira, importante. En las redes me pueden conseguir como tito.crypto, el cripto en Y porque está como es en inglés, o en el teléfono, que les voy a dar un teléfono, el teléfono mío de negocio, que es el 787-416-70. 787-416-70. 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Ahí a las órdenes me pueden escribir. Me pueden llamar en confianza. Lo que necesiten, yo siempre estoy a las órdenes, para que ustedes saben, yo soy aquí colaborador. Pues
2: gracias.
1: Y de la casa, lo que necesiten. Y esto es completamente gratis. Para la gente del circo esto es completamente gratis.
2: Eso es súper. Llame y oriéntese, que es importante.
0: Tito, muchas gracias como siempre.
2: Gracias. Un abrazo, papi.
0: Ese es Tito Crypto, señoras y señores, gracias. El profesor.
3: Yes.
0: Así que el duro, dale.
1: Gracias.

0: próximo se acerca el circo.
1: Bueno, próximo vamos a estar hablando de la FIFA, la Mundial, señoras y señores. Tenemos a Eric Bernhard, que nos va a hablar desde Orlando, vía virtual, de su plataforma. ¿Cómo es? Soccer es fútbol. Es la plataforma de Eric Bernhard y su corillo. Y obviamente vamos a estar hablando un montón de cosas. Eric hizo una... Él estaba como que identificando las banderas puertorriqueñas en los juegos de Argentina y ese tipo de cosas.
2: Ah, esos fueron los videos que tú subiste.
1: Él hizo uno con Julián Gil.
2: Ajá,
1: que,
2: lo viste.
1: Que
2: lo vi.
1: Tuvo como 1.4 millones de views. O sea que un montón de gente lo vio. Y obviamente pues él estaba así. Hizo otro también con la... identificando banderas puertorriqueñas.
2: Yo lo vi en tus redes. Lo vi.
1: Y hizo una que él mismo puso la bandera puertorriqueña también. Ya. Mira, yo traje la mía. Eso, y la puso. Así que un argentino boricua, súper buena gente. Y nos va a estar hablando de fútbol y un montón de otras cosas, los chismecitos ahí del soccer. Esa es la que hay. Vamos a hablar de ¿cómo es? De Messi.
2: De Messi, la teoría.

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1: All right, el Circo de la Mega, señoras y señores. Óyeme, tenemos, llegaron a la final ya. Ya vamos a tener, obviamente, a quiénes son los campeones de la Mundial de Fútbol.
2: El dominguito se va a saber.
1: Ay, así Dios es, el domingo mío. Entre Argentina y España.
3: Pelote eso domingo.
1: Es. Vamos a hablar con Eric Bernhard a ver cuál es la riña que hay entre Argentina y España y por qué. A ver un poquito de historia de por qué es que eso está así. Además, mañana está Inglaterra y Francia, ¿verdad?
2: Francia.
1: Así que
2: por el tercer lugar.
1: Fin de semana va a estar bueno. En los restaurantes en todo Puerto Rico van a tener los monitores. Todo el mundo va a poder verlo en donde quiera que esté. Así que todo el mundo va a estar pendiente a la Mundial, señoras y señores. ¡Pero antes!
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1: Ok, aquí la tenemos al tope de la hora. Estos son los titulares de esta hora, traídos directamente de Metro Puerto Rico por Ayola Virella. Adelante, Ayola, buen día.
5: Saludos, muy buenos días para ustedes en el estudio y para todas las personas que los sintonizan a esta hora. Estos son los titulares de Metro. La sequía severa aumentó esta semana en Puerto Rico, principalmente en los municipios del sur, según el monitor de sequía de Estados Unidos. La condición afecta ahora el 14.28% del territorio frente al 10.53% de la semana pasada. Aunque la sequía moderada y la sequedad anormal registraron leves reducciones, el informe advirtió que las condiciones generales continúan deteriorándose en Puerto Rico. De hecho, ya hay municipios que entran en racionamiento a partir de hoy. En otras notas, el Departamento de Justicia presentó ayer cargos criminales contra el cuidador Eddie Mojica Peña, empleado del hogar de envejecientes Casa Dorada en Las Piedras, por presuntamente intentar asesinar y maltratar a una residente de 87 años, en un caso que mantiene abiertas varias investigaciones sobre el funcionamiento de la institución y la posible responsabilidad de otras personas. Mientras tanto, la cultura puertorriqueña perdió ayer jueves a Mario Cepeda Brenes, músico, cantante, artesano e hijo de los legendarios Rafael Cepeda y Caridad Brenes, quien falleció a los 73 años. Reconocido por preservar y promover la tradición de la bomba, también destacó como artesano de maracas. En el 2025 recibió un homenaje de la Escuela

José Luis Dalmau, ese lo encuentras en nuestro canal de YouTube y en Metro TV. Te invito a que aquello que llame tu atención lo puedas comentar y compartir. Mi nombre es Ayola Virella y les deseo que tengan un excelente viernes, excelente fin de semana.

0: aquí estamos, señoras y señores. Los tenemos ya ahí, los estamos viendo, señoras y señores. Ahí está Eric y Seba, directamente de fútbol, o soccer es fútbol. Eso es. ¿Cómo están ustedes, muchachos?
1: Funky,
0: ¿cómo
1: se encuentran? Aprende el nombre, Funky, aprende el nombre.
0: Sí, sí, soccer es fútbol, soccer es fútbol. ¿Cómo están ustedes?
1: Bien.
2: Todavía estamos vivos.
1: Corrección inmediata. No estamos tratando de ver quién es el campeón. Ya sabemos quién es el campeón.
3: ¡Vamos!
1: Argentina es el campeón.
3: ¡Oh, no!
1: Lo que vamos a encontrar el domingo es quién es el nuevo campeón.
0: Ah, ok. Óyeme.
3: Buen análisis y también otra cosa más.
0: Claro, mira, ve acá.
2: No hay riña con España.
0: No hay riña con España, porque yo escuché de que había como que algo de historia, algo raro entre España y Argentina. ¿Cuál es la historia ahí? Si es que
2: No. El partido que a cada argentino le importaba, el que más importa de todos, sí o no, Eric, corregime si me equivoco, era el partido en Inglaterra. Todo lo demás,
1: ya ganamos.
2: Ahora ya ganamos.
1: Ya ganamos.
0: Ah, ok. Ese era el que más importaba, era el de Inglaterra.
2: El más importante y más histórico.
0: Ok. Pero con España, entonces, ¿cuáles son los highlights? ¿Qué puede la gente esperar de ese partido este domingo?
1: Mira, lo lindo del partido con España es que nosotros vamos a ver el domingo, vamos a ver lindo fútbol. Porque con España va a haber dos selecciones que lo quieren, van a haber dos selecciones que juegan muy bien y no va a haber ese peso que tenía el juego que tenía con Inglaterra, que pudiste ver ahora que pasó y los otros que han pasado. Yo creo que va a ser un partido lindo.
0: O sea, un partido bonito, un partido que significa, o sea, algo bonito, una buena... o sea, estos dos equipos, entonces, lo que tú hablas es que no tienen ninguna riña.
3: Y la gente pensando lo contrario, ¿verdad?
0: Yo pensé que sí, fíjate.
3: Yo no, también.
1: Sí. Es que la gente en España, acuérdate que Messi jugó casi la mayoría de su carrera en España. Muchos jugadores de Argentina jugaron en España. La gente quiere mucho a Messi. Bueno, la mitad de la gente.
2: El director de Argentina vive en España. O sea, jugó en España, también vive en España.
0: Escaloni. Ok. Entonces,
2: familia.
0: Y el partido este entre Inglaterra y Francia, que va a ser entretenido, ¿cómo tú lo ves?
2: Ese va a ser más aburrido que chupar un clavo.
3: Oye, eso. ¿En serio? ¿Y eso por qué? Porque ese comentario.
0: ¿Por qué? Exacto.
3: Ahora queremos explicación a tu comentario, honestamente, de verdad y de corazón. Ajá.
0: Dime, porque si no lo dejo apagado, o sea, no veo nada.
3: Exacto.
0: O sea, avísame para invertir mi tiempo en algo mejor.
2: El tercer puesto es el premio de consolación. Ya fue.
0: Claro.
2: Hermano. Te fuiste a casa, querido.
0: Ajá, exacto. Sí. Ya, ¿para qué lo estás jugando?
3: Ok.
4: Mira, una potencia como Francia, que era el equipo que todo el mundo apuntaba a que podía ser campeón, de repente jugar por el tercer puesto, pues debe ser un poco frustrante. Igual Inglaterra con un tremendo equipo y de repente no llegar, se vuelven a quedar cortos ahí también, que debe ser frustrante.
0: Definitivamente.
2: Totalmente. Oye, es frustrante y aparte, para cada argentino, nosotros decíamos, hay dos cosas que tienen que pasar. Que se quede afuera Francia y que le ganemos a Inglaterra. Ya pasaron esas dos cosas. Lo demás es regalo.
4: Ya están tranquilos ya.
0: Ok, entertainment. Pues vamos a hablar entonces. ¿Ustedes están seguros que Argentina va a ser el campeón? O sea, ¿o hay alguna duda entre este juego entre Argentina y España?
1: Funky, otra vez, Argentina ya es el campeón.
0: Ya es el campeón.
1: Lo que estamos seguros es que Argentina va a ser el bicampeón.
3: Prevalecen.

0: Son dos veces corridas, ¿verdad? Las que han estado, si no me equivoco, son dos mundiales corridos los que ha estado. Este sería el segundo.
1: Sí.
0: Sí. Oye, para llegar a la final.
2: La primera vez desde 1962 que llega un equipo a la final en dos mundiales consecutivos.
3: Cuando wow. yo nací, el año en que yo nací.
0: Qué duro.
1: Oye, muchachos.
0: Dime.
1: No, que le quería preguntar a ustedes qué piensan de la gran foto de Messi con Yamil Lamal. ¿Cuáles son las... ¿cuáles son los odds de que esto ocurra y de repente que los dos hayan jugado para el Barça, que Lamine Yamal sea una ¿verdad? Un nuevo prospecto, una nueva estrella que se está levantando en el Barça? Todos los fans del Barça están contentos. Los madridistas son los que están, los que van a perder en esta final son los madridistas. Pero ¿qué cosa esa foto? Y ahora van a jugar juntos uno contra el otro, o sea, en contra, perdón.
4: Esa foto es una locura porque es totalmente una casualidad. Eso no es que estuvo planificado. Eso fue claro. Un sorteo que Lamine ganó en aquel tiempo. Y yo creo que es una representación muy linda y bella de lo que va a pasar este domingo.
0: Qué bien, qué
1: bien. O sea, ¿Por qué se ríe?
0: No, el argentino no va. Tú sabes. Mira acá, ¿es verdad que se retira Messi con este, si gana este partido?
3: Sí, porque eso se escucha tanto.
0: Sí, pero aquí lo están hablando un montón de que demasiado. Messi ya este sería el último campeonato de Messi. ¿Es correcto eso?
4: Es muy posible. Messi ya está en una edad que regularmente, normalmente los jugadores ya se retiran. Lo que se pudo ver de Messi en este mundial es que tuvo un mejor performance en este mundial que en el anterior. Yo que entiendo es una que locura, sí. Sí, es más, pero él se preparó. Así que vamos a ver, ni siquiera 50-50, es más como hay más chances de que sea el último de que no, seguro.
0: Oh, sí.
4: Okay. Y si llega el próximo va a ser como de
2: hiper suplente.
4: Ya. Yeah.
0: Oye, y es importante si se retira porque, o sea, él es una figura que atrae personas incluso que no ven normalmente el soccer. La figura de Messi es una figura que atrae a la gente, incluso aquellos que no están metidos en el deporte, pero realmente atrae. ¿Qué pasa cuando, quién queda cuando se va Messi? Para hacer ese mismo efecto como Tiger Woods lo hizo para el golf y todas estas figuras que son icónicas, Michael Jordan, ¿qué figura queda que sería así de emblemática, así de fuerte como la de Lionel Messi?
4: Mira, tú sabes en las novelas, ¿verdad? Y en los shows de televisión que tienen que pasar ciertas cosas para que se construyan los main characters. Sí, yo creo que Lamine Yamal va a ser una de esas figuras.
0: Sí.
4: Tienes un montón de otros jugadores jóvenes. De hecho, el equipo de España completo vio a Messi. Tenían menos de 20 años. Todos tenían menos de 20 años cuando empezaron a jugar. Cuando Messi empezó a jugar.
0: Sí.
4: Todos eran niños. Viene una generación completa de jugadores y están tratando de identificar quién es esa. Porque en el fútbol es muy de hacer ídolos, ¿no? De hacer casi figuras. Y están tratando de identificar quiénes son. Lamine Yamal es uno de ellos. Y yo creo que, aunque sería increíble que España gane, no me tomen mal, porque España lo ha buscado, lo quiere.
2: Claro, lo merece también.
4: Pero yo creo que no es tiempo todavía de Lamine Yamal de tan joven de ganar. Si lo gana, mano, bienvenido. Ajá. Eso es lo que pasa con este domingo, que nosotros como argentinos no lo vamos a sufrir tanto si lo perdemos.
2: Si nos gana España, tengo muchos amigos de España. Dije, si nos llega a ganar algún equipo, que sea España. Porque tantos argentinos están vinculados a España.
0: Sí.
2: Yo tengo familia en España. Mi apellido es del País Vasco, Saldívar, es País Vasco.
0: Okay.
2: Del lado de mi mamá es Vigo, el apellido Vigo. Tenemos todos una gallejada, somos gallegos todos de una manera u otra.
0: Muy bien.
1: Oye, y le ajá.
3: Dime, me lo están lambiendo España, por si acaso.
0: No.
3: me huele a que mira, se lo ya están, sabe.
1: Por si acaso, por si acaso.
3: Se lo están mamando a España, por si acaso. Que suenen bonito y que tengamos ese clip para decir,
1: por si gana,
3: mira,
1: por si
3: fíjate
1: gana.
3: Ellos. Ah, ay, mi bien, amor, más sabe el diablo por Dios.
2: Eso es para que no digan que los que argentinos mí... somos puro hate y toda la cosa.
3: Ay, claro. Y yo me la rasco con la boca.
1: ¿Lo entendieron eso?
2: No, pero obviamente mucha gente
1: Zumba.
2: Mucha gente nos tiró palo, mucha gente estaba hinchando por ejemplo, por Inglaterra contra Argentina, gente que no tiene nada que ver con Argentina ni con ese país imperialista. O sea, nosotros también tenemos derecho de hacer un poquito, tirar un poquito el hate, digamos, ¿no?
1: Claro, sí, para adelante. Ayer yo me puse a ver un video porque no entendía bien lo de las Malvinas.
0: Ajá.
1: De ahí es que viene bastante la riña quizás con Inglaterra, entiendo, ¿verdad? Ustedes me corrigen.
2: Ese no, mira, en el 82, de Maradona. Fue en 82. Ajá. Y Maradona fue a jugar con... en España, al Mundial de España, fuimos eliminados horriblemente. En el 86, Argentina jugó contra Inglaterra, metió la mano de Dios, que fue el gol Maradona con la mano, que lo dejaron seguir igual, estaban todos locos, y después metió el segundo gol de Maradona, fue el gol del siglo, el gol donde fue de la media cancha, se llevó a 10 jugadores, metió gol Maradona, y eso quedó en la historia para siempre como el gol de todos los goles de la historia del fútbol. Entonces, Inglaterra vino picado.
1: Sí, ya había una riña. Mira, muchachos, lo que le quería preguntarle a ustedes como argentinos, porque acá nosotros siempre apoyamos a los equipos, ¿verdad? Latinos. Puerto Rico no está jugando.
0: Y lo de las Américas.
1: Y lo de las Américas. Pero, mano, que mucho se sufre con el equipo de Argentina. Viniendo de 2-0 contra Egipto.
0: Hemos sufrido.
1: Se sufre. Ustedes lo han sufrido. ¿Cómo están sus corazones? ¿Le dio un ataque al corazón? ¿Cómo se sienten?
3: Están medicados.
0: El otro día vi un video con Eric y la hija, que la hija estaba llorando y todo.
1: No, yo sigo a muchos argentinos y como sufren ustedes, parece que les gusta jugar viniendo de atrás. ¿Qué sucede con eso?
4: Sí, bueno, y no es nuevo, esto no es nuevo, esto nosotros, yo creo que lo venimos experimentando en mundial tras mundial a los argentinos. Parece que es un país que le gusta sufrir.
2: La frase es destinados a sufrir.
4: Pero es parte de, porque yo creo que, ¿verdad? No le quiero quitar nada a ningún país. Pero tú ves las celebraciones de los demás fanáticos de todos los demás países, están bonitas y todo, los noruegos remando y todo eso. Pero en Argentina se vive de una manera muy diferente. Este deporte es mucho más que un deporte solamente.
0: Sí, es verdad.
4: Hay que decirlo. Ya es una pasión, una vida, es todo, tú sabes.
2: ¿Puedo explicar algo rapidito?
0: Hey, claro que sí.
2: Esta camiseta que tengo yo...
3: Ajá.
2: Es una camiseta de ciclismo que yo me puse en el partido contra Cabo Verde.
1: Okay.
2: Me la puse porque estaba limpia, estaba ahí y me la puse para ver el partido. Ese partido fue la remontada para nosotros, ganamos ese partido y seguimos en el Mundial. Eso fue hace 3 semanas. La cábala es, si la camiseta funciona, no te la lavas. ¿Cómo estás? Esta camiseta la tengo hace 3 semanas sin lavar.
0: ¡Wow!
2: Y para cada partido que yo veo en la televisión, uso esta camiseta.
3: ¡Bello! ¡No! ¡Bello! ¡Me encanta!
0: Okay.
3: Me encanta eso.
2: Porque esta camiseta nos va a garantizar el Mundial.
0: Ahí está.
1: Póntela, ¿viste? Póntela.
0: Póntela.
1: Acuérdate de ponértela.
0: Mira, Eric,
2: no,
0: Seba.
2: No.
0: Ah.
2: Se pone el momento del partido. Yo nunca uso esta, pregúntale a él. Nunca la pongo la de Argentina, le pongo esta y esta en el hombro. Como tiene la bandera de Puerto Rico, me la pongo en el hombro.
0: Muy bien, muchas gracias.
3: Bello.
0: Mira, Eric, Seba, muchas gracias, como siempre.
3: Un abrazote.
0: Vamos a estar pendientes, obviamente, a... Eso es,
1: a
0: Soccer is Football. Vamos a estar pendientes a la plataforma de ustedes para todas las cosas que sucedan en los partidos.
3: Ey.
0: Así que manténganos con buen contenido ahí. Muchas gracias.
2: ¿Puedes mandar un saludito rapidito?
3: Claro,
2: que te vayas?
3: Claro.
2: Hay un amigo mío llamado Joseph De Paula. Es un brasileño que vive en Puerto Rico con su esposa ahí. Ella es médica, trabajan ahí.
3: ¡Qué bello!
2: Y Joseph De Paula es el único brasileño que nos ama como argentinos y que nos apoya y que siempre me dice, cuando metemos un gol, me manda mensajitos con emoji lindo, me dice, te quiero mucho, saludos, aguante Argentina. Un saludo especial a Joseph Di Paola, te quiero.
3: Joseph, está, gracias Joseph. Por ser de Brasil, espérate, y vivir acá.
0: Una última pregunta, el gol que lo gritan, ¿cuál es el más largo que ha habido en la historia? Porque yo siento que nunca acaba cuando...
3: No acaba.
0: ¡Gol! Y se quedan pegados ahí. ¿Cuál es el
2: no acaba, pero, no acaba, pero este Andrés Cantor se le está yendo la voz. ¿Han escuchado los partidos en Telemundo?
4: Parece que está teniendo como una convulsión cada vez.
2: Sí, una convulsión. Sí.
0: Argentina, campeón del mundo.
3: Argentina,
0: lo vuelve a hacer Argentina. Lo vuelve a hacer.
3: Así está.

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3: Bueno, aquí lo tenemos, señoras y señores, con tiempo y tránsito. Eres Roberto Cortés. Adelante, Robert.
4: Buenos días. Tráfico cómodo se reporta hoy viernes en las principales vías. Durante la mañana es poco lo que hemos reportado de accidentes, pero ocurren a esta hora en la Val d'Orioti, antes de la salida a Los Ángeles, entre la antigua Torre de Font. En dirección hacia el aeropuerto, hay un accidente provocando un poco de retraso allí, pero antes y después, esa principal vía corre bien. Obviamente está el tapón de la salida hacia el túnel Minillas. Es Ramal 8 con tapón en la luz de la Simón Madera en dirección hacia el Molo San Juan, la 65 de Infantería, relativamente normal para la hora. Para los amigos en el área norte, el expreso de Diego desde Atillo a la zona metropolitana, sin novedad. Igualmente la carretera número 2, donde siempre se mantiene algo de tráfico en la luz de la cárcel federal, ya en la zona del Metro Office Park. Atillo hacia Aguadilla no hay problemas, tampoco en el área de Mayagüez, y a lo largo de la carretera número 2, sabe que hay varios sectores con reducción de carriles por trabajos en la vía, como es el caso pasando la salida de la 116 que conduce hacia Guánica. En Ponce no hay tapones, no hay accidentes, hay un poco de tapón en la intersección en Juana Díaz de la 149 con la 14, que eso es normal allí. Y de ahí hacia la zona de Caguas no se reportan problemas. Caguas tiene tapón la 30. De hecho, dicen que hay brigadas trabajando en la vía de rodaje allí en Gurabo, en dirección hacia Caguas. Pero el expreso corre bien. Y de hecho, el expreso Ferreras Américas también, con un poco de retraso en la salida de Los Paseos, pero sin reportes de accidentes. Hoy la bruma persiste y de hecho va a seguir así en el fin de semana, pero menos denso. Hay un poco de ese particulado, pero mucho mejor. Ya el lunes llega otra nube de ese particulado denso y va a ser seguido el martes por el paso de una onda tropical. Mientras tanto, hoy en la tarde, sábado y domingo, el interior oeste es donde veremos algunos aguaceros. El resto de la isla es muy poco lo que vamos a tener, así que continuará caluroso, continuará seco, con riesgo de fuegos. La exhortación se mantiene para que se mantenga en la sombra y bien hidratado, ingiera mucha agua, evite el alcohol y la cafeína. 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
3: Bueno, próximo, señoras y señores, aquí en el Circo de la Mega tenemos, ¿qué hay próximo? Aquí en el Circo.
6: Nosotros, oye, vamos a invitar a la gente a nuestra charla, que Jimmy va a estar también, así que con eso venimos esa información.
3: Estamos con Sonji y con Jimmy, próximo, aquí en el Circo de la Mega.
6: Claro que sí, gracias.
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6: hacer? 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Perfecto.
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3: All right, aquí estamos. 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

0: All right, aquí estamos en el circo de las megas.
1: Sí, cuéntamelo. Ese me gustó.
0: ¿Qué es la que hay?
1: Hey. Pues mira, Fonky, aprovecho que estoy aquí con Jimmy Colón, porque nosotros somos parte del movimiento que comenzó el mes pasado con unas charlas, ¿verdad?
0: Sí.
1: Gracias a la Fundación El Alma No Se Peina de Wandita Malavé. Comenzamos unas charlas para mujeres, donde la primera, que fue en el restaurante El Corcho, y repetimos mañana sábado, fue bien emotiva, fue bien linda, se dio un movimiento.
0: ¿Mañana dónde es?
1: Mañana en el restaurante El Corcho, eso es bien facilito, pero eso está en la avenida Roosevelt.
0: Ahí vemos el póster.
1: Ahí está
0: en la, obviamente,
1: YouTube. Aparte de Jimmy estar con nosotros nuevamente y yo estar al ladito de Wanda, tenemos una invitada especial.
0: ¿Quién está invitada esta mañana?
1: Lynette Torres.
0: Lynette, qué cool.
1: Lynette se une con nosotros.
0: Hey.
1: Pero yo quiero que Jimmy brevemente cuente qué fue lo que pasó, ¿verdad? En aquella primera charla que reímos y lloramos también.
2: Chacha, allí pasó de todo. Mira, esto es una reunión. Arroz en Habichuela, esto es una reunión donde llegan mujeres de diferentes áreas de Puerto Rico, diferentes pueblos, con una sola misión, ¿verdad? Es seguir, ¿verdad? Educándonos en diferentes áreas, servir como un grupo de apoyo. Y nada, Wanda me llama, me da la oportunidad, me dice, mira, para que esté en este evento. Y yo decía que el único recurso varón. Sí, porque algunas de ellas iban con sus parejas que estaban allí, que las estaban esperando. Sí. Pero básicamente lo que brindamos son herramientas. Hablamos de experiencias de vidas también, experiencias que ellas se pueden también identificar, claro. Y nada, el fin como tal es poder pasar un tiempo bien chévere, y que siga creciendo esta comunidad de personas que no tienen que estar pidiéndole permiso a la vida ni a nadie para emprender, que no le tienen que pedir permiso a alguien para luchar por sus sueños, y poco a poco con las historias de los recursos, pues se va llenando ese, ¿verdad? Esos elementos del evento. Así que un evento que tienes que ser parte del evento. Te esperamos. Esto es mañana 18 de julio,
1: de 12 del mediodía hasta las 4 de la tarde. Sin pedir permiso a la charla, usted deje sus hijos cuidando un ratito, saque esas 4 horas
0: dura,
1: para
0: más
1: usted.
0: O menos,
1: nosotros estamos allí 4 horitas, pero dentro de esas 4 horas se comparte también entre todas las invitadas que se dan cita, ¿verdad? Todas las personas que se dan, las mujeres que se dan cita. Hay almuerzo,
2: picadera,
1: sus refresquitos, su jugo, su bebidita, si usted se la da.
0: Y para adquirir los boletos tienen que ir a...
1: Pues mira, la plataforma se cayó, la Fundación El Alma No Se Peina, donde se estaban vendiendo los boletos, los donativos, se cayó, pero tenemos un teléfono de ATH Móvil que se lo vamos a dar.
2: 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Te esperamos, reserva tu espacio. Date
1: ¿cuál
2: la
1: es la finalidad de todo esto? Que son 4 charlas, mañana es la segunda. Y en octubre, 100 mujeres nos van a acompañar todas y nos vamos a ir a una casona en Isabela, a un retreat, a un retiro de 4 días, 3 noches, donde ahí la estaremos pasando también, pero más adelante daremos los detalles, la estaremos pasando espectacular, pero el cupo para ese retiro en octubre va a ser solamente para 100 mujeres.
0: 100 mujeres. O sea, 100 obviamente mujeres. Esto es lo que está hablando Sonny, es que aparentemente cada cierto tiempo hacen una charla.
1: Una charla. Sí.
0: Correcto, de donde van, pues...
1: Las vamos guiando para que vayan viendo la dinámica que va a suceder.
0: Y en octubre, pues, tiene la oportunidad de, entonces, o a través de las diferentes charlas, pues, obviamente, para tener entonces experiencia del retiro.
1: El retiro va a traer unos talleres fabulosos durante el día también. Y vamos a tener tiempo de compartir entre unas y otras sin tener que tener un horario tan apretado de que a esta hora esto, a esta... No, ahí nos vamos todas a relajar y en su momento dado vamos a ir a los talleres. Van a haber fogatas en la noche, van a haber los rituales espirituales muy lindos para conectar con uno mismo, con su corazón, con esa niña interior. Vamos a intentar sanar, reír, llorar, y yo creo que esto es algo que nos hace bien y que nos hace falta.
0: Definitivo.
1: Así que sin pedir permiso, mañana El Corcho, en el restaurante en la avenida Roosevelt, y los boletos
2: 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Date la oportunidad. ¿Qué tema hablamos? Añadiéndolo a lo que le estáis, a lo que está diciendo Sonja. Tema de emocionales, de nuestro interior, de nuestro, ¿verdad? De nuestros pensamientos, de hacia dónde vamos, quiénes somos, temas de identidad. Son muchas cosas espectaculares que muchas traen cada uno de los recursos, muchas herramientas. Así que te esperamos mañana para que la pases súper chévere con nosotros.
0: En el corcho, en el corcho.
1: En el corcho sin pedir permiso.
0: Ok.
2: No pide permiso.
0: ¿Dónde queda el corcho? ¿Dónde queda?
1: En la avenida Roosevelt. Bien fácil. Sí. Cerca de Windmar, by the way.
0: Muy bien.
2: Cerquita. Al ladito,
1: al ladito.
0: Ya lo saben. Ahí está. Eso es bello. Sin pedir permiso. Métale.
1: Sí, señor.

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0: All right, aquí estamos, señoras y señores. Este es el circo de la Mega. Y esta mañana tenemos aquí a Tito Cripto. ¿Cómo estás, Tito? ¿Cómo te encuentras esta mañana? Bienvenido aquí al circo.
1: Saludos, saludos. Todo bien, gracias a Dios. Aquí estamos dando la batalla todos los días.
0: Qué bueno.
2: Pero sabes bendecido. Que tu visita siempre es bien importante.
0: Claro.
2: Trae información bien valiosa.
0: Yes. Oye, antes de que habláramos de educación financiera, sé que hay algo, porque uno pues puede hablar de lo malo, pero hay que hablar de lo bueno también, de algo que hizo el presidente Trump sobre los $1,000 para los niños.
1: Sí, básicamente es el fondo, le dicen el fondo de Trump.
0: El fondo de Trump. Lo que no me gusta es el nombre. Porque, ¿sabes? Porque le tiene que poner nombre a todo.
3: Pero tú sabes cómo
0: es. Wow, qué duro. Pero anyway, ahí está el fondo. Y entonces, sí. Pero el fondo es bueno.
1: Sí,
0: literal.
1: Aparentemente, ¿verdad? Lo que se está plegando en esta noticia es que se le va a dar $1,000 a niños nacidos entre el 1 de enero del 2025 hasta el 31 de diciembre del 2028.
0: Correcto.
1: Pues obviamente lo que se le va a dar, ¿verdad? El requisito es que la persona, el niño, haya nacido, ¿verdad? En Estados Unidos.
0: Entre esos años.
1: Entre esos años. Y se le va a dar $1,000 por, ¿verdad? Por niño. A la persona, ¿verdad? A la familia, pueda entrar en ese fondo.
0: Claro.
1: Es una cuenta de inversión a la misma vez.
0: Correcto.
1: Le da lo que es un depósito de $1,000 directamente y es un tipo de cuenta de ahorro para la jubilación, básicamente.
0: Duro. No, no, y es verdad. O sea, tú no tocas ese dinero.
1: No puedes tocarlo, está bloqueado.
0: Y entonces, obviamente, va ganando intereses hasta que cuando vienes al final del camino, pues
1: hasta los 18 años.
0: Sí. Puedes ir a la universidad
3: college,
0: con ese dinero. Puedes utilizarlo de retiro también. Si lo sigues dejando ahí, pues hasta que te retires, pues lo puedes usar de retiro.
1: No, y es bien interesante porque cada vez que vemos este tipo de herramientas, pues pueden estar desde un 6 a un 10% que están compitiendo en la bolsa, ¿verdad? Y eso le va dando un 6% hasta un 10%. Que de año tras año hasta los 18 años, ¿verdad? Si ese niño lo deja, pues.
0: ¿Qué requisitos tiene eso para los padres que ahora pues tengan a sus hijos y quieran participar en el fondo?
1: Hasta ahora no tiene ningún requisito como tal, lo que tiene es lo del número de seguro social que tiene que tener el niño, que tiene que estar registrado, y la fecha.
0: Y eso, la fecha,
1: hasta el momento
0: ya.
1: Es lo único que
3: la noticia. Y haber nacido obviamente en Estados Unidos.
1: Y haber nacido en Estados Unidos.
0: O sea, Estados Unidos, Puerto Rico.
1: Puerto Rico y Estados Unidos.
0: Ok, ok. Y los territorios también están incluidos.
1: Hasta ahora.
0: Después que sea ciudadano americano.
1: Ciudadano americano.
0: Ok, bello. Y es por 3 años. Por lo tanto, todas las personas que nazcan esos 3 años, entre entre el 26 y el 28.
1: 27 hasta el 28, sí.
0: Hasta el 28, 2 años, pues entonces obviamente van a participar y se les va a dar ese depósito de $1,000 a cada uno de los niños nacidos.
2: Es una buena noticia.
0: Así que aprovechate de eso, porque obviamente no es todo el mundo.
1: No.
0: Pero al que le toca, le toca. Y son buenos.
3: Pónganse a parir.
0: Si van a, que by the way, aunque tú no lo creas, es una motivación a tener un hijo.
2: Claro.
0: O sea, literal. Porque hay 1,000 motivaciones para tú poder tener un hijo, pero si de alguna forma te resuelven problemas financieros del futuro, que es la mayor preocupación que uno tiene, pues tú obviamente te puedes como que animar a tener un hijo, y aparentemente eso van a estar siguiendo la métrica de los niños que nazcan dentro de esos 2 años para ver si realmente fue un elemento motivador para, o sea, de alguna manera hubo un bump en la población.
1: Sí, no, y obviamente también esto está pasando porque, no sé si, ¿verdad? Históricamente sabemos que muchos países, por ejemplo China, que era el más que decía, no, lo que puedes tener es un solo hijo.
0: Ajá.
1: Pues ahora históricamente se han visto arraigados de que, a rayo, no tengo natalidad en mi país.
0: Exacto.
1: Y esto coge un riesgo de que la natalidad baja, no hay una generación que esté creciendo, y por eso que pasó que India se dedicó a hacer hijos, niños, natalidad, y ahora India le pasó a China.
0: Ajá.
1: En la cuestión de la natalidad. Y eso, pues, obviamente, pues la gente lo ve como un incentivo, como contra, déjame embarazarme porque esto me va a dar algo por el ladito.
0: Uh-huh.
1: Los beneficios y todo esto. Entonces, está creando de que haya generaciones.
0: Claro.
1: Puede pasar de que haya países que, pues, no. La natalidad está bien baja, la realidad.
3: A nivel mundial.
1: En estos
3: momentos.
1: Sí, es bien.
3: Entonces, también eso se traduce al ejército.
1: El ejército.
3: Se traduce a generaciones, se traduce a que pueda pasar el batón de generaciones, ¿verdad? En tu país.
1: Y el miedo.
3: Fuerte eres,
1: también es el miedo, porque como bien dice lo del ejército, pues la gente dice como que todas las cosas están difíciles. Uh-huh. Yo tener un hijo ahora, está difícil, porque leche, pamper, aquello, lo otro.
2: Está caro todo.
1: Entonces la gente le coge miedo, y pues, mira, siempre ha habido cosas difíciles en nuestro país, en Estados Unidos, en el mundo. Siempre ha pasado cosas. Pues que la cosa, la inflación y todo esto sigue subiendo, pero es normal. O sea, pues lo que costaba la leche antes no es lo que cuesta ahora. Vi ayer la noticia que quieren subir otra vez la leche. Los huevos, que hay un déficit en los huevos.
3: Y carísimo.
1: Están hasta por debajo en algunos lugares porque hay demasiada producción.
0: Ahora el huevo importado está más económico que el huevo local. Y entonces, pues muchos de los avicultores locales están en problemas con la situación esta del precio, obviamente.
1: Y esto es crítico, La gente no lo ve, la gente piensa que está, eso.
0: Yo creo que nosotros debemos hacer un empuje acá en Puerto Rico por tratar de suplirnos nosotros mismos de un montón de cosas. Porque puede haber problemas, un montón de problemas en los suplidos mundiales de un montón de vegetales, granos. Nosotros podríamos hacer muchas cosas localmente.
1: Y nos vamos, educando y nos vamos llevando a crear generaciones donde pues implementen esto. Porque ahora mismo Puerto Rico todo lo que depende de importaciones, no depende de algo
2: horrible,
1: que haya. Yo te diría que ni el 5% es de aquí. O sea, en cuestión de alimentos. Solamente leche, a huevo.
3: Mira, yo estaba leyendo una noticia de un joven aquí puertorriqueño, Javier José Vázquez Sayas. Lo vi creo que la semana pasada. Tiene 21 años y le dicen el nene de las ponedoras. Y él con sus ahorros compró 50 gallinas y construyó una exitosa granja que produce miles de huevos diarios.
0: Wow, qué duro.
3: ¿Sabes? Que es una autogestión bien brutal.
2: Y hay un niño, chamaco. Hay un niño así mismo pequeñito que se está convirtiendo en tremendo avicultor. Okay. Y si lo ves, cómo está aprendiendo a manejar.
0: ¿No será el mismo?
2: Lo de las abejas, no, es otro.
3: Este es más grandecito, este tiene 21 años ya.
2: Sí. Mm. Este que te digo es un niño de... Si tiene 8 años es mucho.
3: Okay.
2: Su papá lo está llevando por el camino de ser avicultor. Y si tú lo llegas a ver, él dice en sus videos... Esto no lo pueden hacer ustedes en su casa. Tengan cuidado, yo estoy supervisado por mi papá.

0: Sí. De Puerto Rico, me he dado cuenta desde que estoy aquí, ¿verdad? He recibido la bendición de que me han llegado muchas personas que llegan a mi oficina y no tienen como que un way donde voy a llegar.
1: Una ruta.
0: No tienen una ruta. Y me ha percatado que muchos... Hace poco me llegó una pareja que todos me dicen lo mismo. Oye, si no fuera por lo que tú haces en la radio, lo que tú dices, lo que tú hablas, nosotros en verdad no sabemos nada porque a nosotros no nos educaron. Ajá. A nosotros no nos enseñaron a abrir una cuenta de banco. A nosotros no nos hablaron de finanzas.
2: ¿Qué tú crees de la escuela? Eso yo lo estaba hablando los otros días con unos panas que yo decía, en la escuela no... A mí nunca me educaron. No me hablaron del crédito.
3: Nada.
2: No me hablaron, ¿sabes?
0: Ahí
2: están sus clases de finanzas, pero... Pero tú sabes.
0: Ahí es donde entra el tema de lo que empezamos a hablar de lo de Trump. Siempre criticamos que si el norteamericano cuando viene a Puerto Rico, que siempre esta gente siempre tiene dinero, esta gente. Bueno, pero ¿por qué los educan desde pequeños? Les abren una cuenta universitaria desde que nacen, les abren hasta crédito, porque eso existe. Son muchas herramientas que la gente desconoce. O sea, tenemos que ir educándonos a una fase de que veamos de que hay planes de retiro que podemos crear. Nosotros, exacto, en mi oficina muchos de mis muchachos trabajan lo que es este planes de retiro, muchos de mis compañeros planes de retiro que no saben, que no existen, gente que tienen 401k, que las tienen realengas, huérfanas. Wow. Y cuando tú vienes a ver hasta pierden dinero en el mercado y no los educan, o sea, no les explican lo que es un rollover. Mira, yo puedo mover esta cuenta a una IRA, puedo hacer esta cosa, o sea, son muchas cosas que nosotros como seres humanos aquí necesitamos mucha educación.
2: Sí.
0: Y en la escuela, la educación de Puerto Rico sigue siendo la misma hace más de 60 años.
2: Ajá.
0: O sea, inglés, español, matemática, economía doméstica.
1: Eso es lo que es increíble, porque debería haber tanto entusiasmo en crear un currículo que sea funcional en torno a lo que está pasando en el mundo actual.
0: Sí.
1: Que yo no sé por qué tú te vas a dormir y no vas a como déjalo así. O sea, yo quisiera que hubiese como que este entusiasmo en el sistema educativo para que pudiéramos rápidamente implementar cosas nuevas, rápidamente ponernos al día, poner la educación al día para que el mismo estudiante se sienta interesado.
0: Claro,
1: porque
0: claro.
1: Él se va de la escuela y entra al celular, y cuando entra al celular encuentra todo lo que le dé la gana.
2: Ajá.
1: Y encuentra tutorials, encuentra gente que le dice cómo hacerlo, hacerlo bien.
2: Ajá.
1: Entonces cuando llegas a la escuela, entonces ¿qué le vas a enseñar al muchacho, literal, si el muchacho viene
3: más educado
1: por eso?
0: Yo me reí los otros días y me reí, ¿verdad?, internamente, porque es que me dio gracia, pero a la misma vez me dio como un panic, como que de cuando vi esta foto de estos muchachos que hacían una analogía. El teléfono cuando empezó versus el teléfono de ahora.
2: Ok.
0: La radio como era antes versus la radio de ahora. Lo que es el dinero antes versus el dinero ahora, que ahí es donde yo entro yo, que hablamos de las criptomonedas y todo esto, ¿verdad? Que es el futuro. Y lo que me dio, como que yo dije, wow, es verdad, era que la pizarra de antes versus la pizarra de ahora sigue siendo lo mismo. O sea, no cambiamos, los salones siguen siendo iguales, de 15 a 30 muchachos en un salón.
3: Posible.
0: La clase sigue siendo la misma. Y es bien crítico porque tú te vas a otros países donde yo he estado presente y yo veo que las clases, miren, como yo he hablado aquí de El Salvador, a los niños les están enseñando a hacer minería de criptomonedas. O sea, a cómo hacer un minero.
2: Nenes
0: cómo,
2: de escuela.
0: Niños de 11 años, ¿sí? de 8 hasta los 12 años.
2: Es que
0: o sea, allá los tienen preparados todos con sus computadoras, les enseñan bastante
3: updated.
2: Creo que en Suiza o algo, estaba leyendo los otros días, también la educación es bien diferente. No,
0: los países nórdicos están a 20 años.
2: Todo
0: lo que es Noruega, sí. Suiza, Suecia, todos esos países están 20 años luz en educación.
3: Nosotros estamos atrás. Sí, debiéramos de darle cristiana sepultura a Mota, a Pepín, a Tito y a Lobo.
0: No,
3: a
0: Tito no.
3: A
0: Rosa.
3: A otro Tito. A otro Tito de los libros, porque tú sabes, sigue Mota y Lobo vivos y mientras...
2: Mira, pero es bien interesante, y hoy nos venía a hablar también del hecho, ¿verdad?, de cómo manejar el dinero.
0: Sí, no, mira, es bien importante, la gente coge tarjetas de crédito como loco aquí en Puerto Rico. O sea, somos de los lugares donde más estamos comprometidos en el crédito. Puerto Rico es un país consumista.
2: Okay.
0: Y la gente no entiende que el crédito se tiene que trabajar de una manera. Cuando tú coges una tarjeta de crédito, tú tienes que utilizar el 30% de lo que a ti te aprueban.
3: Correcto.
0: O sea, si a ti te aprueban $1,000, pues usa hasta 300. Porque sabes que en el próximo, a menos que tú seas una persona muy orientada a nivel de economía,
2: que puedas jugar,
0: que tú sepas lo que es un pay and charge, que es como que yo pago todo y al final del mes yo pago todo lo que yo gasté. Okay. Pues si eres una persona que tiene ese tipo de disciplina, pues no hay problema.
2: Okay.
0: Ahora, pero si eres una persona que no tiene disciplina, pues lo más aconsejable es que tú empieces utilizando solamente el 30% de lo que te aprueban.
2: Okay.
0: Y en Puerto Rico estamos mal en eso.
2: O sea, ¿cuánto utilizamos? ¿Se sabe?
0: No, más del 90%.

0: 30%. Hay gente que se sobregira, o sea, las tarjetas de crédito son por encima de eso. Okay. Y eso te afecta a tu crédito, al literal. Okay. La gente desconoce de esto.
1: Yo arreglé, Tito, mi crédito. Yo misma lo arreglé con una tarjeta que me dieron para comenzar, después de muchas pérdidas. Y esas fueron las instrucciones.
0: No usen más
1: esta
0: del 30%.
1: Esta tarjeta hasta el 30%. Y cuando te llegue el estado, paga. Sálda la completa.
0: Sí,
1: ponte para eso. Lo hice y pude, ahora cumplo un año, en agosto del año pasado me pudieron aprobar un préstamo hipotecario.
0: Qué bueno, y felicidades. Esas son cosas que la gente no... Oye, esto es cuestión de estructura.
1: Con un 30%.
0: Hay que educarse. La gente que llegan a mi oficina llegan con un propósito y yo pues trato de que, mira, no te preocupes, vamos a trabajar tu caso, cada caso es distinto. Hay gente que no tiene en Puerto Rico ni póliza, ni de vida, ni de cáncer, ni de nada, ni accidente. Y cuando tú vienes a ver, pasan como pasan mucho en las noticias, que después, ¿verdad? Lamentablemente la persona fallece, pasa algo, y tú los ves después pidiendo dinero en Facebook, porque no se prepararon.
2: Ajá.
0: O sea, y a veces la gente no sabe que existen herramientas súper extremadamente económicas para protegerte.
2: Ajá.
0: Y en Puerto Rico sí las hay. O sea, la gente piensa que esto solamente en Estados Unidos. En Puerto Rico hay muchas herramientas para tú protegerte. O sea, pólizas de indexada, pólizas de que trabajan para tu vida, pólizas que te dejan dinero año tras año, tú vas acumulando dinero, haces un plan de retiro. O sea, la gente no sabe. Los otros días me llegó una persona del gobierno, no, yo lo que tengo es el 106 y ya me dijeron que me retiro con un 35%. Y yo, ¿qué? ¿Cómo? Y ajá, yo.
2: Sobre todo el plan de retiro, eso es un tema que nosotros no...
0: Socialmente mi mamá se retiró con un 45%. Cuando ella vio cuántos... Yo dije, pues eso no me hubiera retirado.
2: Ajá,
0: y yo me quedé como
2: que
0: suerte que ella se preparó. O sea, suerte que hubo una preparación, porque yo le enseñaba y decía, mira mami, vamos a hacer esto, pero como quiera. ¿Sabes lo que es que tú le des 40? Mi mamá trabajó 42 años en gobierno.
2: En gobierno.
0: 42.
2: Para un 45%.
0: Para un 45%. Y cuando ella vio lo que le llegó en el statement, ella dijo, ya me hubiera quedado trabajando.
2: Sí, sí, sí.
0: Y se retiró con 60 y pico de años. O sea, bastante mayor.
2: No, bueno, para mí. Bueno, claro. Pesito Maya, ¿sabes?
3: Para ti,
2: depende
3: de
2: cómo tú lo ves.
1: Para mí, muy joven.
2: Para mí, joven.
1: Para mí también. Okay, para mí, un retiro debe ser 70.
2: No, yo dije joven de una, yo dije joven.
1: Tito es el que las encuentra bien mayor, bien mayores. No.
0: No,
1: 65 y 64 y no estamos retirados.
0: Eso son cosas que yo digo que la gente no se educa en Puerto Rico.
1: Y contemplamos.
0: Y lamentablemente vivimos en un país consumista donde las personas se retiran muy, muy mayor. O sea, los otros días vi una persona que se retiró 75 y todavía estaba en Walmart trabajando.
2: Eso está fuerte.
0: En una tienda. O sea, ahí, ay, déjame firmarte. Y yo la veía y la persona no podía ni con ella misma. Y yo no, es que, y yo me dio con preguntarle. Sí. Mira, oye, ¿qué te pasa? No, lo que pasa es que mi esposo falleció y pues yo no acumulaba seguro social porque él era el que trabajaba.
2: Se quedó todo acumulado con él.
0: No, y la cuestión era que él no trabajaba tampoco mucho. Él no generó mucho. Él lo que generaba, ella lo que le llegó.
3: Sí, porque se supone que ella reciba
0: de parte de él. Pero lo que recibía eran $500.
2: Eso no es nada.
3: Hoy en día no.
0: No, eso no da.
3: O sea, compra y
2: no, más o menos. No. Que ya tenía que seguir trabajando.
0: Literal.
2: ¿Está trabajando todavía con 75?
0: Sí, no, y existen muchas cosas. Nada, lo que quiero que entiendan es que, la verdad, a los radioescuchas, que esto son cosas que pasan y tenemos que educarnos. O sea, la educación es muy importante. Sí. Yo sé que mucha gente llega a mí por las criptomonedas, pero eso no tampoco. Yo tengo muchas, ¿verdad? Muchas maneras de enseñar, educar. Ustedes saben, yo soy profesor, pero yo trato de explicar a la gente tomate, pescado, aquello y el otro. De una manera bien fácil, para que lo entiendan y que hay muchas maneras.
3: Mira, Tito, tú sabes que tenemos que. Eso está bueno, lo de ayudar a personas que no se prepararon para el retiro, quizás, o para cómo bregan con situaciones como enfermedades y diferentes cosas, para las edades sobre los 55 años, para que te especialices en eso, para cada vez que vengas nos des un datito interesante, porque sé que hay mucha parte de nuestro auditorio que posiblemente pudiese tener un poquito de, si lo orientas en torno a ese particular, van a poder solucionar muchos
1: problemas. Como yo en el camino.
0: Y hay muchas herramientas.
3: Y les da un norte también.
0: Sí, no, y hay muchas herramientas. Yo trabajo con más de 30 compañías americanas que obviamente pues le da un empuje para que este tipo de personas que con edades altas, o sea, más de 75 en adelante, yo puedo trabajarles también casos que se puede hacer por compañías americanas. y se trabaja. O sea, y me gusta educar a las personas ¿verdad? De la tercera edad. Me encanta ayudarlos. Y ustedes saben que cuando yo vengo aquí hablo de fraude, los que le hacen fraude a las personas de tercera edad. Eso para mí es bien importante, uh-huh. porque yo tengo a mi mamá y mi mamá uh-huh. a cada rato me dice, mira, me están llamando los chinitos me están llamando que sí para la cuenta de banco. Y yo, no, acuérdate, mami, tranquilo, que yo estoy ya educado contigo. Dios. Yo, no te preocupes, que no pasa nada.
3: ¿Dónde te podemos conseguir, Tito? ¿Dónde jalamos el bejuco?
0: Pues mira, importante, en las redes me pueden conseguir como tito.crypto, el cripto en Y, porque está como es en inglés, o en el teléfono, que les voy a dar un teléfono, el teléfono mío de negocio, que es el 787-416-70. 787-416-70. No tengo WhatsApp ahí me escriben o me llaman. Ahí a las órdenes me pueden escribir, me pueden llamar en confianza. Lo que necesiten, yo siempre estoy a las órdenes, para que ustedes saben, yo soy aquí colaborador. Pues
1: gracias.
0: Y de la casa, lo que necesiten. Y esto es completamente gratis. Uh-huh. Para la gente del circo, esto es completamente gratis.
1: Eso es súper. Ya me oriéntese, que es importante.
3: Tito, muchas gracias, como siempre. Gracias.
1: Un abrazo, papi.
3: Ese Tito Cripto, señoras y señores, gracias. El profesor.
2: Yes.
3: Así que el duro, dale.
0: Gracias.

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1: All right, aquí estamos, señoras y señores. Bienvenidos esta mañana a los FECA titulares. Y esta mañana tenemos aquí en nuestros estudios a Chupa Mi Barquilla.
2: Con energía.
3: Claro. Hoy no venimos a romper la noticia, sino la hacemos cantos.
1: Eso. Muy bien.
3: Así es.
1: Adelante. Vamos. Con los fake titulares.
3: Vamos rapidito con las informaciones, señoras y señores. La autoridad de acueductos y alcantarillados asegura que el agua llegará el mismo día que la estadidad.
4: Está cerquita, ya hay fecha. Eso está por llegar.
3: Ya hay fecha, ya hay
2: eso
3: fecha.
2: Está, hay esperanza.
4: En la esquina, a la vuelta de la esquina.
2: Ábreme el portón afuera.
1: Creo que le dan agua primero a Groenlandia.
3: Si el agua fuera una persona, diría que está en la luz.
2: Estoy en Amelia.
4: Sistema interno.
1: No, llego en 5 minutos.
4: Sí, llego en 5.
2: No te huele que está cerca.
1: Claro. El abuelo viene por ahí.
3: Hablando de oler, señoras y señores, los militantes del Partido Nuevo Progresista están molestos, señoras y señores. Porque después de haber barrido en las pasadas elecciones, ahora no tienen agua para mapear.
2: Bello. Pero está ahí.
3: Sí. Esa loseta está manchada.
4: No hay agua, no hay mapo, no hay. El problema es que no hay cubo.
1: Así es. Muy bien.
3: Mira, señoras y señores, y en noticias del ambiente, escúchate esto: científicos se encuentran decidiendo qué está más seco: si el área azul de Puerto Rico o la carrera de gallo de producer. Ahí estamos. Todavía están decidiendo.
2: Anda.
3: ¿Qué cosa está más seca?
2: Bueno, se va a tirar para gobernador.
1: Sí, ¿eh? Yo por alguna razón veo a gallo más seco. Y todavía estoy esperando lo que el seco no dijo.
2: ¡Adiantre! Lo que el seco no dijo.
3: Vamos allá rapidito, señoras y señores. Y en noticias.
2: Dígalo.
3: En noticias de política, señoras y señores. Jay Fonseca asegura que aunque Rafael Lenin López tiene, López. Primera pregunta, él quiere tener la última.
1: Exacto.
4: Bueno. Eso.
2: Por favor.
1: Él quiere tener la última. Ahí está.
3: Son cuestión de lugares.
1: Sí, son posiciones. Recuerda que son dos güeyes machos.
2: Bien duro.
4: Eso está feo ahí.
2: Eso gallo le produce.
3: Son mejores amigos. Por favor. Vamos allá. Mira, en otra noticia científicos no logran descifrar qué está más cerrado: si Plaza Acuática o el mismo Donald Trump.
2: Ya, gallo.
1: No la entendí muy bien, pero bueno, qué bueno.
2: Sí,
4: pero un buen recuerdo lo de Plaza Acuática.
1: Claro,
4: sí, me quedo con eso.
2: No, Plaza Acuática.
1: Es old school. Cerró hace tiempo. Sí.
3: Bueno, vamos allá. Oye,
2: tanto tiempo que ya
3: noticia de última hora.
2: Tranca, qué rico. Dale.
3: Noticia de última hora. Psicólogos aseguran estar preocupados. ¿Por qué? Señores, porque el peor enemigo de Funky Joe es una pájara de batería.
1: me despierto a las 3 de la mañana sudado, pero pensando en la pájara.
2: Chupa mi barquilla.
1: Claro que claro. Sí, claro, no la cuque.
3: Oye.
1: Ahí está, muy bien.
3: Ahí está. Oye, si me quieres decir hola a mí, recuerda que me puedes seguir por las redes sociales.
1: Claro.
3: @elmantecado. Oye, estamos teniendo cositas bien. E L M A N T K y el número 2.
1: Muy bien, Manteca 2.
3: Manteca 2.
1: Con K y con el número 2.
3: ¿Qué pasó con el 1? No sé. Pero vamos. Vamos. Al último, feca titular.
1: Último feca titular.
3: Señoras y señores, escúchate esto. FBI asegura que de tanto investigar a Jennifer González ya se sienten como familia. Tiene un cuartito allí.
2: Ay, Dios mío, ¿dónde iremos a parar?
1: Se pueden mudar juntos ya. Tienen esa confianza. Claro, claro.
2: ¡Huepa!
1: ¡Gracias!
3: ¡Ay, ay, ay! ¡Mi barquilla!

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rompe la quinto, dale, como por un Undertaker. Gracias por siempre seguirnos, los fans reales, también a los fakers. Como si 2 horas dieran, estamos de 10 a 12 del mediodía. No nos soportan, pero nos consumen. Santo Dios,

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0: Vamos abajo, Puerto Rico, 10 de la mañana en todo el país. Deporte PR llega temprano, pero los audífonos siempre se los pone tarde. No, no, no pegamos una con el pan.
1: Aquí, papá, que es la que hay, corrido todo
0: un
1: bien.
0: Un viernes, ve. Ya, si usted va viendo, gente.
1: Dame entrada aquí a YouTube, Sí. A ver cuántos bots hay ahora mismo en YouTube.
0: No tires esa. Si ustedes ven a Deporte PR hoy tempranito, es que vuelvo y te digo: Deporte PR todos los días tiene que pasar una prueba para ver si su suspensión, ¿verdad?, puede ser revocable ese día.
1: Se va a seguir llamando con eso y la gente la va a comprarle, ¿verdad? La gente va a creer que me suspendieron. Ojalá me hubiesen suspendido y tuvieron una fecha de regreso. Ojalá y fuera suspensión. El problema
0: es que está suspendido.
1: Indefinido.
0: Tiene fecha de regreso. Ahora mismo tú estás como los que dan positivo en Major League Baseball.
1: Ya, diablo.
0: Está ahora mismo como el Rodríguez, como todo el mundo. Oye, ponte en cuadro.
1: Oye, tengo unos temitas.
0: Antes que tires esos temitas, qué duro le quedó para Riley ayer. Ya aterrizamos un avión, pero nos queda otro para aterrizar.
1: Oye, pero viste a Gianni bien emocionado. Gianni entrando, solamente estaba entrando al camerino.
0: ¿Pero a dónde llegó Deporte PR?
1: Entrando al camerino.
0: ¿A dónde llegó?
1: Pero viste que tenía yo no sé si eso es oficial, pero le enseñaron la camisa, tenía el 7.
0: ¿34 de quién es?
1: ¡Chac! No, yo sé, pero que el 7, ¿por qué el 7? Habría que chequear.
0: El número de la suerte, Deporte.
1: Porque el 7 lo usó Carmelo.
0: Escúchame, el número de la suerte.
1: ¿Será ese el número oficial? Porque a veces te ponen cuando llegas en lo que pides un
0: número. Va a ser la combinación del 6 y del 7.
1: 6 y 7, que eso da...
0: La pregunta... 3. Oye, esa es una buena pregunta. Tú sabes que todo el mundo retiró el 6 por lo de Bill Russell.
1: Ajá, sí, es Russell, exacto, el 6.
0: En Miami, lo más probable, van a retirar el 6 como quiera y van a poner una parte porque LeBron James usó el 6 en Miami. El 6, sí. La pregunta es si él llega y usa el 6 nuevamente. Aunque no se pueda. Entre comillas, porque ya está retirado por Bill Russell.
1: Él no lo va a hacer. No. Él es bien... Él respeta mucho. Bueno, él dejó usar el 23 porque él decía que tenían que retirar el 23, así escúchame, como Bill Russell, el 23 completo.
0: Miami tiene retirado el 23 y el 6 por Bill Russell, el 23 por Michael.
1: Ajá.
0: ¿Qué número va a usar LeBron? LeBron va a usar el 6, papá.
1: Pero es que el 6...
0: No importa, el 6.
1: Es que el 6 está retirado completo.
0: No importa, Dan Simple dijo que no ha hecho el schedule porque él no ha dicho a dónde va. Este tipo hace lo que le da la gana en la liga, Deporte.
1: No, pero yo no creo
0: a los 41 años él dice, mira, no puedo terminar el schedule, lo avanza y decide porque es que...
2: ¿Tú sabes el poder que tú puedes tener para que el comisionado de la NBA diga, papi, yo no puedo soltar el schedule por un tipo de 42 años, de 41 años?
1: Dumbo, no es que yo estoy faltando mucho, es que no puedo venir, pero... No, tú sabes que yo estaba hablando con Miguel, con Zurlo, con el pana de nosotros, y entonces él me estaba diciendo, LeBron llega a un nivel... en que fue un show si se iba de un equipo. O sea, la mayoría de la gente está pendiente a qué equipo tú vas. O sea, eso es lo que va, ¿para qué equipo va? No, LeBron tenía el show montado desde que se va de los Lakers. O sea, se va a ir. No va a firmar los Lakers, se va a ir. O sea, a ese nivel, que era como que el show era... Él no decía si se iba. Él no decía siquiera que se iba, porque ahora tiene otro show de que no sabemos para dónde va. Que tiene una novela montada, porque estaba con Tyrese Haliburton allí, que al final le dijo, oye, antes que te vayas, desde Sicho, mira, dime, pero después le dijo, no, me vacilando. Pero...
0: Se supone que entre hoy y mañana él diga. Eso es lo que se está rumorando.
1: No, pero no, coño, hoy día es hoy. Bueno, bien, entre
0: bien y sábado. Cuando la liga le mete la presión.
1: El domingo es la final del Mundial, no lo diga el domingo, infeliz. El domingo ya tenemos noticias, el domingo no lo diga.
0: Yo creo que, fíjate esto, la Mundial se acaba a las 5:30, a las 7 de la noche LeBron James.
1: Yo espero que la diga entonces el lunes, que deje el Mundial del domingo, que corre el Mundial completo.
0: Deporte de PR. Es el LeBron James.
1: ¿Quieres ser el ¿Para dónde tú crees que va, Nelson?
0: La pregunta es si tú piensas que Parra le va a aterrizar el avión, como él dijo. Él dijo que ya aterrizó uno.
2: Pero le preguntaron, no sé si viste el video de Steve Kerr en el carro.
1: ¿Lo viste?
2: Él dice, ay, ¿qué fue lo que dijo?
1: Él le preguntaron, mira, ¿qué vas a hacer con LeBron? Y él dijo, eso viene para acá ya. Ponlo en Twitter, que ya yo lo dije, viene para acá. Pero él está trolleando.
2: Y Draymond Green dijo que él estaba dispuesto a cambiar su número para darle el 23 a LeBron también. O sea, pero eso sí.
1: Y Draymond Green es un infeliz.
2: Pero, o sea, están poniendo ahí.
1: No es que está dispuesto, es que te lo van a quitar. Si LeBron llega ahí, te lo van a quitar.
0: Pero, ok.
1: No
0: es lo de Steve Kerr, cuando yo lo vi, yo lo veo más como un troleo.
1: Tú no sabes.
0: Para él lo dijo en conferencia de prensa: aterrizamos un avión y vamos a aterrizar el otro. Hasta el otro aterrizar. ¿Tú viste la cara de Gianni cuando él dice eso? Gianni
1: lo mira como que, ¡oh! Digo, no hemos empezado, vamos a empezar el programa. Empieza el programa.
0: Empezaron las 2 horas. Las 2 horas donde tú dejas de ser por lo que te pagan y te conviertes en un LeBron James de la vida, que es una novela.
1: Sí.
0: Novela constante. Esto es peor que una novela turca. Así que comenzó la guerrilla, gente.
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1: Oficialmente, gente, ahora sí comienza la guerrilla. Me hacía falta empezar esta madre. Oficialmente comienza la guerrilla. 787-620-6342. Ya está el cuadro lleno. Ya tiene que estar ahí José de Conérico. Ya tiene que estar ahí
0: Jeffrey
1: de
0: Ponce.
1: Déjame ver lo que están ahí. Fíjate, el único que yo conozco ahí es a Jeffrey. Los demás no.
0: Es Cagua fue ayer allí a Santurce.
1: Y le dio pela.
0: Y le dio para allá.
1: Ahora, Cuco. O sea, Cuco metió bolita. Cuco metió bolita.
0: Monse Brown allí.
1: Monse Brown también.
0: Todos los que embarraron en el juego anterior fueron allí a la catedral allá.
1: Le dio pela, papi. Santurce se empató esta. Ahora vamos para Cagua. Si Cagua gana 3 a 2.
0: Voy a hablar de Ponce y San Germán porque los wheelearon allá a San Germán.
1: Y ahí están diciendo un revolú ahí. Si los árbitros, que si tiros
2: libres. Es que ayer creo que los tiros libres se fueron. Como 9 a 28, algo así, fue a favor de Ponce. Y terminaron sacando a Curbelo.
1: Pero la verdad es que Ponce también en cuadro regular le metió más de 15 puntos todo. O sea, Ponce metió bola.
2: ¿Viste el video después del juego del refuerzo de San Germán que viene y le mete
1: a Macho? Sí. Eso yo creo que si la liga verifica eso, eso puede con una suspensión.
2: Fácilmente.
1: Una suspensión si te hago algo para coger.
0: Vamos aquí rapidito con Luis de la calle. Dímelo, Luis.
4: Que me algo, buenos días.
0: Hola, ¿qué hay, papito? Luis. Cuéntame.
4: Mira, Juancho, hace un tiempo tú habías dicho que o sea, tú siempre has dicho que MLB es el deporte más difícil de ganar un campeonato. Uh-huh. Cuando hablamos de NBA, MLB, NFL, y te quería preguntar, considerando que, ¿verdad?, que NBA está pasando por las reglas estas del cap.
0: De la IPRO, sí.
4: Y, exacto. Y que pues ya vimos cómo pues los Dodgers básicamente han ganado 2 campeonatos y posiblemente este año puedan ganar 3 consecutivos. ¿Eso cambia tu opinión en algo o tú te mantienes firme en que para ti MLB sigue siendo el más difícil? Considerando que NBA, el último back-to-back, creo que fue Golden State. O sea, han pasado 8 años desde que no vemos un back-to-back.
0: Ok, mira esto. Desde que los Yankees ganaron todos esos campeonatos a finales de los 90, a principios de los 2000, Major League Baseball no había visto un back-to-back. Hasta los Dodgers. 20 años casi plus. No habían visto un back-to-back.
1: O sea, tu opinión no va a cambiar.
0: No va a cambiar. Yo creo que el NBA lo que es difícil ahora mismo es repetir. Repetir el NBA está bien complicado.
1: Lo que pasa es que el NBA, y yo sigo pensando todavía que es MLB, lo que pasa es que la diferencia que tienen el NBA, yo creo que todos los deportes, porque aunque la NFL también es bien difícil en cuestión de que son muchos jugadores, tú consigues un quarterback y ya tú dices, coño, o sea...
0: Pero Patrick Mahomes, a lo mejor no ganas todos, pero llegas muchas veces.
1: Pero en donde único tú,

0: Sí, pero tú sabes que iba a ganar.
1: Sí.
0: Era cuestión de tiempo. No, ellos iban a ganar.
1: Y el campeonato de Golden State pierde con Toronto, si hubiese estado todo el mundo saludable, eso no era, era un no contest, ¿me entiendes? Ajá. O sea, sí, porque ese equipo iba a wheelear el que fuera. Yo creo que en Major League Baseball, lo que pasa es que los Dodgers ahora mismo pueden marear un poco la situación, pero yo te traigo el ejemplo de los Yankees. Fuera de los Yankees, a finales de los 90, a principios de los 2000, ¿cuántos back-to-back nosotros vimos en Major League Baseball? O sea, genuinamente, ¿cuántos back-to-back vimos? Uh-huh. O sea, vimos equipos que se quedaron demasiado cortos. En 2011 lo hemos hablado múltiples veces aquí. Philadelphia y los Yankees eran grandes equipos. Philadelphia tenía una rotación nada más y un cuadro inicial, que eso era una aberración. Y no llegaron. Llegó Texas y llegó San Luis. O sea, repetir en Major League Baseball es bien complicado. No solamente repetir, sino ganar. A ver, piensa que los Yankees desde 2009 han tenido buenos equipos y han tenido oportunidades. No han podido. Los Dodgers, la gente habla de los Dodgers. Mira cuántos años tardaron los Dodgers en ganar uno. O sea, en ganar uno. A los Dodgers tardaron un montón de años después que montaron sus equipos y toda la cuestión. Los Houston Astros tenían un equipazo y ganaron dos. O sea, ganaron dos, que fueron a múltiples series mundiales, sí, pero es bien difícil. Para mí sigue siendo Major League Baseball por la confección del juego, por lo atropellado que puede ser la temporada. Yo creo que en NBA tú tener un juego, por ejemplo, Wemby, ¿tú no crees que San Antonio en los próximos años va a ganar por lo menos uno o dos campeonatos? ¿Sabes? Si tú vas a apostar más, ¿qué es más probable? Tú coges un equipo ahora mismo sacando los Dodgers de Major League Baseball, que un equipo que esté duro. O, por ejemplo, la gente piensa que Oakland va a estar duro por los próximos años por la colección de pelotas que tiene. ¿Tú vas a apostar más a que Wemby gane un campeonato o que Oakland gane?
0: Exacto. Un ejemplo, el equipo de San Antonio, todo el mundo sabe que está un jugador. Un jugadorcito.
1: O un poquito de experiencia. O quizás un jugador. O quizás un poco de experiencia, todo es eso.
0: Tú puedes meter. Bueno, mira, los Mets metieron al jugador que todo el mundo quería y no hicieron nada. Tú metes a un jugador del calibre como es Juan Soto en MLB. Qué sé yo, que ya ni llegara a San Antonio.
1: Sí, no,
0: se acabó. No, pero ya ni llegara a San Antonio, se acabó. O sea, cualquier. Tú metes, encajas a Luca allí con Jockey, de momento llega y se encaja con Luca, y depende del equipo, claro está, porque ahí hay que ver a qué equipo van. Pero tú dices, ya, cuando tú mezclas uno o dos jugadores, entonces esto se acabó. En el vino y Bray. En el vino te puede llegar. Mira, Mike Trout, el mejor jugador de los últimos años y llegaba a play.
1: Mike Trout y Shohei Ohtani estaban en el mismo equipo.
0: En el mismo equipo.
1: Uh-huh. Y no significa que ¿verdad? Que tú vas a tener éxito. Eso para mí sigue siendo Major League Baseball. Yo creo que lo del apron de NBA lo que hizo fue complicar un back-to-back. Complicarlo. Y también, obviamente, está el factor lesiones y eso, porque yo creo que si. Si hubiese estado saludable, o que si hubiese estado en las finales del NBA. Y quizás hubiese sido una final completamente distinta, pero como que hay que repetir está bien complicado en la NBA.
2: Sí, yo creo que eso de repetir, es que esto del Second Apron básicamente, ajá, te limita muchísimo, porque es que, por ejemplo, si tú eres una franquicia bien corrida, que sabe draftear, que sabe desarrollar talento, ¿qué pasa cuando estos jugadores se vuelven élite? Pues no los vas a poder mantener, porque el Second Apron te penaliza por tener demasiados buenos jugadores. Y eso pues. Es otra conversación que se puede tener, que si hay que hacer unos ajustes a esto, porque es que me parece completamente injusto que, por ejemplo, un equipo como el KC desarrolló a Jalen Williams, y lo mismo con San Antonio, cuando ellos van a desarrollar a Stephen Caso, ellos van a desarrollar a Dylan Harper, y a algún punto, si ellos no cogen descuento, este equipo se va a tener que romper, ¿por qué?
1: ¿Tú sabes por qué yo no haría ajustes? ¿Por qué? Porque fueron ellos mismos los que votaron por esta estupidez, y ellos lo sabían, y eran los primeros que estaban diciendo que esto era lo mejor que le iba a poder pasar a la liga. Yanis era uno de los imbéciles que decía, no, el Second Apron ayuda, el Second Apron no ayuda a nada. Claro, esto es porque no entienden el negocio, y en la parte del negocio, la liga lo que se rigió mucho fue por tratar de ayudar a los small marketing,
0: a los equipos pequeños,
1: y el Second Apron no te ayuda tanto al small marketing como tú piensas. ¿Por qué? Porque tú desarrollar talento, o sea, desarrollar talento es tan y tan difícil que cuando tú consigues dos o tres jugadores que son buenos, que tú los lograste desarrollar, conseguiste un pick 25, un pick 15, un pick 30, ¿sabes? Esos talentos no todos los años tú vas a conseguir jugadores en esos picks que te van a florecer.
0: So, tienes que tener suerte también.
1: Sí, ¿me entiendes? Sobre el Second Apron nunca iba a funcionar, o sea, de la manera en que te lo querían vender. Yo creo que el Second Apron, un poquito más ajustado de eso, hubiese funcionado, pero de la manera en que la liga lo hizo. A mí lo que me molestó siempre, y por eso digo que bueno que se los tienen que mamar el Second Apron ese. Porque Gianni, un montón de jugadores, no, papi, ese es lo mejor que hay. Y después Gianni, tú lo viste llorando y yo, no, que el Second Apron esto. Pues bueno que les pase, porque eso cuando salió al principio, todo el mundo, todo el que tenía, ¿verdad? Que tenía un poquito de sentido común, sabía que eso a la larga iba a traer problemas. Los equipos te trataron de vender de que eso no era un problema. Los jugadores te trataron, la gran mayoría de ellos, te trataron de vender que eso no era un problema. Cuando tú leías lo que era el apron siempre iba a ser un problema. porque estaban pensando en uno o dos jugadores. ¿Qué pasa cuando tú tienes un equipo como OKC, que draftearon 3-4 jugadores, ahora cuando tienes que firmarlos a todos?
2: O sea,
1: ¿qué pasa?
2: El mismo Boston.
0: Cuando tú vengas a ver, ayudas a los

0: es normal. O sea, lo vas a ayudar, ponte que lo ayude, pero lo ayudas un momento. Después un momento eso se va a desaparecer porque tienes que salir de todos esos jugadores. No vas a poder aguantarlo.
1: Correcto. Vamos con José de Venezuela. Dímelo, José.
2: Buenos días. ¿Cómo están, familia?
1: Todo bien, papito. Vamos abajo.
2: Bueno, quería para ponerme en cuatro aquí. Yo digo, para ponerme en cuatro, ustedes saben que, bueno, las premiaciones de jugador más valioso, bueno, el MVP, por lo menos estamos viendo que ya ahorita quedamos a vísperas del Balón de Oro con lo que está pasando en el Mundial. Ajá. Quería una su opinión sobre el premio del Balón de Oro, casualidad, porque en NBA vemos que, en la NBA vemos que, o sea, por más que sea y hay discusiones, el MVP normalmente se lo lleva, es casi como que, bueno, todos están de acuerdo. Y en la MLB, el que para mí el que ha hecho mejor el trabajo para los jugadores más valiosos, pero en el caso del fútbol, el Balón de Oro siempre, como que siempre he visto cuando es así, época de Mundial o Eurocopa o algo internacional, siempre no. El jugador, como que la estrella del equipo que más ganó. No, siempre es como que el que individualmente fue caballo. Por lo menos en esta temporada, para mí, debería ser Kane, si hubiera quedado eliminado en fase de grupo. Pero ya no, si gana Argentina es Messi, si gana España es Lamin. Entonces, no sé qué piensan acerca de esas votaciones, si ustedes creen que debería ser así, tomarse en cuenta nada más lo individual, o si creo que está bien así como es, como combinarlo con lo colectivo.
1: Mira,
3: yo creo que la votación del Balón de Oro de este año va a ser tan y tan y tan complicada por los mismos parámetros o las mismas o la misma rúbrica que se ha utilizado en los últimos años, que puede ser contradictorio esta votación.
4: Sí, porque está en una situación que nunca antes ha estado.
3: Por ejemplo, Messi no juega en Europa. Ya tuviste que dijeron, bueno, un jugador... Hay una posibilidad que un jugador que no esté en Europa lo gane. So, más bien te lo dicen por Messi. Yo no se lo daría a Messi como quiera aunque termine ganando la Copa del Mundo. Porque para mí el Balón de Oro no es de un solo torneo. Para mí el Balón de Oro es de un año completo. Y si yo voy a dar un trofeo del año completo, yo tengo que tomar en consideración el año completo.
0: ¿Y cómo luce Messi en el año completo?
3: Pero lo que pasa es que yo no voy a valorar la MLS como va a valorar la Premier League, como va a valorar la Bundesliga, como va a valorar la Liga, ¿me entiendes? Yo veo todo lo que hizo Harry Kane, por ejemplo, ¿sabes? Es ridículo, o sea, sí que perdió en la semifinal, sí, pero yo creo que él no perdió en la semifinal porque él es un mal jugador, porque el seteo de su equipo fue pésimo, como todos los jugadores están criticando ahora mismo a su dirigente. Pero yo creo que tú ves tipo como Harry Kane, yo creo que Dembélé le dieron el jugador de Francia del año, ¿sabes? De la Ligue 1. Y Dembélé casi ni jugó en la Ligue 1.
4: Esa fue su mayor crítica.
3: Es correcto. So, yo creo que por eso te digo que el Balón de Oro va a estar bien complicado. Esto de Lamine Yamal, yo creo que tuvo una muy buena temporada. O sea, una muy buena temporada. Lo que pasa es que cuando tú la pones en contexto con los demás, yo creo que Michael Olis había tenido una gran temporada también. Yo creo que hay muchos jugadores que están en la carrera por el Balón de Oro. Y específicamente ahora, sabiendo que la final no va a tener quizás los que iban a ser favoritos, un Harry Kane o uno de los jugadores de Francia. Pero cuando tú miras ahora mismo el Balón de Oro, yo creo que esta va a ser la votación del Balón de Oro más difícil en la historia. Imagínate, si Argentina termina ganando, tú vas a decir Lamine Yamal es el Balón de Oro. Tú vas a decir Michael Olis, Harry Kane, Mbappé. No ganaron nada grande así en club. Yo creo que los que ganaron cosas grandes en club, fuera de la Champions, que ganó el PSG, Bayern ganó un montón de títulos. Ahí está Harry Kane, ahí está Olis. Dembélé que ganó la Champions League. Pero fuera de eso, ¿qué otro mérito o qué otro galardón ustedes van a utilizar para votar por el Balón de Oro? Yo creo que esta va a ser la competencia del Balón de Oro más difícil en la historia, dependiendo de lo que pase el domingo. Porque yo creo que si España gana el domingo, a pesar de que Lamine Yamal no tuvo un gran torneo, yo creo que pueden hacer una justificación de que él sea el Balón de Oro. Pueden meterle algo por una yuguita por el lado y decir, el Balón de Oro fue instrumental, como que era importante en España, lo que sea, y a lo mejor si termina anotando en la final, cosas así, se puede esto. Pero si Argentina gana la final, ¿sabes? La conversación del Balón de Oro se puso exótica. Y yo creo que va a ser bien complicado, ¿sabes?
4: Es que se van a ir básicamente
3: de todos los principios.
4: De todo, exactamente, hace 20 años, hace 50 años.
0: Sí, en contra de todos los principios, si se lo dan a Messi.
4: Sí.
3: Así que yo creo que es bien
4: difícil. Es que yo no le daría en el sentido...
0: Lo está dando a Messi.
4: De que...
0: Te puedes ir en contra de Messi.
4: Siempre le han dado valor a los trofeos internacionales, a los mejores, y cuando vienen la Eurocopa, las Copas
0: América, pero el torneo más importante,
4: los mundiales, no. Sí.
0: Pero y es Messi. Tú no vas a fallar con él. Cuando tú ya... Hay un... Nosotros... Eso pasa en las faltas y todo. Cuando estamos hablando de las faltas, que dan falta, no se la pitaron. Eso pasa en todos los deportes. Eso pasa en todos lados.
5: Jamás tú le puedes dar un Balón de Oro a alguien que juega en la MLS. Tú le quitas el prestigio por completo a ese premio.
0: O sea que no se lo van... Es seguro que no. Si él gana el Mundial, seguro no se lo van
5: él
0: a dar.
5: Ya no... Él no cualifica, no importa qué. Juegas en la MLS.
0: Está bien.
5: Se vuelve, repito. Si él... Ok, se la dan... Y vamos a suponer que un jugador va para la MLS, mete 30 goles, gana la MLS y él dice y gana un trofeo con su país. Pues va a decir, pues yo también puedo ganar el Balón de Oro. ¿No? ¿Y qué hacemos con los que metieron 30 en Europa? Vamos a pichar.
0: Es que yo no puedo. Es que yo no puedo. Rango. Es que
5: a mí sí. ¿Hay rango? ¿De qué rango? No,
0: para, hay
5: yo
0: rango.
5: No, yo no pero, puedo. Que, ok, fuera de que ganó el mundial, si lo gana, ¿qué más hizo?
0: ¿Es que es Messi?
5: No. ¿Pero no, qué no tiene que ver eso?
0: Yo no, eso le tiene que ver mucho en los nombres. Siempre tiene que ver mucho.
3: No, pero no, que yo no le puedo dar a alguien. ¿Sabes? Si aquí somos. Si aquí somos.
5: Fue un premio demasiado prestigioso, sí, para tú mancharlo de esa manera.
3: Que si somos justos y criticamos mucho a jugadores cuando están a los 21, 22 años y decimos, ah, dalo, pero tiene que hacerlo en una de las mejores 5 ligas. Ah, que ya Messi lo hizo. Sí, ya Messi lo hizo. Pero en la etapa que está Messi de su carrera, ahora mismo, cuando yo veo una temporada como la que tuvo el mismo Lamine Yamal a nivel de Europa.
5: O de Dembélé.
3: No, no. O Harry Kane. O Michael Olise.
5: Y by the way, si Portugal hubiese ganado la Copa, tampoco Cristiano Ronaldo. Porque sí. Aunque ganó la Copa esa de Arabia, que sí, no había ganado.
3: No lo mismo, no lo
5: tampoco,
3: mismo.
5: Que, o sea, no pienses que estoy diciendo esto porque, ojo, es Messi. No, no, no. Si Portugal hubiese ganado el Mundial, tampoco era para Ronaldo. O sea, no, hay que respetar. O sea, no podemos hacer lo que el deporte quiera hacer. No, es que ese jugador. O sea, que porque ese, o sea, el deporte va a seguir existiendo cuando ese jugador se retire. O sea, que siempre las decisiones se toman para el futuro.
3: A mí, el único problema que. No es un problema, es como. O sea, si él gana el Balón de Oro, no es por lo que él hizo el MLS. Cero. No, el MLS tiene cero crédito. Es por lo que hizo en la Copa del Mundo.
0: So, tú me vas a decir, 39 años.
3: Sí, pero tú, me vas a decir.
0: Ahora mismo, ayer no goleó, pero fue la.
5: Pero el Balón de Oro no es el mejor jugador del Mundial. Deporte. Hay un premio para eso.
3: Hay una temporada.
0: El mejor jugador del año, ¿no?
3: Sí, no, no. Pero
5: ¿cómo va a ser el mejor jugador del año, Deporte? ¿Cómo lo va a hacer?
0: Es el torneo más importante.
5: Es el torneo más importante cada 4 años. No es todos los años.
0: Pero este año influye. Los años que no va a influir el año que viene.
3: Si él lo gana, no va a ser.
0: Te puede molestar y al final vas a decir, ok.
3: Está bien, no. Pero él puede haber tenido ese mismo número y no era año de mundial, no estaba ni en la conversación.
0: Claro.
3: Pero lo que te digo es.
0: Pero el año que viene puede tener esos números, pero no va a estar.
3: Mi problema con eso es que.
5: Pero ¿qué número va a tener si el año que viene no va a haber mundial?
0: Por eso te digo. Pero este año está el mundial.
3: Pero lo que digo es que tú creas.
0: Lo van a considerar.
3: Tú creas un precedente.
5: Mi problema. ¿Sabes lo que es el Balón de Oro?
3: No, pero.
0: Y sí, yo sé que sí.
3: El problema es que con el mundial se crea un precedente entonces, porque lo que estás diciendo es que no importa lo que un jugador haga en un año, si es el año de mundial, no importa lo que pase en el año, si en el Mundial la rompe, ya es
5: Balón de Oro. ¿Vos estás jugando en la Liga de Colombia entonces? Si la rompe en el Mundial, puedo ganar el Balón de Oro.
0: Espérate.
5: Yo... ¿Es que eso es lo que estás diciendo?
0: No,
5: me vuelvas a decir que es Messi.
0: No, lo que pasa es que yo puedo entender, porque tú me estás diciendo, no importa lo que haga, ¿cómo jugó él este año? Está bien, fue en la MLS. ¿Cómo jugó él?
3: Sí, pero Deporte, lo que pasa
0: no
3: es que...
0: No es que te lo estás dando a un tipo que...
5: Tampoco fue el pichichi de la MLS.
0: Pero ¿cómo fue su año? ¿Cómo fue su año? En la MLS, ¿cómo fue su año?
5: Él ni jugó mucho tampoco. Está bien,
0: pero fue un buen año.
5: ¿Pero cómo sabes tú?
0: Fue un buen año.
5: ¿Pero cómo sabes tú?
3: Fue un gran año.
5: No veo la estadística, dime.
0: Yo no sé las estadísticas ni de LeBron. Yo no sé las estadísticas ni de LeBron. No me vengan con esa. ¿Cuáles fueron las estadísticas de él?
5: Es que no fueron buenas.
3: Yo creo que él tuvo un gran año.
5: Yo no sigo la MLS.
3: El último año.
0: Está bien, pero ¿quieres que la diga yo?
5: Es que tienes que estar haciendo un documento para él.
0: Pero tuvo un buen año.
5: ¿Pero cómo sabes?
3: Vamos acá.
0: Porque yo le doy noticia, coño. La noticia sale en noticia.
3: Escúchame, él tuvo un gran año en la MLS. Él tuvo un gran año.
0: No,
3: en cuestión de su talento y todo, es una aberración lo que hizo en la MLS en su último año.
5: ¿Con 39 años una aberración?
3: Sí. No. Sus números fueron una aberración. Lo hizo todo. Mi problema no es sus números en la MLS. Porque yo sé que él la va a romper el MLS. La va a romper el MLS con 30 años, con 70 años. Él la va a romper porque él es así de bueno.
4: By the way, jugó 14 juegos, 12 goles.
3: Sí, pero esa es esta mitad. Vamos, el año completo, ¿me entiendes? El año completo él, o sea, ganó el torneo, todo, porque caí todo en el mismo año. Ganó el torneo, ganó todo. Yo lo que digo es, él tuvo un gran año en el MLS. Gran año. Histórico. Mi problema es que yo no... Sí, en la MLS fue un año histórico. O sea, es un año histórico lo que él hizo. No. Sí. Busca los números para que tú veas. Un año histórico en la MLS. Cuando tú miras lo que le va a dar el premio a él, no va a ser lo que él hizo en la MLS. Lo que él hizo en la MLS le van a dar cero crédito en esa votación. Lo que le van a dar 100% del crédito es lo que hizo en la Copa del Mundo. Y yo creo que él está teniendo... ¿sabes? Nadie está cerca de él ahora mismo en la Copa del Mundo con lo que él ha hecho. El problema es que tú lo que me estás diciendo a mí es que cuando vengan cada 4 años... vamos a obviar años completos de otro jugador y el que gana la Copa del Mundo, si tiene una Copa del Mundo a otro nivel, tiene más chance que cualquiera de ganar el Balón de Oro. Porque si eso no es así en los próximos, si eso no es así, si esa no va a ser la vara para los demás, pues entonces fueron injustos o fueron acomodados para que él ganara entonces este Balón de Oro. Porque es como único yo lo puedo ver.
4: Por ejemplo, cuando miramos el 2018 que gana Lucas, yo creo que podemos estar de acuerdo que eso merecía Cristiano. Pues Luca fue por el mundial de.
0: Ay, no te estás acuerdo.
6: De acuerdo. Estoy con lo que acabo de decir.
0: Que era de Cristiano.
4: Está bien, pero.
6: Y lo de ustedes, yo creo que estoy un poquito de acuerdo con deporte.
1: No, pero es que tú no puedes hacer. No,
4: pero es que, por ejemplo, en 2018, Luca, tú te voy a reír.
0: No lo digas así en baja. Dilo ahí con convicción.
4: Fue campeón.
6: No me dejan hablar.
4: Con el Real Madrid. Pues fue campeón con el Real Madrid.
7: No, es que aquí no se pasa la bola. Aquí se hable ya.
0: Aquí tienes que quitarla.
4: Y por lo menos tú te voy a reír de que él, pues, sí, fue jugador fundamental en ese equipo del Madrid, de la Champions League y de la Liga. Pero aquí ya está bien complicado cuando tú tienes un tipo que no juega en una liga top 5 en el mundo.
0: ¿Por qué estás un poco de acuerdo conmigo?
6: Mira, yo estoy de acuerdo.
0: Te voy a pasar el balón. Como Messi ayer.
6: Porque el Mundial tiene un peso extraordinario en esta toma de decisión de quién va a ganar ese premio de vez. Y yo creo que si alguien pudiese romper con esa tradición de un jugador que no está en las principales ligas europeas, lo es Messi, por el desempeño que ha tenido durante el Mundial.
7: ¿Y qué hacemos cuando Messi se retire y sigamos dando ese premio y haya ese antecedente? ¿Qué hacemos con eso?
6: Bueno, pero si hay un jugador que tuvo un Mundial extraordinario,
7: ¿y porque, como lo está Messi, ¿y por qué Mbappé no se lo puede ganar entonces? Fue pichichi en la Liga de España, casi fue pichichi en el Mundial.
6: ¿Y quién ha dicho que no lo puede ganar el Mbappé? ¿Quién lo dijo? ¿Quién fue?
7: Tú estás diciendo que eso se lo daría a Messi.
6: No, no, porque tú acabas de decir que alguien dijo que no puede ganar Mbappé. ¿Quién fue esa persona que dijo que no puede ganar
7: Mbappé? Acabas de decir que eso se lo daría a Messi, ¿sí o no? No,
6: yo estoy diciendo que hay argumentos para que Messi gane.
7: ¿Se lo daría?
6: No, yo creo que
7: se lo daría.
6: Yo creo que hay que hacer un análisis, pero
7: se lo daría.
6: Se lo podría dar a Messi. Si Messi termina ganando el Mundial, podría ganarse.
7: Se lo darías.
6: Si Messi termina con un hat-trick en la final del Mundial,
7: ah, no.
6: Le mete tres a España.
7: Ah, no, seguro. Sí. Seguro. Sí. Nadie le ha metido un hat-trick. Solamente Ronaldo en un Mundial.
0: Si mete tres en la final, le doy dos botas, ¿no? Le doy dos pies.
1: Yo creo que yo entiendo lo que tú dices, o sea, pero que ves que todo va condicionado al Mundial, no va condicionado a los demás.
6: Siempre va a ser alguien que juegue en las principales ligas de Europa y que tenga un buen Mundial. O sea, los años que hay Mundiales, o sea, el peso con la selección nacional en el fútbol no es como en otros deportes, tiene un peso mayúsculo. Y el jugar en las principales ligas también tiene un peso mayúsculo. En los últimos años ha habido un crecimiento, yo creo, no está a años luz, ¿verdad? Del fútbol europeo, pero ha habido un crecimiento de la MLS. Y yo creo que se está poniendo, están las condiciones para que Messi, si termina ganando el Mundial, pues debe estar, tal vez no lo gane, pero imagínate que termine siendo finalista.
1: No, de que va a terminar siendo finalista.
6: Ah, pues pero, no. Pero eso sería algo nuevo, sea finalista.
1: No, pero para mí. El Mundial del extraordinario. Gane o no gane, el Mundial...
6: ¿Quién es el mejor jugador en este Mundial?
1: No, él. Él, sin lugar a dudas.
6: Pues eso tiene que
1: no, tener pero, un peso. Pero espérate.
7: Va a ganar el mejor jugador del Mundial.
1: Pero en un momento, para eso está el mejor jugador del Mundial. Uh-huh. En un Mundial, yo lo dije antes de empezar.
6: Pero vuelvo y te digo, el Mundial tiene mucho peso.
7: Pero no es lo único. Pero no es lo único.
6: De Nelson, ¿por qué Luca gana el...
7: Porque ganó la Champions con el Madrid. Sí,
0: eso fue lo que dije.
7: ¿Cómo que no? Ay,
6: porque fue la Champions con el Madrid.
7: ¡No!
6: Espérate, ¡ay, feliz!
7: Javier, ¿no? ¿Y por qué fue? No,
6: Javier, porque Croacia terminó finalista en el Mundial contra todo pronóstico.
7: ¿Y por qué?
6: Y por eso ganó el Balón de Oro.
4: Javier, yo te pregunto. ¿Quién ganó esa final del 2018?
6: A Croacia.
4: ¿Quién ganó esa final?
7: Lo que hizo el Madrid no tiene nada que ver.
6: Tiene que ver. Pero cuando tú chequeas lo que hizo en el Mundial, que nadie tenía Croacia.
7: ¡Ni lo ganó!
6: Que Croacia dejó.
7: ¡Es que ni lo ganó!
6: Croacia. Pero llegó a la final.
7: ¿Qué pasa?
6: Con un país de 2 millones de habitantes.
1: Pero va atado.
7: Va atado a la Champions del Madrid Champions, también.
6: Escúchame. Okay, ¿tú crees que si no hubiese llevado a Croacia?
7: Si no ganaba la Champions, no ganaba el Balón de Oro.
6: Claro que lo
7: ganaba. No ganaba el Balón de Oro. Ustedes saben lo que es el Balón de Oro.
6: El mejor jugador de una final de un Mundial.
7: Ajá.
6: Con un país de 2 millones de habitantes.
7: Por eso le dieron el Balón de Oro, porque dijeron cuántos habitantes tiene tu país, vamos a dártelo por eso. Chicos, Javier, es club internacional. Si tú tienes internacional nada más, no cabe. Son las dos.
6: No, son las dos.
7: Ya.
6: Pero
7: Messi tiene una.
6: Eso excepcional.
7: Está bien, pero no...
4: Okay. ¿Y yo te pregunto,
7: ¿tú crees? ¿Y la otra? ¿Por qué? Pero ¿y la otra? ¿Y la otra? Modric no ganaba el Balón de Oro si no ganaba la Champions con el Madrid.
6: Si Croacia no tenía ese mundial que tuvo, ¿tú crees que no ganaba?
7: Es que fue ambas. Por eso te estoy diciendo, tiene que haber ambas.
4: No, pero.
7: Tiene que haber ambas. Pero ya está. Javier, tiene que haber ambas. Javier. Messi tiene una. Pues está mal.
4: ¿Quién ganó la final del 2018?
7: Francia.
4: ¿Y por qué Antoine Griezmann no se ganó el Balón de Oro?
7: Porque Luka Modric ganó el campeón.
4: Pues exactamente. ¿Por qué? Porque hay cosas.
6: Y todo el mundo
7: se pero eso no tiene que
4: cosas
7: ver.
4: Adicionales. No tenía, hay cosas no, adicionales.
7: Cristiano Ronaldo y Messi. Cristiano Ronaldo y Messi tenían todos los mejores jugadores alrededor de ellos. Y ganaban la Copa.
4: En el 2014, ¿por qué no lo ganó Manuel Neuer?
3: Que tenía todos los argumentos para hacerlo, porque lo ganó todo también.
4: Porque lo ganó todo ese año. ¿Y quién se fue? Ronaldo ese año.
6: Portero y tenía un super equipo.
7: No,
0: pero que tenemos que ver con el super equipo. Pero que tenemos que ver con el super equipo. Si no llegase por Manuel Neuer, en esa Copa del Mundo 2014, ellos hubiesen perdido en la ronda 16.
4: Y no se lo dimos. ¿Por qué? Porque es que no está atado completamente al mundial.
6: ¿Ustedes creen que parte de Modric? No, o sea, Modric no terminó ganando el Balón de Oro por el desempeño.
7: Déjame explotarte tu burbuja, pero no. No, si no ganaba la Champions, era de Antoine Griezmann.
0: Sí,
7: pero escúchame. Serio,
6: no, no es que no es así.
0: Te voy a explicar.
7: Pero ¿cómo que
0: pero
7: no?
0: Javier.
7: Pero ¿desde cuándo no era así? Javier, cuéntame. Dame ejemplos de que un jugador.
6: Todo el mundo que sabe de fútbol pero, y que Javier, sigue el fútbol,
0: Javier,
6: sabe
0: Javier.
6: Que a Modric le dieron ese Balón de Oro. Por lo que hizo Croacia.
0: No, eso es lo que te vendieron a gente como a ti. No, te dicen. No, porque él.
7: Se nota que tú ves fútbol cada cuatro años.
3: Déjame explicar algo, porque se nos vamos del panorama y se pierde.
0: Pero ese
3: la justifica, pero déjame explicarte, la justificación para darle el Balón de Oro a él fue lo que hizo con Croacia. ¿Por qué? Porque déjame explicarte, porque todo lo demás,
6: porque nadie tenía Croacia.
0: No, bien, pero vamos por parte. Si él hubiese jugado en el Villarreal y no gana nadie y llegaba con segundo con Croacia, nunca le iban a dar el Balón de Oro.
8: Pero tienes que lucir, tampoco es que no vas a ganar, no hace nada, tienes que lucir bien el año.
0: Pero no es eso, es que a nivel club tienes que lograr cosas, porque si fuera así, escúchame, si fuera así, Mbappé fuera el primero ahora mismo para ganar el Balón de Oro, porque lo anotó todo, hizo todo. A nivel club no hubo el éxito que tuvieron otros jugadores.
8: Año que ganó Luka, ese es el mismo año que tú estás diciendo que era de CR7.
7: No, de que Antoine Griezmann.
4: No, exacto.
7: Porque fue.
4: O sea, yo lo que traje fue de ejemplo. Yo digo que Ronaldo se lo merecía. Pero si nos estamos basando bajo la lógica de Sabat, que está diciendo que es el mundial.
6: No, pero es que yo no estoy diciendo que es exclusivamente el mundial. Lo estoy diciendo que el mundial tiene un peso extraordinario.
7: Por eso.
4: Pero nadie lo está negando.
7: Vamos a calmarnos. Porque de verdad, o sea, estamos luciendo como estúpidos al aire. Y más ustedes dos. El Balón de Oro tiene unos requisitos. No puedes salirte de esos requisitos. Si no están esos requisitos, no caes. Tienes que estar uno de los top 5 ligas en el mundo. Esos requisitos, Javier, tienes que estar. Arabia y MLS no caen. So, ya el que tú estés en MLS o en Arabia, ya tú entras al Mundial sabiendo que no vas a ganar el Balón de Oro. No importa si metes 20 goles en la Copa Mundial. No están los requisitos. Y está el requisito de la selección nacional. Cuando es año de Mundial, obviamente el Mundial tiene peso. Pero repito, si tú no logras nada con tu club, tú puedes meter 100 goles en la Copa y ganar la Copa, no te van a dar el Balón de Oro. Tienes que tener éxito en tu club. Pero, ¿sabes? Y si no, dime un ejemplo, uno que lo haya ganado solo con la selección nacional. Que haya estado fuera de las 5 ligas y que por el éxito de su selección nacional le dieron el Balón de Oro. Si tú me dices uno, yo me callo. Uno.
6: Yo no
7: me vendas que Messi ahora, por ganar el Balón de Oro, se merece.
6: Yo no estoy hablando de Messi ahora. Me sostengo en lo que digo. Que si tal vez eso pudiese cambiar,
7: no hay por qué cambiarlo.
6: Pero escúchame, es lo que estoy diciendo. Se han puesto las condiciones perfectas para que tal vez eso pueda cambiar. Es lo único que estoy diciendo. No. Que si no pasa ahora con Messi, jamás en la vida va a pasar. No. Es lo que estoy presentando.
8: No, lo mismo que yo dije. Yo no dije que se los van a dar a él. Felipe, dije que podría entender que de momento digan Messi, ya.
6: Y en el caso de Modric, o sea, claramente Modric gana el Balón de Oro. O sea, ¿dónde marcó la diferencia? Lo que hizo con Croacia en el 2018. Okay,
7: tú
6: no
7: viste.
6: ¿Tuviste
7: la temporada del Madrid con él o no?
0: Acuérdate que esa temporada Ronaldo no estaba en el Madrid. Sí,
7: pero espérate,
0: el Madrid ganó
6: sin él. Modric rompió.
7: Juancho te dio el ejemplo
6: de Messi.
7: Juancho te dio el ejemplo del Villarreal. Yo te voy a dar el ejemplo del Villarreal. yo lo voy a dejar en el Madrid. Si Modric no hubiese ganado ni quítale un trofeo...
1: Quítale Croacia al Madrid. Javier, ¿tú piensas que si él no ganaba nada con el Madrid y si quedaba segundo con Croacia, se lo daban?
6: No. Él tiene que ganar. Él tiene que lucir bien con el Madrid.
1: Pues lo que te estamos diciendo.
6: Pero la diferencia fue Croacia.
1: No. A nivel club. Si la diferencia hubiese sido Croacia.
6: La diferencia fue Croacia.
1: Pues si él no ganaba nada. Pero si él no ganaba nada con el Madrid y tenía ese éxito con Croacia, ganaba el Balón de Oro.
6: ¿Cómo?
1: Si él no gana nada con el Madrid, ese es el trofeo.
6: No, tenía que ganar.
1: ¿Pero por qué? ¿Por qué tiene que ganar?
6: Tenía que lucir bien con con clubes. Tenías que tener los resultados. Pero
1: pues esto lo que estamos diciendo.
6: En el año del Mundial, el peso del Mundial.
1: Sí, él podía quedar segundo en el Mundial. Y si no tenía los resultados. Por eso estoy diciendo que con Messi no podemos decir a lo del Mundial y ya a lo del club, porque no le damos el mismo interés al MLS. ¿Sabes? Lo que él haga en el MLS. Nosotros sabemos que él lo puede hacer, porque esa liga para él no es competencia. Él va allí, se toma dos mates, patea dos bolas al arco y ya son dos goles. Y asiste a dos a Luis Suárez. Eso es fácil para él. Por eso no le damos el peso a los jugadores que están fuera de las mejores cinco ligas para competir en un Balón de Oro. El club influye demasiado en un año. ¿Por qué esta votación es difícil este año? Porque ninguno de los jugadores favoritos ganó el Mundial. So, a nivel club, tú tienes a Harry Kane, tú tienes a Dembélé, tú tienes a Olise, tú tienes a un Lamine Yamal. O sea, tú tienes jugadores que están allá arriba. Entonces tú venir y decir, no, Messi ganó el Mundial, es verdad. No está en una de las mejores cinco ligas, pero ganó el Mundial, jugó espectacular en el Mundial. Es por haber tenido un año histórico en la MLS. Nadie aquí le va a dar el crédito a la MLS porque no está allá arriba. ¿Tú crees que
7: esa gente de Francia le van a dar el Balón de Oro a alguien de la MLS? ¡De la MLS! No les pasó, no, no hay forma.
8: No, Francia, no hay problema, no se lo van a dar ya. Pues no hay problema, yo no he dicho que hay problema. Yo voy a decir, eso es un robo. Nadie dijo que era un robo.
7: El problema mío es que ustedes le vendan a la gente que porque es Messi, hay que hacer una excepción. Porque es Messi. Porque es Messi. No.
1: A mí me encanta Messi. Yo soy súper fanático de Messi. Pero yo no. Yo creo que estuvo. Es más, él mismo te diría a ti, después de ganar el Mundial, yo no me deberían dar el Balón de Oro a mí. Él lo sabe. Él mismo te lo va a decir a ti. Es decir, no, yo no creo que Balón de Oro, yo no. Yo gané el Mundial, yo quería el Mundial.
8: Yo tengo
1: el trofeo de oro que yo quería.
8: Que se lo van a dar a él. Nadie ha dicho, no, es un robo. Nadie ha dicho
7: No, pero es que no cae en conversación. Si no hay conversación. Si
8: está bien para ti. Yo creo que hay problema, pero para ti. Está bien.
7: Es para mí, después diablo.
6: Si esa asociación... Pero si ese tema
8: quien lo trajo fue Juancho, pues dale a Juancho.
7: Juancho no trajo ese tema, lo trajiste tú.
8: No, yo no dije que... Yo no dije que...
7: ¿Qué voy a traer yo?
8: Fue la llamada. Pues lo trajo alguien.
7: ¿Pero quién lo segundó?
8: No, yo dije que no es.
7: ¿Quién lo segundó?
8: Yo no dije que no se lo va a ganar. Messi se lo va a ganar. Yo no dije que Messi se lo va a ganar.
7: Pero tú empezaste a decir, no, él puede.
8: Bueno, claro. Es una opción.
6: No es una opción. Es una opción. De periodistas cambia las cosas y le da la oportunidad y de esto de Messi. O sea, se le ha presentado las oportunidades.
7: Ahora es un premio americano, Javier.
6: Perfecto.
7: Claro. Tú un premio francés de Europa. No, nadie de la MLS. Va a ganar.
1: No fueron la misma gente. Balón de oro. Que en pandemia, la Liga de Dios la suspendieron porque le dieron la gana.
6: Pero hay que...
1: Y suspendieron los premios. Dijeron, no, porque no va a haber premio para nadie.
7: Y Lewandowski se quedó ahí. Adiós. No
1: tengo Balón de Oro. ¿Sabes?
6: Pero si en algún momento tal vez tienen las condiciones para que cambies ahora. Con lo que
1: no, no, yo no, esto es un precedente que yo no
7: me permitiría. Lewandowski iba a ganar ese Balón de Oro y no importaba lo que hizo con Polonia.
6: Pero realmente ustedes piensan que a Modric, lo que marcó la diferencia para ganar ese Balón de Oro no fue lo que hizo con
1: Croacia. Sí, porque tú no
7: ganó la Champions.
6: Sí.
7: Ganó la Champions, creo que ganó la Liga también.
6: Ok, y quítale Croacia. Hubiese ganado como quiera el Balón de Oro.
7: Es lo mismo, quítale Real Madrid, no hubiese ganado el Balón de Oro.
6: Felipe, contéstame lo que te
1: digo. No, pero es que
7: dice que no. Tienes que tener las dos, Javier. Pues si quitas uno, ya no.
6: Lo de Croacia y lo de Madrid era probable. Croacia era improbable y ahí fue que...
7: Por eso, pero tienes que tener las dos. Si le quitas uno, pero es que como que ya está,
1: Javier,
7: tienes que tener las dos.
1: Con ese ejemplo que estás dando, Javier, le estás diciendo que
7: no importa lo que pasara
1: con Madrid si no ganaba nada, pero como esto era improbable... Papá, podía abrirse el mar y él anotar goles en ese Mundial como nunca hemos visto hacerlo en su vida.
6: El Madrid hubiese perdido esa Champions.
7: Y él no hubiese ganado el Balón de Oro.
1: No.
7: O sea, pero vamos a cambiar de tema porque es que de verdad era impresionante los errores que tuvieron
1: en este tema. Vamos con Santiago de Colorado. Dime, Santiago.
8: Iba a leer una super chat y se me fue, yo creo. Déjame ver.
9: Bueno, ¿cómo estamos?
1: Vamos abajo.
8: Saludos, papá.
6: O tenía que llegar a la final.
9: Mi madre, ¿a qué hora llamó esta gente? Yo llamé, aquí son 2 horas menos. Ya, era 7:58.
1: Y a
9: 45 esperando.
1: Sí, te vi ahí. Te vi por eso te cogí rapidito.
9: Gracias. Doña la mala después de ese tema, pero nada, es que vi que antifrío los ESPY, los premios estos de los deportes.
7: Sí, sí, sí.
9: Y pues este año, ustedes saben, yo no sé mucho de MLB, pero estoy aprendiendo aquí con ustedes. Este okay. año fue el juego de Van Adebayo de 83 puntos, que sea como sea, sí que es un juego increíble. Ajá. Pero le dieron al premio a Otani, que creo que hizo 3 honrones en un juego y 6 sin permitir carrera.
4: Y 10 strikeout, creo.
9: ¿Qué,
4: 10
9: lo equivalente, qué tan equivalente es eso a versus 83 puntos, me entiendes? ¿Qué tan diferente es eso?
8: Bueno, lo que pasa es que yo, si yo hablo por lo menos por lo de hecho de Otani, no, primero que no fue como que arreglado, el pitcher no se le iba a poner para que sacara los jonrones. Si tuviste el juego que nosotros estábamos viendo en la sala, si tuviste el juego de Van Adebayo, fue una ridiculez. O sea, ellos estaban ganando por 25 y ellos daban foul para que fueran al tiro libre el otro equipo para volver a darle la bola a Adebayo. Sacaban la bola. Adebayo era el point guard, era el shooting guard.
7: ¿Cuántos triples tiró?
8: Centro.
7: Como 20 triples, algo así.
8: Ellos hicieron,
4: tiró como 30 tiros libres, algo así.
8: No fue orgánico lo de Ochoa Otani, por lo menos para ponerlo sencillo. Lo de Ochoa Otani fue orgánico. Lo de Van Adebayo fue buscado. O sea, ya, toma. Queremos que rompas el récord de Kobe Bryant, porque era romper el récord de Kobe Bryant. No era que estaban buscando el compre, era romper el récord de Kobe Bryant. Ah, pues toma todas las bolas. Estaban dando, tenían el cuadro, ya los dos equipos tenían el cuadro, o sea, de, ¿cómo se llama? El banco. El único del cuadro regular que estaba era Van Adebayo. Y daban foul, iban al tiro libre, sacaban la bola outside para que entrara otro jugador. Fue una ridícula.
4: La competencia eran los Wizards, el peor equipo de la temporada en toda la liga, ¿sabes? Otani lo hizo en los playoffs.
8: Eso sí, una
4: vergüenza. Otani lo hizo en los playoffs contra los Brewers. No, es que no hay comparación, ¿sabes?
7: No, pero es buen punto lo de deporte, en el sentido de que, o sea, lo de Bam era fabricado.
8: Sí, fue fabricado,
7: pero tú no puedes darle más peso.
3: Lo de Shohei. ¿Y sabes qué?
8: Imagínate que a Shohei se la ponga. Vamos a ponerse a Shohei 5 sí, rones, sí, ¿me entiendes?
3: Sí. Lo de Shohei, ¿y sabes qué otro performance
7: estuvo? Y lanzando también. O sea,
3: sí. ¿Sabes qué otro performance estuvo?
8: A tirarle aquí para que Shohei...
3: ¿Sabes qué otro performance de Shohei estuvo bien duro también? Fue el juego que tuvo contra Toronto, que dio los dos cuadrangulares. Que para mí el cuadrangular, si no me equivoco, es el segundo, que la bola está bien adentro. Que es la, by the way, si no me equivoco, las dos las sacas de Dodger Stadium.
8: Me acuerdo de ella, pero no me acuerdo
3: que tanto. Sí, ese juego ellos lo ganaron ahí medio apretado. Yo creo que en los playoffs, Shohei no ha sido en los playoffs como, qué sé yo, un José Altuve, un Carlos Beltrán, o sea, que consistente en juego tras juego, tras juego, tras juego. Yo creo que Shohei ha sido de momento en playoff. Y yo creo que no es como que él en playoff ha tenido consistencia all around. Sí, nosotros hemos visto que él, por ejemplo, cuando estaban corredores en base, bateaba. Cuando no había corredores en base, no podía batear. Eso lo hemos visto, pero desde que llegó los Dodgers, lo que no podemos quitar es que ha tenido momentos grandes en playoffs. Eso sí ha tenido momentos grandes. Tuvo esa salida donde dio los 3 cuadrangulares. Tuvo ese juego contra Toronto donde dio los 2 cuadrangulares. O sea, él ha tenido momentos grandes. Porque en la Serie Mundial de los Yankees no apareció. Ahí es que apareció Freddy Freeman, que básicamente dio cuadrangulares en todos los juegos. Y lesionado. Pero yo creo que Shohei ha tenido grandes momentos en playoffs. Yo no sé si él ha, si para mí él ha tenido la consistencia que a lo mejor tú asocias los grandes momentos. Porque tú cuando piensas en él, dices, ha tenido grandes momentos, piensas que ha sido consistente a lo largo de los playoffs. Yo creo que él ha tenido sus momentos. Pero ¿qué momentos han sido? Él puede ir así. Y el momento de él brinca, un spike que es ridículo. So, yo puedo entender 100% porque se lo dieron a Chávez. No se lo hubiese dado
8: más nadie. Mira, para Chávez. Eje Maldonado dice, Argentina lleva 19 goles anotados y 7 recibidos. El domingo en la final, aquí viene la teoría de conspiración. El domingo en la final y la fecha es 19 de julio, o sea, 19-7. Argentina quiero verte bicampeón.
7: Mira para allá. Ay, Dios mío, no digas eso. Supuestamente.
8: ¿Ustedes creen que
7: supuestamente todo es con Lamín? Sí. Porque Lamín es el 19. El juego es el 19.
8: Esas teorías de conspiraciones que hay para que Argentina gane. Ustedes de verdad.
3: Bueno, pero es que había supuestamente algo. Había un de esta gente que hacen vudú y todo eso. Un africano eso que había dicho que un vudú, que ellos iban a perder con Cabo Verde, que Messi le iba a ir mal. Messi no tengo otra Cabo Verde.
8: Pero en el mundial él había aceptado otra.
3: ¿Me entiendes?
8: En este mundial, como están las redes ahora, que todo el mundo puede hacer se prende una cámara y hace un video.
7: Pero
8: hubo una vidente que dijo que iba a llegar una. una invasión extraterrestre en un juego, sí, papi. Sí.
7: Pero ahora mismo tú ves el juego contra Inglaterra. Ahora mismo tú ves el juego contra Inglaterra. Yo te pregunto, ¿en qué momento FIFA, no hubo un penal que no pitaron? No. Creo que hubo una tarjeta ahí que la gente puede decir, se puede haber sido para roja. O sea, siempre no, hay una interpretación.
4: La gente se ha criticado mucho la...
8: Lo que pasa es que está buscando...
4: La falta al principio contra Denso Fernández, que le metió el codazo a Anderson.
8: ¿Quién fue que le metió?
4: En la parte de
8: atrás. Él buscó información. Lo que pasa también es que en el cambio... Ese fue el último cambio. En el último cambio que hubo de Argentina, los que entraron era el 7 y el 19. Parece que ese número ahora es como que, fíjate, el 7 y el 19. Ahora es.
7: Pero mucha gente, el 7 es Rodrigo de Paul.
3: Sí, mucha gente ha criticado también. Cuando un sector le tira a otro sector, el otro sector saca. Bueno, pero de Clan Rey se tapó la boca como 4 veces en el juego para hablar con personas de Argentina. Se supone que no pase porque eso está
8: legal. Yo escuché a alguien que es la verdad. Porque hay un montón de gente diciendo, no, esto está arreglado. Papi, eso es conspiraciones, mil mierdas. Juegale a la casa. Juegale lo que tengan. ¿Tú estás arreglado? ¿Tú estás seguro que esto está arreglado? Juegale lo que tengan en el banco porque te vas a ganar. Tú vas a ganar.
7: El que piensa que está comprado.
8: Ah, no está comprado.
7: Pues metió chavo a Argentina.
8: Ve a Boller ahora mismo. Mira, está arreglado. Tú dices que está arreglado. Todos los que digan que está arreglado, entra ahora mismo a Boller y haga su apuesta. Usted va a ganar. Está arreglado. Usted va a ganar. La Argentina va a ganar, ¿verdad? Pues vaya, le meta.
3: Vaya, y si no me equivoco,
8: lo que tiene, mira, favorito. Juancho tiene que tener por lo menos en el banco ahora mismo. Ha chocado 275 mil mínimo. Métale eso ahora mismo allí.
3: Vamos con Jeffrey, entiendo la pausa. Wow. Dímelo, Jeffrey.
10: ¡Coño, deporte!
8: ¿Qué es la que hay, Jeffrey? ¡Zumba! Oye, me dijeron que viste al ciego. Él no te vio a ti, pero tú lo viste a él. Pasó por allí. Compartieron un rato, ¿verdad?
10: Sí, vacilamos. Es un charlatán.
8: Yo no lo he conocido, pero es un charlatán.
10: Un charlatán, papá.
8: Qué bueno.
10: Es a fuego. Dios es bueno. Óyeme, deporte, tú vas a hacer falta porque... Cuando tú estás, nos sentimos inteligentes.
8: Tú eres un infeliz. Cuélgale este tema de cualquier. ¿Qué pasó, Jeffrey?
10: Te quiero, papi, vacilando. Óyeme.
8: Zumba.
10: El soccer, me he enamorado del soccer gracias a esta Copa del Mundo. Como dijo Nelson hace en el 2010, si no me equivoco, que él se enamoró igual de la misma manera. Yo lo seguía. Yo no lo seguía mucho, papi, pero desde este mundial, de verdad que, papi, me he visto tipos que saben, he buscado como, papi, ya sé todo, mano. Ni el béisbol ha podido hipnotizarme como lo hizo.
3: Qué duro.
10: Además, demasiado duro el fútbol, de verdad. Me arrepiento de no haberle hecho caso antes.
8: De no haberle entrado, de no ser fanático desde antes.
10: Sí, papi.
8: Cuando se pase el mundial, créeme, te voy a llamar el año que viene. En 2 años no vas a querer, no vas a saber nada de fútbol porque no lo vas a seguir. Créeme. ¿Ya tú verás?
10: Siento que Messi es grandioso, mano. De verdad, pienso que como LeBron, si a estas alturas no dársela. Pienso, mira, si Argentina ganara el domingo, se convertiría en el tercer equipo en hacerlo. En tener un back-to-back en la Copa Mundial. Solamente lo han hecho Italia y Brasil.
3: Del 62. Del 62, Jeffrey. Contra Jeffrey.
8: Coño, del día.
4: Está metiendo a la...
8: Ese GPT está que corta.
10: No, ChatGPT no, papá. Buscando información.
8: Gemini.
7: ChatGPT es un...
8: Es para información, para eso mismo, ¿eh?
7: Es un search engine.
10: La pregunta que viene. Este back-to-back, solamente al haber 3 equipos, este es el back-to-back de los 3 más difícil, siendo ya Messi bien más viejito, o ustedes por la experiencia de los otros también fueron difíciles. Para mí este es el más sorprendente de los 3.
3: Yo creo
10: de lograrse.
3: Yo creo que cuando... Gracias, Jeffrey, por tu llamada. Yo creo
6: para
3: que
6: mí
3: cuando,
6: el Italia no cuenta.
7: Interesante.
6: No.
7: Yo sé por qué tú lo sé. No,
3: históricamente.
6: Si tú conoces la historia de la humanidad. Bueno, ese campeonato fue durante la década de los 30. Primero fue en Europa. Estaba Mussolini en el poder de Italia. Y pues muchos de esos juegos fueron
8: arreglados.
3: Ok.
7: La mafia estaba metida.
6: Diciendo que ese juego es esas copas del mundo. Pero sí hubo Juegos Olímpicos y demás que... Que sí se pusieron condiciones que fueron favorables, así que ese back to back de Italia, pues está un poquito.
7: Tienes un punto, ya quitamos a Italia.
6: Se puede argumentar, tal vez, que hay otro equipo que también fue bicampeón, que lo fue Uruguay, porque antes de los juegos del campeonato mundial, la FIFA organizó 2 ediciones de fútbol durante los Juegos Olímpicos que muchos consideran que sí fueron Copas del Mundo.
7: Bueno, por eso es que Uruguay usa la
6: que tiene cuatro estrellas en vez de dos estrellas.
1: Yo creo que...
7: Eso que ya descartamos Italia. Brasil.
1: Brasil 58 y Brasil 62.
4: Con Pelé.
6: Para mí, o sea... Y esto... Yo tengo muchos amigos brasileros, pero para mí este sería mucho más difícil porque, o sea, es que el deporte ha evolucionado, ahora todo es más complicado. O sea, el hecho de tú poder rendir al alto rendimiento por diferentes razones, las condiciones, el entrenamiento, la ciencia, sin restarle mérito, ¿verdad? Ese Brasil que resultó ser bicampeón, yo creo que este sería mucho más complicado. Adicional, ahora son 48 países. Antes no era esa cantidad de países. Yo me voy.
0: Dicen que para el próximo van a subir más números de países.
6: Dicen que para 64 vaya arriba.
0: Y por lo menos ahí estamos a punto de entrar.
1: Y ese es
0: interesante. Estamos a punto de Puerto Rico entrar.
1: Y ese es interesante porque ya que a mí me gusta que tú traes la historia para hablarle de Uruguay e Italia. Mucha gente le pasa lo mismo con Pelé. Sí, es verdad. O sea, en esos, si no me equivoco. 58, él jugó. El 58 tiene 17. Sí, 58 tiene 17. Sí. El 17 es espectacular.
7: La primera copa que
1: él
7: ganó.
1: En el 62 es cuando él se lesiona. Él no juega básicamente la Copa Mundial completa. Él juega como uno o dos juegos nada más. Solo que Brasil ganó sin Pelé.
7: Mira qué interesante. Sí. En esos back-to-back, 1, 2, 3, 4. Hay 5 jugadores nada más de Brasil jugaban en Europa.
1: Sí, pero era. Pero,
7: sí, no, ese, pero era Didi, Baba, José Alfanilla,
1: era más complicado. Pero Pelé, si no me equivoco, en ese segundo título, Pelé no jugó mucho. Pelé jugó como uno o dos juegos nada más, porque él se lesionó. Yo creo que ganarlo ahora, un back-to-back, es bien difícil. Por eso desde el 62 no lo hemos visto. No hemos visto un back-to-back. Hemos visto grandes equipos. Hemos visto la Alemania de los 70, la Alemania de los 80.
6: He visto equipos que han vuelto a la final.
1: Correcto.
6: Hemos campeones visto, que han vuelto.
1: Francia. No, Francia ganó 18, regresaron Argentina. A la final, no ganaron. Argentina, que está regresando a una final. Hay que ver el resultado ahora mismo. Pero repetir, como lo que estamos hablando ahorita de...
6: Argentina ganó 86, Argentina vuelve a la final en
1: el 90.
0: ¿Cuál fue el último back-to-back? El último back-to-back en un mundial.
1: 62.
0: Brasil. 62, Brasil.
1: El 58, 58, 50, sí, el 58 y el 62. Oye. Hemos estado, como dice Javier, hemos estado cerca. O sea, Brasil, 2000, Argentina en el 90 pierde con Alemania. Que es interesante porque Beckenbauer ganó como técnico, como jugador que le gana a Holanda, a la gran Holanda, y después gana como técnico en el 90. O sea, yo creo que repetir es bien complicado. O sea, ahora mismo Argentina no entra favorito el domingo. Tampoco, ¿me entiendes? No es como que yo entre.
6: Y es curioso la Argentina porque, o sea, Argentina se puede argumentar que durante este siglo, durante esta década, o sea, la década comienza en el 2021 hasta el 2030, el mejor país futbolísticamente hablando en términos de resultados a nivel internacional ha sido Argentina. Y es curioso que no abre como favorito.
1: No.
6: Y ha sido el mejor porque ha ganado la Copa América.
7: Lo curioso es que cuando ganó España, que fue el día antes, ya estaban diciendo que no importa si era Inglaterra o Argentina.
1: El favorito
7: iba a ser España. O sea, como que ni Inglaterra tampoco iba a poder ser el favorito en esa final.
1: Yo creo que...
7: Que no se sabe. Me imagino que por el peso de eliminar el favorito, que era Francia, pues te da leche.
1: Yo creo que
7: vaya, voy para hacer un
1: para la gente que apuesta...
7: Genuinamente yo.
1: Buena. A pesar de que he visto equipos cerca... Para mí hacer un back-to-back en la Copa del Mundo para mí es básicamente imposible. O sea, para mí es básicamente imposible.
0: Lo
1: del domingo es improbable. Lo del domingo, si Argentina termina ganando, eso es algo improbable.
0: ¿A quién tiene ganando? No, pero es por fanático, no es porque tú creas que en verdad...
1: Es que yo creo que va a ser un gran juego. Yo no creo que... O sea, Argentina no se va a poner en cuatro en ese juego, ni España tampoco. Y eso lo va a hacer un gran juego. Cuando digo que no se va a poner en cuatro, es que no van a sentarse allí y van a dejar que España haga lo que la gana.
0: En la final van a darlo todo. Ahí
1: sí, pero hay equipos que van un poquito conservadores y eso. Yo creo que va a ser un gran juego. Yo creo que vamos a ver goles. En ese juego vamos a ver goles. No es que se va a acabar 1-0. Para mí sería una sorpresa que el que gane sea 1-0. Sea Argentina o sea España. Para mí eso sería una sorpresa. Para mí yo creo que vamos a ver múltiples goles. Porque va a ser un juego donde... Argentina siempre la ha jugado bien a los equipos europeos, específicamente esta camada. Siempre la ha jugado.
6: ¿Quieren atrás nuevamente Argentina?
1: Chacho, yo tengo un problema. Para mí Argentina tiene que anotar primero en esta final porque venir de atrás contra este equipo no es tan fácil.
0: Pero lo único bueno que va a tener Argentina es un ejemplo. Si Argentina cae abajo 1-0, en su mente ellos dicen, no hemos perdido. O sea, sí. En su mente ellos tienen un
1: chiste. Sí, pero tú tampoco
0: quieres jugar. No es como otros equipos, que otros equipos dicen, bien, en el minuto 87 ya estaban 1-0. Yo digo, esto se acabó.
1: Es que yo quiero...
0: Y en su mente ellos dicen, hasta que el árbitro no pare esta bola, nosotros tenemos que ganar.
1: Sería bien interesante ver un equipo de España que muchos son jóvenes. Sus dos pilares son 19 años los dos. poco overseas y
7: puede que uno no juegue, sí, al 100%.
1: Exacto. Está Rodri, que ha tenido un mundial espectacular. Ya por lo menos ha regresado al nivel de lo que es Rodri. Sería bien interesante verlo. Irse, si ellos se van abajo, cómo ellos reaccionan contra un equipo que ellos saben que es bueno. Porque no es lo mismo tú irte abajo contra un equipo que tú sabes. Yo, esto fue pues, un error que yo cometí aquí, pam, pam, yo arreglo aquí, tan, tan, tan, anoto un gol. Yo creo que cuando, si tú estabas abajo con Argentina, temprano, te puede empezar a jugar en tu contra un poquito, porque tú miras al otro lado y dices, este equipo es legit, esto no es cualquier equipo. Y ahí es que va a estar la parte interesante, pero yo creo que va a ser un juegazo.
6: ¿Para cuándo es que vamos a dejar los vaticinios?
1: Cuando se esté acabando el programa.
6: Ok, dale.
1: Así que vamos a una pausa.
8: Gaming, ese gaming dice, ese cruising play está brutal. Odanis, I miss you.
1: ¿Qué te puedo decir? No, vamos a la pausa, gente.
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6: Bueno, gente, usted sigue escuchando La Guerrilla y Deporte PR dijo que él, ¿verdad?, tenía un temita y que no nos iba a decir nada porque él quería ver la reacción individual.
7: Se me fue Edwin, pero es un tema fuera, de verdad, la fue que...
8: Oye, pero zúmbalo, quiero, zumba.
7: En las redes sociales me salió y fue como, no es una, es una mierda, es una porquería tema, pero es algo como...
8: Estamos en la sala, papá, estamos en la sala.
7: Oye, la sala me ha dañado, eso mismo, ahorita iba a decir la palabra acá, papi, la sala me ha dañado porque tú vas sin filtro en la sala, o sea, no es que hablamos bien malo, pero te pueden salir esas palabras y aquí... Desde que estoy en la sala, y a ti también se te salió porque te he escuchado, pero es un tema que les voy a preguntar. El primero que te venga a la mente, no tiene que ver nada con deporte. Dime esas frases, los quotes más violentos de una película. El primer quote que te venga a la mente de película.
9: Are you not entertained?
8: Dale, qué duro, papi.
10: Yo estaba pensando eso.
8: Cuando él le tira la espada a Julio César y grita, Are you not entertained? No, en Gladiator.
7: Diablo. ¿Cuál es el tuyo?
8: La de... Bueno, no es una frase, pero la de Say what again. La de Pulp Fiction. Esa frase de... Papá. Esa escena de...
10: I dare you. I double dare you. No, papi, qué duro.
8: El tipo sale y gasta todas las pistolas y él... Cuando ven la pala en la pared dicen... Oh,
10: no, papi, después le dice a John Travolta, a Vincent, le dice... Mira, esto es un mensaje de Dios. Esto es un mensaje de Dios. Que by the way,
8: Pulp Fiction.
10: Si tú sigues la línea de la película...
7: Pulp Fiction yo la vi una vez nada más.
10: Pero si tú sigues la línea de la película, literalmente... O sea... Samuel Jackson, Juice, se retira porque él le había dicho a Vincent, o sea, a John Travolta, de que si él, que cuando Dios le mandara un mensaje, él se iba a retirar porque él era más religioso. Y él se termina retirando de la película, pero es por
8: porque le vaciaron
10: por
8: la pistola.
7: Eso viene de yo vi un TikTok y me salió. Y una de las frases que más dijeron, la acaba de decir alguien aquí, que no pagó ni nada, por Rafael de Cagua. First rule of Fight Club is you don't talk about Fight Club.
10: Papi.
7: Y esa quote lo dijeron en el TikTok porque es un chamaco que se dedica a eso. Tiene muchos videos donde solamente va a la calle y le pregunta. ¿Sabes cuál fue la primera que me vino a la mente? Que no tiene nada de mis películas, no es ni de mis películas favoritas, pero lo primero que me vino a la mente fue If You Jump, I Jump, la de Titanic. Si tú brincas, yo... Eso fue lo que no creo. Que yo mismo dije, ¿qué clase de porquería? Yo me vino a la mente. Ahora, la que vino después fue May the Fourth be with you. May the Fourth be with you.
10: Diablo, papi. This is Sparta también, esa está dura. Sí. Cuando él le da la pata, te lo pone el boquete allá. Sí. O sea, yo creo... Es que lo que pasa es la de Russell Crowe en Gladiator. Papi, esa frase está otro...
8: Papi,
7: cuando le dice el nombre completo. El
8: speech de Gandalf cuando dice on the third day, no, on papi. The, papi, cuando él empieza a explicar, papi, la, cuando él llega y llega con los rojirim y él se tira lo de.
10: Papi, tú querías pelear. Tú estás en el cine y tú querías pelear también.
8: Acho, lo que sí, que tú on the pelear. Third day sale así, el sol saliendo y la música. Y ellos saliendo así en el puentecito matando los los The Rings está a otro nivel.
7: Este dijo, Felipe dijo, hasta la vista, baby.
8: Ah, la
10: I'll be back.
7: ¿Cuál es la tuya, Nelson? Que te vino a la mente de una.
9: Acho, a mí se me vino. No, maybe sea tan hype, pero es la de Forrest Gump cuando le dicen
8: Run Forrest Run.
9: Entonces, es icónico, porque es icónico.
7: Esa es mi película favorita. A mí me gusta la de Mamá dice que la vida es como una caja de chocolate. Tú no sabes cuál te
10: va a gustar. Mamá always say life is like a box of chocolate.
7: ¿Cuál es la tuya, Sabato?
11: No, no, no tengo así. No, que no veo mucho cine.
8: Puede ser la Tipana, pero puede ser la Tipana.
11: Sí, pero no es que realmente no veo así mucho cine.
7: Que te venga a la mente la primera, que te venga a la mente una frase.
8: Ok, ya vamos.
11: Yo prefiero, no documentales, como la autobiografía, noticias, entrevistas que le hacen, o sea,
8: tuviste una película que tú dijiste, mano, me impactó.
11: No tengo así ninguna que te pueda.
10: No, tú, nosotros tenemos que sentarnos un poquito más a menudo, porque es que.
7: Sí. Rafa de Aguadilla, Rafa de Aguadilla, 5 pesitos para gasolina. No me has dado nada. En Luis dice, la mía es la de Esparta. This is Sparta.
10: Para mí.
7: ¿Cuál es la tuya, Teddy? ¿Qué vas a decirme otra?
12: Tengo la de Why So Serious.
10: Ah, esa es dura.
8: Ah, espérate, eso me recordó la de The Eyes, chico. They never lie.
10: The Eyes. Déjalo aquí. ¿Sabes qué?
7: Es Scarface. La otra que me vino a la mente es, papi. You play. Basketball en Pelican Bay. No, papi. ¿Qué? No,

0: cuando él se está yendo, que él dice, ah, you think I'm the bad guy? And what makes you good? So say goodbye, say your last goodbye to the bad guy. Y él salía borracho, papi.
1: Diablo, ¿quién puso aquí esa mitad duda cuando Thor llega a Wakanda? ¡Brimitano!
0: Esa es dura.
1: Yo la vi en el cine, eso te para los pelos. Tú sabes que también metiendo en la película cuando Thor llega y tú, ¡eso fue tiempo aquí!
2: Escúchame.
0: Ay, cuando él coge el
2: ¡tan! La mejor línea.
1: Tu Infinity and Beyond.
2: De boss. La mejor línea en el mundo de los Avengers. De Avengers, Ultron.
0: De todo lo que hicieron.
2: Yo te voy a decir más. De la línea del tiempo completa. Iron Man, Captain America.
0: Sí, todas.
2: Es esa cuando él, para mí, cuando él llega a Wakanda. Cuando él llega a Wakanda. Lo que pasa es que el éxtasis. Sí, cuando él llega. Acuérdate que él
1: se recupera. Yo la he visto un montón de veces en YouTube. Yo sigo buscando esa.
2: Lo que pasa es que él es tan y tan poderoso.
1: Esa parte
2: nada más. Y esa es la primera vez que lo vemos con todo su poder y siendo serio.
1: Uh-huh.
2: Siendo serio, no payaso ni nada. Él llega, papi, cuando tú ves que se abre el cielo, que va a llegar y empieza a
1: sacar la chaqueta y dando a toda la gente allí.
2: Y pide a Thanos, brother.
1: Y brinca
2: y deja caer. Y se ve todos los rayos que está tacho, papi. Deja eso. No, mira, te lo digo. Y dice:
1: No.
0: ¿Tú sabes cuál yo busco en YouTube todavía? La reacción, pero del cine. La escena de Endgame cuando vuelven todos.
1: Avenger Assemble.
0: ¿Cómo es que él dice, papi? Es que, papi, él se está parado y tú escuchas,
2: on your left.
0: Captain, on your left.
2: Chacho.
0: Papi, cuando tú escuchas Captain on your left, y se empiezan a abrir esos portales.
1: No dudes again. Empiezan a llegar cuando llegue Spider-Man.
0: Papi.
2: No, pero para mí la mejor escena de esa película es cuando él levanta Mjolnir.
0: Claro.
2: Él levanta Mjolnir.
0: Sí.
2: El martillo. Papi, cuando él hace así que de momento el martillo empieza a mover. Y
1: que tú crees que es que este
0: es para Thor,
1: lo mandó
0: mal y lo coge Captain America.
1: ¿Qué hace?
2: No.
1: Y que ahí también está la reacción en el cine.
2: Ahí tú haces ¡diablo! Entonces la reacción a mí la que me gusta es la de Thor, que él hace
1: I knew it.
2: Y ahí viene Thanos y le da un bofetón a Thor y lo de esto, papi, qué duro.
0: Sí. Las películas fueron épicas. Es triste que después de Endgame, ahora con Doomsday, vamos a ver si Doomsday vuelve otra vez a coger ese hype, pero...
1: Mira, Arnaldo Correa dice, lo mejor es Forrest Correa, me imagino que...
0: Sí, Run Forrest,
1: Run Forrest.
2: Tú sabes que me gusta...
1: La vida es así, la de Pelican Bay de Denzel fue improvisado.
0: Sí.
1: Eso yo no lo sabía.
0: Sí.
1: Carlos Rodríguez dice, hasta el infinito y más allá.
2: Tú sabes, te tengo dos más. Porque obviamente soy fanático de Tom Cruise. A mí me encanta en Jerry Maguire cuando dice, you have me at hello.
1: Diablo, sí, cuando entra, que ya está doblada. Que él no ve, que ya
2: y tú
1: no
2: sabes, la ve. Y tú sabes, obviamente a mí me encanta El Padrino, pero a mí me encanta cuando Michael le dice...
0: On my daughter's wedding.
2: Cuando Michael le dice a Fredo, don't ever turn your back on the family. Tacho, papi, cuando le, esa línea que tú dices, diablo.
0: Oye, pero cuando él le dice al tipo, que el tipo está asustado, y él le dice, you come here to kill me in my daughter's wedding. Yeah, no, I'm sorry, Don. I'm gonna make you an offer. You can never refuse.
2: No, papi, es que Marlon Brando.
1: Marlon Brando,
2: el problema de Marlon Brando más grande siempre fue su actitud, pero Marlon...
0: Bueno, cuando... Que tanto así, que fue tan controversial que cuando le dieron el premio, él puso a la indígena a coger el premio para que ella pueda... O sea, él nunca le gustó mucho eso de Hollywood, de ser... ¿Sabes? Él siempre fue más...
2: Yo te puedo hacer un argumento que Marlon Brando es el actor que marca la diferencia de el antes y el después de lo que es ser un actor de cine.
0: Lo es.
2: Un actor de
0: lo
2: teatro.
0: Lo es. Él es el que marca el comienzo de... Ok, esto es un actor de cine.
2: Esto es lo que se supone que significa un actor de cine. No es lo mismo un actor de teatro o un actor de cine.
0: Él es él.
1: ¿De verdad?
0: Sí,
2: Marlon Brando.
0: Y todo el mundo se lo da. Él es el que marca eso de diferencia de que... Porque
1: lo que antes pasa es que Godfather fue una...
0: Bueno, también, pero
2: frente
0: a otras películas. No fueron tan famosas como Godfather, pero...
1: Pero ridículo,
0: ¿entiendes? Ford Coppola.
2: Lo que pasa es que... No, lo que pasa... By the way, tú sabes que eso fue Marlon Brando el que decidió hacer eso.
1: Ajá.
2: Hablar así. Porque él dice, no, porque sí, porque según verdad lo de todo, el padrino había tenido un accidente anteriormente. Y él le dice a Coppola como que si él tuvo un accidente en esta parte, pues él no puede hablar con una persona normal, porque significa que tuvo daño aquí, aunque te hayan operado lo que sea.
0: En la escuela vocal.
2: Todo el daño. So, cuando tú miras, Ford Coppola cuando va a hacer la película, no querían que fuera Marlon Brando, porque Marlon Brando era un tipo problemático, siempre había sido problemático. Lo que pasa es que obviamente pues el talento era abismal. Es como Russell Crowe. Russell Crowe era un virtuoso.
0: Incluso hay muchos reportes que ellos no la pasaron.

0: bien grabando Gofal con
1: no,
0: él.
1: No.
0: Él siempre tenía pues, sus cosas y siempre tenía sus exigencias, siempre tenía su.
1: Diablo, qué duro. Pero, o sea, coño, deporte, ese temita fue bueno. Todo a veces le mete, todo a veces le
2: mete. Claro, hay un montón de gente aquí diciéndolo, porque se han ido un montón ahí, pero hay un montón de gente diciendo.
0: Qué duro.
1: No, pero vamos con las llamadas ahora, pero ya me gustó. Vamos aquí con Venezolano de San Juan, diablo, que lleva mucho rato. Mala mía, Venezolano de San Juan.
3: ¿Qué pasa, muchacho? No, yo estoy de la semana pasada, no te preocupes.
1: No. Pero lo importante es que entraste.
3: Papá, todo bien, muchacho, bendiciones. Mira, no, siempre activo, escuchándolo. Nelson, escúchame. Yo te puedo decir Harry Potter, ¿verdad? Porque es que te veo como Harry,
4: ¿no? No, pero tú eres de no confianza. Molesta, no, tú eres de confianza, no te molesta. De confianza.
2: A ver, no le molesta, vale, no le molesta.
3: Te puedo decir. Sí, sí. Mira, Nelson, te tenía algo para ti. Yo sé que el segundo día, cuando ya tú habías ganado, me sacaste, bueno, me volviste loco, me iba a dar hasta algo.
1: ¿Por qué?
3: ¿Te acuerdas cuando tú ganaste? Yo llamé y estuve de acuerdo contigo en la discusión de lo que era la falta que se le hizo, que hizo el jugador de Estados Unidos.
4: A la tarjeta roja a Balogun.
3: ¿Te acuerdas, verdad?
4: Sí, me acuerdo.
3: Ok. Después no sé si fue el segundo día o el tercero. Yo creo que no, fue el día del juego de Egipto-Argentina. Escúchame, quiero saber si te escuché bien o entendí yo mal. Yo ese día tú estabas indicando que la falta del gol de Egipto no debió haberse pitado. Entonces yo dije diablo, ya espérate, déjame ver, déjame llamarlo, déjame preguntarle, porque estamos en pánico. Si la falta fue igual,
1: sí, voy a decir. Sí, mala mía.
3: Entendiendo, fue sí, igual. ¿Cómo tú dijiste ese día, sabes, eso de que tenía que haberse anulado el gol? Porque no veo la distinción en eso.
1: No,
3: eso primero, espérate, dame un momentico ahí, que como yo tengo desde el lunes llamando y las llamadas no habían entrado. Javier Sabas, bendición, hermano, un placer.
1: Saludo.
3: Un placer, mira, agradecido por tu trabajo siempre. Un caballo.
1: Gracias.
3: Pero.
1: Cuéntame.
3: Ya va. Pero
0: vené así,
3: me dio algo también un día contigo en donde estaba planteando que la FIFA había como que organizado, no sé cuál fue la palabra, le voy a dejar la pregunta a los dos y me voy para que me responda uno y después me responde el otro si puede. Pero me dejaste ese día que estaban discutiendo de que tú decías que este mundial se había preparado más fácil a Argentina, en este caso a Messi. Entonces, yo lo que digo, como mucho, es una discusión que se está tomando en cuenta desde que empezó el mundial, y por lo menos mi razón es, yo digo, ¿por qué hay gente que piensa eso si los fases de grupo, el objetivo es tú llegar de primero? ¿Qué fuera pasado si Argentina queda de segundo? Fuera quedado en la llave donde estaba Francia, España, ¿correcto o me equivoco?
1: Sí. Bueno, pero eso no pasó ya, ¿verdad? Eso. Sí. Creo que Argentina terminó primero en grupo.
3: Sí, sí. Sí, pero por eso te digo, si fuera quedado de segundo,
2: le tocaba verla con la más fea,
3: Exactamente, entonces yo digo, pero si él hizo su trabajo de ganar, entonces eso es en esa parte. Y después el otro, cuando ganó contra Inglaterra, te vi que tú eras como que naciste en la Bombonera, que estaba feliz. O sea, yo te dije, coño, Javier Sabaez es argentino, ¿vale?
1: Latino, no, yo al igual a
3: juego,
1: Venezuela, ¿vale? al igual, ¿verdad? Al igual que tú, soy latinoamericano. Y cuando juega cualquier país de Latinoamérica contra otro continente, pues yo creo que en el caso mío particular, yo apoyo, ¿verdad? Todos los países latinoamericanos.
2: En eso Sabat ha sido consistente, porque yo me acuerdo que hasta para el clásico y todo, en eso, él va a apoyar siempre primero a los latinos.
0: Que está bien. Cada cual. Mira, by the way.
2: En todos los deportes.
0: Breaking news. El BCN autoriza el regreso de Walter Hutch.
2: Esta mañana.
0: A los cangrejos de Santurce. La decisión se emite luego de concluir que no existía evidencia independiente para establecer una violación al protocolo para el manejo de casos y denuncias sobre violencia doméstica y de género. Así que lo que estoy leyendo es que el próximo juego 5 en Caguas.
1: Mañana, ¿verdad?
0: Walter Hutch estará en cancha.
2: Pues, acuérdate que ellos habían en el primer.
1: Eso lo subió el
0: BCN. Eso sí. Lo subió la.
2: La guerra.
0: Pero, gracias a Gabriel Quiles del vocero.
1: Ok. Pero que fuera entonces la confirmación del.
2: Sí, Gabriel Quiles. Pero yo había escuchado esta mañana porque, o sea, que ellos fueron primero a ver si había juicio, no había causa.
0: Dos jueces.
2: Y después fueron a apelaron y como quiera el apelativo dijeron no hay causa. So, ahí pues se cayó todo.
5: Vamos
2: no,
5: con.
0: Interesante.
5: Obvio. José, dímelo, José.
6: Vamos abajo, saludos muchachos a todos.
5: Cuéntamelo, papito.
2: ¿Qué pasó? ¿Qué es la que hay, José?
6: El más veterano, corazón, tú escoges hoy. ¿Me voy con mucho pique o me voy en baja?
2: No, tira pique, si es viernes, tira pique.
6: ¿Tira pique? Ah, pues estaba una preguntita para ti rapidito.
0: Ya lo sabes.
6: ¿Quién ha sido para ti el jugador del BSN nativo más overrated en los últimos, ponle, de 3 a 5 años? Ya estaba encima de él, pero los números en realidad, el resultado no ha estado. Por ejemplo, yo te voy a tirar los números y
1: José, discúlpame, me preguntaste el más underrated.
6: Por ejemplo, la pregunta de
2: José fácil.
6: Fue qué jugador va a hacer los números y etcétera, pues lo habíamos visto underrated. Pues hoy yo viro la tortilla se vira para el BSN y qué jugador ha sido overrated, nativo. No quiero ser refuerzo, quiero nativo.
5: Nativo. En los últimos 5 años dijo. Últimos 5 años.
2: Después de pandemia. Por lo menos los últimos, exacto. Después de pandemia para acá.
5: No, todo claro.
2: No, pero espérate, no, zumba.
6: No lo va a tocar.
2: Dale, zumba, zumba el tuyo. Rompe hielo, zumba el tuyo.
6: Jordan Howard.
2: ¡Y a diablo!
0: ¿Estás loco?
6: A mí no ha dado el grado.
0: ¿Pero tú estás loco?
6: Pero, ok, Felipe, tírame porque estoy loco.
0: Ok, dime por qué no ha dado el grado. Dime tú.
6: Dime por qué.
0: Ah, bueno, pero es que tienes que decir que no ha dado el grado. ¿Qué grado tú quieres que él dé y que él no ha dado? Dime.
6: Espérate, primero que nada, que en el BC no ha hecho mucho.
0: Bueno, llegó a la final, pero ajá.
6: Llegó a una final, más nada. Por ejemplo, él se supone que él fuera uno de los mejores anotadores que tenemos de Puerto Rico.
0: ¿Cuántas temporadas ha jugado en el BCN?
6: ¿Pero cuántas
0: temporadas ha jugado en el BCN?
6: ¡Muchas!
2: ¿Cuántas ha jugado?
0: No, yo no he jugado mucho. Entonces, ¿cómo tú dictaminas? O sea, las veces que la has jugado, pues Felipe, ha sido clave.
6: Hemos metido todos los años, por eso fue que le dije también la pregunta de que, oye, porque la media también se ha encargado de darle un mucho hype y en verdad o no han jugado, o ha pasado esto, o ha pasado lo otro.
0: Ah, pero entonces no overrated. Es que no ha jugado, eso es diferente. Entonces, no, pues ahí cae Iván. Ah, me han vendido a Iván y Iván no ha jugado solamente una temporada.
5: Si no
0: existiera Cuervera, es mi jugador favorito en el BCN y tú siempre lo he dicho.
5: Te voy a tirar un salvavidas y te montas si quieres o no.
2: No,
5: pero se monta
2: nada. Va a ver.
5: Para mí, Yoyi Pacheco.
2: No.
5: Ya
2: está. Ok, ¿cuál es para ti?
1: Entonces, en desacuerdo.
2: Overrated. ¿Pero cómo te desacuerdo? ¿Cuál es para ti?
1: Jugador sobrevalorado.
2: Sí, sobrevalorado. ¿Y por qué a Oliver Díaz? No, mentira.
1: No, jamás en la vida, jamás.
0: No, por Oliver.
1: ¿De qué has jugado en los últimos 5 años?
5: 5 años.
1: Pregunto 5 años.
5: Sí.
1: Pues yo voy a mencionar un nombre que todavía no ha jugado como nativo, pero existe la posibilidad de que juegue como nativo.
5: ¿Quién?
1: Pero nunca, no ha jugado.
5: ¿Qué ganso eres, bro?
2: Hija, se te lavó las manos como Poncio Pilato.
1: Debe ser Tayo Diasi porque no ha llegado.
2: No, dinos una.
0: Bueno, nativo, pero espera, dentro de
1: no la, ha llegado.
0: Dentro de del parámetro que José puso para lo de Jordan. Tayo Díaz y cae.
1: Y yo creo que...
2: Te voy a explicar
1: por qué. Porque mucha gente cree que por el hecho de Tayo Díaz y ya puede reventar a Puerto Rico, hay que ponerlo por encima del cubanazo. Y yo creo que no. Yo creo que el cubanazo hoy está claramente por encima de Tayo Díaz. Porque Díaz ha tenido un buen éxito allá en Europa.
5: Por eso no ha jugado acá. Yo te estoy hablando de los que jugaron aquí. Yo te dije Yoyi Pacheco.
1: Y ahí están los números.
5: El año pasado lo sientan en los playoffs. Básicamente a mitad de temporada lo terminan sentando.
0: Ayer metió 2 puntos.
5: San Germán, él no se ha visto. ¿Él juega en San Germán o se quedó en Mayagüez? Pues no lo hemos visto.
1: Sí, ¿dónde juega? Juega con los Atléticos.
5: Juega.
1: Este año tuvo un juego que metió 10 triples.
5: ¿Un juego?
1: Sí.
5: Ah, ok. O sea, ¿cómo se convierte alguien en overrated? No. Cuando por un juego tú dices, no lo es. Cuando tú tienes que ir a un solo juego para decir.
4: Pero es que mi problema es como que yo no he escuchado a alguien que decir este punto de la etapa de Yoyi Pacheco, él es el tipo.
0: Bueno, Play decía que tenía que ser el jugador clave de la selección nacional.
5: Escúchame.
4: Play no está aquí.
5: ¿Cómo lo...?
4: El rol de
0: Yoyi Pacheco
4: ha pasado.
0: De ahí no viene.
5: No te olvides de él. Escúchame, ¿quién
0: drafteó? Este está muy cómodo.
4: El rol de Yoyi Pacheco
0: no está. Play no está.
2: La verdad, no está aquí.
5: Felipe,
2: ¿qué pick? Mientras Tenerson aquí, no está aquí.
5: ¿Qué pick del BCN draft fue Yoyi Pacheco?
0: Uno.
5: Ah, ¿para dónde fue?
0: Ponce.
5: Ok,
0: no 2020.
5: El primer año en Ponce no lo fue bien.
0: No.
5: Tuvo un año bueno con Eric Rodríguez en Guayama. Cierto,
0: sí.
5: Faltó.
0: Y creo que ganó Most Improved.
5: Sí. Eso le consiguió un cambio ¿a dónde? A Humacao.
0: A Humacao.
5: ¿Cómo le fue a Humacao?
4: Nos mandaron para Mayagüez.
5: Ok. ¿Cómo le fue a Mayagüez?
0: bien hasta la semifinal.
1: Ah, fue súper bien.
4: Hasta, exacto.
0: No, hasta la semifinal.
5: Ajá.
2: Esa su,
5: su, y te pregunto, ¿por qué si le fue tan bien lo terminan cambiando al rival de San Germán?
1: No, porque él lo cambiará, y lo cambian por
5: Jadel.
1: Por Jadel.
5: ¿Y dónde está Jadel ahora mismo?
1: Está en Ponce, pero o sea, ese
5: un cambio que valió nada.
1: Espérate, te están cambiando por un miembro de la selección nacional como Jadel Fernández,
5: que uno de los mejores
1: deportes. ¿Cuánto jugó Jadel? ¿Tú ves cómo está jugando Jadel ahora en Ponce?
5: Pero a Jadel no cambiaron.
1: Jadel está bien, no,
5: lo que estoy diciendo es que Mayagüez hace un cambio por Jadel y Jadel ni siquiera se queda en el equipo.
1: Pues después lo cambiaron. Pero por eso, lo que te por estoy diciendo, pasa, porque
5: okay.
1: Es que como hecho, no.
5: ¿Y cómo la iba en San Germán?
1: Se tienen pero que dar unas condiciones que los jugadores para poder producir, y tal vez en el sistema de Pipo, pues no cabía, no era.
4: Y querían irse, más defensivo con
1: Jared Ruiz. Pero el cambio con Jared, que Jared, okay. Jared es un jugadorazo.
5: ¿Y cómo hacemos entonces ahora en San Germán? ¿Qué decimos ahora?
0: Lo curioso de Mayagüez, ustedes pueden decir eso, pero lo curioso de Mayagüez es que con Georgie y el estilo de ofensivo llegaron a semifinales. Con el pensamiento defensivo no hicieron los playoffs.
1: No, déjame. ¿Sabes? Vamos con Georgie ahora 2026 con San Germán. San Germán terminó primero en la conferencia. O sea, San Germán no necesitaba. Es que San Germán no necesitaba que Georgie te cargara noche tras noche. Okay, porque tienes André Culvero. Tienes
4: a Perky. Su posición natural de
1: Puengal. Tienes a Montrejar. Él no lo
2: ha dejado. ¿Cuál es el tuyo?
4: No entendemos, de verdad. Yo estaba pensando y no...
2: No te viene ninguna mente.
4: No se me...
5: Mira, cuando San Germán...
2: Aquí alguien dijo el que yo pensé, y no estoy diciendo... Cuando tú dices Berreino, no es que es una porquería de jugador, es que a lo mejor yo pensaba que iba a ser...
5: Si tú eres un pick uno del draft, lo que se espera de ti es que
2: para,
5: tú...
2: Bueno, yo no sé qué pick fue, pero para mí... Pero yo digo el mío, para mí, y esto aquí, yo sé que se va para brincar, Jan Clavel.
1: No.
5: No, yo no creo que esté de Berreino. Yo creo que hincha las pelotas.
1: Mira lo que hace con la selección nacional.
2: Exacto. Ahí es donde. Pero también. Pero mira lo que hace. No. Pero hay veces que coge el balón y tú dices, no lo pongas en el piso. Por favor, no lo pongas en el piso.
1: Hay quebradillas. Tú tienes a un jugador como Moody que. De, o sea, el
2: no estoy diciendo que es malo,
1: 5% de las posesiones la va a tomar Moody.
2: Él es bueno, pero en algún momento te lo vendían como que era el tipo. Bueno, mira el tú
5: de selección. Yo no entiendo cómo aquí venimos.
2: Pero NBA fue.
5: Mira cómo nosotros somos a veces.
2: Filiberto Rivera.
5: Mira cómo nosotros somos a veces como país.
0: Yo creo que Philly nunca jugó. ¿Participó en un juego, Philly?
1: ¿Cómo?
5: No.
0: Jan con Dallas.
5: Pero lo que te digo es.
1: Yo creo que Philly practicó como no sé si fue con
5: Cleveland. Sí, no, tuvo su Summer League y eso. Mira esto. Si yo hago el tema y digo, dime jugador de la NBA más overrated, aquí todos hubiesen tenido nombres de una.
2: De una,
5: fulano.
2: Sin pensar.
5: Tacho, ninguno. Tienen que guayar. O sea, cuando tú miras lo de Georgie y tú miras las expectativas, ustedes no pueden venirme a decir aquí que ahora mismo él está cumpliendo.
4: Pero es que su rol ha cambiado, Juancho. ¿Sabes?
5: No. Por eso ponemos condiciones.
4: Mira, pero es que es la realidad.
5: Si tú eres
4: lo que tú quieres es que el promedio 15, 16 puntos por juego, eso es lo que va a hacer. Porque eso no es el sistema que él está poniendo a jugar.
5: Ese es el problema. Todo el sistema, todo esto, todo el otro. Cuando él le han dado las oportunidades, que me entiendes.
0: Esa es buena. Y también por falta de disponibilidad. Al Infor es uno que no ha dado de lo que se esperaba.
1: Yo creo que es un súper talento, pero no ha cumplido con las expectativas.
0: ¿Quién? Alinfor.
1: Sí, yo creo que Ponce pensaba que iba a ser el tipo y no ha sido.
5: Es buena.
1: No ha sido.
5: Y pero vuelvo y te digo, ¿tú sabes por qué Alinfor es buena? Okay. Porque.
4: Pues no ha jugado.
5: He doesn't understand what we are talking about, ¿me entiendes? ¡Qué mame ya!
2: Era, déjame los candidatos. Te voy a decir los candidatos. Aquí dijeron Moni Rodríguez, pero Moni Rodríguez
0: no está en la liga.
2: Nunca, exacto, no, nunca. Tú no esperabas nada de Moni Rodríguez.
0: No, era un tipo clave en jugadores. Sí, no. Llegan a finales,
2: pero. Pero tú no. Él se fue por encima de lo que tú esperabas. Uh-huh. Y dijeron Isaías Piñeiro.
1: No,
2: Piñeiro. Para mí no está. Para mí no,
1: pero no está viendo. No está. El que comentó no está viendo la postemporada. O sea, Piñeiro está defendiendo de la 1 a la 4 durísimo.
2: Yo soy capitán y digo Justin Reyes.
0: Pero si
1: desacuerdo,
5: hombre. Mira que mami, si yo digo ahora mismo, gente, ¿quién es el jugador más underrated del BCN? Es fácil. Ahí pueden decir mil nombres. Iván Gandía es uno.
2: Underrated.
5: Demasiado.
1: Gandía que está.
5: Underrated.
1: No. Oh, sí.
5: O sea, underrated. Sí. Ahí se les hace fácil a todo el mundo.
2: Pero decir, ahora lo que está haciendo es ridículo, pero yo hubiese pensado en Culvelo.
5: No, pero yo creo que no había tenido tiempo.
2: Underrated, ¿no? Overrated, sí, underrated. No,
0: primer año rookie of the year, segundo año MVP, candidato
5: porque,
0: MVP.
5: Mira porque yo digo Iván Gandía.
2: Yo no digo Overrated, yo estoy diciendo underrated. No, como eso, que la gente no se la quería dar. La gente no se la quería dar.
1: Yo voy a hacer un paréntesis porque aquí acaban de comentar un nombre que están poniendo que está ahí, que Overrated.
5: Ahí va, ese que va a defender. Yo sé quién va a defender.
1: Jamás en la vida. ¿A quién? Jamás en la vida.
2: ¿A cuál es eso?
1: Tú sabes sí, quién es.
2: ¿Pero cuál es?
1: Dilo.
5: No lo he visto, pero lo más probable es Matías.
2: Ángel
5: no,
2: Matías.
1: Jamás sí, en la vida. O sea, el que diga eso está totalmente... No,
5: yo lo que pienso
1: es que...
5: Vuelve y te explico.
0: Matías casi le gana el MVP a Brandon Knight.
1: En la temporada más dura que se ha jugado en el BCN, con los tal vez la mejor versión de unos refuerzos que nosotros hemos visto, Whiteside y Brandon Knight, el mejor jugador nativo del BCN lo fue Ángel Matías.
2: Sí, sí. Ah, mira, donde Raider también pusieron que a Macho no lo respetan.
5: Sí, 100%.
2: Macho también.
0: 100%. Yo creo que Macho está en Raider. O sea, yo creo que todo el mundo sabe, todo el mundo respeta. O sea, yo, tú no sabes que Macho te viene.
1: Lo que pasa es que el Macho, lo que pasa es que, y esto es un tema, ¿verdad?, bien complicado, es que el hecho del Macho haber jugado la LAI, el hecho del Macho ser de aquí del 100 por 35, en la psiquis del puertorriqueño que analiza el BCN, voy a decir, no la tiene.
4: José Brazo, otro.
1: Y todo lo contrario. O sea, yo creo que hay unos aspectos que trabajan en la psiqui del fanático.
2: Ahora ha dicho tres.
5: Nacho, todos me cayeron con el de Pacheco, pero ninguno de los team vale.
2: Yo no sé qué decir. Queremos Overrated.
5: ¿Qué decimos? Alinford. Los tipos que ni entienden lo que estamos hablando.
2: Isaac Sosa, Overrated.
4: No.
2: Dime un nativo Overrated, Sabato.
1: Ninguno
2: para ti.
1: No, te mencioné.
2: No. Nativo.
1: Que no ha cumplido
5: Alinford. Que sea un esperma boricua. Que sea de esperma boricua. O sea, dime uno boricua. Porque, ¿sabes? Cuando nosotros miramos
2: a todos los que yo dejo pegado en el cuarto.
5: Alinford. Después viene y sale el otro allá. Ethan Thompson. Sale el otro así, diciendo nombres así.
2: No, pero dijo Alinford. ¿Tú crees que Alinford
1: no? Yo creo que no ha cumplido con la expectativa. Él es muy talentoso, pero no ha cumplido con la expectativa. Bueno, no está ahora mismo roster con el equipo de los
5: Leones. Yo vuelvo y te digo, yo creo que cuando nosotros miramos.
1: Mira, un jugador on the Raider, Cristian Negrón.
5: Muy bueno. Yo te dije,
1: yo creo que se le debe dar más oportunidad.
5: Para mí, el jugador más on the Raider en la liga se llama Iván Gandía. Yo y nadie tiene algo, un contragolpe
2: on the Raider.
5: Demasiado.
2: Ah, okay, sí, pues,
1: bueno, pero el Macho sigue on the Raider.
5: Sí,
1: pero
0: espérate, pero porque, tú sabes que Macho te clava. ¿Sabes?
1: Sí, pero la gente no se la da Macho. La gente no se la
5: da. La gente no se la da Gandía.
1: No se la da Macho. Sí, pero
5: Gandía lo llaman para la selección y ni lo usan. Macho por lo menos lo usan en la selección.
1: Gandía está duro.
5: No, Dodo. Duro estamos tú y yo en lo que hacemos. Duro estamos tú y yo en lo que hacemos.
2: Es verdad.
5: Él está a otro nivel.
2: Es más, Gandía va por ahí, nadie sabe quién es. Por lo menos Macho la gente sabe quién.
0: Bueno, pues qué Macho.
5: Sí, pero lo que te estoy diciendo, pero underrated para mí, el jugador más underrated de la liga se llama Iván Gandía. Sin lugar a duda. O sea, no hay un jugador más underrated en la liga que Iván Gandía. No lo existe. ¿Y por, sabes por qué está underrated a ese nivel? Porque tú lo puedes poner en cualquier organización del BCN y impacta de manera ridícula.
2: Lo voy a mencionar porque lo han dicho un par de veces.
4: Bueno, IQ tirador.
2: Gary Brown.
5: ¿Quién?
2: Overrated, Gary Brown.
5: Yo creo que con el tiempo se convirtió en overrated. Con el tiempo, sí.
0: Con el tiempo, sí.
5: Sí, porque no es lo que era. No pudo mantener la consistencia de lo que se esperaba de él por todos esos años. Como un Walter, como un Angelito.
1: Sí, específicamente en quebradilla. Equipo campeón del BCN.
5: Sí, pero no. Espérate. Cuando nosotros estábamos viendo la máxima expresión de él, tú pensabas que cuando fueran a ganar un campeonato, él iba a ser el tipo. No iba a ser el cuarto, quinto tipo. Walter. Él se va a comparar con Walter, Angelito. Él no está a ese nivel.
1: Tú tienes a Gary por encima de Angelito.
5: En la vida, ¿por qué te pasa?
1: En su trayectoria.
5: Ninguno. O sea,
1: es que okay, yo creo que son bien parejos.
5: ¿Parejos, chicos?
1: Sí, no. Para mí.
0: En los últimos 15, 20 años, el estándar es Walter Hodge Angelito. Sí, ese es el estándar.
1: MVP de la liga,
0: campeones. MVP de finales.
1: Para mí Angelito, pero espérate. Y Gary fue MVP y BCN. Pero fue MVP. No, en los últimos años, yo creo que Angelito tal vez.
5: Consistencia, carrera, todo.
1: Walter y Angelito están en una. Para mí, los dos. No, los dos están. No, espérate. Ok. No.
5: Pero, espérate.
1: No,
5: este tipo no está entendiendo.
1: De verdad. Tocando temas. No, ok. Espérate.
5: Nadie se sienta en la mesa.
1: O sea, Angelito y Gary, súper armadores. Pero no están en la conversación con Walter Hodge.
5: Ah, espérate. Espérate.
1: Es que tú mencionaste a Walter.
5: No,
1: mencionaste. No, es que está Walter y después está el resto.
5: No. Está Walter, está Angelito y después...
1: No. Espérate. Walter...
5: Escúchame.
1: Angelito y Gary.
5: Tú fuiste al Machu Picchu, ¿verdad?
2: No, Angelito y Gary.
1: Yo fui a Perú, pero
2: Angelito
1: no iba a Machu
2: Picchu. Puede estar Walter, Angelito y después va Gary.
5: Ok. Walter está en el Machu Picchu arriba. Angelito está en la escalera. Y Gary. Y Gary está en Bayamón.
1: No, está la
2: diferencia. Claro que sí. Gary está sacando la coca ahí para subir.
1: Yo hoy tengo a Angelito. Hoy. Porque Gary ha estado tocado.
5: Hoy, mañana, el año que viene.
1: Bueno, es que en la selección nacional cuando estaban los dos. O sea, y yo soy team Team Angelito. Yo, a mí me gusta más el juego de Angelito. Pero en la selección nacional, cuando los dos estuvieron, el que era base regular lo era Gary Brown, no era Angelito Rodríguez.
5: ¿Y quién es el que todavía seguimos llorando porque no regresa a la selección? ¿Angelito?
2: Angelito, no es Gary, es Angelito.
5: Gary no está cerca de Angelito. Ni
2: para
5: de,
2: mí, yo lo
5: ni
2: veo
5: de
2: así,
5: Walter.
2: Yo lo veo así. Yo lo veo.
5: Walter,
2: yo,
1: para mí.
5: Y de ahí hay.
2: Para mí, Walter. Tú puedes jugar Walter arriba. Pero para mí, no, Angelito y Walter están
1: puestos. De los jugadores activos. De los jugadores activos en el BCN, de los nativos. No hay ninguno que tenga la trayectoria de Walter Hodge.
5: Y después van
1: 100%. No hay ninguno.
0: Tiene una jersey.
1: Hay otro. Los dos mejores son Walter y John Holland. Por mucha diferencia.
0: Sí, pero estamos hablando
1: dos,
0: de aquí.
1: No, es Holland y Walter. Escúchame, son los dos. Escúchame.
5: En la posición de los que nacieron aquí. En la posición de armador.
1: Es Walter. Está
5: Walter, no. Angelito, y de ahí no, la demás, lista se acabó. No, está, la lista no, se acabó.
1: No.
5: Ahora mismo.
1: Es que Walter, o sea,
5: escúchame.
1: La gente aquí no. O sea,
5: no,
1: es que la carrera de Walter es demasiado impresionante.
5: Espérate.
1: O sea, Walter está entre los mejores 10 armadores, tal vez menos, que ha tenido Puerto Rico en la historia.
5: Javier, es que nadie estaba hablando de Walter aquí. El problema no es Walter. El problema es que tú pones en la misma conversación a Gary Brown, Angelito.
1: Yo creo que es la conversación.
5: Cuando te voy a la próxima narración de Santur, si tú te sientas frente a Angelito, tú le expliques eso, no, porque ni el mismo Angelito lo entiende ahora mismo.
1: Bueno, hoy Angelito es mejor.
5: Hoy Angelito es mejor.
1: Y en la carrera puede terminar resultar ser mejor Angelito. No tengo duda de eso. Pero es que no, o sea, son
2: bien parejos. Tiene que estar testando la dimensión de gracia. Gracias.
0: O sea, cuando Bayamón gana el campeonato, el final
1: semifinal. No, Angelito está durísimo. Es que, Angelito está.
5: No, duro estamos tú y yo en lo que hacemos. Estos son excepcionales, ¿me entiendes? Lo que hacen. Duro estamos tú y yo aquí, está chévere.
0: Bien,
5: duro.
0: En los últimos 15 años, el estándar es Walter y Angelito.
2: Angelito cogió los otros días atrás. Traído lo
5: puto. Sácatelo del bolsillo, Le tienen que decirle a Angelito antes con Travis. No. Diablo, Sabat, diablo.
1: No, y Angelito no le han dado el premio de defensa de año que hace rato.
5: Sí, que se supone que eso se dieron para actuar. Yo no sé qué me ha hinchado más las pelotas ahora mismo de Sabat en los últimos 15 minutos. Que todavía no me ha contestado los overrated nativos. O que viene a decirme que
2: Gary. Demostramos al Info porque lo dijo ahí. Porque lo dijo ahí.
1: Es que la conversación entre Gary y Ángel, o sea, siempre estuvieron en batalla. En los últimos años, Angelito le ha pasado por el lado porque se ha mantenido saludable.
5: Se montó un Ferrari y le pasó por el lado y dijo, Chaulín, papá.
2: Gary, o sea, tenés que armar ahí. Se mencionaron a Pacheco y Nelson se embarró.
5: No, sí, está.
4: Pero es que es la verdad. El rol de George ha cambiado.
5: Si hubiese estado en Ponce, se lo estuviese clavando dos manos aquí.
4: Claro que no.
5: Y en Mayagüez el año pasado me dijo que se decía, mira, era que M está ahí en el banco, allí comiendo banco, allí chicos, no cumplió.
4: Pero es que tú no puedes decir que el rol de George ya ha cambiado. Okay, ahora están
5: en el banco. ¿Y por qué el informe entonces te lo clavaste? Y no te clavaste a George. Los dos no han cumplido. Dime quién de los dos quién ha cumplido. Ninguno de los dos ha cumplido. Pero yo no sé.
4: No he dicho nada de Ford.
5: Ok, ¿estás de acuerdo con lo de Ford?
2: Estás leyendo el chat, te están pidiendo algo en mayúscula. Estás espaneando en el chat. Y lo sé que lo viste, estás espaneando en el chat.
5: No. Yo lo único que te voy a decir es.
2: Está espaneando en el chat. Déjame el otro super chat. ¿Qué rayos son? ¿Qué rayos son? CLP. Que mandaron CLP. 1000 CLP. ¿Qué moneda es esa?
0: Si le das. Ay, no te.
2: No me dice. ¿Qué rayos es que será?
5: Tú tienes
1: un CLP.
2: Ya lo, pero este está hablando del tema de ahorita.
5: Tú tienes uno.
2: Robert De Niro. You talking to
0: me. Me gustó el tuyo. O sea, Jordi Pacheco para mí. Y vuelvo y repito. Ayer, un juego importante.
2: ¿Qué es CLP?
0: 12 minutos, 2 puntos. Dos puntos. ¿Sabes? Dos. Estamos hablando de un tipo que yo puedo entender que al irse Montrezl Harrell y estar Daniels, es otro hogar en cancha. Y pues la distribución de balón pues se complica un poco en cuestión de los números. Dos puntos.
2: Oye, dinero chileno. O sea, que ese tipo está en Chile ahora mismo escuchando. Son chilenos.
5: ¿Cuál es el tuyo?
2: Estaba en el tema de las películas. Dijo Robert De Niro, ¿Are you talking to me?
5: Ah. ¿Are you talking to me, punk? En la de esto. ¿Cuál es el tuyo, Nelson?
1: Lo que pasa es que, mira, me están pidiendo un jugador sobrevalorado que hable español, puertorriqueño.
5: De
1: es que la realidad del caso es que nosotros como que no tenemos a nadie que esté...
2: Pero donde va a haber uno, se va.
1: No, es que lo que sucede es que nosotros no le damos valor al jugador puertorriqueño y o sea, el que se desarrolla acá no tenemos expectativas altas. O sea, no te puedo mencionar uno que. Porque es que no tenemos expectativas altas.
2: Pero no para el puertorriqueño, no hay ninguno.
1: Porque es que a ninguno me lo están vendiendo. ¿Cuál fue el último rookie que me vendieron? O el último jugador desarrollado aquí en Puerto Rico que lo vendieron como el próximo NBAista. No vendemos a nadie.
5: Tú tienes que ver como las expectativas. O sea, a base de las expectativas que nosotros tenemos, porque no es como que a UG lo vendimos en NBA, pero era primer pick. Se esperaban grandes cosas, era de Ponce.
1: Georgie fue, no se decía
5: que iba a ser NBAista.
1: Sí, pero no tenemos ninguno que haya aprendido como, mira, este es el que nos va a salvar de la selección nacional, este es el tipo, no tenemos ninguno.
5: Pero es que no necesariamente tiene que ser ese nivel para estar overrated. Es que a nivel de Puerto Rico, a nivel de cuando nosotros miramos la liga, hay unos jugadores que a veces se le dan unos valores que tú dices, mano, es que no está a ese nivel, está chévere y todo.
2: Carmona dice, Sabat no pudo.
5: Ay, venimos luego de la pausa con la parte final de la guerrilla.
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5: Bueno, gente, lo que queda ya básicamente es el final del programa, pero
2: pegado, el pegado.
5: Sí, deporte, pero es algo bien importante lo que te quiero comentar ahora mismo.
2: Y, Lumba.
5: Y para mí va a determinar mucho si nuestra amistad va a continuar por el paso de los próximos años.
2: ¿Qué pasó?
5: Termina en Miami.
2: Yo creo que. O sea, yo creo que de los más pull que está haciendo, porque yo estoy seguro que además de que no es lo mismo que te llame que te llame para Riley, se está llamando para Riley. Oye, ya te conoce, ya te trajo aquí.
5: Cuando él dice, Steve Kerr lo dijo en forma de vacilón, como que.
2: Pero no, si te creas, puede haber algo ahí también.
5: Escúchame. Cuando él dice, ya aterrizó un avión, voy a aterrizar el otro.
2: No, yo estoy seguro que ellos están en conversación y yo creo que tiene que estar. Para mí es Miami o Cleveland. ¿Serio? Yo creo que Golden State no. Para mí es Miami o Cleveland.
5: Serio, en conferencia de prensa.
2: Y Giannis ha dejado saber que Gianni está bien, o sea, está reclutándolo full. Yo lo dije aquí en un live. Gianni está en un live y le dijeron vacilando en el live, en el live con unos panas. Como que, mira, LeBron este firmó en Cleveland. Y él mismo, como es. Y cuando dijeron es embuste, él mismo, como que, no me asuste así, ¿me entiendes? Él de verdad quiere que vaya a Miami. O sea, él tiene que estar reclutándolo full.
4: By the way, en las casas de apuesta, Golden State le pasó por encima a Miami como los lugares favoritos.
2: ¿Y creo que fue esta semana?
4: Uno está Cleveland, dos está Golden State.
2: Si tú me dices, está Miami. Si tú me preguntas a mí, ok, lo que pasa es que con, mira LeBron, LeBron es una película. O sea, LeBron es, ahora mismo LeBron no ha dicho porque no quiere, porque LeBron no puede haber dicho. O sea, LeBron es una película. Y se tardó en salirse de los Lakers, es una película. ¿Qué tú vas a poner ahí?
0: We landed the plane. No, there's another one we have to land, but I just want to...
2: Ah, eso es infeliz. Pero si tú me preguntas a mí,
1: estamos hablando de Marlon Brando en El Padrino. Pues hablo del Padrino.
2: Lo que yo, o sea, yo conociendo a LeBron, que es mi pana, como los panas de brasileños de esta banda, ¿no? Yo conociendo a LeBron, estábamos en San Rey ahí en Río Grande jugando gol. Yo conociendo a LeBron, yo creo, o sea, si yo pienso en LeBron en lo que él hace, su novela es Cleveland. Para mí es Cleveland. En la novela, para mí es Cleveland. Te retiras donde empezaste. En tu primer juego en la NBA, tu último juego en la NBA. No hay break. Yo creo que esa es la novela perfecta.
1: Giannis Antetokounmpo.
2: Pero si no, mi segunda opción es Miami.
4: ¿Pero tú crees que el roster de Cleveland, LeBron lo ve? Ve el de Miami.
2: No importa porque...
4: Y dice...
2: Lo que pasa es que es Cleveland.
3: No, si es por roster, Philadelphia y San Antonio entran en juego. Si
4: por eso. Roster.
2: Kevin Durant dijo que él piensa que se va a ir a Cleveland y su segunda opción es Philadelphia.
3: No, es que si es por roster, San Antonio y Philadelphia caen en la conversación.
2: No. Si es por roster, si él escoge su mejor opción para ganar un campeonato que sea real, San Antonio. Yo me iba a San Antonio. No, José Rao, me pongo una venda. Lléveme a San Antonio. No, José Rao, San Antonio. Pero yo creo que...
3: Para
2: mí es Miami Cleveland. Miami o Cleveland. Sí, sí. Y está bien cerrado cualquier otro. Porque en los dos, el story está violento. Fue en el primer equipo que ganó campeonato, ¿me entiendes? El story time en cualquiera de los dos está violento. Para mí el mejor es Cleveland. El story time. No es que va a ganar. Yo no estoy pensando en ganar el campeonato. Yo estoy pensando en que él se va a retirar en ese equipo.
5: Quedaría duro porque se va de Cleveland, gana en Miami, regresa a Cleveland, gana en Cleveland, se va a los Lakers y regresa a Miami. Estuvo en los dos sitios más importantes, tuvo dos estadios.
2: Ahora, se vaya a Cleveland o se vaya a Miami, los Knicks se lo dan en 5.
5: Mentira. Yo te quiero ver yo en la sala de esa final. Dime, Felipe, ¿qué tienes por ahí, Felipe?
3: Ahora sí, mi gente, llegó el momento de traerles el resumen de los juegos como se hace aquí, con cuero, pandereta y sabor boricua. Recibamos a Yubi Plena, que vienen a cantarnos lo que pasó en el campo de fútbol, para que lo disfrutes con tu familia elegida.

0: Bueno, gente, que ya hablo, otro nivel. Es todo otro nivel lo que acabamos de ver aquí nosotros. ¡Wow! ¿Sabes? Yo creo que ha sido espectacular todos ustedes estas últimas semanas, básicamente, que hemos tenido la copa.
1: Muy plena en la casa.
0: No, no, otro nivel, otro nivel. La rima, todo, todo, todo. La hemos pasado espectacular. Ha sido una Copa del Mundo espectacular también. Yo creo que cuando vemos la final, a nivel ranking FIFA, es el mejor equipo del mundo versus el segundo mejor equipo del mundo. Fue la primera vez también que en una Copa Mundial desde el 92 que FIFA estableció el ranking, que las semifinales entre los mejores cuatro equipos según FIFA. So, aquí le hemos celebrado como merecía, de altura. Así que le queremos agradecer, ¿verdad?, por todo, gente, y lo que han hecho durante este transcurso de tiempo también con nosotros a nivel de la Copa del Mundo. Ha sido espectacular. La gente ha participado mucho de lo que ha sido el Mundial con nosotros también en el programa. Y nada, queremos dejarle saber que estamos sumamente agradecidos por todo, gente, de verdad.
2: Dale las gracias, pero no se van a ir sin decir quién gana el domingo.
3: Bueno, Argentina, vamos por ahí.
0: Ya está.
2: Tocan Argentina.
0: Sí, ya está. La pregunta es: ¿a quién tú vas?
2: No, eso fue.
0: No quiero eso de que no, mi corazón dice, pero mi dinero. No.
2: Yo voy a ir con el. En verdad, yo creo que ya. Es como dije ahorita con Sabat, cuando estaba Sabat ahí, Argentina tienen en su chip, Argentina dice, yo no voy a perder este juego, en cuestión de que, aunque caigan abajo 1-0, ellos dicen, yo todavía tengo break, o sea, en los últimos minutos ellos pueden hacer una remontada, o en su mente ellos dicen, no tenemos esa presión de que, ya no hicieron gol, rayo, no, ellos en su mente dicen, yo voy a ganar como sea, así sea viniendo de atrás, así sea yo empezando, para mí gana Argentina.
0: ¿Cuánto? ¿De más score?
2: 2-1.
0: 2-1. Felipe, ¿quién gana?
1: España... En penales.
2: Nelson, ¿quién gana?
4: Lo dije enlazado, vuelvo a decir, la Furia Roja. Se queda 2-2. Sí, ganan en penales.
2: Tiene peleando Argentina desde primera ronda ya.
4: Yo los tengo perdiendo otra vez. Consistencia.
2: ¿Cuánto se acaba?
4: 2-2.
2: 2-2 se van a penales.
4: Exactamente.
0: Yo podía comprarle a ellos lo que fuera. 2-1 España, 3-2 España.
1: Sí, no, a mí el Dibu no me da nada más asusta.
0: Sí, no es que tú que pateas sí. Allí, es que pateando eres tú si fuera por eso, bendito sea Dios.
1: Y Unai Simón no es malo en penales.
0: No es malo. No es el Dibu. ¿Sabes? Argentina no pierde en penales, solo sabes tú, lo sabes tú, solo sabes tú.
2: Pero penales es más difícil.
0: No, en penales no detiene. Escúchame, Argentina en penales no pierde.
1: Me sino y metalo en penales.
0: No, escúchame. Argentina en penales no pierde. Si algo esté seguro mañana, como verdad, como. El que me diga que España gana, yo no tengo problema. El que me diga que es penales. No, eso se lo compro cero. Ahí se le cayó todo el de esto. Yo tengo un juego.
2: ¿Cómo tú tienes el juego?
0: 3-2 Argentina.
2: 3-2.
0: Tiempo extra.
4: Pero tú tienes ganando los minutos finales.
0: Sí, minutos finales. Sí,
4: o están 2-2 y después.
0: No, el tiempo extra, 115, 116 para allá arriba. Sí. Yo tengo tiempo extra.
2: 2-2 y de momento 3.
0: Sí, eso va a ser un juegazo. Vamos a tener dos Copas del Mundo consecutivas donde va a haber juegazos. Sí,
2: la cabra.
0: Así que nos chequeamos el domingo en la sala, gente, a las 3 de la tarde viendo la final Argentina contra España. El niño joven.
2: El domingo vamos a estar ahí en la sala, sí. Gente.
0: El niño joven de 19 años contra el viejo de 39. Ve. Así que chequeamos, gente.
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1: Ok, I'm reloaded. WMEG, Guayama, San Juan, WEGM, San Germán, Mayagüez, WXCJ, Fort Lauderdale, WSKQ, New York, WSU, and Holiday, WPYU, Mainland, WMFM, Key West. Happy Friday. Es viernes y el cuerpo lo sabe, el bolsillo y el hígado también. Si estás de cumpleaños, hoy 17 de julio, happy birthday, aniversario también, felicidades. Estamos en vivo a través de la Mega en Nueva York, la Mega en Puerto Rico, la Mega en LA, el Nuevo Sol en Miami, Orlando, Tampa y los calles también de Florida Keys. Mi gente del DMV, DC, Maryland, Virginia, en la Nueva Latino FM y en la música.

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0: verano. Summer, summer, summer. Pura playita. Pura piscinita. Ya tú sabes. Shout out to all the food trucks que me escuchan. Todos los restaurantes, las tiendas, las oficinas, los talleres, supermercados, bodegas, colmaditos. Bueno, taxi, Uber, Lyft, todos los que trabajan conmigo en la avenida. Dime para cuál concierto quieres ir. Boletos para ver a Shakira, boletos para ver a Don Omar. Mientras te voy preparando la próxima mega mezcla. ¿Qué más quieres escuchar en este viernes? Social, mete mano Sandra Peña en LA. Love you, baby. Mete mano Felipe, Luismi, Yundari, Edwin, Stevie, Lex Cali, dale para abajo.
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WSK New York, WSUN Holiday de WPYU, Mailando BMFM Key West. Viernes 17 de julio. Ya listo para el fin de semana en vivo desde Pereira, Colombia, desde el eje cafetero, transmitiendo en vivo a través de la Mega en Nueva York, New Jersey, Connecticut, la Mega en Puerto Rico, mi gente en la Isla del Encanto. El Nuevo Sol con Z, mi gente de Miami, Orlando, Tampa y Los Cayos también. DMV, Washington DC, Maryland, Virginia, en la Nueva Latino FM y toda la gente que está conmigo en la música app. Conectados en la aplicación, la música app en el mundo entero. Deja ver por aquí, Sensation, gozando contigo, disfrutando. Saludito para George Reyes y Diane Rivera, celebrando aniversario. Happy anniversary, George and Diana. ¿Quién más? Alex, estoy de cumpleaños este fin de semana. Ruth, desde Elizabeth, New Jersey. Happy birthday, mi Ruth. Saludito para Karen, la paisita en sintonía, Karen. Y para Dental Care of Stanford, para Melissa y todas las mujeres que trabajan ahí en Dental Care of Stanford. ¿Quién más? Alex desde Queens. Saludito para Wilfredo y mis Dáviles que están en sintonía bailando, mi gente de Queens, Queens, Queens. Alrighty. Buscando la llamada número 9, tengo tiquecitos para ver a Shakira en el Barclays Center de Brooklyn o en el UBS Arena de Long Island. Tengo boletos para The Last King World Tour de mi compa Don Omar. ¿Qué más te puedo mezclar? Todavía me faltan 2 horitas para mezclarte tu canción favorita, preparándote para el fin de semana, getting you ready for the weekend. Deja ver por aquí, Sensation, quiero una salsita bien rica. Comencé con salsa para los rumberos, ¿no? Vamos a darle salsita romantic style. De la buena. Listo. All right, prepárame las líneas telefónicas, mi hermanito Lex Cali.

Nino Segarra. Porque te amo, se llama ese tema. Temazo, man. Temazo. Saludos para mi hermanito Flavio López. Alex, felicítame a Reinaldo, que está de cumpleaños mañana. Happy birthday. Feliz cumpleaños para

0: Saludito para mi hermanito Albert y para sus hijas Gaby en Isabela Salcedo. My brother Albert. Dímelo, Albert. Un abrazo, mi hermanito. ¿Quién más? Bueno, mira, Alex, saludito para mi compañera Beth de parte de Irving. Están en sintonía desde Nueva York. ¡Nueva York! Mira, mañana para el live, ustedes saben que este fin de semana pues ya comenzamos la celebración de independencia colombiana. El lunes es el día oficial de la independencia, el lunes 20 de julio. Entonces, estamos aquí en la tierrita y le vamos a hacer un live mañana bien especial. Viene mi hermano Johnny Rivera. ¡Johnny! ¡Estamos ready, Johnny! Viene su querida wifey, Jenny López. ¡Jenny! ¡Está lista también, Jenny! Y escucha esto, mira, mira, mira, mira. Viene mañana el hijo de Pastor López Jr. No sé si lo han visto en las redes, pero este es, tiene la misma voz del papá, igualito, igualito, salió un clon de Pastor López. Y mañana lo voy a tener, es un baby, mano, es un baby, pero tiene la banda, el hombre está siguiendo el legado de su papá. Muy lindo, siempre he hablado con su mamá también, he tenido comunicación con su mamá desde hace tiempo cuando se estaba lanzando ya como artista. Así que un saludito para Pastor López Jr. Estamos ready mañana. A las 6 p.m. prendo las cámaras. Hay más sorpresitas que no les puedo decir. Ya saben, mañana prendo las cámaras a las 6 p.m. en vivo desde Colombia. YouTube, Alex Sensation Music. Y también lo puedes ver en nuestra aplicación La Música App. Ya sabes, me puedes escuchar en vivo. Full HD en nuestras emisoras, la Mega Nueva York, la Mega PR, la Mega LA, el Nuevo Sol en Miami, Orlando, Tampa y Los Cayos también. 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Ahí me puedes escuchar Full HD. Ok, vamos a hablar con el pueblo. Hello, buenas tardes, ¿con quién hablo? Buena, ¿tu nombre? Buenas tardes.
1: Hola, Alex.
0: Hola, baby, ¿cómo te llamas?
1: Mi nombre es Caroline, qué rico conectarte, huepa, desde Puerto Rico.
0: Desde la Isla del Encanto, ¿en qué parte estás, mi amor?
1: Pues mira, ahora mismo estoy por Bayamón, soy de Sidra, pero estoy por Bayamón porque estoy dándole training a mi hija, es el primer día que está conduciendo.
0: Ay, Diosito Santo. Ay,
1: así mismo,
0: mamá,
1: estoy aquí rezando, Diosito Santo, ayúdame, protégeme.
0: Ten paciencia, mi amor, ten paciencia con la baby, ten mucha paciencia. Mami, cuando uno le dice izquierda y se va para la derecha.
1: Frena. Esa es la palabra más mencionada hoy. Frena.
0: Y cuando le meten el freno muy duro, que uno se va para adelante, tú sabes, pero suave, frena suave. Tú sabes. Ay, ay, ay. Saluda a la familia, mami.
1: Sí, un abrazo a mi esposo Antonio, mi hija Valeria y las chicas que están en el negocio, Yadira, Rosa y Joalis. Un abrazo a todas.
0: ¿Cómo se llama el negocio, mi amor?
1: La Casa de las Palquillas.
0: Es la cosa, un besote para ti, para tu baby, quédate en línea, no te vayas. Desde Puerto Rico, estamos contigo. Voy para Puerto Rico, atención PR, tenemos un show el sábado 22 de agosto. Sábado 22 de agosto, vamos a hacer un party en Vivo Beach Club. 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All right. Preparándote la próxima hora. Ah, me falta una. Ponme una más. Hello, buenas tardes. ¿Con quién hablo? Buena.
2: Buenas tardes, Alex. Hola. Buenas Hi, tardes. Baby. Mucho gusto.
0: El placer es mío. ¿Cómo te llamas?
2: Liz de Clearwater, Florida.
0: Liz from Clearwater. How's my people from Clearwater, Liz?
2: It's a little rainy today, overcast. Oh. But we're doing great because you are on the radio and you're keeping us moving. You're keeping us alive. You are amazing. Thank you so much, Liz, for all the music and for having us enjoying your music.
0: Ay, qué linda. Gracias, mi Liz. No, a la orden siempre. Para eso estoy aquí. My pleasure always, Liz. ¿A quién quieres saludar, mamita?
2: A mi esposo de 26 años, Jaime. Recién tuvimos un aniversario el día 14. A las hijas de nosotros, Brianna y Victoria. Y a los varones, Abel, Junior y John.
0: Wow. Beautiful family. God bless. Muchas bendiciones, Liz. Wow. The best.
2: Alex, I've been listening to you since New York. I'm still following you. You can't get rid of me.
0: Nunca me dejes, mami. Nunca me dejes, por favor. What part of New York? What part of New York you used to live in?
2: Brooklyn.
0: Ah, Brooklyn. Very nice, baby. Very nice. Yes. Este es el puente. Tú sabes, nosotros somos el puente aquí. Yo me la paso de aquí para allá y de allá para acá.
2: You gotta come to Clearwater. Come visit us.
0: Of course, Clearwater is on the list. Voy para allá a hacer un live en Clearwater. Eso lo tengo yo planeado, si Dios quiere, mami. Así que ya tú sabes. Liz, un abrazo. Quédate en línea. No te me vayas. Happy birthday para Marvelous. Marvelous. Feliz cumpleaños. Marvelous. Feliz cumpleaños. Saludito para Irkania de Teaneck, New Jersey. Celebrando aniversario con su media naranja, Genesis. Felicidades también. Mi hermanito Rolex, los muchachos de Master Barber Inc. en Orlando, Joel, Julián, José, César, Gaby, Jency, Rolex, presidencial siempre, mi hermano, presidential. También Alex Sensation, quiero una mezclita de bachata, merengue, quiero un set de dembow. ¿Qué más? Otro set de reggaetón, nueva escuela o vieja escuela. All right, ya regreso. Vete para mi hermanito Felipe, Luis, mi Yundari, Caroline, Small, Stevie, Lex Cali, dale para abajo.
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1: ¡Qué buena onda! Seguimos en vivo aquí en Pereira, hermano. ¿Qué más le puedo mezclar? Deja ver por aquí, Sensation. Una mezclita de sentimiento. Quiero sentimiento. Pero claro que yes. Porque es viernes y el cuerpo lo sabe. El bolsillo y el hígado también. ¡Salud!

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1: Yo soy tuyo y de nadie. Tuyito, mami, tuyito. Apriétame, mamá. Como anoche. Baby. So, la wifi. La wifi le encanta, tú sabes, cada vez que venimos aquí al pueblo, a Colombia, a la tierrita. Una de sus cosas favoritas es comer, mecatear. Sí, señora. Ella ya sabe todos los lugares donde le gusta comer empanadas, comer chicharrón. Ella se sabe todos los lugares. Yo no, ella sí sabe, se sabe los nombres. ¿Cómo fue el de ayer? ¿Cómo llamaba el de ayer? ¿La qué? ¿Cómo? Bobadilla, oye esa vaina. Bobadilla. ¿Cuál fue el otro que comimos? El Pacífico también, el Pacífico. Muchacho, ya se conoce todos los lugares aquí, todos los lugares. ¡Ja! Chinchorrear, no. Ella le encanta el chinchorreo aquí en Colombia. Estoy con mi hermano aquí en la casa de mi hermanito Johnny Rivera, junto a su esposa Jenny. Mañana voy a hacer el live desde aquí. Viene Pastor López Jr., mi hermano Johnny Rivera, Jenny López y un par de sorpresas más, celebrando ya la independencia de Colombia. El lunes es el día de la independencia. By the way, el domingo es ya el final. El final de la Copa Mundial. This Sunday, este domingo. A las 3 p.m. España y Argentina, mano. ¿A quién le va? ¿A quién le vas? España y Argentina. ¡Wow! ¡Qué locura, mano! ¡Qué final a esa Copa Mundial! Increíble. Y después en la noche, el domingo, mi gente de Miami, te espero en Wynwood. Voy a tocar, tengo un party en Dirty Rabbit, ahí en Wynwood, this Sunday, este domingo, celebrando la independencia. Comenzamos a celebrar la independencia de Colombia, this Sunday, este domingo, te espero en Dirty Rabbit, Wynwood, Miami. All right, ya regreso. Mete mano, mi hermanito Felipe Luis, mi Yundari, Caroline, Ronald, Small, Stevie, Edwin, Lex Cali. Dale para abajo.
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1: ¡Qué buena onda! WMEG, Guayama, San Juan, WEGM, San Germán, Mayagüez, WXDJ, Fort Lauderdale, WSKQ, New York, WSU, and Holiday, WPYU, Mainland, WMFM, Key West. Viernes social, viernes, y el cuerpo lo sabe, viernes 17 de julio. Si estás de cumpleaños hoy o este fin de semana, feliz cumpleaños, aniversario también, felicidades. Estoy en vivo desde Pereira, Colombia. Llamada número 9, boletitos para ver a Shakira o boletos para The Last King World Tour de mi compa Don Omar. Pégate ya y buena suerte. ¡Come on!

Chino, mi gente allá en Nueva York. ¿Quién más? ¿Qué más? ¿Qué más? Ponme todos los saluditos, todos los saluditos. Sensation quiere una copia de esa mezcla. 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

0: espérate, todavía no, chico, cógelo suave. Hold on, Lex, metiste el dedo. Ah, eso se escuchó feo. Don't press the button yet. Don't jump the gun. Lex metió el dedo de una vez. Lex, suave con la... Suave, suave, Lex, suave, suave. Cógelo con Take It Easy. All right, bueno. Voy a ver por aquí un par de shoutouts. Shout out to Lady Gigi. Pull up, pull up. Lady Gigi. Y su esposo también. Piloto de Jeff Blue. ¿Quién más? Manuel Arias. Alex, un saludo bien especial. Camionero Manuel Arias. Te escucho en... Estoy ahora mismo en Kansas City. Un saludito para Caridad Morales de parte de Víctor. Caridad en Nueva York. ¿Quién más? ¿Quién más? ¿Quién más? Ponme todos los saluditos ahí en los comentarios. All right, ahora sí, vamos a hablar con el pueblo. Hello, buenas tardes. ¿Con quién hablo? Buena, buena, buena. ¿Tu nombre? Buenas tardes. Hi, baby.
1: Buenas tardes.
0: ¿Cómo te llamas? ¿Tu nombre?
1: Nelly, Nelly de Puerto Rico.
0: Hola, Nelly. Welcome, baby. ¿Cómo está, Nelly?
1: Todo bien, gracias a Dios. ¿Usted cómo está?
0: Muy bien, gracias, papá Dios. El arma secreta, bueno, Nelly.
1: ¡Pra!
0: ¡Pra! ¿De dónde me llamas, mi amor?
1: De Bayamón, Puerto Rico.
0: Oye, Bayamón está activado hoy.
1: Bayamón en la casa.
0: Bayamón, date, Barranquita, te veguibájate. Bayamón, un abrazo para mi gente allá en Bayamón. ¿A quién quiere saludar, mi Nelly?
1: A mi mamá, Teresa, a mis hijos, Julián y Jenelis.
0: ¿Eso es todo?
1: Eso es todo.
0: Media naranja, media naranja, medio limón.
1: Media medio limón. Y que los amo.
0: ¿Cómo se llama?
1: Teresa, Jenelis y Julián.
0: Beautiful. All right, baby, stay andala, no te me vayas, mi Nelly. Gracias por la sintonía, mi gente de Bayamón. ¡Wow! ¡Qué lindo, mano! ¡Qué rico! Ya casi voy para PR. 22 de agosto, si Dios quiere, ya sabes. 22 de agosto, sábado 22 de agosto. Te espero en Vivo Beach Club. Voy para allá, vamos a hacer un party grandísimo con el grupo Manía. ¡Manía! Mi hermanito Jomo. Y voy a anunciar más artistas. Ya sabes, sábado 22 de agosto, Vivo Beach Club. Somos de Carolina y venimos virado. Una más. Buenas tardes, ¿con quién hablo? Good afternoon. Hello.
2: Buenas tardes, Ana.
0: Hi, Anita. ¿De dónde me llamas, Ana?
2: De Tampa. Ay, qué emoción hablar contigo, Alex. Tengo 2 años por hablar contigo y no había podido.
0: Tampa en la casa. ¿Cómo te llamas, baby?
2: Ana Díaz.
0: Ana Díaz, bienvenida Ana de Tampa, mi gente linda de Tampa, gracias por la sintonía. ¿Quién quiere saludar, Ana?
2: Un saludo para Marilyn, mi hermana que está aquí a mi lado, y para mi amiga Rosa y mi amigo Franklin.
0: Beautiful, baby. ¿Qué estás haciendo ahora mismo? ¿Estás trabajando? ¿Estás en la casita? ¿Qué
2: sí,
0: haces, Ana?
2: Estoy en el trabajo, estoy un poquito calladita porque estoy en el trabajo. Alex, tú eres el mejor.
0: Uno de lo bueno, mami. Uno de lo bueno.
2: Máximo.
0: Uno de lo bueno. Yo me defiendo, mami. Yo me defiendo. Uno de lo bueno.
2: Uno de los, el mejor de todos.
0: Qué linda. Gracias por eso, mi Ana. Gracias por la sintonía, el apoyo ahí en el trabajo. No te quiero meter en problemas. Quédate en línea, no te me vayas. Gracias por la sintonía, mi gente. Tampa. Thank you, Tampa. Thank you, Orlando. Kissimmee. Thank you, Miami. All of South Florida. The Keys también. Thank you, DMV. Thank you, Tri-State. New York, New Jersey, Connecticut. Thank you, Puerto Rico. And thank you, LA. Y por supuesto, muchos thank yous a la gente que me escucha en la música app, en la aplicación, en el mundo entero. Gracias de verdad por acompañarme todos los días aquí. Estamos para brindarles lo más importante, aparte de brindarles buena música, es buena energía, buen ambiente, que se sientan bien, que la pasen bien conmigo, que se les olvide el estrés un ratito, el estrés, el S4, el S5, toda esa vaina. All right. Ya regreso. Mete mano a mi hermanito Felipe, Luis, mi Yundari, Caroline, Ronald, Small, Stevie, Edwin, Lex Cali. Dale para abajo.
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0: terminamos con broche de oro. Mañana te espero a las 6 p.m. Mañana en vivo desde Pereira. Viene mi hermano Johnny Rivera, Jenny López, Pastor López Jr. y muchas sorpresitas más. Celebrando la independencia de Colombia live mañana a las 6 p.m. Ya tú sabes, YouTube Alex Sensation Music y en nuestra aplicación La Música App puedes ver el live y por supuesto escúchame en vivo en todas nuestras emisoras. La Mega Nueva York, La Mega en PR, La Mega en LA, El Nuevo Sol en Miami, Orlando, Tampa y Los Cayos también, DC, Maryland, Virginia, en la Nueva Latino FM. Que tengan un lindo fin de semana. Have an amazing weekend. Gracias por la sintonía a todos y Dios los bendiga. Mete mano, mi hermanito Felipe, Luismi, Yundari, Caroline, Ronald, Small, Stevie, Edwin, Lex Cali. Dale.
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0: reguero, Daniel Alejandro, la potra del país, la Magda. Viernes, querido, viernes.
1: ¡Ay, sí! Al fin llegó el viernes.
0: Qué bello, qué bello, qué bello.
1: Qué rico. Qué dita rico, ah. Siempre se siente bien un viernes. No importa qué pase.
2: Se siente mejor cuando es feriado.
1: Sí, se siente mejor, pero un viernes nunca es malo. Y
0: hablando de feriado, ¿cuándo es? ¿La semana que viene?
1: La semana que viene. La semana que viene.
0: El lunes feriado, señoras y señores.
1: Exactamente.
0: Pero no lo sabía.
1: Ahí el lunes.
0: Este lunes no, el próximo es libre.
1: Exacto, Magdi, el de todos los años, ¿qué te pasa?
0: Si no lo sabía, 20, mamá.
1: ¿El 26 o 27?
2: El 27.
0: El 27.
2: Pero no es que eso celebra. Zaragoza. Es que ese día es el de la Constitución de Puerto Rico, es el 25, y lo pasan para
1: el lunes.
2: Pa lunes. Sí. Ah, porque el 4 de julio lo pasaron para viernes. ¿O no?
0: Sí. El de nosotros. Estamos viendo varios días porque, por ejemplo, el Labor Day esta vez es el 7 de septiembre.
1: Yo no sé, yo eso lo cubrimos para el frente.
2: Ah, maybe es que si es sábado lo mueven para el frente, si es domingo lo mueven para atrás.
0: Algo así.
1: No sé, Magda, no vamos a complicarnos también. El lunes es día de fiesta. Es lo que importa.
0: Sí,
1: pues. Así que no venimos para acá. Muchas gracias.
2: Yo quiero venir a trabajar.
1: Ven tú solita. Tú solita la que vas a venir para acá. Así mismo es. Está el nene Danilo, bendito,
0: sí, que vino aquí a saludar. Tenías que mencionarlo, gracias.
1: Pero es que salió en la cámara, salió todo el mundo en la cámara. Sí,
0: porque todo Puerto Rico está conectado, ¿verdad?
1: Seguro que sí, todo el mundo está en nuestro YouTube, Mega 106.9 FM. Puerto Rico entero está conectado, Danilo. ¿O tú dudas eso?
0: Me dan un memo, gracias a ti.
2: ¿Pero y por qué?
1: Porque te dan un memo, ¿qué pasó?
2: No tenías que cuidarlo, tuviste que cuidarlo, hay que trabajar con él.
1: Sí, yo traje a mi perro.
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2: No se puede.
0: ¿Cómo puedes hacer eso en la corporación?
2: Bueno, pero en cualquier trabajo, bendito.
0: No, en cualquier trabajo no. Ese es el ay bendito del puertorriqueño. Eso no es así.
1: Pero entonces, un padre luchón.
2: Entonces,
0: ¿no? Yo sí ahora sé, ¿cómo se llama Will Smith en Pursuit of Happiness?
1: Pues tú eres un padre luchón, luchador. Yo soy, situaciones pasan.
0: Yo lo soy.
2: Entonces, ¿qué toca hacer? ¿Dejar el nene solo?
1: No sé, en el carro.
0: Buscarte un cuido o algo.
1: En el carro tú le bajas el cristal a mitad y le dejas el aire prendido.
4: Las expresiones vertidas en el siguiente segmento.
0: Eso es bien serio, Alejandro.
4: La opinión de SBS.
0: Han muerto muchos niños por eso.
1: Pues lo dejas en el cine 2 horas, en el playground, y después lo buscas cuando salga. Hay películas que duran como 3. Y le das 5 pesos al nene que cuando tenga hambre, que vaya al consenso.
0: Pues si mi nene tiene 1 año y 7 meses, no sabe lo que es un peso. Pues
1: mejor, ni se ve corriendo por los asientos. Ni se ve. Van a escuchar a un nene llorando y decir, ¿dónde está? Aquí no hay ninguno. Hay unas salas ahora mismo que están vacías. Vacías. Que vaya, voy a alquilar a ver de Odyssey esa.
2: Ay, Dios mío, he visto todo el mundo poniendo que está buena.
1: Todo el mundo está diciendo que está buena, está soldado. ¿Sabes? La película
0: tiene. ¿Pero de cuándo acá salió esa película? ¿Por
1: ahí o no? Hoy, yo creo que sale hoy jueves.
0: No lo sé, pero.
2: Hoy jueves, ayer yo vi a todo el mundo poniendo.
0: Yo me enteré de esa película porque Jimmy Fallon entrevistó a Matt Damon.
1: No, pero llevan tiempo ya promocionándola. Llevan
0: no he visto ninguna promoción.
2: ¿Qué iba a decir que entrevistó a Magda?
1: No, tú quisieras. No, pero la película tiene que hacer, escúchate bien, la película tiene que hacer 700 millones para ganar el chavo.
0: Ya lo hizo ya, ¿no?
1: No.
2: Salió ayer,
1: cara. ¿Cómo va a ser 700 millones en un día, Darilo? Estarás tú loco, canto loco.
0: ¿Y de qué?
1: De Odyssey, Odisea. La Odisea, el libro de la Odisea que
0: ¿cuál es el libro de la Odisea?
1: Que leímos en la escuela, que
0: no
1: es el de
0: Odisea. Yo lo que leí fue ¿quién se ha llevado mi queso?
1: No, pero que metieron el caballo de Troya.
0: Ah, lo mismo otra vez.
1: Bueno, pero es parte de la historia.
0: Sí, ya yo vi Troy.
1: No, pero es mucha historia de la Odisea, de este tipo que fue a conquistar mundos, entonces después regresó como a los 20 años. Es una cosa así, peleó con monstruos, perdió qué sé yo.
0: Ah, mira, aquí está el libro, la Odisea de Homero.
1: De Homero. Y no es Simpson. No es Simpson. Ya yo sabía por lo de tu iba.
0: La Odisea.
1: Tú lo sabías por lo de tu iba. Pero sí, es el libro y lo hicieron y esto es como que de...
0: ¿Y esto pasó de verdad?
1: No, yo creo que es una historia de embuste porque habla de pelear con dragones y cosas.
0: Ah, ok, bueno.
2: Que sí, los dragones no existieron.
1: No existieron. No,
0: hay dragones.
1: Bueno, los de Komodo.
0: Ah, pues hay dragones.
1: Bueno, pues sí, los dragones existieron.
0: Hay más dragones, hay otras tipo de especies más pequeñas, pero las hay.
1: Exacto, sí. ¿El de cuál? El de Moana. No, Moana no tiene dragones.
0: No, hay unos dragoncitos que son pequeñitos y que hacen... Ah, y no solo de Jurassic Park.
1: En verdad.
2: Ay, sí, ¿en serio? Que parece el lagartijo.
0: Que parece el lagartijo, pero te abren esto aquí como los de Jurassic Park.
1: No, pues no sé cuáles
2: deberían
1: son.
2: Deberían extinguirse
0: los lagartijos. Son bien lindos.
1: En verdad, vamos a comprarnos uno.
2: No.
1: Vi un video de YouTube. Uh-huh. Bueno, vamos a regresar al aire.
0: Sí, pero antes de eso. Ajá. Necesito enseñarle a Alejandro el mensaje que le enviaron a Sonja esta mañana.
1: ¿A Sonja?
0: Sí, sí. Es que la gente envió unos mensajes por WhatsApp.
1: Ah, pueden enviarnos mensajes
0: por WhatsApp. Buen día. Mira, dice, buen día. A Sonja, para corregirla. El manejo y cuido de las abejas es apicultor, no avicultor. Este término es para manejo y cuido de las abejas.
1: Sonja, si estás escuchando, pero aprende. No se llama avicultor.
2: ¿Okay? Apicultor.
1: Apicultor.
0: Ahí está.
2: Dios mío, el que ella con las abejas. Eso, la gente, ¿verdad?
0: La gente se preocupa por Sonja.
1: No, la gente lo que le gusta es joder. Más que nada. La gente lo que quiere.
2: Porque qué cosa tan complicada.
1: La gente lo que quiere es que la gente falle para corregirnos al aire.
0: Ay.
1: Ah, mira, ahí está el monstruito de Danilo. Estamos viéndolo ahí. Pero que no sé cómo se llama.
0: Pero es dragoncito también, ¿verdad?
1: Sí, sí, es como un dragón. Carmelo Dinosaur. Es un chameleon. Camidosaurus. Camidosaurus
0: King. Eso es un dinosaurio.
1: Y papi, eso es de los tiempos de antes.
2: Pero eso es chiquitito.
1: Seguro.
0: Te coja la cosa esa.
2: Que no, que yo ni quiero ni verlo. Si le tengo fobia.
1: Bueno, imagínate.
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1: Ahí mismito es. Estamos, regresamos al mega reguero con Danilo Alejandro y la potra del país, la Magda. Corillo, perdón, que nos vamos fuera del aire. Pueden enviarnos un WhatsApp al 620-6342, un audio, saludando, vacilando ahí. Así que, zumbe, para que lo vayamos escuchando.
0: Vamos a conectar con el público.
1: Sí, dale al botón que es y entonces podemos escucharlo.
0: Ahí está, vamos a ver quién es el primero que nos manda un saludito.
1: Zumba ahí.
5: Viene, mega reguero. Llegó Sergio y Wilfried. Mira que llegó el viernes.
1: Vamos allá.
5: ¡Qué Danilo! Dímelo, Alejandro. Dímelo, Magda. Un besito, Magda.
1: Así mismo, Wilfried Laza se eligió por atrás. Saludito ahí a Sergio y Wilfred, que siempre están juntos.
0: Ahí está. Manda, ¿qué día es hoy?
2: Hoy es viernes.
0: Hoy es viernes de que se acabe la serie.
2: ¿De qué tú hablas? Ah, es que como tiene tan poco significado para mí.
1: Ah, hoy es el último día, ¿verdad? De los vaqueros.
0: Y hoy se juega en el rancho. Hoy se va 4-1. Que vaya, quiero mandar un saludito a los Atléticos San Germán, que están peleando contra Ponce 3-1.
1: También no van para ningún lado.
2: ¿Y cuándo sería entonces lo del caballo?
0: La semana que viene.
2: Está bien.
1: La semana que viene.
2: Ojalá que monten, ¿verdad? ¿Tú te imaginas? Y tú bien lucido aquí tengas que recortarte tú la semana que viene.
1: Estaría chévere.
2: Estaría bien brutal.
0: Me voy a cambiar la apuesta.
2: No, ya la apuesta está. No,
0: escucha lo que te voy a decir. Si se remontan y nos ganan, me raspo el pelo completo y me dejo una C.
1: ¿Qué?
2: Aprobo el cambio.
1: ¿Qué?
0: Me lo quito el pelo y me dejo una C ahí.
1: Pero tú estás loco.
0: Yo confío en mi equipo.
2: Ok. Dios mío, señor. Pon tu mano solamente
1: en verdad. Yo soy vaquero. Pero no, en verdad.
0: No.
1: Yo quiero que pierdan.
0: Casi igual de falso de vaquero que tú sabes quién.
1: Papi.
0: Para no mencionarlo tres días corridos.
1: Yo pago mi abonado. Mi silla está ahí. Así que nadie me lo puede quitar.
0: Alejandro, ¿cuántos juegos tú has ido?
1: Ninguno. Pero mi silla
0: está ahí. Y no presta su silla para nadie.
1: Seguro que sí.
2: Él la vende.
1: No, yo sé. Mis amigos tienen la verde. La venden a hombres y si tiene un culito, pues entonces que va de gratis.
0: ¡Opa!
1: Para que cuadre.
6: Eso, a ver con los Atléticos. Que vamos a hacer la remontada del siglo.
0: Y al otro.
6: De ese 3-1 en que estamos, vamos a barrer la serie 4-3.
1: A que la gente le gusta La gente le gusta soñar un montón. Eso es bien difícil.
2: La mejor que este es cangrejero y cagua.
7: Llegó el viernes y espero la ruleta de la farándula, por favor. Gracias, buenas noches.
0: Y a la ruleta de la farándula.
1: Vamos a hacerla a las 3:30.
2: ¿A las 5?
1: No, a las 3:30.
0: Vamos. Si la hacemos, tenemos que hacerla a las 3:30.
1: Vamos a hacerla a las 3:30. Es verdad, la ruleta de la farándula.

0: bien. Tiene los empleados nada más escuchando el programa.
1: Eso significa...
2: Ay, qué joder.
0: Sí. Sí, así que se llama, pero es de plomería.
3: Saludos, muchachones. Danilo, esos juegos los televisan para nosotros los que estamos afuera.
1: Sí, señor. Lo puedes ver a través de YouTube.
2: En YouTube.
1: En YouTube puedes ver todos los juegos del BSN.
0: Tú, espérate, ahora hablando de la casa de quien hablamos.
2: Ajá, sí. Ajá,
0: allá sabes
2: sí,
0: dónde es, ¿verdad? Sí. Nosotros vimos dónde es la casita. Buena gente.
2: Que tú no estabas. Estabas en, no
0: estaba,
2: en
0: Italia. Pero vimos la casa del caballero.
4: Saludos, mega reguero. Discúlpame, Magda. Yo, es bien raro que esté de acuerdo con Danilo, pero en hablo. Esta ocasión, pues hay que dársela. En realidad van a ganar los vaqueros. Vaqueros ahí. Saludos a todos, en especial a ti, Alejandra.
0: Ya, rayos.
4: La pasen bien, lindo viernes.
1: Muchas gracias.
2: Muchas gracias.
0: Pero porque ya como bajó de
1: sexy
0: velocidad.
1: Sexy voice, mucha, muchas gracias. Alejandro. Quiero mandarle un saludo a Felipe, que acaba de escribir que yo me afeité las cejas.
0: No, no, las cejas no, porque
2: va a pasar. Es como... Mira, a Danilo no se le ven las cejas. Mira, Danilo, ¿tú le ves las cejas?
0: Yo ahora mismo
2: no,
0: porque
2: tengo los pejuelos. Sí, pero con espejuelos a mí se me ven las cejas. Ay, no, tampoco,
0: no,
2: ¿verdad?
0: No, no se te ven, no se te ven.
1: Se te ven.
0: Pero tú tienes cejas bien pequeñas, Danilo. Como que son bastante sutiles.
1: ¿Será que tú las tienes muy grandes?
0: No sé, no sé, tú pero...
1: pareces un italiano de esos, que, de esos viejos que pero después que...
2: Las cejas anchas son sexy. Es como gracias. Algo... Pero, o sea, no estoy diciendo que tú te ves sexy con cejas coño, anchas. Magda. Es que hay otro tipo de personas que tienen las cejas como anchas y pelúas y se ven sexy.
0: Sí, como Magnoli, el que mató al de...
2: Ese está bien bueno.
0: Exacto, ese sí. Tiene una uniceja del diablo.
2: Está bien bueno.
0: Pero ese. Una uniceja de repente. A ver, estamos escuchando el corillo WhatsApp.
5: Buenas tardes, muchachos.
0: Buenas.
5: Hoy es viernes.
0: ¿Sí?
5: Así que estamos ready para esta noche. Danilo.
1: Estamos activos.
5: Otra mami, te veo entrando por el caballo. Lo siento por ti.
1: ¡Ay!
0: Eso viene. Uh-huh. Así que prepárense, Magda, la semana que viene en caballo entrando al rancho.
6: Danilo y el coño del mega reguero. Ya queremos ver a Magda montada en el caballo. No le dejo una yegua porque no le gustan.
0: Ahí tiene Magda, ya vas a ver.
2: No puede ser yegua, caballo, lo que sea. Yo lo voy a domar.
7: Alejandro, pato.
0: Dejen eso, no usen los medios de comunicación para aquí, para.
2: Wow.
7: Dímelo, reguero. Viene, que es viernes, estamos activos. Magda.
2: Mua. Mua.
1: Mira para
2: te lo devuelvo, papi.
1: A la gente aprovechando el WhatsApp. Que siempre lo utilizamos al principio del programa.
0: Al principio del programa, después lo ignoramos. Pero a la gente le encanta, a la gente le encanta. Ay, como que enviarnos mensajes y eso. Y usted apúntelo, el 620-6342, el de la Mega, el Mega Reguero. Y ahí puede enviarnos.
3: Bueno, hoy gana Bayamón, pues yo espero ver a Magda sentada arriba del caballo y no agajada abajo.
0: Bueno, eso...
1: Tato, y eso que no te importa, Magda, pero está todo el mundo pendiente de esta noticia.
2: Está bien, pero qué bueno. Felicidades a ti, a ellos y a los vaqueros si ganan.
0: Así que esto viene de verdad. Esto viene de verdad.
2: Yo no tengo miedo, fíjate, está. Yo quiero hacerlo para demostrarle a ustedes cómo se monta caballo. Yo tenía una yegua, se llamaba Chimba, y se murió. Se tiró de arriba de un cerro.
0: ¿Se tiró de un cerro?
2: Se tiró.
1: Ah, rayo, ¿qué bendito. Edad tú tenías?
2: Yo era chiquitita, yo tenía como 10, pero yo desde chiquita monto a caballo con mi papá. Me acuerdo que papi los embojachaba, como que le daba un poquito de cerveza a los caballos.
0: ¿Por
2: qué? Las babitas que quedan siempre de la lata, él se la daba al caballo, Popeye. Y se la tomaba.
0: ¿Y se murió también Popeye?
2: No, Popeye yo creo que está vivo.
1: ¿No tienes caballo ahora mismo?
2: No, no tengo. ¿Me quieres regalar uno?
1: No, no, pero cuando tienes una finca tan grande, ¿verdad?
2: ¿Qué finca?
1: Tú has comprado ya casi la mitad de Salinas.
2: ¿Qué he comprado yo?
0: Vale, ya Magda compró la mitad de la costa, dijo que iba a ser un chinchorro ahí. También tiene para una mansión en la montaña.
1: No, ¿cuántos supermercados hay en Salinas ahora mismo?
2: En Salinas hay como tres,
1: estás
2: dos.
1: Perdiendo el
2: dos,
1: tiempo.
2: Dos, ¿verdad? Dos.
1: Hace rato yo hubiese
2: hecho supermercado. Pero yo no tengo chavos para hacer un supermercado. ¿Tú sabes cuánto cuesta la inversión de un supermercado? La inversión inicial para tú hacer un supermercado.
1: Cuéntame, porque siento que ya preguntaste.
0: Seguro que ya averiguó, seguro que ya averiguó.
1: Porque siento que ya verificaste.
2: No, pero pensando en la lógica, en todo.
1: Pero tú puedes empezar un colmadito.
0: La logística.
1: Yo, con un colmadito pequeño, yo tú con 50 mil pesos lo puedes hacer.
2: Tranquilo, que pronto vienen otras cositas.
1: Y 50 mil pesos para ti solo.
2: Pero hablemos de sus planes.
1: Un fin de semana.
2: No quieran ahogarme las mías.
1: Un fin de semana en Cagua ya.
0: Seguro. Seguro, sí, eso ya tú lo haces.
2: ¿Qué saben ustedes?
0: En una gira tú haces un supermercado.
2: ¿Qué saben ustedes?
1: ¿Entonces creen que no hemos hecho gira tú y yo?
0: Seguro sabemos lo que hay. Seguro, mamá, dilo. Yo en el supermercado.
2: ¿Qué saben ustedes?
1: Pero descuento comediante que verdad que hacen giras ahora.
0: Y sabemos lo que ellas, sabemos lo que tú estás cachando. Por cada silla sabemos lo que tú cobras y el porciento al final.
2: ¿Qué saben ustedes?

0: solo lo sabemos nosotros. Tú dino, vamos, vamos.
1: Yo estoy tranquila.
0: ¿Estás segura?
1: Ven acá, ¿qué significa soñar con lo mismo dos veces?
0: Soñar con lo
1: Ponme
0: mismo.
1: Ponme atención, llevo soñando dos noches corridas.
2: Pues supermercado.
1: Que estoy en mi apartamento y hay un temblor y el edificio me cae encima.
0: ¡Uy!
1: Dos veces. Ayer, antier y hoy. Y cuando estaba caminando ahorita para el multipiso de mi apartamento, sentí que tembló bien duro y me dio pánico.
2: Y hablando de eso, ocurrió hoy un terremoto entre México, Guatemala y...
1: En la costa, cerquita, de
2: 7.4, papi.
0: Mira, generalmente significa que tu mente está intentando procesar una emoción, un estrés o un conflicto no resuelto.
1: Ah, y ese es el del supermercado.
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1: Saludos familia, aquí ya Jafet Tiburón y se espera que Grand Theft Auto 6, que sale en noviembre de este año, noviembre 19 de este año, haga 5.2 billones de dólares en venta. Porque ya aseguraron en junio 25, cuando abrieron las preórdenes, 260 millones. Esto es un análisis que hizo una compañía llamada Newzoo, diciendo que si ya aseguraron tanto dinero, ahora mismo, cuando salga ese juego, van a romper en la primera semana y van a llegar a una cifra increíble e histórica de un lanzamiento de un videojuego. Les recuerdo algo y por qué tanto hype con este título. Grand Theft Auto 5 fue un éxito. Actualmente mucha gente todavía lo juega online y juega en el mundo online y hacen su historia y su contenido con eso. Pero ellos estaban apuntando a que Grand Theft Auto 6 en el mundo online va a poder ganar dinero real, tener una vida virtual real, tener trabajo, tener compañía, hacer todo como si fuera con una criptomoneda que ellos se creen, ¿verdad? Valga la redundancia. Y dentro de ese sistema, ese dinero lo va a poder pasar a la vida real y ganar o perder dinero. Esto es bien, bien emocionante y a la vez bien, bien peligroso. Hay que ver cómo lo manejan, qué es lo que pasa, si se mete el gobierno, el tiempo de juego, cómo verifican que sea un niño y no un adulto que esté jugando y ganando dinero, etcétera. Pero el hype es real y todos nosotros vamos a estar jugando el juego en noviembre 16 cuando salga. Pero déjame saber si tú lo vas a estar comprando y jugándolo, siguiéndome en las redes sociales como Tiburón Jafet, Tiburón Jafet en todas las redes sociales. Y por supuesto, siempre me escucha a mí aquí en el Mega Reguero.
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1: Bueno, Corillo, ya estamos casi ready. Envíen los temas que le interesa en la ruleta al 620-6342.
2: Exacto, envíenlos por WhatsApp, vuelva a WhatsApp del 620-6342, que lo estamos apuntando desde ahora a la ruleta de la farándula. Eso es lo próximo.
1: Dímelo, Ñejo.

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3: Estamos aquí, corillo, el Mega Reguero, Danilo Alejandro, la potra del país, la Magda, y llegó el tema.
4: Así mismo es, corillo. El combo ha estado enviando mensajes por WhatsApp. Para los que no sepan, esta es la primera vez que escuchan. Mira, la ruleta de la farándula es sencilla. Ustedes, pues, normalmente llaman. Esta vez pedimos que enviaran un WhatsApp.
3: Ya, antes no le vas a la oportunidad a nadie que llame, ni siquiera aunque sea una llamada.
4: Ni una.
3: 620-6342. Ninguna, mano.
4: Es que el tiempo es oro, corillo. El tiempo es oro.
3: La canción de Ñejo duró 2:40.
4: Ya tenemos tres apuntadas. Tenemos tres temas apuntados, posibles temas. Y usted puede llamar al 620-6342. Propongo un tema, pero de destrucción a la farándula. Un tema para vacilarnos a la farándula. ¿Qué tema a usted le gustaría escuchar? Y entonces nosotros vamos a poner esos temas, ¿verdad? Ya tenemos tres apuntados.
3: Di los tres.
4: No voy a decirle los tres. No voy a decirle los tres porque claro. los apuntó este. Yo no los tengo aquí ahora. Están en la ruleta ahí apuntados digitalmente. Usted llama el 620-6342. No, pues, el cara. ¿Qué vamos a de esto? Olvídate de eso. 620-6342. Vaya, pero porque ahora la gente lo está enviando por aquí. ¿Qué figura pública?
3: Además de Francis Rosa.
4: Ajá. ¿Qué artista o figura pública
3: va a su pueblo solamente a cachetear?
4: Ese es otro tema. Vamos a ponerlo. Vamos a ir apuntándolo.
3: Por su cara, ¿a qué animal se parece este artista?
4: Por su cara, ¿a qué animal se parece este artista? También. El otro, pues, podemos generalizarlo también. El que artista tiene cara de cachetero.
3: Ejemplos que nos han enviado, los voy a poner aquí al aire.
4: Zúmbalo ahí.
5: ¿Qué artista? Es como Marquito, el que le joda las prendas y las joyas a la mujer para venderla.
3: Mira la risa de maldad, señores y señores.
4: ¿Sabes qué? Vamos, ya pusimos al corillo que envió mensajes por WhatsApp. Vamos rápidamente a darle vuelta a la ruleta. Vamos a ver el tema que va a salir, el tema que usted mismo propuso. Vamos a ver cuál de estos va a salir. Dale la vuelta a la ruleta.
3: Ahí está, que me movieron todo esto.
4: Pero tú no estabas teniendo la ruleta ahora. ¡Ay, qué desastre! Él es tu... ¡Ahí!
3: El loro movieron todo, en serio.
4: Mira, artista cachetero. Usted va a llamar al 620-6342. No voy a decir la parte de Francis Rosa, que artista va a su pueblo a cachetear, pero ¿qué artista por su cara, ¿verdad? O por cosas que tú lo hayas visto, tiene cara de cachetero? 620-6342. 620-6342. Definitivamente, Francis, hay que ponerlo ahí porque él va a su pueblo y todo el mundo le regala cosas. Estar con Francis en su pueblo es brutal.
6: Bueno, a mí me regalan cervezas nada más, pero con eso me basta.
4: En verdad.
3: A mí me invitan para el Lewis.
6: Ajá.
3: En serio, me invitan. Incluso van a mi negocio y me quieren invitar al whisky.
4: ¿En serio?
3: Te lo juro. Es como que, Danilo, date uno. ¿Qué tú bebes? ¿Tú bebes whisky, verdad? Y me lo dejan pago.
4: 620-6342, artistas o figuras públicas. Tú puedes ser cantante.
3: Es mi hermano, no lo es. Ajá. No lo es.
4: Ok, pero tiene cara.
3: No lo es.
4: Ok.
3: Pero tiene como que las características de serlo y no lo es.
4: ¿Quién?
3: Finito.
4: Finito, fíjate.
3: Ahora, yo nunca he visto a Finito decirle que no a una señora cuando le ofrece un plato de arroz.
6: Esas son oportunidades.
3: Saludos, Finito, escucha el programa.
4: Es verdad, Finito, es vacilando. ¿Sabes quién tiene cara de cachetero?
3: Ah, todos los que están detrás de Alex DJ.
4: Marquito tiene cara de cachetero.
6: Claro, sí, pues, tiene. Sí,
4: tiene una cara de cachetero. ¿Qué? No sé si lo es o no.
3: Marquito en las redes se tiraba en la piscina del vecino.
4: Es verdad, Marquito. Entonces, yo lo veo en estos viajes extrambóticos a Marquito. Y tú sabes que lo más probable son cacheteados, sí, por la empresa. Porque realmente Marquito no tiene nada que hacer en Japón. como que yo estoy seguro, por ejemplo, él fue a Japón los otros días, estuvo como un mes. Marquito es una persona que yo estoy seguro que él nunca estaba en una mesa, en un chinchorro, y ha dicho...
3: Alguien le pagó el tour.
4: Ajá. Como que nunca ha dicho, ¿sabes qué? Yo me iría para Japón. Tiene una cara de cachetero.
6: Mira, yo creo que también Gato.
4: Gato tiene una cara cachetero. ¿Cacheteó
6: la voz de Danilo para comprometer?
3: Gato, una buena llamada que todavía no estás casado.
6: Ajá, ¿qué pasó?
4: Ay, Dios mío, ¿verdad?
3: Una llamada, Gato. Te escribí los otros días.
4: Él usó eso para... Uh-huh. ¿Verdad? Para casarse.
3: Comprometido y no me has invitado a la boda.
4: ¿Tú te imaginas que el tipo haya usado tu boda para comprometer a alguien y entonces no te invita a ti a la boda? Tú tienes que ser de los primeros invitados.
3: Claro, como no me invites a la boda, de verdad que lo voy a pelar por aquí, pero duro.
4: 620-6342. Mira, vayan llamando. Ya se acabó lo del WhatsApp. Usted vaya llamando al 620-6342. No nos envíe ya más mensajes por WhatsApp. Llame al teléfono. Y no sea el teléfono del WhatsApp.
3: ¿Qué artista tiene cara de cachetero?
4: Ok, este no lo es en su totalidad. Pero, de verdad, tiene una cara de cachetero. Kiko. Kiko, que es mi hermano, tiene cara de cachetero. O sea, la tiene. No
6: sí,
4: sé.
6: Pudiese decir que sí, parece, pero no, ¿eh?
4: No lo es. Pero tiene la cara. Full. 620-6342. Ñejo también tiene cara de cachetero.
6: Definitivamente.
4: Tiene cara, él tiene billete. Pero lo tiene. Tiene una carita ahí de cachetero. Vaya llamando ahí, estamos apuntando. Vamos rápidamente con la llamada.
3: Vámonos con Juan. Juan, ¿de dónde? Juan, ¿aló? De Bayamón, dímelo, Juan.
7: Mira, un saludito a los tres, el lambebota de Sunshine, Melwin.
4: Melwin Cedeño.
3: Estamos hablando de quién tiene cara.
4: No de quién lo es. 620-6342.
3: Melwin, no me llamas hace tiempo. La rubia, démelo, rubia.
6: ¡Aló!
8: Mira, en verdad, yo creo que Fredo, el manejador de Mazda.
6: No, bueno, él no es cachetero.
4: Mira, Fredo,
6: yo solo estaba... a su mamá. Escucha, en la casa de él.
8: Le cachetea todo a
3: la Mai.
6: Bueno, pero es la Mai, no, está bien.
3: Hasta el cuido del perro le cachetea a Fredo.
8: Que si supermercado es casa de mami, que si está en casa de mami, pues tiene cara de cachetero, pues claro que lo es.
6: Bueno, ella pudo protegerse a la hora de tenerlo.
4: Mira, yo he estado con Fredo jangueando con el manejador de Magda y realmente él paga, pero... muchas veces no lo dejan pagar. Él tiene tanta gente y tantos panas que algunas veces, yo no sé, él sale por la puerta y alguien pagó. Yo no sé si es con la tarjeta de él o alguien tiene la copia de su tarjeta. Pero él está jangueando, pide y sale por la puerta y ya, pues, habrá pagado él porque yo no sé quién pagó.
6: Esos son trucos.
4: Son trucos.
6: Sí.
4: Juan. Vamos ya.
8: El guitarreño cachetero mayor.
4: El guitarreño cachetea mucho. Lo que pasa es que el guitarreño no bebe ni nada. Yo cacheteará que comida, restaurante.
3: Vamos con Nilda. Nilda, buenas tardes.
6: Nilda.
9: Eso mismo. ¿Cómo están, chicos? Dios me los bendiga.
6: ¿Todo bien?
3: ¿Estamos activos hoy viernes?
9: Pues mira, me la quitaron. Para mí, el guitarreño tiene cara de cachetero.
4: ¿De cachetero? Es que lo tiene un poco ahí.
3: Es que el guitarreño tiene cara de que hace un show. Y tú sabes que en los shows siempre te dicen: Alejandro, ¿quieres un poquito de comidita que te lleves o algo? Pues cómela aquí. Y él tiene cara que siempre dice que sí.
4: Sí. ¿Sabes quién tiene cara de cachetero? Que, coño, yo lo quiero un montón. Helpy. ¿Sabes? Es que la cara.
3: Helpy
4: tiene la cara de cachetero, pero es la cara.
6: Y Normando, no. Fíjate.
4: Normando también, pero Helpy tiene cara de que lo invitan a restaurantes siempre, como que termina alguna transmisión, una cosa, y dicen, vente para acá a comer. Y él ve y se siente y pide el plato más caro, como que tiene ese flow.
3: ¿Sabes que también tiene cara? Pero y oye, la conozco y la respeto mucho, pero tiene cara.
4: ¿Quién?
3: De que cachetea un Marlboro.
4: ¿Quién?
3: Y te aísa. Dame uno. Tan caro, dame uno que tan caro.
4: 620-6342. Georgie Navarro tiene cara de cachetero.
6: ¡Chacho de una!
4: Pero tiene una cara de cachetero. De que va a todos los restaurantes o barras del distrito de él y le dan todo. Vamos rápidamente con las llamadas. ¿A quién tenemos?
3: Con Rivera, buenas tardes.
6: ¡Aló!
10: Buenas tardes, mi gente, ¿todo bien?
3: ¿Todo bien? ¿Quién tiene cara cachetero?
10: Espera, te voy a dar dos. El que no da propina, Francis Rosa.
4: Espérate, pero ¿por qué no da propina?
3: Para.
2: El mega reguero.
10: Oye, ven Uber. Mira, gracias me dio.
3: Ah, ¿tú fuiste que llamaste la otra vez que dijiste que se montó en un Uber y no pagó?
10: Es correcto.
6: Que pagó, pero que no dio propina.
3: Sí, exacto, que no dejó nada de propina.
10: El otro es bajito. Luisito Vigoro.
3: Sí.
4: Luisito.
10: Entonces, ajá. En el tema que estaba hablando usted de Periquito Pimpín.
4: ¿Quién?
10: El de Marc Anthony y Periquito Pimpín.
3: Ah, sí, era que murió lamentablemente. Héctor Tricoche, sí, es verdad. Lo averigüé después.
10: Pero
4: ¿por qué estamos hablando de eso?
3: No, porque no tuvo la oportunidad de llamarla otra vez. Estamos hablando de quién cantaba Periquito Pimpín, es de Héctor Tricoche.
4: Sí, ya como ese hombre y la voz que él tiene no es para acordarse de un tema de la semana pasada.
3: Y agradecido porque con esa voz supone que está escuchando a Zeta y está escuchando a nosotros en la mesa.
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1: Saludos muchachos, esto es Pa' Ti Mujer. Te pregunto, ¿la inteligencia artificial nos está haciendo pensar menos? Cada vez que tenemos una duda, buscamos una respuesta inmediata. La inteligencia artificial puede escribir, resumir, organizar ideas y resolver en segundo tareas que antes nos tomaban mucho más tiempo. Eso es totalmente cierto. Y también tiene algo positivo. Pero abre una conversación importante. ¿Qué pasa si dejamos de ejercitar nuestra propia capacidad de pensar? La tecnología debería ayudarnos a llegar más lejos, no reemplazar nuestra curiosidad, nuestro criterio, nuestra capacidad de cuestionarnos. Porque tener acceso a más respuesta no significa necesariamente comprender mejor. Quizás una de las habilidades más importantes a desarrollar o mantener de esta nueva era no será saberlo todo, sino aprender a hacer mejores preguntas, verificar lo que recibimos y seguir pensando por nosotros mismos. Ese será el verdadero desafío. La inteligencia artificial llegó para quedarse. El verdadero reto ahora es aprender a utilizarla sin entregar nuestra capacidad de pensar, de crear y de decidir. Me consigues en mis redes sociales como Hablando con la Psicóloga, en mi podcast como Mente Urbana Podcast. 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Y porque aquí estamos para ti, mujer, yo soy Joaris Aibar para el Mega Reguero por la Mega.
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3: Dímelo, ¿qué es lo próximo aquí en el Mega Reguero?
4: Mira, nos fuimos de chinchorreo. Queremos que usted llame el 620-6342. Sitios que nos recomiendas ir a janguear este fin de semana. Lugares cool. Si hay festivales y todo. Pero ¿para dónde nos vamos? Vamos a montarnos y vamos a irnos. Y esto es presentado. 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Así que ve llamando 620-6342. Eso es lo próximo aquí en el Mega Reguero. 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

0: Corillo, el mega reguero, Daniel Alejandro, la potra del país, la Magda, hoy viernes, querido viernes, aquí en la mega.
1: ¡Qué rico, Danilo! Oye, y como es viernes, nosotros queremos irnos de chinchorreo, así que ve llamando al 620-6342, 620-6342 y recomiéndonos ese jangueo de este fin de semana. Yo, por ejemplo, los invito al mejor pueblo de Puerto Rico, Salinas.
0: O sea que cerca de Salinas, obviamente está Ponce. Uh-huh. 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A mí me gusta mucho, hay unos chinchorritos bien chéveres al lado del aeropuerto de Ponce.
1: Ah, del Mercedita, al lado de allá, como del para adentro.
0: Exacto, hay varios sitios bien chéveres ahí que tú puedes cantar karaoke.
1: Hacer, ¿tú sabes que nunca he ido? A donde quisiera ir a Ponce, es que están haciendo como unos food trucks en la Guancha. Y no sé si están abiertos o qué sé yo qué, pero entiendo que son los mismos que van a estar en los kioscos cuando los hagan. En la Guancha tienen un food truck park. En la Guancha, quisiera ir.
0: Un food truck park sí, en la Guancha. Sí,
1: y yo creo que los mismos que están en ese food truck park son los mismos que van a ocupar los kioscos cuando se hagan allá.
0: Ah, ok. Sí, más o menos lo que pasó cuando pues, se incendiaron los negocios en la placita Santurce, que los pusieron para el frente.
1: Ajá.
0: Y esos son los mismos que están en la parte de atrás.
1: Me gustaría ir para ahí, para ver.
0: Vamos con Glorimar. Glorimar, dime, chinchorro bueno.
2: ¡Aló! Buenas tardes. Pues desde hoy hasta el domingo empieza el Festival de Mojileño en el pueblo de la Magda.
1: Ave María, para allá voy yo hoy. Va Fredo hoy desde mañana. Desde hoy, mañana y el domingo.
2: Vamos y yo pienso ir los tres días. Así que para abajo hasta el domingo.
1: ¡Qué rico!
0: Ave María, ahí está, señoras y señores.
1: Eso va a estar bueno.
0: Confirmado, por favor. Atención a todas las personas que van este fin de semana para el Mojileño. Recuerden mis redes, Danilo Comedia y Alejandro Gil 7. Nos pueden enviar todo el contenido de Fredo.
3: Todo, por favor,
0: todo el contenido será utilizado el lunes aquí en la Mega.
1: Y va a haber mucho, posiblemente va a haber mucho.
0: Así que todo lo que encuentren, se lo vamos a agradecer.
1: Fredo va a un callejangueo. Hoy va a janguear, mañana va a un callejangueo. Después del callejangueo
0: empiecen hoy enviándole mensaje cuando pierda contra los vaqueros y después todo el contenido del Mojileño.
1: Mira, mañana a las 12 del mediodía es el callejangueo. Después del callejangueo, janguear. El domingo a las 6 de la mañana va a coger un 10K.
0: Yo creo que este fin de semana también es en las patronales de Sidra.
1: Ah, sí, lo vi.
3: Yo no sé. Yo
0: el día, viste, estoy el día.
3: Yo voy para un paribos de 8 horas. Así que yo voy para mucho chinchorro el domingo. Voy para un paribos de 8 horas.
0: ¿Lo vas a coger?
1: ¿Bajan para Salina?
3: No, no, es que es un cumpleaños. Que es
0: no una llega, ruta. No llega a Voz Buena, no llega.
3: No, pero me coge, nos cogen Dorado. Vamos por Cataño. Subimos a Naranjito y bajamos por Corozal.
0: Duro.
3: Y bajamos por Corozal y regresa otra vez a Dorado. Pero son 8 horas. Yo no quiero estar 8 horas metido en un chinchorro. Como que no. O sea, un paribos, perdón. Como que me tiene nervioso.
0: Si tiene baño, no tengo problema. Estoy las 8 horas pues allí.
3: Yo no sé para lo que yo voy, Corillo. Yo estoy como que asustado. Yo no estoy ni haciendo preguntas porque me voy a quitar.
0: Ángel, bienvenido.
1: Ángel.
4: ¿Qué hay?
0: ¿Todo bien?
3: ¿Qué hay contigo?
4: Mañana.
0: ¿Cómo es?
4: ¿Qué programa yo estoy oyendo, el de ayer o el de hoy?
0: ¿Por qué?
4: Porque yo estoy oyendo, yo estoy trabajando, pero los tengo en línea. Sí. Y dicen que el que dijera el mejor chinchorreo se ganaba algo, no sé.
3: No, era el mejor. El que diga
0: el mejor chinchorreo se lleva algo.
4: El mejor chinchorro, sí, lo dijeron.
3: No, nadie ha dicho.
0: Te hagas el payaso, que no te pongas creativo.
4: Diablo, ese programa del de ayer, entonces... No. Es que yo estoy viendo uno por... No, estoy trabajando.
1: Es que él está viendo un programa en YouTube y no sabe si es el de ahora que estamos en vivo o uno viejo.
4: Exacto.
3: Sí, este es en vivo.
0: No puede ser tan becerro.
1: No, él llamó a en vivo, pero él no sabe si él el que está viendo para el tema que él llamó es el que está en vivo ahora.
4: No está regalando nada, pues yo caigo.
0: Es que de verdad, me perdón. Es que no puede ser tan... ¡Hijo! ¡Hijo! ¡Hijo!
3: Yo no puedo creer la confusión.
0: Pero gracias, Ángel, cachetero.
3: No sé, él está viendo un programa en vivo en YouTube.
1: El de nosotros.
3: De
1: un
3: nosotros.
1: Programa viejo que se queda en el podcast.
0: Sí, porque recuerden que todos los viernes, gracias a la gente de Automeca, tenemos el tema de los chinchorros.
3: Sí, pero parece que le está escuchando otra cosa en YouTube que dice que que llamen para regalar algo. Y él está escuchando ahora mismo al aire, que está hablando de chinchorro. Y él piensa que es que le vamos a regalar el que nos diga el mejor chinchorreo que hay. Nada, no, 620-6342, 620-6342.
0: Ya, necesito...
1: ¡Parece un pejo!
0: Necesito estornuda como un...
1: Yo dije, pero ¿qué
0: como un bulldog, es aquí?
3: No, no, ese río, ese está riendo. Ese está riendo. Tú no estornudaste, ¿verdad? Tú estás riendo. Mira, vayan llamando para usted cuál es el mejor chinchorro, ruta de chinchorreo. ¿Sabes una ruta de chinchorreo que yo creo que no le he dado el cariño que se merece y lo hice una vez? Y fue la de los túneles de allá de...
1: De Maunabo.
3: De Maunabo. Yo la pasé muy bien. Antes de los túneles de Maunabo hay un negocio en una loma que tú ves el océano, o sea, tú ves la playa entera, o sea, tú llegas, tú ves allá, tú ves a Vieques. Desde esa loma en Maunabo, En Maunabo. Yabucoa, Maunabo.
5: Desde Patilla,
3: ajá. Arriba, es una ruta muy buena y no está tan llena como la de, ¿verdad? De la ruta de los chinchorros o las montañas normales. Igual uno se para en el túnel, bien irresponsable, estacionas el carro, te pones en el medio de la calle.
0: Yo la que no he hecho y me gustaría hacer, paso siempre por ahí, pero no sé por qué raya no paro, es hacer una ruta de chinchorreo desde Atillo.
1: Tejiendo. Ah, envidioso.
0: De Atillo, o sea,
3: te lo rompo.
0: Vamos con Ciego. Ciego, buenas tardes.
6: Está pasando, gente.
0: Aquí bregando.
1: Todo bien. Con...
3: Zumba.
6: Esta gente está en el garete, ¿viste?
3: Dale, dale.
6: Este fin de semana se tienen que dar cita a uno de los mejores chinchojos de Puerto Rico, Happy Place.
0: Ah, vamos para allá.
6: Agua.
0: Vamos para allá.
6: Hay que ir, papi, a ver la final de la FIFA.
0: Claro, a ver la final de la FIFA. Y ahí va a estar directo Felipe Quiñones para la playa desde las 12.
3: Ciego, tú bebes.
6: En un pasado, sí. Ahora mismo lo único que tomo es cranberry con agua de Periel y ya.
3: Pero sin alcohol.
6: Sí, sin alcohol, mano, porque es que enganché a los guantes. Me trae mucho problema la bebida.
3: Ah, la bebida.
0: Lo mejor que hace. Muy bien, lo mejor que hace.
3: Y una pregunta, ¿tú bebes y guía?
6: Sí, yo guío porque yo tengo un Tesla.
3: Ah, el Tesla va solo.
6: Sí, cuando lo bebo de más y me pongo ebrio, el Tesla se pone estúpido y no sé qué pasa.
3: Sí, yo tengo un pana bien irresponsable, así que tenía un Tesla y se puso a ver, entonces lo paró un guardia y lo que hizo fue que se cruzó al asiento del lado y dijo, el carro está guiando solo, tiene que arreglar. Pero,
0: ¿sabes qué? Hablando en serio,
1: yo no confía en carro. Eso.
0: No, Roberto, ustedes saben que eso no se puede hacer, ¿verdad?
3: No se puede.
0: No. Digo, y alguien que me corrija.
3: Ajá.
0: Y usted está guiando un vehículo como ese.
3: Sí, sí.
0: A usted lo para la policía. Uh-huh. El carro le da un strike.
1: ¿Cómo con
3: el strike? Carro le da un strike.
1: Es Pichel.
3: Magda. Mamá. Mamá.
1: Bueno, pero ¿cómo que el carro me da un strike?
0: Bueno, lo que pasa es que hay gente que, por ejemplo, se embriaga y esos carros te guían solos. Uh-huh. Por ejemplo, hay Teslas que tú, por ejemplo, dices, mano, quiero.

0: preguntarle a unos amigos que tienen un Tesla de eso. A ver.
1: Así que no abusen de, ¿verdad?, de la bebida.
0: A mi carro no guían solo.
2: Que no lo hagan, lo que tienen que hacer y ya.
0: Bueno. 620-6342. Vamos para los chinchorros.
1: A mí me pasó una vez con la Lambo. Me pasó un día.
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2: Saludos familia, aquí Jafet Tiburón. Y una de las cosas que vimos hace un tiempito, hace una semana, y lo hablé aquí con ustedes, es que Sony anunciara

0: de que no trabaja el juego físico para el 2028 de enero, que todo lo que iba a salir antes va a salir físico, pero después de eso no va a haber más ningún juego físico para su consola. Y pues creo revuelto, ¿verdad? Ah, pues significa que PlayStation 6 es completamente digital. Ah, ¿qué pasa con los juegos que tengo físico? ¿Me lo va a quitar? Y hubieron hasta protestas de jugadores diciendo, pues vamos a cancelar las suscripciones para que se den cuenta que no queremos esto. Y todavía PlayStation no ha dicho nada al respecto. Lo ha dejado así. Pero una de las compañías que sí habló y de las tiendas más grandes que se pensaba que se iba a ver afectada con este cambio, habló. Y es GameStop. Si se acuerdan de GameStop, que estaba antes en Puerto Rico, salió el CEO a hablar diciendo que esto era irrelevante, que para su negocio seguir continuando vendiendo dinero y ganando dinero, no necesita los juegos físicos, que actualmente su ganancia de juegos físicos es un 12% del negocio, que todo lo demás viene de colecciones, de hardware y otros tipos de mercancía que ellos venden, pero que esto cambie no les afecta en nada. Incluso añadió de que en algún momento sí, que esto se vio afectado con todos los cambios que había en la industria y que estuvieron a punto de bancarrota. Pero actualmente la compañía está haciendo más dinero que nunca había hecho en toda su historia con el nuevo modelo de negocio. Así que esto no le importa, no le afecta si hay disco o no de parte de PlayStation. ¿Qué te parece a ti? ¿Quieres disco o no quieres disco? ¿Vas a comprarlo o simplemente la opción es lo que te hace sufrir que se vaya a ir? Déjame saber siguiéndome en las redes sociales como Tiburón Jafet, Tiburón Jafet en todas las redes sociales. Y por supuesto, siempre me escucha a mí aquí, todos los días, en el Mega Reguero.
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0: Aquí estamos con ellos de regreso, el mega reguero, Daniel Alejandro y la Magda. 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
1: Ay, así mismo es, Corillo. Ya llegó lo que usted está esperando, el mega liriqueo. Aquí tenemos siempre a dos muchachos que van a ponerse frente a frente, van a improvisar, van a meterle. Y tenemos aquí a Canon, que va a estar acompañándonos hoy, va a estar explicando las reglas del juego y presentando a los muchachos.
2: Así mismo es, nada, Corillo, esto es el mega liriqueo, el liriqueo de la mega. Vamos a estar haciendo lo que es el freestyle, la disciplina, improvisación, para aquellos que no lo estén escuchando.
0: Este es el mundial del freestyle.
2: Esto es el mundial del freestyle, ok, Corillo. Así que nada, todo lo que van a ver es improvisado. Hoy les traje a Broly, hoy les traje a Cano. Cano, un organizador de la Liga de Zona de Barras, que últimamente estuvieron haciendo colaboración con incluso Red Bull. Tenemos a Broly, ha sido múltiples veces campeón por Puerto Rico. Así que nada, vamos a darle. El formato va a ser el de siempre, 8x8 con temática, 3 entradas cada uno, y después 4x4, 4 entradas.
0: Muy bien, bueno, vamos a darle. Vamos a ver si tenemos sonido en el día de hoy con el maestro de los platos.
2: Vamos a darle, Charlie.
0: Charlie, güey, señores.
1: Vamos allá.
0: Charlie, welcome back.
3: Welcome. No, yo siempre he estado por aquí, lo que pasa es que escondido, siempre.
0: La gente te ve a través de las redes sociales.
3: Sí. Oye, no, pero, oye, la semana pasada estuvo brutal. Yo espero que ustedes dos vengan más amolados todavía. ¿Estamos ready?
4: Ese es el plan.
3: Bueno, o tú lo dices.
2: Vamos a darle, Charlie. 3, 2, nos fuimos. ¿Quién comienza de los dos? Hagan piedra, papel o tijera, rapidito.
0: Lo elige. Empieza Broly.
2: Empieza Broly. Vamos a darle, Charlie.
3: Sí.
2: Ok. Vamos a darle. Empieza Broly. La temática va a ser pelota. Empieza Broly. Yeah. Mano arriba. Y se lo damos en 3, 2, 1, tiempo.

Man, brother, yo soy muy veloz, no la ves. Entiéndelo, brother, aquí hay con base. Cada vez que empiezo, mi hermano, no hagas que te mate. Hoy dices que eres bueno, que eres tu segunda base, pero yo soy el mágico. Desde hoy me dicen bye.

0: eso es lo que no te gusta. Pero tranquilo que yo sé que a ti te asusta. Róbate la base, dice, la gente lo opina, pero nadie llega a segunda con Yadiel Molina.
1: Pero Yadiel Molina se retiró, igual que hoy mi hermano, a este lo retiro yo. ¿Qué estás hablando, brother, del Team Rubio? Si todos saben que aquí el Rubio soy yo.

0: tú vas para la banca, mando al tipo. No pateas, no fildea, tampoco tienes picheo. No le metes, tú no corres, se te caen todos los bombeos. Ajá. Apuesto que si tú vas para una guerrilla, eres el último que piden en ese torneo.
1: Tú dices que tú te vas de coach y que para el banquillo me voy yo. Sí, está bien en eso, tú tienes razón. Pues le enseño a tu pitcher, al pelotero, también a atraparle en bow.
2: Ve
1: mi hermano como en eso yo te enseño. Que ella en la guerrilla soy el último seleccionado. Tú estás equivocado, si todos saben que yo soy el que viene ahí recargando los palos.
2: Abusaron de la temática.
3: Esto es como ver magia.
2: No, dieron clase de cómo usar la temática. En verdad, súper bien los dos. Sí, utilizaron la temática al 100. Se nota que los dos tienen un conocimiento bien amplio de la pelota. Así que nada, vamos a darle
3: para el segundo. Ellos como que pasean esto.
4: Así que se me hace a mí
3: como que yo los veo a ustedes y yo pienso que esto ustedes, o sea, es un paseo por ustedes. Estoy impresionado.
2: No, demasiado, muy bien,
4: Alejandro, Alejandro no puede ni hablar ahora
3: mismo. Ya, te estoy impresionado.
2: Vamos, no, súper bien los dos. Vamos al segundo round.
3: ¿Qué es lo que viene ahora?
2: Vamos a hacer el 4x4, 4 entradas. Esto es totalmente libre. Esta vez comienza Caro y termina Broly. Así que vamos a darle, gorillo.
3: Muy bien.
1: Sí.
2: Ya, muy bien los dos. Ya,
1: sí, sí.
2: Dale, dale, Cano.
1: Dale, dale, vamos allá. La primera se baila. La primera se baila.
2: Tres, dos.

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1: Te dolió meterte conmigo de payaso y veo que las rimas están de fracaso. 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
2: Tiempo. Súper bien.
3: Wow.
1: Bars.
2: Partieron de verdad. Los dos partieron. Son experimentados. Ya les llevan años. Vamos a darle la llamada.
3: Vamos a ver. Usted va a llamar al 620-6342. 620-6342. Usted va a votar o por Broly o por Cano. Son tres llamadas nada más. También puede enviar un mensaje al WhatsApp de nosotros al 620-6342 o llame ahora mismo. Son tres llamadas nada más. Obviamente, Cano. Explícanos, ¿qué tú piensas de esto?
4: Importante que la gente sepa, estamos dando oportunidad a todo el mundo de votar, así que el voto del público cuenta como uno.
2: Exacto.
4: El voto de Canon cuenta como otro aparte. Si hay un empate, Alejandro es el que va a decidir en el día de hoy.
2: Correcto.
3: Que eso sí, ahí está.
0: La gran presión.
2: Yo pienso que los dos, de verdad, en la primera temática abusaron. Los dos utilizaron la temática súper bien. Siento que quizás Cano tuvo una caída en el segundo round, pero se mantuvo, se recuperó bien. Que eso también eso pasa en el freestyle. En el freestyle a veces te trabas, dices cosas, porque eso al momento, a veces uno se traba hablando, imagínate rimando, siguiendo un beat, una temática. Así que son cosas que pasan, pero sinceramente los dos súper bien y los dos partieron real.
3: Repito los números ahí, 620-6342, 620-6342. Esos son los números para llamar. ¿Verdad? Están entrando por ambos, entre llamadas y WhatsApp, ¿verdad? Para que todo el mundo vea a los muchachos. Vamos a coger la primera de WhatsApp ahí, que se la dieron un punto, se lo dieron a Broly. Así que vamos apuntando a Broly. También vamos a coger ahora las llamadas, a ver lo que la gente dice.
4: Tengo a Vanessa por aquí. Vanessa, cuéntame.
5: Hola, chicos. Buenas tardes. Pues me gustó mucho el muchacho que empezó.
4: El muchacho que empezó es Broly.
2: El que empezó fue Broly.
4: Broly, muchas gracias, Broly. Vanessa.
0: Gracias.
4: Yera, el libro, Yera.
6: Soy Yera, el de Bayamón.
4: Dímelo.
3: ¿Por quién va?
6: Por Cano.
3: Por Cano.
4: 2-1, Corillo, 2-1.
3: Vamos allá.
4: Voy a coger una más. Vamos a ver la llamada que tengo aquí. Buenas tardes, Mega Reguero. Tengo llamada por aquí. Dímelo.
7: Juega, sí. ¿Todo bien?
3: Activo.
7: Los dos muchachos partieron. Para mí la vi empate.
4: Empate.
3: No, pero empate no se puede.
4: Tengo cuatro votos, señores y señores.
3: Bueno, pues entonces que Canon de...
4: Punto de público es para Broly. Canon.
2: Y sinceramente, Canon, lo hiciste súper bien. Abusaste con la temática. En esta opinión siento que durante los dos rounds Broly tuvo una consistencia mayor, así que mi voto va para Broly.
3: Bueno, pues yo creo que lo tenemos.
2: Lo tenemos, así que felicidades, Broly.
4: Ahí está, Broly. Muchas felicidades. Sigues en la ronda. Cano, tus redes sociales para que la gente te siga consumiendo.
0: Héctor Iván 785. Se me olvidó y todo.
3: Broly, después de todo lo que has hablado, olvídate.
0: By the way, también, como mencionó Cano, estamos, si quieren, en Instagram también, la liga de la zona de Barras PR. En verdad, denle el like, síguenla. Ahí va a haber mucho contenido de freestyle.
4: La liga de zona de barra.
0: Sí, se llama la zona de Barras PR.
4: La zona de Barras PR.
0: Eso es otra cosa. Van a venir muchas cosas nuevas, así que estén pendientes por ahí.
4: Muy bien.
1: La mía es la única en la que estoy activo en verdad, es Instagram. Es Broly Rayabajo KP. Eso es BROLY Rayabajo KP.
2: La mía en todas las redes sociales es Canon PR, KNNONPR. Me pueden seguir así en todas las redes sociales.
4: Ahí está, y Charlie Way.
8: Mano, igual en todas, Charlie Way en todas. Actualmente, pues lo de la Liga Femenina explotó. El dojo de hoy estuvo normal. Y, mano, estamos activos con
4: ustedes. Pero para la gente que no sabe lo que es el dojo, explícale ahí qué es el dojo.
8: El dojo es donde yo le doy la oportunidad casi siempre a los nuevos talentos, a los que les falta un poquito más de un push para que exploten. Y hoy saqué a Yonji y el tema se me fue, ¿verdad? Súper duro.
4: ¿Y esto a través de YouTube?
8: No, está en todas las redes a la vez. Yo lo saco por todo a la vez.
4: Ahí está.
8: Pero Instagram.
4: Charlie se lo saca por todos lados, señores y señores. Para usted,
3: se lo
4: saca
3: a todos a la vez.
4: El dojo, señores y señores, Charlie Way. Seguimos aquí en el Mega Reguero.
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1: Saludos muchachos, esto es Pa' Ti Mujer. Hoy quiero hablarte de la ansiedad de sentir que siempre falta algo en tu vida. Consigues algo que querías y por unos días te sientes feliz. Después aparece una nueva meta, un nuevo objetivo, algo que alcanzar, y sin darte cuenta vuelves a sentir que todavía no es suficiente y te mantienes en esa sensación. Vivimos en una cultura que constantemente nos invita a querer más, más éxito, más dinero, más experiencia, una mejor versión de nosotros mismos, aspirar a crecer siempre en positivo. El problema comienza cuando nunca nos permitimos reconocer lo que ya tenemos, lo que logramos y lo que estamos trabajando, porque siempre estamos corriendo, mirando el futuro y sobre todo mirando lo que aún no tenemos, lo que aún nos falta, ese sueño que perseguimos. Y entonces la vida se nos va persiguiendo y no viviendo. Deja hoy de buscar nuevas oportunidades y reconoce lo que está en tu presente. Reconoce lo que tú estás trabajando y sobre todo, reconoce lo que has logrado. También es válido detenerse, a mirarse, a celebrarse y agradecer todo lo logrado. Me consigues en mis redes sociales como Hablando con la Psicóloga, en mi podcast como Mente Urbana Podcast. 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Y porque aquí estamos para ti, mujer. Yo soy Joary Saibar para el Mega Reguero por la Mega.
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6: Si tú pones a Peña de Carolina, te va a volver a sacar en cara que no le has vendido el aire acondicionado.
7: Ya va. Ya no hablas con Peña. Mira, Peña, te voy a decir una cosa, Peña. Si tú vas, si tú vas hoy a mi restaurante.
6: Ay, mira, embuste, qué embuste.
4: Ay, no, mira.
7: Peña, qué embuste, no le creas. Peña y Carolina queda cerca, dime.
8: Voy a tratar de llegar. Créeme que por mi madre que voy a tratar de llegar para comerme un sándwich, un hamburger de eso de carne de embuste.
7: No, pero lo que te va a salir no es de embuste, ¿oíste?
8: Ah, bueno. No, misma. Yo espero. Bueno, cogerme, me lo voy a poner en infierno.
7: El cuerpo lo absorbe todo, no hay desperdicio.
8: Espera. ¿Cuál era el tema que se olvidó?
4: ¡Aire acondicionado!
9: ¡Mira, Peña!
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0: ¡El viernes!
1: ¡Vamos a meterle!
2: ¿Has visto los micrófonos, oyeron?
0: ¡Ah! ¡Ok! ¡Ah!
2: ¡Por si acaso!

0: Así pues.
1: Ay.
0: La hora de chisme.
1: Hoy se bebe, se bebe, se bebe, se bebe, bebe, bebe, bebe, bebe. Hoy se bebe, se bebe, se bebe, bebe, bebe, bebe, bebe. Qué rico.
0: Vámonos de viaje, vámonos de viaje, vámonos de viaje.
1: Fíjate, como es viernes, estaría bueno como que poner una hora de karaoke. Como que la gente nos escribe
2: hora,
1: en WhatsApp.
2: Es tu hora.
1: Y como que está bueno ahora.
0: Eso lo hace cualquier programa de vagos.
1: Ok, ¿qué quieren? ¿Quieren?
2: ¿Qué queremos? Ay, este es tu segmento, tú haces
0: lo que
2: tú quieras.
0: Que... programa que te diga, vamos con un tema de karaoke.
3: Eso es.
2: Vagancia.
3: Querido.
1: No, que es que los chismes que tengo hoy, como
0: llámenos,
1: que...
0: díganos su canción favorita.
2: ¿Sabes qué? No digamos nada, porque la semana pasada lo hicimos.
1: Lo hicimos.
0: Sí. Yo no estaba.
2: Yo creo que no estaba.
1: Danilo, pero qué bueno fue. Vamos a hacerlo de 6 a 7.
0: No.
2: ¿Pero por qué lo hicimos?
1: ¿Por qué lo hicimos?
2: Ah, porque tuvimos dos segmentos muy buenos, vacilando un montón. Era viernes y el tercero...
1: Era jueves porque era de throwback.
0: Díganos su playlist. Sí.
1: Mira, bastante brutal que quedó. No. Y la línea explota.
0: Vamos.
2: Sí, la pasamos muy
0: bien.
2: Fue bien ameno.
1: Fue cool.
0: Vamos al chisme.
2: Fue bien social.
1: ¿Quieren algo de gobierno? ¿Quieren algo de casos? ¿Quieren algo de deportes? ¿Quieren algo de...?
2: No quiero nada de eso. Quiero algo que yo me pueda vacilar. Algo que podamos reír.
0: Dime, el que más Alejandro y yo podamos joder.
2: Ajá. ¿Hay algo? ¿Se puede algo? ¿O todo es muerte? Y,
1: no, todo es bastante serio.
2: Y
1: pero
2: gente
1: mira.
2: Que votaron y cesantía.
1: Todo es serio porque yo aquí no traigo vacilones. Yo aquí traigo noticias serias que el pueblo de Puerto Rico merece y necesita escuchar.
0: Adelante, vamos. Silvia.
1: Mira.
2: Dale ahí. Ya, vamos ahora. La mujer ancla.
0: Adelante, Charito Fraticelli.
1: Dale ahí. Ay, te lo juro que es mi sueño. O que estar así en un escritorio y que me digan como que decir algo. Pero nada, eso lo compré. Después lo haré.
2: O sea, aquí, mírate en el espejo. Mírate en el televisor.
1: Saludos amigos de El Mega Reguero. A esta hora debo informarle que las autoridades colombianas han confirmado que han ocupado 4 bienes del cantante Charly Sa.
2: ¿4 bienes? ¿Cómo que 4 bienes? ¿Casa?
1: Entre los bienes que ocuparon está un centro comercial.
2: Charly Sa tenía un centro
0: comercial. ¡Diablo! ¡Tiene un centro comercial!
2: Ah, bueno, está bueno eso.
0: Coño, yo voy a empezar a cantar baladas y boleros.
1: Un hotel.
2: Un hotel también.
1: Un hotel.
2: Sé que tú...
0: ¡Wow, papi! ¡Wow!
1: Y 2 discotecas.
2: ¡Ya, rayos! Pero Charly Sa está...
0: En mi vida yo pensé que Charly Sa iba a estar así.
2: Charly Sa está metiéndole.
1: Valorado en $14 millones.
2: ¿Charly Sa ha cantado o Charly Sa movía?
1: Esto... Las autoridades colombianas, ellos han, ¿verdad?
0: Yo creo que tiene que ver con eso.
1: Por eso.
2: Pero Charly Sa tiene todo lo que tiene, tiene todas las características de un narcotraficante.
1: Tiene que ver.
2: Ah, tiene que ver.
1: O sea, lo que pasa es que a él le embargaron o le ocuparon estos 4 bienes que están valorados en $14 millones.
2: ¿Por qué?
1: Porque él estaba bajo una investigación, que la investigación lo que está buscando es determinar si esos bienes fueron comprados con dinero del bloque de Tolima.
2: Así del suena. Bloque de Tolima.
1: Hey.
0: Así suena el narcotráfico, escucha.
2: Y antes.
4: Un disco más que tú vas a escuchar.
1: El bloque
2: un
1: de Tolima
2: más que no vas a huele.
1: El bloque de Tolima de la autodefensa
2: Fentanilo
1: Unido.
2: Te voy a meter. Ay, Dios mío.
0: Ay, ay, ay.
2: So, aparentemente, aparente y alegadamente, él había recibido dinero de narcotráfico.
1: Mira. La fiscalía cree.
0: Próxima canción de Charly Sa.
2: Un perico más. Más a muele él.
1: Periquito pim pim.
2: Bendito.
1: Mira, para explicarle, es que la fiscalía cree.
0: ¿Qué?
1: Que Daniel, alias Daniel, quien fue el líder del bloque Tolima, habría utilizado a terceros para mover dinero e invertirlo en propiedades. Y se cree que uno de esos terceros pudo haber sido Charly Sa.
2: Ah, ok, sí, como que vino el narcotraficante, le dio un billetito para lavar el dinero, él lo usó como de él, lo pusieron a cantar, le pagaron 10 millones por cantar 3 conciertos.
0: Pero esto hay que verificarlo. Caso. Recuerden que también, pues, Chalisa tiene una producción bien grande. Puede ser que él. Alguien, ¿verdad?
2: Ah, bueno, del equipo de producción haya invertido el dinero.
1: ¿Cuál es la canción más famosa de Chalisa?
0: La que te acabo de poner.
2: Sí.
1: Ah, yo no la sabía.
2: Un disco más que no vas a escuchar. Esa. Buena, esa es de Narco. Uh-huh. Seguro.
0: En verdad, Chalisa pegó en Puerto Rico bien duro.
2: Seguro,
0: ¿no? Esa canción la es de Sergio George.
2: No hay nada mejor que poner esa canción de fondo y empezar a torturar a alguien. Ay, como un machete.
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2: Te lo empujas para la piscina. Lo empujas para la piscina de cocodrilo.
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2: Los hipopótamos comiéndose.
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1: Y tú detrás de un cristal, como que no estoy escuchando nada. No. Y fumando.
2: Y ahí está. Tú tienes un bartender sirviendo de tú con un cigarro y viendo que están torturando a alguien. Y tú pones a Chalisa de fondo. No hay nada mejor que eso, ¿verdad? Ave María. Dime que eso no te da gana.
0: A mí me da gana de beberme aguardiente.
2: Dime que esa canción no te da gana de coger una pinza y echarle para atrás una uña a alguien. Hasta que confiese.
0: Qué clase.
2: Ahora, ¿cómo va a vaciar una gloca a alguien? Esa es una canción de Charlie. Buenísima, no había escuchado a Charlie. Está bueno para eso. Como por un robo a mano al más. Está bueno. Sí, porque eso con tanta adrenalina. Es tanta adrenalina que tú necesitas algo bajito. Sí,
0: para que no te cuando tú no soportes un vecino, que tú digas, sí, tú me quieres chavala, dale.
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0: ¡Era, baja eso! ¡Era! ¡Baja eso!
2: Dale, y ahí tú me entras ahí. ¡Ay, María!
1: Pues eso es lo que está pasando con Charliza.
0: Ahí está.
1: Allá no en dice Colombia.
0: De rompiendo la potra del país.
2: Pero está bueno, te interesa.
1: Así mismo, oye, y viniendo acá a lo local, ya el BCN autorizó el regreso de Walter Hutch a los cangrejeros de Santurce. Sí, bueno.
0: Cuando vieron la pela que le dieron los críos por 20, dijeron, traigan a Walter.
2: ¿Y se acordará a jugar básquet todavía?
1: Claro.
2: Bendito, porque ya lleva tanto tiempo fuera de la cancha.
1: No, eso es como 2 semanas lleva.
0: Llega a ver las caras de todos ayer, todos los cangrejeros en su cancha peleando por 20 y pico de puntos.
2: Él no jugó ayer.
1: Ni ayer ni el pasado.
2: Él viene ahora.
0: No lo han dejado jugar los playoffs.
2: Pero ¿y ahora cuándo es el próximo de él?
1: Mañana. Mañana, hoy juega los Vaqueros y Carolina. Y juega también.
0: No lo que diga, hoy juega los Vaqueros y Carolina.
2: Sí, pues estamos en
0: tu contra.
1: ¿Y Canóvana? Los de la C. Yo espero que remonten, ¿verdad? Por lo menos para que no se vaya, bendito Dios. Que el 4-1 está feo y yo perdí.
0: Ya
1: el
0: equipo debería moverlo para Camuy.
2: No, pues sí, ya.
0: Como quiera van a ser los de la C.
2: Yo no puedo creer que todavía no los dejan jugar.
0: Van a llegar campeones en la puertorriqueña, Carolina, para que sepa.
1: Wow.
2: Listo. Pero están ahí.
0: O en Poser Beater. Lo pueden meter el equipo en Poser Beater.
2: Coño, pero llegaron ahí.
1: Por eso llegaron a los playoffs. Yo no sé qué le está hablando.
0: Sí, llegaron a los playoffs. Llegaron a los playoffs. De 6 equipos entraron 4.
2: Son 6 nada más.
0: Sí, porque son 6, 6.
1: Ah. ¿Verdad? Se eliminaron 4 nada más. 4 de 2.
0: Se eliminó Manatí. ¿Cuál fue el otro?
1: Ozuna, bendito.
2: Ozuna.
0: Y Guaynabo. Manatí y Guaynabo fue lo que se eliminaron.
1: ¿Ese equipo sigue siendo de Ozuna?
0: Sí.
1: Voy a ver si creo las pojistas de allá, ¿verdad? Como que yo, la líder de las pojistas. A verlo.
2: Yo te dije que yo hangué con Ozuna.
1: ¿Dónde?
2: Pues yo estaba ahí.
1: ¿Quién fue que hace poco me dijo que me podía presentar a mi Ozuna? No sé. Ok, olvídate de eso. Dime.
0: ¡Uepa! Conversaciones de las 2 de la mañana.
1: Yo creo que era un poquito más. Y se sorprenderían quién me lo dijo. Pero se sorprendería.
0: Ah, porque conocemos a la persona.
1: Sí.
0: Ok.
2: Ay, qué bueno.
0: María, sos jangueo con Felipe.
1: Y tú estabas,

0: pero ¿y cómo es posible?
1: Me estoy borrando ya. Con esta vida de padre, yo borro ya los jangueos.
2: No tengo la menor idea, yo no. Y ya, mira, se lo acaba
1: de decir. Ah, ok, está bien.
2: Se lo acaba de decir.
1: Ahora, ya, no me acordaba, no me iba a sacarlo nunca.
0: Así que, pues, no, pues. Nada, en otro tema.
2: Ajá, eso no tiene que ver con el bochinche, pero.
0: Es mucho mejor.
1: Ay,
0: que...
1: María.
0: Ay, Dios, mira, en otros temas los españoles están preocupados por este domingo, Danilo, porque vieron a Lamine Yamal vendado un muslo y no entrenó. Y Lamine Yamal es la estrella de ellos.
1: O sea, que hay la posibilidad de que Lamine Yamal no juegue.
0: Supuestamente, tengo el video de él ahí, mira, no estuvo sin entrenar en los pasados días y con un vendaje en el muslo.
1: Pero, bro, España... ¿Cuál es la situación? Él tiene 18 años. Ese niño se mejora en un día.
0: Posiblemente, sí. Pero ya yo creo que está mejor. Porque yo vi un video de él jangueando por Nueva York, tranquilito. No,
1: él tiene 18 años, señores. Eso, media hora se le quita.
2: Él aguanta cualquier cantazo.
0: Míralo, estaba en Nueva York, tranquilo, relax, con su familia. Mira, para allá,
1: como diría ese gran locutor, son de goma, olvídate.
0: Vean, yo pensé que estos jugadores, como este evento es tan importante, como que estuviesen acuartelados. Como que no los dejaría salir para ningún lado, ni comer cualquier cosa. Como que siento que para tener un buen rendimiento el día del juego, tienen que tener un entrenamiento brutal, una misma comida brutal. Y él estaba ahí metiéndose un hot dog.
2: Bueno, yo no sé, yo no creo que...
1: No todos tienen la misma disciplina, Magda.
0: O sea, pero es individual, cada cual...
1: Es individual, por ejemplo, el Haaland ese, pues obviamente dicen en las redes sociales que él tiene un protocolo bien brutal de qué se come, qué no se come, o sea, todo es bien serio. Pero ve, tiene ya 26 años, este tiene 18.
0: Yo pensé que si ganaba España, él sería el más joven, pero el más joven fue otro. Como que él sería...
1: Que se ha ido viral la foto de... ¿De Yamal Lamine, qué se llama?
0: Ajá.
1: De Lamine.
0: Lamine Yamal.
1: Lamine Yamal, se ha ido viral la foto de él con Messi.
0: Messi bañándolo,
1: una foto de bebé.
2: Lo vi.
0: Yo pensé que
1: creo
0: eso
1: que
0: había
1: eso
0: sido...
1: Creo que se ganó un concurso, ¿verdad, Nercito?
3: No, eso era... De
1: una fundación, porque pues, Lamine viene de un barrio bien pobre.
0: Ojalá gane.
2: Y pero eso es lo que, para que usted vea lo que hace que Messi te bañe. Te hace un mejor jugador. Te hace una estrella.
1: De hecho, la bendición.
2: Sí, sí, así que.
1: La bendición al nene y mira para allá, ahora está jugando en el mundial.
2: Si usted quiere un niño atlético, deje que.
0: Que Messi lo bañe,
2: porque aparentemente...
1: Ay, güey, este mundial yo he quedado impactado como...
2: Como el Papa.
1: Como Julián Gil. ¿Viste a Julián Gil?
0: Detrás de todo el mundo.
1: Como un nene chiquito detrás de todos los jugadores para que le firme la bola.
2: No, no lo he visto.
0: En las vallas así con una bola esperando horas. Que ellos se bajen de las guaguas.
1: Horas esperando a Ronaldo, a Messi.
2: ¿A quién le pasa a él?
0: ¿Lamine este no le firmó la bola?
1: ¿No se la firmó?
0: No, pasó y el Lamine y él siguió.
2: Ay, Dios mío.
0: Tiene
2: bueno,
0: las bolas llenas de firma.
1: Papi, tiene la firma de Beckham, de Ronaldo, de Messi.
2: Yo creo que conociendo a Julián Gil, esto es un negocio para él.
1: ¿Sabes cuánto va a valer esa bola?
2: Él va a coger esa bola.
1: Una bola del Mundial 2026 con la firma de todos estos profesionales.
0: Sí, tiene una de las bolas más caras del mundo.
2: Sí.
1: De todo, literal.
2: Y también, y tiene dos de las más usadas.
4: Las expresiones vertidas en el siguiente segmento no representan el sentido o opinión de SBS, La Mega, ni nuestros auspiciadores.
2: Sí, de un 3x1.
1: Bueno, si tiene dos, porque estoy seguro que aquella le quitó por lo menos.
0: Julián se ve que es tobo.
2: Ajá, ¿tú crees?
0: Sí.
2: Quizá, fíjate.
1: Ay, quizá. Julián. Y saludos a Julián y le pana.
0: Un besito, Julián.
1: Me acuerdo. Yo fui a su restaurante cuando lo tenía en Miami.
2: Ajá, te mandó a que le firmaras la bola.
1: No, era el pilón.
2: Que te mandó que le firmara el pilón.
1: No, él tenía el... Ahí lo hacía el mofongo.
2: Ah,
1: ¿cómo era que se llamaba el restaurante de él?
2: Sí, el que tenía la bandera de Puerto Rico.
1: Que lo sacaron.
2: Se la mandaron a sacar.
1: Lo mandaron a sacar y le quitaron el negocio.
2: Que Danilo le firmó el pilón a Julián.
0: Mira, pero tuviste que esta es la primera vez en la historia que el Mundial le va a dar sortija al equipo ganador. Le van a dar una sortija...
1: ¿verdad? Como si fuera la NBA.
0: Ajá, una sortija que está brutal. Vi que está aparentemente valorada en casi $150,000.
1: ¡Uy!
0: Y van a ser 1,996 anillos más para la venta de los fanáticos.
1: Bueno, yo pienso que es justo. Yo no sé qué premio le daban a cada uno individual. No sé si era una medalla o algo. Pero yo pienso que una sortija vale más, ¿me entiendes? El tener esa sortija todo el tiempo de campeón como lo es la NBA.

0: Y dice un montón, papi, tú puedes roncar toda la vida.
1: De nada vale que te dé un mega trofeo al equipo completo, pero a ti no te den nada.
0: Y volvemos, son sortijas que se dan cada 4 años. O sea, que no es que todo el mundo la tiene todos los años. O sea, tú estás en un club exclusivo.
1: Oye, y lo dije la otra vez, para los que son fanáticos del Mundial, que esto está mega pegado aquí en Puerto Rico a nivel mundial. En 4 años son los 100 años de la FIFA. Y la inauguración va a ser en Uruguay, Paraguay y Argentina. El primer juego.
0: Ok.
1: O sea, un juego en cada sede. Y luego se mueve a Portugal, España y Marruecos.
0: Ya, rayos, van a estar viajando el mundo entero.
2: Pero yo he ido a Marruecos y yo no sé dónde el diablo pudo haber habido un estadio allí.
0: No sé, adentro tiene que haber Marruecos. La cosa es que nosotros
1: fuimos en las áreas que tú te metiste.
2: Bueno, yo fui para Marrakech.
0: Sí, pero eso es la costa.
2: No, no, era desierto. Marrakech, yo creo que es la capital y ahí fue donde yo fui.
1: Mira, estamos buscando aquí, mira, Marruecos, mira, macho, mira, esos estadios.
2: Mira, ¿dónde a mí me metieron?
1: Mira, Marruecos inaugura en Rabat un estadio, mira, ¿qué es?
2: Dios mío.
0: Mira, me metieron por unas callecitas marrones.
1: Mira, mira, Marruecos y el estadio más grande del mundo.
2: ¿Qué? Mira, a Marruecos yo fui y me pasaron por unas carnicerías que habían pescuezos de camello y los vendían.
0: Sí. No, en verdad, yo fui a Marruecos también y no me gustó. O sea, como que no quiero regresar.
2: O sea, estos edificios que estamos viendo ahora mismo no son ni la mitad de lo parecido de lo que yo vi. No, lo que yo vi era hasta como en bajo.
0: No, no, lo que Danilo está enseñando ahí, eso parece Wakanda. Ay, parece que Marruecos. Yo no sé qué hicieron con los camellos, pero se los comieron todos.
1: Mira, mira esto, mira esto.
0: Mira, pero si hay verde en Marruecos, hay verde.
2: Ah, pero todo que yo fuera brown.
1: Dice, inaugura en Rabat un estadio de 68.700 butacas.
0: Ya, rayo, pues mira, pues.
2: ¿Sabes que en Marruecos los árboles que más hay por ahí son de China y tú no te las puedes comer?
0: ¿Por qué no te las puedes
2: porque
0: comer?
2: Porque son demasiado ácidas.
0: Ah, porque es seco.
2: Ajá, son entonces bien ácidas.
0: La China no crece pulposa.
2: Bueno, tenía juguito, pero era bien ácida. Bueno. Como pues, seca.
0: Sí, como ellos.
2: Mira, en otros temas que el Pentágono ha anunciado que a los militares de 30 años o más van a comenzar a hacerle la prueba de la testosterona.
0: Ok, ¿por qué?
2: Porque...
1: ¿De qué edad? ¿De qué edad?
2: De 30 en adelante.
1: Bueno, Alejandro, porque pasa que si consumen tanta testosterona, eso puede... ¿Ve? Afectar también tu actitud.
2: No, lo que ellos quieren es que tengan mucha testosterona.
1: Que tengan mucha.
2: Que tengan mucha testosterona es para mantener a las tropas al filo de la letalidad.
1: Eso va a traer muchos problemas.
0: Muchacho, con tanto loco con pistola.
2: Muchacho, y ahora se me va a meter yo el army porque los que estén bajitos de testosterona le van a meter testosterona. Todos esos hombres metidos en una bajaca de esas van a necesitar.
0: Muchacho, te cogen a ti y te parten en 10 cantos. Te parten más que al camello que viste allí en Marruecos, papi. Te cogen y te dejan con el cuello por fuera.
2: De hecho, que si estás bajito de testosterona, van a ofrecerle terapias y todo para mejorar.
0: Diantre. Ah, pues mira, pues chiquen.
1: Están haciendo esto, los Universal Soldiers.
0: Bueno, le meten
1: cura
0: o cosas. Sí, para que la gente vaya a guerra, a explotar, papi, para que tú vayas. A ver, para que tú le metas.
2: ¿Ustedes se han hecho prueba de eso? Eso, no es lo mismo que un conteo.
1: No, yo no.
0: No creo, porque un conteo es de acá abajo.
1: Pero imagino que sí, que hay una manera de verificar si tu testosterona está bajita.
0: Sí.
1: La tuya tiene que ser por el piso.
0: La de Magda. un poco más para abajo le salen tetas.
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0: ¡Wow! ¿Para dónde tú vas?
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2: 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Dímelo, Potra, que es lo próximo.
3: ¡Ay, Danilo! 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
1: Ay, majayo, falta. Los chismes no se han acabado.
2: Ahora que esto se pone bueno aquí en el Mega Reguero, el chisme y la farándula con la potra del país, la Magda.
1: Así mismo en mis queridos compañeros Danilo Beauchamp Morales y Alejandro Gil Santiago.
3: Muchas gracias.
2: ¿Tú eres Magda, Magda Vega aquí?
1: Vega pelado.
2: Ah, ¿tú no tienes madre?
1: Es autosuficiente. Mira, hoy fue el día...
2: Wow, no tiene nada que ver con lo que acabas de decir, pero está bien.
1: Pero sonó bien, Danilo, déjame. No,
2: está bien. Saludos a tu madre.
1: Mira, este...
2: Buena gente que...
1: Hoy fue el día número 20 del juicio contra Elvia Cabrera. Hoy, una testigo literalmente sacudió a la defensa de Elvia Cabrera y no lo veían venir. Incluso está Mayra López Mulero... dando entrevistas a los medios y todo, de que le hicieron trampa, de que esto, que lo otro, incluso diciendo que fabricaron
2: la evidencia.
1: Este testigo. ¿Por qué? Porque esta testigo es la prima de Gabriela, quien estuvo con Gabriela cuando le dio a Antoneisky el primer cantazo y quien fue de las últimas que se fue de la escena y vio a Elvia Cabrera aparentemente cogiendo el objeto o el arma que nunca apareció. Tengo parte de lo que estuvo testificando la joven Yalesis Rosario hoy, prima de Gabriela Nicole Prats, en el día número 20 de juicio. Vamos a escucharlo hoy.
4: ¡Zumba! Ya tenía el traje hasta la cintura y no se le veía el ombligo. Yo ahí mismo me percato que le la tenía dos rotos
5: por la cadera.
4: Entre la cadera y la nalga. Veo que tiene el traje desgarrado como por el pecho. Y le veo dos rotos en el pecho. Elvia se acerca y con una mano coge su cartera, coach, grande. Y con la otra coge un objeto del suelo como intentándolo ocultar.
5: Cuando usted dice como intentándolo ocultar, ¿a qué usted se refiere?
4: Porque vi el movimiento.
5: ¿El ancho del objeto lo vio?
4: Era finito, por cómo lo cogió. El vía me mira y...
5: ¿Mira a quién?
4: A mí.
5: ¿A usted? ¿Y qué pasa?
4: Me dijo, ¿tú no viste nada? Yo le digo, vete pa'l...
5: ¿Por qué usted le dijo vete pa'l...?
4: Está molesta.
5: ¿En qué tono, el vía? Le dijo esas palabras a usted de tú no viste nada.
4: Desafiante.
1: Ahí está, eso fue lo que estuvo testificando la testigo número 20.
2: Wow.
1: Después de esta testigo creo que habló un patólogo para hablar sobre las heridas. Me imagino que la fiscalía lo que está intentando es probar que el objeto que cogió Elvia finito fue el que causó la muerte, porque el patólogo lo que describió fueron las heridas, el tamaño de lo que pudo haber entrado en el cuerpo de Gabriela y demás.
6: Bueno, esto sigue todo un desfile de pruebas, pero al garete.
2: Yo pensé que esto iba a ser un proceso más corto.
1: Estamos ya en la recta final, estuve viendo. Y
2: eran como 16 testigos, pero pensé que iba a ser,
6: exacto,
2: más corto.
6: Sí, es que como es tanta gente que bueno, lo positivo es que hay
2: estamos
6: mucho...
2: Estamos en el caso de la mamá todavía.
6: Uh-huh. Eso, pero que, exacto, pero vamos para lo otro. Pero que lo positivo es que hay mucha gente.
1: Puede que el caso se acabe la semana que viene. Yo. Eso estuve escuchando hoy, que están en los últimos testigos. Vamos a ver qué sucede ahí. A mí como que me hace pensar un poco que este juicio le está dando oportunidad al juicio de Antoneisky, a los abogados de ella, a prepararse. Porque prácticamente van a ser los mismos testigos relatando lo mismo. Pero me parece que la defensa de Antoneisky la va a tener bien complicada, porque todos los testigos han ubicado a Antoneisky cerca del cuerpo de Gabriela dándole golpes. Por ejemplo, ella hoy dijo que Antoneisky cuando gritó como que pararan de darle, como que cuando Gabriela gritó que dejaran de darle a su mamá, Antoneisky fue y la cogió por el pelo y comenzaron a pelear. Y también dice que vio a Antoneisky arrodillada cerca de la cadera de Gabriela dando golpes.
6: Wow, my God.
1: Así que es muy lamentable todo lo que está sucediendo allá en el tribunal de Aibonito. Nos vamos a mantener pendientes a ver cuál va a ser el desenlace de este caso. Oye, en otros temas, y esto está saliendo ahora mismo, y es que el panel del FEI ha confirmado que está investigando a Francisco Domenech y a la subsecretaria de la Gobernación, Itza García.
6: Eso ya es oficial.
1: Ya es oficial. Okay, obviamente.
6: Que eso lo había dicho alguien, ¿verdad?
1: Es que ya había comenzado una investigación. Ajá. Por parte de las dos fiscales, Fabiola Acarón e Iliana Agudo. ¿Qué pasa? Ellas estaban atendiendo las denuncias iniciales, que había sido lo que el exsecretario del DEC había dicho, Sebastián Negrón. Pero ahora, a medida que ha pasado todo este tiempo, ha llegado a las oficinas o a las manos de ellas mucha más información. Por lo que ellas han ampliado el alcance de la investigación, y por eso es que el FEI hoy confirma que en efecto sí lo están investigando.
6: Eso está heavy. Yo no sabía, o sea, ¿quién fue el que había dicho eso? Que estaba como que lo desmintieron.
1: Aquí lo hablamos, hemos hablado todo esto.
6: Pero alguien dijo, lo están investigando, y después dijeron, no, todavía no lo están investigando.
1: Pero Francisco Domenech ha desmentido todo. Ajá. Él ha dicho, no soy, no esto, no lo otro, no me toca. Entre las cosas que estaba alegando Sebastián Negrón, que fueron las denuncias que él hizo, es que Francisco Domenech e Itza García aparentemente intervinieron para beneficiar a clientes de Politán. Participaron en decretos contributivos relacionados a un proyecto, interfirieron en investigación interna del DEC y hubo un posible conflicto de interés y violación de la ley.
6: Okay. Wow.
2: No está caliente, señores.
1: Bueno, pues entonces ahora hay otro capítulo, porque Tomás Rivera Schatz acaba de mandarle una carta a la secretaria de Justicia. ¿Por qué? Porque el Senado tiene empleados de destaque, y los empleados de destaque que tenía el Senado eran fiscales y abogados.
6: Ok.
1: ¿Qué pasa? La secretaria de Justicia acaba de sacar todos los empleados de destaque, todos los abogados y fiscales que habían ahí, los acaba de retirar del Senado. Y Tomás Rivera ya está diciendo que se los sacaron porque las investigaciones de corrupción están avanzando gracias a esos destaques.
6: Wow.
1: Pero la secretaria de Justicia habló y dijo que no los saqué, es que los necesito en otro lado. Pero lo hizo a destiempo.
6: Sí, lo hizo porque
1: cuando
6: se ve mal.
1: Lo hizo cuando el FEI confirma que te estoy investigando por las alegaciones que ya del mismo Senado ha brindado para allá.
6: ¿Tú crees que alguien va para la cárcel con esto?
1: Algo va a salir mal.
6: ¿Tú te imaginas?
1: Algo va a salir mal.
6: Y lo que estaban diciendo, como que, o sea, investigar a este tipo es investigar a la gobernadora.
2: A medio mundo.
6: Es investigar directamente.
2: Va a haber mucha persona enredada.
1: De hecho, que la demanda esta que hay contra la exsecretaria del DACO también trae cola, porque ha salido que Francisco Domenech fue quien le dijo a ella que tenía que dejar a esta persona trabajando ahí. Y esta persona, que la del tobillo que operaron, ajá, ella era la directora de finanzas, o un puesto importante en finanzas en DACO, y no tiene ni cuarto año, y ganaba 6,000 y pico de dólares mensuales.
6: No.
1: So que la de DACO estaba diciendo, no, yo la voy a aprovechar la oportunidad, ¿verdad? Como quien dice, para removerla, porque yo necesito a alguien capacitado y con ¿verdad? Con la educación que se necesita para este puesto tan importante.
6: Y no tenía ni cuarto año.
1: No tenía cuarto año.
6: Trabajaba en el
1: cuando
6: DACO,
1: supuestamente, según dice la del DACO, ¿verdad? Porque obviamente uno no sabe quién está diciendo la verdad.
6: Exacto, eso hay que chequearlo. Aquí,
1: cuando ella le dice a la empleada, mira, no, es como que ya tienes que regresar a la oficina, Francisco Domenech le envió una carta a Valery Rodríguez Erazo diciéndole, fui yo el que le autoricé que trabajara remoto. Y él no puede interferir cuando ella es la jefa.
6: Él no tiene que ver nada con eso.
1: Entonces, según ha salido por ahí, ella trabajó activamente en la campaña de la gobernadora.
2: Más debería trabajar en el FEI.
6: No, pero está bueno porque la tiene
2: entera. Sabe todo.
6: Pero eso es como si Domenech, por ejemplo, vamos a decir cualquier en salud, qué sé yo.
2: Tiene una situación y Domenech es que no, la resuelve.
6: Peor aún. La secretaria se cogió libre, entonces el jefe lo va a votar y él llama, no, las vacaciones a la secretaria se las autoricé yo.
2: Y le das una semana más.
1: Peor aún, cuando ustedes se acuerdan que aquí el Senado citó a Francisco Domenech y todo eso.
6: Ajá.
1: Que estaba la comisión no, que total, lo, que le preguntaba.
2: Lo pasamos por aquí.
1: Bajo entrevista. Juramento, él dijo que nunca había interferido para salvarle el pellejo a algún empleado de alguna agencia. Y hoy salió esto con documentos.
6: Yo siento
2: ahí
6: que...
2: Ahí está, señores. Magda, investigativo.
1: Obviamente, la gobernadora dijo que en esta situación, después de que salió lo de Francisco Domenech, dijo que discutirá ella con ambos cómo mejor atender estos asuntos, procurando que no se afecte su mensaje y su obra.
6: Ay, Dios mío. Esto va a estar bien caliente.
1: Aquí hay una realidad.
2: ¿Usted entiende que Domenech termina el cuatrenio?
1: Es yo que, no creo. ¿Sabes qué es lo triste? No que sé. La gobernadora está aferrada a él. Porque la carrera política de la gobernadora, quien la ha llevado ahí, es él. Pero es él quien está afectando su imagen y su gobierno. Porque yo sigo a la gobernadora en la GD y yo semanalmente veo que digo personalmente que hace algo bien. Porque estaba por yo no sé dónde diatre entregando un montón de títulos de propiedad, le dio un montón de casas a unos viejitos que necesitaban, está invirtiendo, veo que tenemos las finanzas supuestamente bien, veo que está haciendo proyectos, esto y lo otro, pero tiene a esta persona al lado que está haciendo un montón de chanchullo y que suena más lamentablemente lo negativo que tú puedes hacer.
2: Como cuando tienes un pana que está con una jeva o una jeva que está con un pana que tú dices, es que él te está dañando a ti. No pegan, bueno, no pegan.
6: Obviamente está la lealtad de la gobernadora hacia él. Pero ya, obviamente Domenech se ha manchado la imagen. La GOBE se ranquearía y cogería un montón de puntos si se para frente a una cámara y dice, mira, ¿sabes qué? Yo confiaba en esta persona, me estoy enterando de esto, de esto, de esto, de esto, y en mi gobierno esto no es permitido, lo voy a sacar.
1: Mira, políticamente hablando, si ella quiere volver a ganar unas elecciones, el momento de sacarlo a él es ahora.
6: Es ahora, para poder limpiar su imagen.
1: Tiene dos años, un año y pico.
6: Para organizarse y después sacar eso en cara. No, yo no acepto bajo ninguna circunstancia nada, ni que se aferre, ni que suene como corrupción. Así que va para afuera, aunque él me ayudó, sin yo saber lo que él me hizo, o lo que él hizo, o lo que estaba haciendo, o lo que sigue haciendo.
1: Así mismo es.
6: Bueno, pues.
1: Ya lo propongo, un tema semanal, política con calle, aquí yo la doy.
6: Pero...
1: Un segmento a la semana, y que asumimos todo lo que pasó.
6: No sé,
1: como
6: no.
1: Que política, y lo hablamos nosotros.
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1: Y abrimos las líneas a ver qué piensa la gente.
2: ¿Ah? No tengo problema.
6: Vamos, política con calle.
2: ¿Qué día lo quieren, mamá?
1: Pero no vamos a cuadrar el día. Es cuando haya información suficiente, porque yo no quiero. No, pues se cancela pues, todo.
2: La política es el deporte nacional de Puerto Rico. Pues tú coges, por ejemplo, un jueves, que ya tiene bastantes días acumulados. Y ponemos un tema tuyo a las 4. Política, ponga política con calle. Eso lo ponen todos. Política con calle.
1: No, pero vamos a hacerlo de 5:30.
2: No.
1: Para adelante.
2: No, señorita.
6: Usted sigue. Tú quieres tu último segmento.
2: Sí. No. Usted sigue con su segmento.
6: A mí me gustan los bochinches de porquerías que tú vas.
2: Alejandro, tú tienes su segmento fijo, ¿verdad?
6: Seguro.
1: Sí, pero ya yo tengo las cartas más los...
2: Las cartas tú no haces nada. Tú lo que haces es leer lo que la gente te envía. No, tú no produces absolutamente nada.
1: Perdóname.
6: No,
1: pero si yo me...
6: Yo te he visto aquí leer antes de ir a la
2: aire. No es lo mismo que Alejandro, que se pone a estudiar este fin de semana para
6: hacer su tema. Todo el fin de semana.
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4: Estamos aquí, corillo, el mega reguero, Danilo Alejandro, la potra del país, la Magda, y llegó el tema.
5: Así mito es, corillo. El combo ha estado enviando mensajes por WhatsApp. Para los que no sepan, esta es la primera vez que escuchan. Mira, la ruleta de la farándula es sencilla. Ustedes, pues, normalmente llaman. Esta vez pedimos que enviaran un WhatsApp.
4: Ya, antes no le vas a dar la oportunidad a nadie que llame, ni siquiera aunque sea una llamada.
5: Ni una. 620-6342.
4: Ninguna, mano.
5: Es que el tiempo es oro, corillo. El tiempo es oro.
4: Bueno, la canción de Ñejo duró 2:40.
5: Ya tenemos tres apuntadas.
4: Ya hay tenemos
5: tres temas apuntados, posibles temas. Y usted puede llamar al 620-6342. Propongo un tema, pero de destrucción a la farándula. Un tema para vacilarnos a la farándula. ¿Qué tema a usted le gustaría escuchar? Y entonces nosotros vamos a poner esos temas, ¿verdad? Ya tenemos tres apuntados.
4: Di los tres.
5: No voy a decirle los tres. No voy a decirle los tres porque claro, los apuntó este y yo no los tengo aquí ahora. Están en la ruleta ahí apuntados digitalmente. Usted llama el 620-6342. No, pues.
4: Pago el
5: carajo. Vamos a de esto. Olvídate de eso. 620-6342. Vaya a proponer, que ahora la gente lo está enviando por aquí. ¿Qué figura pública?
4: Además de Francis Rosa.
5: Ajá. ¿Qué artista o figura pública
4: va a su pueblo, solamente a cachetear?
5: Ese es otro tema. Vamos a ponerlo. Vamos a ir apuntándolo.
4: Por su cara, ¿a qué animal se parece este artista?
5: Por su cara, ¿a qué animal se parece este artista? También. El otro, pues, podemos generalizarlo también. El que artista tiene cara de cachetero.
4: Ejemplos que nos han enviado, los voy a poner aquí a la
5: idea. Zúmbalo ahí.
6: ¿Qué artista? Es como Marquito, el que le joga las prendas y las joyas a la mujer para venderla.
4: Mira la risa de maldad, señores y señores.
5: ¿Sabes qué? Vamos, ya pusimos al corillo que envió mensajes por WhatsApp. Vamos rápidamente a darle vuelta a la ruleta. Vamos a ver el tema que va a salir, el tema que usted mismo propuso. Vamos a ver cuál de estos va a salir. Dale la vuelta a la ruleta.
4: Ahí está, que me movieron todo esto.
5: Pero tú no estabas teniendo la ruleta ahora. ¡Ay, qué desastre! Él es tu... ¡Ahí!
4: El loro movieron todo, en serio.
5: Mira, artista cachetero. Usted va a llamar al 620-6342. No voy a decir, aparte de Francis Rosa, que artista va a su pueblo a cachetear, pero ¿qué artista por su cara, ¿verdad? O por cosas que tú lo hayas visto, tiene cara de cachetero? 620-6342. 620-6342. Definitivamente, Francis, hay que ponerlo ahí porque él va a su pueblo y todo el mundo le regala cosas. Estar con Francis en su pueblo es brutal.
7: Bueno,
5: porque
7: a mí me regalan cervezas nada más, pero con eso me basta.
5: En verdad.
4: A mí me invitan para el Lewis.
7: Ajá.
4: En serio, me invitan. Incluso van a mi negocio y me quieren invitar al whisky.
5: ¿En serio?
4: Te lo juro. Es como que Danilo, date uno. ¿Qué tú bebes? Tú bebes whisky, ¿verdad? Y me lo dejan pago.
5: 620-6342, artistas o figuras públicas. Tú puedes ser cantante.
4: Es mi hermano, no lo es. Ajá. No lo es.
5: Ok, pero tiene cara.
4: No lo es.
5: Ok.
4: Pero tiene como que las características de serlo y no lo es.
5: ¿Quién?
4: Finito.
5: Finito, fíjate.
4: Ahora, yo nunca he visto a Finito decirle que no a una señora cuando le ofrece un plato de arroz.
7: Esas son oportunidades.
4: Aló, Finito, escucha el programa.
5: Es verdad, Finito, es vacilando. ¿Sabes quién tiene cara de cachetero?
4: Ah, todos los que están detrás de Alex DJ.
5: Marquito tiene cara de cachetero.
7: Claro, sí, pues, tiene.
5: Sí, tiene una cara de cachetero.
4: ¿Qué?
5: No sé si lo es o no,
4: si Marquito en las redes se tiraba en la piscina del vecino.
5: Es verdad, Marquito. Entonces, yo lo veo en estos viajes extrambóticos a Marquito. Y tú sabes que lo más probable son cacheteados, sí, por la empresa. Porque realmente Marquito no tiene nada que hacer en Japón. Como que yo estoy seguro, por ejemplo, él fue a Japón los otros días, estuvo como un mes. Marquito es una persona que yo estoy seguro que él nunca ha estado en una mesa, en un chinchorro, y ha dicho...
8: Alguien le pagó el tour.
5: Ajá. Como que nunca ha dicho, ¿sabes qué? Yo me iría para Japón. Tiene una cara de cachetero.
7: Mira, yo creo que también Gato.
5: Gato tiene una cara cachetero. ¿Cacheteó
7: la voz de Danilo para comprometer?
8: Gato, una buena llamada que todavía no estás casado.
7: Ajá, ¿qué pasó?
5: Ay, Dios mío, ¿verdad?
8: Una llamada, Gato. Te escribí los otros días.
5: Él usó eso para... Uh-huh. ¿Verdad? Para casarse.
8: Comprometido y no me has invitado a la boda.
5: ¿Tú te imaginas que el tipo haya usado tu boda para comprometer a alguien y entonces no te invita a ti a la boda? Tú tienes que ser de los primeros invitados.
8: Claro, como no me invites a la boda, de verdad que lo voy a pelar, pero aquí, pero duro.
5: 620-6342. Mira, vayan llamando. Ya se acabó lo del WhatsApp. Usted vaya llamando al 620-6342. No nos envíe ya más mensajes por WhatsApp. Llame al teléfono y no sea el teléfono del WhatsApp.
8: ¿Qué artista tiene cara de cachetero?
5: Ok, este no lo es en su totalidad, pero de verdad tiene una cara de cachetero. Kiko, que es mi hermano, tiene cara de cachetero. O sea, la tiene. No
7: sí,
5: sé.
7: Pudiese decir que sí, parece, pero no, ¿eh?
5: No lo es. Pero tiene la cara. Full. 620-6342. Ñejo también tiene cara de cachetero.
7: Definitivamente.
5: Tiene cara, él tiene billete. Pero lo tiene. Tiene una carita ahí de cachetero. Vaya llamando ahí, estamos apuntando. Vamos rápidamente con la llamada.
8: Vámonos con Juan. ¿De dónde? Juan. ¿Aló? De Bayamón, dímelo, Juan.
9: Mira, un saludito a los tres. Lambebota de Sunshine. Melwin.
5: Melwin Cedeño.
8: Estamos hablando de quién tiene cara.
5: No de quién lo es. 620-6342.
8: Melwin, no me llamas hace tiempo. La rubia, dímelo, rubia.
7: ¡Aló!
10: Mira, en verdad, yo creo que Fredo, el manejador de Mazda.
7: No, bueno, él no es cachetero.
5: Mira, Fredo,
7: yo estaba... Solo a su mamá. Escucha, en la casa de él.
10: Le cachetea todo a
8: la Mai.
7: Bueno, pero es la Mai, no, está bien.
8: Hasta el cuido del perro le cachetea a Fredo.
10: Que si supermercado es casa de mami, que si está en casa de mami, pues tiene cara de cachetero, pues claro que lo es.
7: Bueno, ella pudo protegerse a la hora de tenerlo.
5: Mira, yo he estado con Fredo jangueando con el manejador de Magda y realmente él paga, pero... Muchas veces no lo dejan pagar. Él tiene tanta gente y tantos panas que algunas veces, yo no sé, él sale por la puerta y alguien pagó.

0: Cariño tiene cara de que hace un show y tú sabes que los shows siempre te dicen, Alejandro, ¿quieres un poquito de comidita que te lleves o algo? Pues cómela aquí. Y él tiene cara que siempre dice que sí.
1: ¿Sabes quién tiene cara de cachetero? Que, coño, yo lo quiero un montón. Helpy. ¿Sabes? Es que la cara.
0: Helpy
1: tiene la cara de cachetero, pero es la cara.
2: Y Normando, fíjate.
1: Normando también, pero Helpy tiene cara de que lo invitan a restaurantes siempre, como que termina alguna transmisión, una cosa, y dicen, vente para acá a comer. Y él va y se siente y pide el plato más caro, como que tiene ese flow.
0: ¿Sabes que también tiene cara? Pero y oye, la conozco y la respeto mucho, pero tiene cara.
1: ¿Quién?
0: De que cachetea un Marlboro.
1: ¿Quién?
0: Y te aísa. Dame uno. Tan caro, dame uno que tan caro.
1: 620-6342. 620-6342. Georgie Navarro tiene cara de cachetero.
2: ¡Cacho de una!
1: Pero tiene una cara de cachetero. De que va a todos los restaurantes o barras del distrito de él y le dan todo. Vamos rápidamente con las llamadas. ¿A quién tenemos? Con
0: Rivera, buenas tardes.
2: ¡Aló!
3: Buenas tardes, mi gente, ¿todo bien?
0: Todo bien. Todo bien. ¿Quién tiene cara cachetero?
3: Espera, te voy a dar dos. El que no da propina, Francis Rosa.
1: Espérate, pero ¿por qué no da propina?
3: Para.
0: ¿Tú fuiste que llamaste la otra vez que dijiste que se montó en un Uber y no pagó?
3: Es correcto.
2: Que pagó, pero que no dio propina.
0: Sí, exacto, que no dejó nada de propina. Espera,
3: el otro es bajito. Luisito Vigoró.
0: Sí.
1: Luisito.
3: Entonces, ajá. En el tema que estaban hablando ustedes de Periquito Pimpín.
1: ¿Quién?
3: De Marc Anthony y Periquito Pimpín.
0: Ah, sí, era este que murió esto, lamentablemente. ¿Esto el Tricoche?
3: Esto el Tricoche,
0: sí, es verdad. Lo averigüé después.
3: Periquito
1: Pimpín. Pero ¿y por qué estamos hablando de eso?
0: No, porque no tuvo la oportunidad de llamarla otra vez. Estamos hablando de quién cantaba Periquito Pimpín. Es de esto el Tricoche.
1: Ya lo como ese hombre. Y la voz que él tiene no es para acordarse de un tema de la semana pasada.
0: Y agradecido porque con esa voz supone que está escuchando a Zeta y estás escuchando a nosotros en la mesa.
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0: estamos con ellos de regreso, el mega reguero Daniel Alejandro y la Magda. 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
1: Ay, así mismo es, Corillo. Ya llegó lo que usted está esperando, el mega liriqueo. Aquí tenemos siempre a dos muchachos que van a ponerse frente a frente, van a improvisar, van a meterle. Y tenemos aquí a Canon, que va a estar acompañándonos hoy, va a estar explicando las reglas del juego y presentando a los muchachos.
2: Así es, mito es, nada, Corillo, esto es el mega liriqueo, el liriqueo de la mega. Vamos a estar haciendo lo que es el freestyle, la disciplina, improvisación, para aquellos que no lo estén escuchando.
0: Este es el mundial del freestyle.
2: Esto es el mundial del freestyle, ok, Corillo. Así que nada, todo lo que van a ver es improvisado. Hoy les traje a Broly, hoy les traje a Cano. Cano, un organizador de la Liga de Zona de Barras, que últimamente estuvieron haciendo colaboración con incluso Red Bull. Tenemos a Broly, ha sido múltiples veces campeón por Puerto Rico. Así que nada, vamos a darle. El formato va a ser el de siempre, 8x8 con temática, 3 entradas cada uno, y después 4x4, 4 entradas.
0: Muy bien, bueno, vamos a darle. Vamos a ver si tenemos sonido en el día de hoy con el maestro de los platos.
2: Vamos a darle,
0: DJ. Charlie, señores,
1: Charlie,
0: welcome back.
3: Welcome. No, yo siempre he estado por aquí, lo que pasa es que escondido, siempre.
0: La gente te ve a través de las redes sociales.
3: Sí. Oye, no, pero, oye, la semana pasada estuvo brutal. Yo espero que ustedes dos vengan más amolados todavía. ¿Estamos ready?
4: Ese es el plan.
3: Bueno, o tú lo dices.
2: Vamos a darle, Charlie. 3, 2, nos fuimos. ¿Quién comienza de los dos? Hagan piedra, papel o tijera, rapidito. Elige.
0: Empieza Broly.
2: Empieza Broly. Yeah. Vamos a darle, Charlie.
5: Sí.
2: Ok. Vamos a darle. Empieza Broly. La temática va a ser pelota. Empieza Broly. Yeah. Vamos arriba, mano arriba, mano arriba, mano arriba, mano arriba.
6: Mano arriba, mano arriba.
2: Y se lo damos en 3, 2, 1, 10.

Man, brother, yo soy muy veloz, no la ves. Entiéndelo, brother, aquí hay con base. Cada vez que empiezo, mi hermano, no hagas que te mate. Hoy dices que eres bueno, que eres tu segunda base, pero yo soy el mágico, desde hoy me dicen bye.

0: eso es lo que no te gusta. Pero tranquilo que yo sé que a ti te asusta. Róbate la base, dicen, la gente lo opina, pero nadie llega a segunda con Yadiel Molina.
1: Pero Yadiel Molina se retiró, igual que hoy mi hermano, a este lo retiro yo. ¿Qué estás hablando, bro, del Team Rubio? Si todos saben que aquí el Rubio soy yo.

0: que ya dice retiró, pero ¿sí? No saco el parque por como él me meto de coach. Pa' manejar a los equipos. Y tú sabes cuándo tú vas. Pa' la banca mando al tipo. No pasea, no fildea, tampoco tienes picheo. No le metes, tú no corres, se te caen todos los bombeos. Apuesto que si tú vas para una guerrilla, eres el último que piden en ese torneo.
1: Tú dices que tú te vas de coach y que pa' el banquillo me voy yo. Sí, está bien en eso, tú tienes razón. Pues le enseño a tu pitcher, al pelotero, también a atraparle en bow. Ve mi hermano, como en eso yo te enseño. Que yo en la guerrilla soy el último seleccionado. Tú estás equivocado, si todos saben que yo soy el que viene ahí recargando los palos.
2: Abusaron de la temática.
3: Esto es como ver magia. No,
2: dieron clases de cómo usar la temática. En verdad, súper bien los dos. Ya, utilizaron la temática al 100. Se nota que los dos tienen un conocimiento bien amplio de la pelota. Así que nada, vamos a darle para
3: eso. Ellos como que pasean esto.
4: A mí me impresiona. Es tan difícil que se me hace a mí.
3: Como que yo los veo a ustedes y yo pienso que esto, ustedes, o sea, es un paseo por ustedes. Estoy impresionado.
2: Demasiado, Alejandro, muy bien,
4: Alejandro, muchacho. Alejandro no puede ni hablar ahora mismo.
3: Ya, te estoy impresionado.
2: Vamos, no, súper bien los dos. Vamos al segundo round.
3: ¿Qué es lo que viene ahora?
2: Vamos a hacer el 4x4, 4 entradas. Esto es totalmente libre. Esta vez comienza Cano y termina Broly. Así que vamos a darle, gorillo.
3: Muy bien.
1: Sí.
2: Yacho, muy bien los dos, yacho.
1: Sí, sí.
2: Ya. Dale, dale, Cano.
1: Dale, dale, vamos allá. La primera se baila. La primera se baila.
2: 3, 2, 1.

0: casco te lo dejo color cereza.
1: El casco lo deja, bro, del color cereza. Pero la verdad es que está bien, tiene sabor la frambuesa. Ve, mi hermano, te lo explico. No es el color, mi hermano, o es que el color está en la cereza.

0: boxeador con ese cuerpo, yo creo que no. Más bien, brother, en esto te enseño que te trepas al cuadrilátero y el que te doy soy yo.
1: Te dolió meterte conmigo de payaso y veo que las rimas están de fracaso. De boxeador puede que no sea, pero mira este cuerpo, este saco aguanta cantazo.
2: Tiempo. Súper bien.
3: Wow,
1: gordito,
3: wow,
1: bars.
2: Partieron de verdad, los dos partieron. Son experimentados, ya les llevan años. No, vamos a dar la llamada.
3: Vamos a ver, usted va a llamar al 620-6342. 620-6342. Usted va a votar o por Broly o por Cano. Son tres llamadas nada más. También puede enviar un mensaje al WhatsApp de nosotros al 620-6342 o llame ahora mismo. Son tres llamadas nada más. Obviamente, Cano, explícanos, ¿qué tú piensas de esto?
4: Importante que la gente sepa, estamos dando oportunidad a todo el mundo de votar, así que el voto del público cuenta como uno.
2: Exacto.
4: El voto de Canon cuenta como otro aparte. Si hay un empate, Alejandro es el que va a decidir en el día de hoy.
2: Correcto.
3: Que eso sí, ahí está.
0: La verdadera presión.
2: Yo pienso que los dos, de verdad, en la primera temática abusaron. Los dos utilizaron la temática súper bien. Siento que quizás Cano tuvo una caída en el segundo round, pero se mantuvo, se recuperó bien. Que eso también eso pasa en el freestyle. En el freestyle a veces te trabas, dices cosas, porque eso al momento, a veces uno se traba hablando, imagínate rimando, siguiendo un beat, una temática. Así que son cosas que pasan, pero sinceramente los dos súper bien y los dos partieron real.
3: Repito los números ahí, 620-6342, 620-6342. Esos son los números para llamar. ¿Verdad? Están entrando por ambos, entre llamadas y WhatsApp, ¿verdad? Para que todo el mundo vea a los muchachos. Vamos a coger la primera de WhatsApp ahí, que se la dieron un punto, se lo dieron a Broly. Así que vamos apuntando a Broly. También vamos a coger ahora las llamadas, a ver lo que la gente dice.
4: Tengo a Vanessa por aquí. Vanessa, cuéntame.
5: Hola, chicos. Buenas tardes. Pues me gustó mucho el muchacho que empezó
4: es Broly.
2: El que empezó fue Broly.
4: Broly, muchas gracias, Broly. Vanessa.
0: Gracias.
4: Yera, dímelo, Yera.
6: Soy Yera, el de Bayamón.
4: Dímelo.
3: ¿Por quién va?
6: Por Cano.
3: Por Cano.
4: 2-1, Corillo, 2-1.
3: Vamos allá.
4: Voy a coger una más. Vamos a ver la llamada que tengo aquí. Buenas tardes, Mega Reguero. Tengo llamada por aquí. Dímelo.
6: Mira, ¿todo bien?
3: ¿Todo bien?
6: Los dos muchachos la partieron. Para mí la vi empate.
3: No, pero empate no se puede.
4: Tengo cuatro votos, señores.
3: Bueno, pues entonces que Canon de...
4: Punto de público es para Broly. Canon. Oye,
2: sinceramente, Canon, lo hiciste súper bien. Abusaste con la temática. En esta opinión siento que durante los dos rounds Broly tuvo una consistencia mayor, así que mi voto va para Broly.
3: Bueno, pues yo creo que lo tenemos.
2: Lo tenemos, así que felicidades a Broly.
3: En el reguero.
4: Ahí está Broly, muchas felicidades. Sigues en la ronda. Cano, tus redes sociales para que la gente te siga consumiendo.
0: Héctor Iván 785. Se me olvidó y todo.
3: Después de todo lo que has hablado, olvídate.
0: Verá, by the way, también, como mencionó Canon, estamos, si quieren, en Instagram también, la liga de la zona de barras PR. En verdad, denle el like, síguenla, ahí va a haber mucho contenido de freestyle.
4: La liga de zona de barras.
0: Sí, se llama la zona de barras PR.
4: La zona de barras PR.
0: Eso es otra cosa, van a venir muchas cosas nuevas, así que estén pendientes por ahí.
4: Muy bien.
7: La mía es, la única en la que estoy activo en verdad es Instagram, es Broly rayabajo KP, eso es BROLY rayabajo KP.
2: La mía en todas las redes sociales es Canon PR, KNNONPR. Me pueden seguir así en todas las redes sociales.
4: Ahí está, y Charlie Way.
8: Mano, igual en todas, Charlie Way en todas. Actualmente, pues lo de la Liga Femenina explotó, el dojo de hoy estuvo normal. Y mano, estamos activos con
4: ustedes. Mira, pero para la gente que no sabe lo que es el dojo, explícale ahí qué es el dojo.
8: El dojo es donde yo le doy la oportunidad casi siempre a los nuevos talentos, a los que les falta un poquito más de un push para que exploten. Y hoy saqué a Yonji y el tema se me fue, ¿verdad? Súper duro.
4: ¿Y esto a través de YouTube?
8: No, está en todas las redes a la vez. Yo lo saco por todo a la vez.
4: Ahí está.
8: Pero Instagram
4: se lo saca por todos lados, señores. Para usted,
3: se lo
4: saca
3: a todos a la vez.
4: El dojo, señores, Charlie Way. Seguimos aquí en el Mega Reguero.
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